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2: Y voy hasta la Florida. Ahí está Jonathan. ¿Qué?
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6: Pequeño.
2: Oye, ¿y en estos 15 años ha habido problemas de que le has puesto los cachos o no?
6: Ah, sí, sí, sí, hemos tenido problemitas.
2: Entonces no se le va a extrañar.
6: No.
2: Ok, ¿hace cuánto tiempo estuviste
6: en...? Comprobado, pero bueno.
2: Oye, ¿hace cuánto tiempo estuviste acá en México y cuánto tiempo pasó en lo que regresaste?
6: Estuve acá en Estados Unidos 3 años, regresé y estuve allá 4 años y ahorita volví a regresar para acá.
2: Pasó un tiempecito, sí. Muy bien. Entonces digamos que va a ser una aventura reciente.
6: Sí, algo que es reciente, pero como 2 meses atrás tuvimos así como que un pequeño problemilla de envío de dinero, empecé a disminuir la cantidad y empezó a decirte por qué, que con quién lo andaba gastando y cosas así. Entonces como que ella se empezó a creer que tenía ahí un amante acá y que no sé qué.
2: Oye, pero si sí fue porque te bajó la chamba o porque le bajaste el envío de dinero.
6: Porque no es de que me haya bajado el trabajo, sino que como que sentí que debía yo de ahorrar aparte y solo a ella mandarle lo necesario. Pero no era porque tuviera otra amante.
2: Y de seguro se te puso tan al tiro que otra vez le volviste a mandar lo que le mandabas.
6: No, para nada. Pero ella se quedó con la idea de que tengo otra mujer y eso. Y como una semana no nos hablamos ni por teléfono, ni mensaje, ni nada.
2: ¿Tanto así, Jonathan? ¿Tan heavy estuvo el asunto?
6: Sí, así que ella decía que no, que... yo tenía otra mujer y hasta que pues la volví a convencer de que pues no había nadie ni que pues solo era por se había bajado el trabajo, pero okay. Sí me dejó de hablar.
2: ¿Y cómo semana. Piensas decírselo ahora de que realmente tienes a otra mujer?
6: Pues no sé, para que no sea así como de golpe, pues empezarle a decir no, pues fíjate que ya no te voy a empezar a mandar para la casa porque te crees que pasó esto, lo otro y van a estar, no, ¿cómo? Y ya eran planes que teníamos y cosas así, y ya después pues conforme se vaya dando le voy a decir, ¿sabes qué? Pues la verdad te voy a decir la verdad, tengo otra persona acá en Estados Unidos y voy a hacer mi vida con él o algo.
2: Claro, así. Le dices que ya no le vas a poder mandar dinero y le comentas que la primera vez pues le mentiste en esa realidad, pero que pues le tienes que decir la verdad, que le vas a mandar menos, porque entonces tienes a otra pareja, ¿ok? Perfecto, mi querido Jonathan, pues vamos a ver cómo reacciona. En directo desde el Panda Go Centro, las bromas están... Aquesto Show.
7: Pandita, buenas noches. Por favor, mándale saludos a mi esposo Andrés Buendía y mi nombre es Ino Santos. Por favor, saludos, Pandita. Felicidades por tu programa y gracias por alegrarnos la noche. Muchas gracias. Que Dios te cuide. Bye.
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1: Lo mejor. Bromas. Excelente.
2: Listo, papá. Un favor, habla fuerte, fuerte, fuerte, ¿ok? Si no, no te va a entender.
6: Ok, vale.

0: Bueno. Bueno.
1: Hola, mi amor.
0: ¿Quién habla?
1: Bueno, yo, Johan.
0: Ay, no.
1: ¿Qué pasa?
0: ¿Estás bien? Sí.
1: Lucy.
0: ¿Qué pasó, mamá?
1: Lucy.
0: ¿Qué pasó?
1: ¿Ya estabas durmiendo?
0: Sí, y me entró llamada como desconocido. ¿Qué pasó?
1: Ah, pues es que ves que luego entra así como llamada desconocida.
0: ¿No?
1: Sí. No, luego me decías que entraba así como que no era mi número y que no sé qué.
0: ¿Por qué me llama? ¿Qué pasó?
1: Es que ahorita yo ves que te hablé hace ratito, estábamos platicando y pues me quedé como que pensando sobre nosotros, la casa, pues todos esos planes que tenemos juntos, ¿sí me entiendes? Y pues no sé, como que me puse a pensar que yo creo que por el momento le vamos a parar a la casa, o no sé.
0: ¿Por qué?
1: Pues no sé, como que mejor lo voy a ahorrar, ese dinero, o no sé, por cualquier cosa que llegara a pasar, o no sé. Mejor nomás enviarte lo necesario y pues lo demás irlo guardando.
0: Mami, dime qué está pasando.
1: Pues sé eso, amor, y pues te voy a tener que mandar menos dinero.
0: ¿Ibas a dormir? ¿Qué estabas haciendo?
1: No, pues nada, te estoy diciendo que estaba yo pensando.
0: Ay, eso me dice, ya me voy a dormir porque tengo sueño.
1: Sí, pero pues en eso, no sé, me entró la estar pensando en muchas cosas. Y
0: ¿Estás loco?
1: Hemos pasado muchas cosas de que hemos peleado, hemos estado discutiendo, hemos esto, hemos lo otro. Pues no sé, dije, no, para que al rato, no sé, ni yo la disfrute, ni, no sé, dije, mejor.
0: Son ideas pues, estúpidas. Ay, ya, mira, no me vas a enojar, así déjale, ¿sí?
1: Pues es que también te pues, ando como inquieto, no sé qué tengo, ando pensativo, traigo muchas cosas en la cabeza, que no sé.
0: Mira, tú sigue con tu mierda en tu cabeza y así déjale, ¿sí?
2: ¡Oh, Dios!
0: Y te largaste para eso.
1: ¿Pero por qué me hablas así? Pues si yo te estoy diciendo lo que yo estoy sintiendo, lo que estoy pasando.
0: Porque estoy enojada. Estoy enojada, como si estuvieras haciéndole caso a quién.
1: Pues si no quieres que te hable, entonces dímelo y ya. O sea, tampoco te pongas en ese plan. O sea,
0: decime, ¿por
1: qué te pones así?
0: Porque me enoja. ¿Qué? Me enoja tus estúpidas decisiones.
1: ¿Qué piensas que nomás soy una máquina de hacer dinero o qué? O sea, también yo me canso.
0: ¿Sí?
1: Pues sí, es que lo estoy viendo así como que te hablo de otras cosas y me dice, ay, no, que no sé qué, en lugar de que diga, no, pues sí, papito, te entiendo, trabaja menos, o no sé, que fueras comprensible, ¿no? No sé.
0: Pues si yo te estoy comprendiendo, vale, ya déjalo así, ya. Ahora vas a empezar por otro lado y dijiste que nunca podemos estar en paz contigo, ya, déjalo.
1: No, pues es que yo siento que por eso luego, no sé.
0: ¿Qué? ¿Luego
1: me
0: qué?
1: O sea, otras personas sí me entienden y tú no me quieres entender.
0: ¿Y quién otras personas sí te entienden?
1: Pues no sé, pero digo.
0: ¿Quién otras?
1: Alguien que me entienda o algo así, que me diga, no, pues trabaja.
0: ¿Y quién sí lo hace?
1: Pero pues digo que quisiera yo así que me dijeras tú, no.
0: Y yo te lo estoy diciendo, te estoy dejando descansar porque yo te entiendo. Yo te entiendo. Y este tiempo, si te fuiste, como te lo dije ayer, no es fácil estar en tu lugar.
1: Pues sí, pero no, son tantas cosas que ya luego digo, tantas peleas que tenemos, cosas, y digo,
0: ¿cuáles peleas?
1: Por el dinero, por la casa, por que hagamos algo y no sé, al rato yo ni la disfrute ni nada.
0: ¿Quién no la va a disfrutar? Esa casa es tanto tuya como mía, ni está, y ya estás diciendo que no la vas a disfrutar, o sea, desde
1: ahí. Bueno, ya sin tanto rodeo, es que la verdad ahorita no te voy a mandar ya dinero porque tengo a alguien más, otra persona, y ella sí me comprende y me dice que no no estoy haciendo las cosas correctas.
2: Bueno. ¡No manches! ¡Hiciste las cosas correctas! ¡Y mira! Oye, pero solita se enganchó. La fuiste llevando. Oye, pero es muy dormilona, ¿o qué traes ahí en Pachuca?
1: Sí, ella, de que
2: pega
1: la oreja en la almohada, puede pasar un tren encima y...
2: Oye, no, pero la... hablándote así, llena de fastidio, como diciendo, ¿qué quieres? Y todo, y cuando le hablaste del dinero, y que si existe alguien más, silencio total y color. Ahora, ¿crees que ya no conteste?
1: No, pandita, ya no, ya se enfureció.
2: Chale.
1: Intentémosle.
2: Oye, pero ¿por qué quisiste hacerle esta broma, Lucía?
1: Porque es muy desconfiada, pandita. Siempre está con lo mismo, que tengo a alguien más, que no sé qué, que no sé cuándo. Pero,
2: yo no sé si sea desconfiada, pero de escucharla con esa vocecita de fastidio, como diciendo, ay, ¿eres tú? ¿Qué quieres? ¡Wow! La letra de fiaca. Pues vamos a marcarle y dile, ¿ya viste? Me cuelgas el teléfono. Yo llevo días martirizándome porque estoy llevando una doble vida y no te lo mereces ni yo me lo merezco. Y ahorita que salió, me cuelgas. ¿No quieres que hablemos? Y a partir de ahí, a improvisar. ¡Contesta, no contesta las bromas en el Panda Show!
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0: ¿Estás en línea?
1: ¿Eh?
0: ¿Con quién jodido estás en línea?
1: No, con nadie estoy en línea. ¿Por qué?
0: Estoy marcando y me decía la llamada y está haciendo otra llamada. Me quería estúpida. ¿Dime quién?
1: No, con nadie. Simplemente que pues, estaba yo hablando con esta persona de que ya estaba yo diciendo las cosas.
0: ¿Y quién es?
1: Pues como, si no la conoces, ¿cómo te voy a decir quién es? Pues es una persona que conocí y ya. Es que tú igual como te pones en un plan, yo te marqué para ver cuál era tu reacción o no sé, que me dieras otra respuesta o no sé, que me dijeras diferentes palabras de aliento, no sé.
0: ¿Pero?
1: Y en lugar de eso, te pones en otro plan que no.
0: ¿Por qué yo cuántas veces te apoyaron? Yo soy así.
1: ¿Bueno, qué?
0: A ver, habla aquí con tu hijo. Yo ya estaba durmiendo en mi casa y me llamó. Y ya no me va a enviar nada de dinero que paremos la obra porque tu hijo tiene otra. Y cómo me roja, mira lo que me toca. Y porque yo lo estoy viendo como una estúpida máquina de dinero. ¿Yo cuándo le dije que se largara? ¿Yo cuándo? Él me fue por mi voluntad.
2: ¿Eh? ¡Oh, Dios!
0: Yo no, yo he estado dispuesta a luchar con él. ¿Eh? ¿Y para qué? ¿Para qué se largó? ¿Eh? Para tener otra, dígame.
3: ¿Eh? A ver, ¿por qué otra?
0: O sea, dime, despertó.
1: Ya, tranquilízate. ¿Por qué tienes que ir a despertar a mis papás con un problema que son de nosotros? Ay, mamá, yo no sé por qué te fue a molestar a ti si son problemas
0: de... Porque no estás claro conmigo. Y eso no se vale. Eso no es de hombre. Eso no viene a hablar. Mira, desde aquí no ha terminado. Eso no es de tener huevos. Tío.
4: No, a ver, hijo, a ver. Cuéntame, ¿por qué di que otra?
1: Pues es que ya ves que teníamos problemas y todo, mamá. Pues ella... Pues sí me entiende, me comprende mejor, o sea, me llevo mejor con ella, no sé, no peleamos, no nada, no me ve como, pues no sé,
4: objeto. Chaparro, te voy a decir una cosa, hijo, ¿eh? Te voy a decir una cosa. Ese tipo de mujeres, hijo, nomás lo que busca es que te va a sacar el dinero, ¿no? Ahorita te da amor, te da caricias, como tú dices, te sientes solo allá, han pasado muchas cosas aquí con Lucy, que es la madre de tus hijos. Espérame, escúchame. ¿Eh? ¿Cuántos casos se han visto, hijo, que las mujeres que buscan hombres nada más son para sacarles el dinero, hijo? Primero les dan caricias, les dan hoy una vida de dulzura, hijo.
2: Hola, mi amor, ya llegué. Hello, baby. Estás hablando, perdón. Sorry, baby.
4: Y tú también. ¿Sabes que él es casado? ¿Por qué le dices baby? ¿No sabes que él es casado y tiene 3 hijos que tiene que ver por ellos?
1: Sí, mamá, pero pues yo no voy a dejar de ver a mis hijos. O sea,
4: hijo, pero tú te fuiste por tu voluntad. Yo cuántas veces te dije, no te vayas, hijo, no te vayas. Aquí luchando puedes hacer algo. Tú aferrado a que te ibas, que porque querías hacer un porvenir para tus hijos. Ahora ya no lo hagas por Lucy,
2: si quieres,
4: hazlo por tus hijos. Yo desde un principio, cuando surgieron los problemas, yo te dije, mira, Johan, ve por tus hijos, fórmales un patrimonio. Tus hijos no tienen por qué andar rodando a ningún lado, hijo. Mira, pues sí, termina, mamá, tu casa, pero... hijo, termina tu casa para tus hijos. ¿Por qué no lo vas a disfrutar, hijo?
1: Porque
4: ahorita te ha lavado el cerebro esa mujer.
1: Pues sí, a lo mejor puedo estar con ella más tranquilo, mejor, puedo hacer una vida más tranquila acá, lo mando a traer a mis hijos.
4: Ajá, mis hijos, ¿tú crees que es tan fácil?
1: Mis hijos que estudien acá, que vivan acá.
4: No, mi amor, no, hijo. Y mira, yo creo que ya eres un hombre hecho y derecho, hijo, y nosotros te hemos apoyado hasta más no poder, mi amor. ¿Para qué? Para que tú te sientas bien, hijo. ¿Y yo cuánto te he hablado, mi amor? ¿Sí? ¿Cuánto? A lo mejor me has tomado como loca. Mis palabras son tontas.
1: Sí, pero tú sabes que ya tantos problemas y todo, se cansa uno igual. Ya. Se cansa. cansa uno de tantos problemas. Sí.
4: Bueno, mira. Entonces, si tú pensabas de esa manera, ¿para qué estás jode con Lucy, que le llamas y que esto y que el otro? Nomás la estás ilusionando, nomás la estás que esto y no cambias, hijo. Yo he ido cuando
5: le digo, igual, ¿cómo no ha cambiado? ¿Cómo yo igual no ha cambiado?
1: Pues sí, tampoco cambia.
4: No, hijo, es que no, mi amor.
1: Siempre tienen que esperar a que yo haga las cosas, que sea yo diferente. Y ella
2: se... ¿Y cómo guajolote quién es? Es Lucy. Oh, my God.
4: Pues mira, hijo, yo... El consejo que te doy, que mira, ese tipo de mujercitas, nada más te van a sacar el dinero. Ahora,
1: ay, mamá.
4: Mira, hijo, yo sé lo que te digo, hijo, porque yo he vivido más que tú, ¿eh? Y he visto muchos casos, mi amor. De verdad, Johancito. Escucha los consejos que se te dan. De verdad, hijo.
1: Mamá, yo tengo que ser igual feliz. Tengo que...
4: Yo lo sé, hijo. Pero ahora ya empezaste aquí una obra y ahora la termina, ¿eh? Por lo menos lo de abajo, ¿eh?
2: I love you.
4: Para tus hijos. Y nada de que te esté metiendo ideas esa mujer, ¿eh? Que no hagas nada aquí, que porque tú no lo vas a disfrutar. Pero la van a disfrutar tus hijos. Y ese es el más orgullo y el más consuelo que tú vas a tener en la vida.
2: Mándale dinero a tus bastardos y ya. Que te dejen en paz.
1: Ay, mamá.
4: No hay mamá.
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4: El consejo que te doy, que mira, ese tipo de mujercitas, nada más te van a sacar el dinero. Ahora,
1: ay, mamá.
4: Mira, hijo, yo sé lo que te digo, hijo, porque yo he vivido más que tú, ¿eh? Y he visto muchos casos, mi amor. De verdad, Johancito. Escucha los consejos que se te dan. De verdad, hijo.
1: Mamá, yo tengo que ser igual feliz. Tengo que...
4: Yo lo sé, hijo. Pero ahora ya empezaste aquí una obra y ahora la termina, ¿eh? Por lo menos lo de abajo, ¿eh?
2: I love you.
4: Para tus hijos. Y nada de que te esté metiendo ideas esa mujer, ¿eh? Que no hagas nada aquí, que porque tú no lo vas a disfrutar. Pero la van a disfrutar tus hijos. Y ese es el más orgullo y el más consuelo que tú vas a tener en la vida.
2: Mándale dinero a tus bastardos y ya. Que te dejen en paz.
1: No, ay, mamá. Pues yo le voy a seguir haciendo caso a ella.
4: No hay mamá, hijo. Es que no, hijo. Piensa bien las cosas, hijo.
1: No, ya lo vine pensando desde tiempo atrás. Por eso era mi cambio, mi forma de ser así. Porque ya no me sentía yo a gusto. Yo tengo que hacer mis cosas, mi vida.
4: Sí, hijo, lo sé.
1: Tranquilo.
4: Pero cumple con lo de tus hijos. Manda el dinero para terminar lo que ya empezaste.
1: ¿Sí? Sí,
4: ¿cómo va?
1: Salir adelante.
4: Entonces tus hijos que
1: forman su familia y se van y uno que...
4: ¿Y qué con eso? ¿Qué al caso yo te abandoné?
1: ¿Por qué te tuvo que involucrar aquí si el problema era con ella? ¿Qué no puede con el problema o qué? tienes que ir a ver a ti o qué?
0: Es que no, hijo.
2: Esa persona no es una mujer. ¿Ve? ¿Ve cómo aparece?
0: Ahora ella, bajolote, a pesar como, de lo que tú le has hecho, de lo que tú le has ofendido, la has humillado hasta más no poder, ella sigue así, al pie del cañón. ¿Y tú crees que esa mujer, el día que te vea realmente tu carácter, realmente como eres, tú crees que te va a aguantar esa mujer? No, hijo.
1: Ya la he tratado y sí me comprende.
0: Pues la has tratado, ¿cuánto la has tratado? ¿Medio año?
1: Pues,
0: ¿unos no cuatro sé meses? ¿Tres meses? No es pues suficiente, sí, hijo. No es suficiente para conocer realmente una mujer de esa clase.
1: ¿Pero por qué le dices que de esa clase? ¿Cómo la conoces? O sea, ni
0: ¿por qué? Porque quién sabe, una mujer que sabe que tú tienes una mujer y tres hijos, esa no es mujer para que
2: se meta con un hombre. Señora, no me conoce. De cada un hogar, por favor. No hable de mí si no me conoce, ¿ok? No, hable de mí, ¿ok? Thank you.
1: Pero bueno. Me dice que no, mamá, que yo...
0: Bueno, es lo que te dice, es lo que te dice. Porque ya se está viendo que le está quitando un padre a tres criaturas que todavía requieren de hijo.
1: Pero por qué, si ya te dije, no los puedo mandar a traer. Es que
2: parece una telenovela.
0: No, es lo de ahí. Cuando los vendes, tú quieres llevártelos, la mujer no creas. A mí me han bajado la luna y las estrellas y no es así. ¿Eh?
1: Ella puede rehacer su vida, está joven. Está
0: sí, sí, yo no, yo me estoy diciendo que no. Yo de ella no estoy diciendo nada, Johan. Pero esa mujer, ¿cuántas madrastras te dicen? Ay, voy a cuidar a tus hijos, los voy a ver como los míos. Y no me vas a decir...
1: Si ni la conoces, ya el día que la conozcas, vas a decir que hay diferencia de persona.
0: No, mi amor, no. Yo te dije una vez, mujer que entró, la primer mujer que entró aquí, es la que yo voy a reconocer. Otra mujer jamás, porque no, no es la madre de tu
2: hijo. Le aplaudo, suegra. Bravo, le aplaudo.
0: Y ya cállate, porque te estoy escuchando. No entiendo el inglés, pero por lo menos sé más o menos lo que le estás diciendo a mi hijo. Y si realmente eres mujer, deja a mí contar, porque él tiene tres hijos que mantener.
1: Escúchala,
2: no
1: mamá, escúchala.
2: No
1: tal
2: se
1: vez
2: mete en nuestras vidas, ¿okay?
0: No, hijo.
1: Escúchala.
0: No, mi amor, no. Porque no es justo, hijo. No es justo que esa mujer... destruye tus sueños para tus hijos. ¿Por qué es para tus hijos? Si yo te lo
2: ¿puedo
0: dije
2: hablar con tu mami? ¿Puedo hablar con tu mami?
1: Deja que hable contigo, mamá. Solo escúchala. Solo escúchala. Ya, mamá. Solo escúchala.
0: Yo veo por los niños. Yo estoy al 100%.
1: Mamá, tranquilízate.
0: No, la voy a escuchar. Porque esa mujerzuela es una mujerzuela que está destruyendo
2: no
0: un
2: me conoce
0: padre para sus hijos.
2: No hable de mí,
0: está quitando
2: a
0: un padre.
1: Es que no la conoces, mamá, la conoces. Tranquilízate. ¿Sí? Pásame la noción.
2: Es un guajolote. Un guajolote, your mom, ¿ok? Puro y no deja hablar. I love you, Johnny. I love you.
1: Ella sí me quiere, mamá, ya ves. Ella sí me entiende.
0: ¿Tú crees que un amor de tres meses, porque no llevas mucho? ¿Qué tanto llevas en Estados Unidos? No creo que en el primer día que tú llegaste allá ya la conociste.
2: Y yo puedo hablar con tu esposa,
0: y además,
2: Lucía. Soy más mujer que así, tú. Soy más mujer que ella.
0: ¿Qué llevas? No me ofendas, no me ofendas.
2: ¿Y qué se mete de metiche
0: no,
2: tu guajolote,
0: no
2: mamá?
0: Yo no me estoy metiendo contigo.
2: Quiero hablar con Lucía, no con usted, ¿ok? Yo,
1: metiche. Pásame a Lucía.
0: Si ni me conoces, ni me conoces para que me estés ofendiendo. ¿Por qué permites que me ofenda esa mujer? Ni siquiera me conozco. Aquí te voy a volver.
2: Shut up, housekeeping. Shut up, ¿ok?
0: Si tú no sabes de defenderme, ¿quién me va a defender de mujeres como ella?
1: Sí, mamá, pero es que ni tú tampoco le das el permiso de hablar ni que hables con ella para que veas que es diferente persona.
0: Me va a decir que eres estúpida. Defiéndeme ante una mujer suela, hijo, porque si realmente, si a Lucía no la quieres, por lo menos demuéstrame a mí si me quieres.
2: Su hijo me ama a mí. ¿Eh? I'm sorry.
0: Porque yo te di la vida, yo te parí y te di hasta...
1: Sí, mamá, pero es que ella me ha querido mucho, me ha comprendido, me ha dado cariño.
0: ¿Ya no crees que en cuántos meses la conoces a la fondo? La conoces perfectamente. Y una mujer que has tenido a tu lado no la conoce realmente. ¿Cuánto más una mujer sola de cuántos meses y que te ama?
4: No, hijo, esas son palabras vanas, palabras que nomás ella te ha metido en la cabeza, hijo.
1: ¿No? Claro que no, mamá.
4: Claro que
1: ¿cuántos
4: sí.
1: problemas Mira, hemos tenido?
4: Por eso, pero no por los problemas vas a escaparte realmente con una mujer fuera.
1: Y tampoco le das la oportunidad de hablar contigo.
4: Si realmente tienes huevos, Johan,
1: tampoco
4: con valor. No
1: tampoco has dejado que hable contigo. Tampoco has dejado que hable contigo.
4: No, ¿y para qué quiero hablar con alguien que yo no conozco? Y ella que no me conoce, me está ofendiendo. Que es más mujer que yo. ¿Cómo sabe la pendeja que soy más mujer que yo?
2: Ay, mira tu mamá. Habla como housekeeping.
4: ¿Eh? Y discúlpame, porque yo cuando me enojo, ya sabes, tengo educación, pero cuando a mí me vienen, saco las garras.
2: Esto lo podemos arreglar entre tu mujer y tú, entre Lucía y yo. Pero tu mamá está de
4: metiche. Entre Lucía nada. Entiende que ella tiene tres hijos que ver con
2: No quiere hablar conmigo, yo tampoco quiero hablar con usted. Yo quiero hablar con Lucía. Ok, baby.
4: Lucía no te va a contestar, porque ella tiene dignidad, no como tú.
2: ¿Quieres saber qué opino de usted? Solamente se lo voy a decir de una forma.
4: No quiero que sepas de qué opinas, porque ya me lo demostraste que eres una basura, porque me estás ofendiendo sin conocerme.
2: Espejito. Le voy a decir dos cosas, o tres.
4: Porque eres una bruja.
2: First question es, su hijo y yo nos amamos. Segundo, ya no le va a mandar dinero a su hijo, ¿ok? Tercero, usted es una metiche. Y cuarto,
4: metiche tu madre y metiche tú, porque te has metido en uno con un hombre casado. Si realmente fueras mujer decente, buscarías hombres solteros.
2: ¿Y por qué está hablando usted?
4: Sí,
2: mi amor, quiere hablar con Lucía. Y yo quiero hablar con Lucía, porque esto usted de metiche.
4: Lucía no te va a contestar porque tiene dignidad de mujer decente.
2: Le puede dar, mamá, le voy a pedir de favor que le dé un recado de mi parte.
4: Johan,
2: no hables, hijo, mi amor. Yo hablo contigo.
4: Contéstame.
2: No hables con tu mamá. Contéstame. Es una garrapata, ¿ok?
4: No me cortes por esa mujer, ¿eso? Porque de quién has tenido más.
2: Estoy hablando conmigo, ¿ok? Y ya que no me quiere comunicar a Lucía, por favor, dígale algo. Si tiene dignidad de mujer.
4: No pares la obra de tu casa. Continúala.
2: Es que solamente les interesa eso. Te ven como un banco.
4: Yo no quiero hablar con gente basura y corriente y vulgar y de la calle.
2: Ni yo tampoco quiero hablar con mujeres interesadas ni metiche. Y por favor, dígale a Lucía que cómo se oye el Panda Show, que es una broma de
7: eso.
2: No es cierto, está en la broma.

0: hijo armó luz y no manches. Hablando con los hijos, miren, escuchen nada más a su papá. Ya no va a terminar la casa, el chantaje, el llorido. Y aparte metió hasta tu mamá. Oye, perdón que me haya metido, carnal. Pero bueno, pues fue como, fue como para darle el colorcito. Regreso hasta la Florida con Jonathan. Jonathan, a ver, dime, ¿tú qué sientes? ¿Escucharon o no que terminamos la broma?
1: No, pandita, no, nos colgaron, no escucharon que era una broma.
0: A ver, vamos a desmenuzar esto. Originalmente tú le quieres hacer una broma a Lucía. Lucía es una mujer, como tú nos mencionaste, un poco celosa e insegura. Tú estás en los Estados Unidos, redujiste un poquito lo que envías a México, argumentando, diciendo o haciendo que tú también quieres hacer un ahorro, y creo que es algo correcto. Eso no le gustó, entonces empezó con quién andas, qué estás haciendo, de seguro me engañas, etcétera. Entonces, por eso vino la idea de la broma, donde sí, le comentaste que te iba, que le ibas a bajar un poquito más de dinero y le ibas a confesar que realmente tenías a otra mujer. Se quedó muda, ok. Posteriormente marcamos y resulta que empezó a hablar, a decir, a despepitar y diciendo enfrente de la familia, no sé si de los hijos, es nada más para que escuchen cómo su papá tiene a otra y luego mencionar, no va a terminar la casa. Platícame un poquito, ¿qué onda con la casa? ¿Qué estás haciendo? ¿Cuándo te falta? ¿Cuál es el proyecto para que entendamos?
1: Pues es una casa que empezamos y no la terminamos la vez pasada. Ajá. Entonces, esta vez esa era la idea que venía yo para terminar esa casa y poder pasarnos a vivir ahí. Ya como familia, porque en donde estamos viviendo, pues me lo presta mi papá nada más, o sea, no es de nosotros. Es un espacio pequeño y ellos pues ya están creciendo, mis hijos, y querían su espacio. Entonces,
0: ¿y para qué involucrar en un asunto tan delicado donde tú le estás diciendo que tienes otra mujer y que ya no le vas a mandar dinero? ¿Por qué involucrar así a los hijos, a la familia? ¿Y por qué ser tan chantajista? ¿Sí es ella?
1: Porque sabe que yo siempre le hago caso a mi hija la grande, entonces, o a mis papás, y ellos lo que me digan, pues siempre, sí, está bien, que no te sepa.
0: Ahora, acto seguido... Acto seguido entró tu mamá, que ni tú ni yo la esperaba.
1: No, nunca pensé que fuera a ir a la casa a verla.
0: Y defendiendo
1: siempre
0: a tu mujer. Por
1: ella
0: eso es que dije,
1: resuelve los problemas ella sola y ahora no, metió a mi mamá, a todo el mundo metió.
2: Hola, mi amor, habla Shirley, me dijo muy feo tu mamá.
0: Bueno, pues ojalá puedas hablar con ella y reclamarle, decirle, oye, espérate, o sea, yo no sé por qué le dijiste a mi mamá, yo hablé en buena onda, pero siempre tus celos, tus intrigas, tu maltrato me hicieron confesarte que en realidad sí existe alguien más, pero ya fuiste con los hijos, ya le hablaste a mi mamá y es algo que tenemos que arreglar tú y yo. ¿Ya viste por qué dejé de amarte? Y vamos a ver cómo reacciona, señores, en directo desde el Panda Cruz Center. Las bromas están en el Panda Show.
3: Bonita, buenas noches, mi nombre es Jonathan Fernández y te escucho aquí de San Pablo, Brasil. Contente que soy boliviano y radico aquí en Brasil y te escucho y me gustan tus bromas y me gusta tu mamá, Panda.
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0: ¿Bueno? Bueno.
1: Ma, ¿por qué cuelga?
0: Porque ya, hijo, ya basta de que se te ha dado 1000 consejos, hijo, y tú sigues en las mismas cometiendo.
1: ¿Pero por qué te metes tú? Pásame a Lucía, pásame a Lucía. El problema es con ella.
0: Yo creo que...
1: El problema es con ella. Déjame hablar con ella.
0: Espérame, mi amor. Ya tienes una edad suficiente. Dijéramos, tiene 15 años, está desorientado, no sabe ni lo que quiere, no oye consejos. Pero yo creo que ya tu edad es para que seas un hombre maduro, pensante... Y que vea la realidad de tu vida.
1: Sí, mamá,
0: hijo.
1: Pero déjame hablar con ella. Déjame que ya ella me dé...
0: ¿Ya para qué?
1: Que
0: ya
1: me dé la cara, que me dé... me conteste.
0: Ya tú pensaste muy diferente, nomás lo que te vuelvo a repetir, hijo. Logra hacer un patrimonio para tus hijos.
1: Mamá, yo sabes que te, mamá, sabes que yo te respeto, te quiero mucho, pero déjame arreglar el problema con ella.
0: En este momento no me lo demostraste, porque no me has defendido de esa mujer, ¿sí?
1: ¿Sabes? Ay, mamá, pero es que me pones entre la espada y la pared,
0: no,
1: tú también.
0: Tu madre es primero, ante toda vieja, tu madre es primero porque es la que te dio la vida y la que nunca te dejó morir de hambre.
1: Pero tú sabes que ella, ¿cómo es? ¿Ah? Ella misma provocó que yo buscara otra persona.
0: No, hijo.
1: Que buscara a alguien más, ¿cómo?
0: Mira, hijo, nomás
1: déjame hablar con ella.
0: Con lo que tú iniciaste, cumple con lo que tú iniciaste, ¿sí? Termina la planta baja y mira, si quieres hacer tu vida, hazla. Nomás ya te dije cuando
1: a ver, tranquilízate. Mírala. Tranquilízate, es que tú también te pareces como a ella. Solo me hablan de la casa, me hablan del dinero, porque no piensas, ah, bueno, y pues vas a ser feliz, vas a estar tranquilo. Qué bueno que encontraste tu felicidad, vas a ser feliz o cosas así. Pero no, todo lo único que les interesa es el dinero y la casa. Y no sé qué.
0: Ya sabes que yo nunca he estado interesada en el dinero y nunca he ambicionado grandes cosas. Me conformo con lo que Dios te ha dado y tú te lo he demostrado.
1: Pues sí, pero ustedes me hacen pensar, ella igual en qué plan se pone, me hacen pensar que solo me están usando como una máquina de dinero.
0: No, jamás te usé.
1: Que solo dinero. Y cuando preguntan, ¿cómo te sientes? Esto, qué bueno que encontraste tu paz, el amor, te sientes tranquilo.
0: ¿No te he preguntado yo?
2: ¡Oh, Dios!
0: ¿No los mensajes, cómo estás, hijo?
1: Sí, pero te estoy diciendo ahorita que ya me cansé de los problemas y que voy a ser feliz y me sales con que el dinero, que la casa y que no sé qué. En lugar de que digas, bueno, sí, hijo, está bien, busca tu felicidad, sé tranquilo, no sé qué.
0: Ajá, sí, espérame, hijo. ¿Y tus hijos dónde quedan, chaval? ¿Tus hijos nunca te pidieron venir al mundo a darme...?
1: ¿Por qué nunca me preguntas sobre mis sentimientos, sobre lo que yo siento, si estoy...?
0: Yo siempre te preguntaba. Y cuando surgió el problema que te sentías solo, nunca te dejé solo, hijo. Siempre te mandaba mensajes. ¿Cómo estás? ¿Cómo te sientes? Tú siempre me decías, bien, mamá, bien. Yo te ponía en los mensajes. Yo soy tu madre y una amiga. Cuéntame, hijo. Desahógate conmigo. ¿No te decía yo, hijo? Yo nunca te he dejado solo.
1: Es que yo te dije, conoce a esta pareja, mamá. Ella es diferente. Ella me va a ayudar a muchas cosas. No creas que nomás me pide dinero, como ustedes. Ella sí me ayuda y dice que vamos a hacer otras cosas juntos. Trabaja, gana su buen dinero.
0: Por eso, hijo. Nada más yo te pido...
1: A Lucía, ¿cuántas veces les decía, trabaja? Ay, no, que no sé qué, que esto, que el otro. Y ella dice, no, aquí yo con mi trabajo y tú con tu trabajo vamos a salir adelante, vamos a hacer muchas cosas. Y como te dije, ella dice, tráete a tus hijos, ellos pueden venir, que se vengan para acá, que me conozcan.
0: Sí, que la conozcan, al rato los maltrata y... Pero bueno, hijo, yo nomás te pido una cosa. Piénsalo muy bien, analiza esa mujer, porque después no te vas... Te da una patada por detrás.
1: Mami, solo escúchame,
0: no
1: te voy a pedir una cosa. Escúchame, deja de estar hable. Escúchame tú a mí. Tú así como me estás pidiendo de favor que termine la casa y que no sé qué tanto, yo te pido un favor, pásame a Lucía, le tengo que decir una cosa nada más y ya. Y ya no tenemos que decir más. Pásamela, por favor. Dile que conteste el teléfono. Pues ve, así como ella fue a tu casa... Ahora tú ve a la de ella y dile que...
0: No, hace mucho pásamela. Que está lloviendo y yo estoy mala.
1: Tengo Ay, gripa. No empieces, por favor. Necesito que me la pases así como tú me estás diciendo que yo te escuche y que no sé qué tanto, que no sé qué. ¿Tú no me puedes hacer ese favor? O sea, ve también cómo te pones tú.
0: Mañana me va a llevar su papá al doctor, por eso va a estar aquí.
1: Por eso, llévala o grítale o que vaya ahí. Solo quiero que me conteste.
0: Bueno, ¿y para qué la quieres? ¿Para ofenderla?
1: No la voy a ofender, no le voy a decir nada malo. Solo quiero que me conteste el teléfono y ya. Por favor, mamá, así como tú me estás pidiendo un favor, ahora tú no me lo puedes hacer uno.
0: Pues no sé, realmente no sé si sea correcto que te la pase para que esa mujer sea a mí.
1: Que no, ya estoy solo, aquí ya estoy solo, ya no está en la llamada.
0: Estoy escuchando, parece perica, que no le entiendo nada, pero ahí hay un Dios, hijo. Que esa mujer me ofendió.
1: Mamá. Sí, mamá, pero ¿por qué siempre esperan cosas de mí y cuando yo les pido algo no lo hacen? Te estoy pidiendo un favor. Pues entonces hazme un favor de decirle que me conteste el teléfono. Solo le voy a decir una cosa y ya. Por favor, decirle.
0: Pues no sé, piénsalo muy bien, hijo.
1: ¿Puedes hacer ese favor, sí o no? Solo dile que me conteste el teléfono y ya.
0: Yo no quiero. Que no quiero.
1: Contéstame el teléfono, ya sé que estás ahí. Solo te voy a decir una cosa y ya.
0: Por mí te puedes ir a la mierda, ya te dije.
1: Contesta el teléfono. ¿Por qué no contestas el teléfono? Escúchame lo que te voy a decir y ya. Solo escúchame.
0: Quien se te pega la regalada gana, no quiero nada.
1: Mamá, quita el manos libres y pon el altavoz para que ella me escuche.
0: Te estoy escuchando, ya te dije que no me interesa nada. Por mí.
1: ¿Por qué no contesta? Pues dímelo de frente. Bueno, contesta la llamada.
0: No me interesa saber nada de ti. Nada. Nada. Y a ver, sería tu mamá que tampoco me esté pidiendo que te conteste el teléfono porque no te lo pienso contestar.
1: Lucy, solo escúchame una cosa. Sé que me estás escuchando.
0: No me interesa oírte. No me interesa.
1: Escúchame. Dime cómo se escucha el Panda Show. Dime cómo se escucha el Panda Show.

0: te dije que
1: hola, un día Lucía.
0: Te iba a hacer una broma.
2: Estúpido.
1: ¿Quién? ¿Tu marido o yo?
0: Te dije que un día te iba a hacer una broma.
2: Los dos
1: ¿Cómo está la mujer más chantajes de todo Pachuca? ¿Cómo está? ¿Cómo está la mujer más celosa de todo Hidalgo? ¿Cómo está?
2: No, pero yo celosa no.
1: Lucía, tenemos entendido que nos has escuchado a través de las bromitas del Panda Show. Estamos por la mejor FM, 43 estaciones de radio. Estamos en toda América Latina por la aplicación de Claro Música. Y bueno, tu marido nos marcó, quiso hacerte la bromita, sabes la historia. Te dejó de mandar dinerito, te pusiste el tiro. Él está ahorrando y tú luego con quién andas. Pero bueno, de ahí vino la broma, te pusiste como te pusiste. Luego vino el chantaje enfrente de los hijos, y después, ¿por qué meter a tu suegra tú? ¿Por qué?
2: Porque no es la primera vez que discutimos, y ya voy a decirle a su mamá que me tiene harta hasta la madre para que no diga que yo soy la culpable.
1: Ah, ya te tiene tanto así.

0: concluir ese sueño que tenemos.
1: Oye, Johan, pásame al señor o joven o qué.
2: Señorito, por favor, señorita.
3: Hola, buenas noches, señora María. Habla Sherlyn. ¿Cómo está?
1: Hola. Lo que dice, pero pues no sé, o sea, no se me hacía justo, porque él aquí, yo mil veces le dije, no te vayas a sufrir allá, a luchar acá, y ahora resulta con que me resulta con estas cosas, pues...
3: Yo lo entiendo, no, suegra, pero no, su hijo y yo nos conocemos y nos amamos.
2: Es que lo que pasa es que Lucía la involucró y después yo me fui metiendo como el mo, señora, para irla provocando y obviamente, pues ya que andaba de metiche, pues obviamente le sufrirá. Pues, como
1: no, soy metiche. Yo siempre le he dicho a Johan que por mis nietos voy a sacar las garras como leona. Porque
2: señora, ese es un pretexto, la pareja es de dos, se tiene que meter dos, tiene que arreglar dos. Ya meterse usted como su mamá o suegra es una metiche. No, claro. Podrá argumentar que los nietos y que no.
1: No, con mi nieto nadie que se meta.
2: Pero si ni la broma fue para los nietos, o sea, para que vean aquí cómo le intereses los nietos la casa. O sea, tienes que, órale, mendigo burro allá en Florida, friéguele, manda dinero porque eso es lo que importa. O sea, los nietos, eso, así es como vales.
1: Da gracias que tuviste broma con ella, conmigo no hubieras podido. Sí, ya no iba a contestar.
2: Mira, chaparrita, nunca digas nunca, porque bueno, bien que tu marido te ensartó. Así que nunca digas nunca. Pero en fin, Lucía, Jan Hidalgo, Jonathan en la Florida, díganme cómo se oye el Panda Show.
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2: Hola Mónica, ¿cómo estás?
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10: Sí, obviamente está separado desde hace 6 años, más o menos.
11: Ok, ¿y hay celos? ¿Hay algún exnovio? ¿Hay alguna situación por ahí de tu parte?
10: Pues mira, yo cuando empecé a andar con él, yo andaba yo con una persona. Entonces yo decidí terminar a la otra persona porque casi no lo veía. Pero él sí es muy celoso. De hecho...
11: Okay. ¿Y se enteró de la otra persona?
10: Sí, se enteró de la otra persona.
11: ¿Y qué nombre tiene la otra persona?
10: Se llama Alejandro.
11: Ok, oye, y este... ¿Y Alejandro también era crecidito como Javier o no?
10: No, Alejandro tenía 34 años. Bueno, tiene 34 años.
11: No, hombre, pues creo que tienes todos los elementos. ¿Cómo va a ser tu planteamiento con Javier?
10: Pues mira, como trabajamos en el mismo lugar, pienso decirle que Alejandro me buscó de nuevo y he tenido contacto con él para irme a trabajar con él. Entonces, que pues que ya ahí cabe la relación, que aparte de todo, pues, la diferencia de edades, que ya no me convence, que ya... Y no me la paso bien con él, que sí se nota la diferencia, que mi mamá ya me dijo que ya que no tuviera ya nada con él. Tenemos un viaje en puerta que él va a hacer a Cancún, entonces para decirle que pues ya no, que si
11: ¿para cuándo es el viaje a Cancún?
10: En abril.
11: Ah, en abril, ok, de este año. No, va a estar buena esta broma para que inicie el año calientito. Mira, si me permite sugerirte, yo creo que tienes que empezar por ahí. Decirle, oye, pues te tengo varias cosas que platicar, pues el viaje a Cancún lo vamos a tener que cancelar. Le va a llamar mucho la atención, va a decir, ¿eh? ¿Por qué? Y ahí es donde empiezas, mira... Pues te voy a ser bien honesta, tengo muchas presiones familiares, ya mi papá le dijo a mi mamá que no se le va a ver la cara de tarugo, que ya sabe que ando contigo, que cómo es posible, mi mamá me está presionando, y te voy a decir algo que no te lo había mencionado porque yo no lo consideraba importante, pero pues Alejandro me buscó, y pues yo considero que... No es momento de que tú y yo tengamos una relación. Aparte, tú tienes un compromiso, tienes hijos. ¿Tú tienes hijos, Mónica?
10: Sí, tengo uno, de 10 años.
11: ¿Para qué tienes hijos, Cintrolo? Tú tienes un hijo, yo tengo otro hijo. Aparte, pues, Alejandro, él ya conoce a mi hijo. Tienes que, aunque no sea cierto, invéntaselo. Y dile, ¿sabes qué? La verdad de las cosas es que, mira, año nuevo, vida nueva... Y quiero intentarlo con Alejandro y quiero que lo sepas por mí y pues no por otras personas, así que vamos a darle tiempo al tiempo y terminarlo de una forma muy sutil. ¿Ok?
10: Vale, me parece, sí, claro.
11: Pues vamos a pegarle, nos vamos por línea pública o privada, mi querida Mónica.
10: Pandita, él es fan tuyo, entonces no sé si podemos hacer llamada de tres y yo
11: ¡claro! Por supuesto, pero tienes que echarle cookie, mija, vas de principio a fin. Obviamente, como es llamada de tres, no puedo ayudarte, así que tú puedes. ¿Lista?
10: Lista.
11: En directo desde el Panda Club Center, las bromas en tu show, marca.
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10: Bueno...
15: ¿Cómo estás?
10: Bien, ¿y tú?
2: un niño loco de mi mamá.
10: ¿Ya?
2: Ya.
10: Okay. Oye, no, antes de que me digas, pues fíjate que aquí mi papá ya pues se enteró de nuestra relación y pues ya hubo aquí un problema aquí en la casa.
2: Okay.
10: Entonces la verdad es que pues ya ahorita pues, mi mamá le tuvo que decir lo del viaje a Cancún y eso, y pues ya me dijo mi papá que no, que pues lo tengo que cancelar. No me va a dejar ir contigo. ¿Va? No sé, ya ahorita estuve platicando con mi mamá y pues ya no, pues yo creo que lo más sano es pues ahorita ya no tener más problemas aquí en mi casa y pues dejarnos, ¿no? La verdad es que yo siempre he sido muy, muy honesta contigo y te he tratado de decir las cosas como son, ¿no? Y pues sí influyó esto de mi papá ahorita y pues también pues, ¿te acuerdas que en ese ratito en la tarde me marcaron?
2: Uh-huh.
10: Ah, bueno, pues era, ¿te acuerdas de Alejandro, del chavo con el que andaba antes de andar contigo?
2: Sí.
10: Pues me ha estado buscando y pues yo creo que voy a tenerle que dar una oportunidad a él. La verdad es que tendré menos problemas que estando contigo. Y aparte él me está diciendo que ya, que me puede conseguir trabajo ahí con él. Digo, para que ya no nos veamos, ¿no? Porque yo creo que es lo más sano.
14: ¡Oh, Dios!
10: ¿Cómo ves?
2: No, pues, ¿qué te puedo decir? Yo no quiero que las cosas sean así. No, yo ya no te quiero dejar.
10: Pues yo sé, pero pues la verdad es que yo creo que mi papá lo ve por el lado de que tú vas a estar grande, que yo no te voy a... Por lo que me dijo ahorita, no te voy a poder ver, no... O sea, voy a tener suficiente con ellos para estarlos viendo, como para que aparte tenga otra responsabilidad como tú. No sé, yo no sé qué voy a hacer. Tú sabes que yo te quiero muchísimo, pero lo mejor es esto. Dime algo, por favor.
2: ¿Qué quieres que te diga? Si es tu decisión, o sea, me quedo helado. No tengo palabras para decirte nada. Si es tu decisión y ya no quieres estar conmigo, que yo te respeto.
10: Es que no quiero estar contigo. Es que, pues Alejandro me está prometiendo otras cosas. Alejandro ahorita, pues es de mi edad, podemos disfrutar muchísimas más cosas. No sé. Igual y no sé qué te parecería que, pues por ejemplo, tenemos lo del viaje, obviamente no vamos a podernos ir juntos. Pues no sé si tú te quedas con los boletos o me los quedo yo y ya me voy con él. No sé, ¿tú qué opinas? Yo me voy a ir obviamente de ahí, ¿no? O sea, obviamente yo me voy a ir porque no quiero estar tampoco ahí. Ya.
2: Okay.
10: Ahorita mi papá quería hablar contigo, pero mi mamá lo está tratando de calmar ahí en el cuarto porque pues dice que dónde está la confianza de yo decirle que voy a ir con mis amigos, salir y eso, y al final de cuentas estaba saliendo contigo. Entonces yo estaba pidiendo a mi mamá tu número telefónico para hablar contigo y que le dieras la cara, pero pues mi mamá está tratando de calmarlo.
2: Okay.
10: Pero dime algo.
2: ¿Qué quieres que te diga? O sea, si ya no quieres estar conmigo, lo que yo te diga sale sobrando. Sí. ¿Crees que con esa persona vas a ser feliz? Pues yo, ¿qué quieres que haga? Pues hacerme un lado. Y como lo estás diciendo, me estás diciendo que él te da y con él vas a convivir muchas cosas cuando a mí me habías dicho lo contrario, pero ¿qué quieres que te diga? ¿Eh? O sea, no tengo palabras, no sé qué decirte, o sea, no sé.
10: Pues es que mira, yo quiero una familia, yo quiero a alguien con quien estar y pues al final de cuentas, mira,
2: sí,
10: pues no.
2: Ya no me digas nada, o sea, la verdad me duele mucho que me digas eso de esta persona, pero pues es tu decisión, decisión.
10: Y fíjate, lo que me llevó más a tomar esa decisión fue el comentario que te hizo tu hermana, ¿no? De que, pues, ya estás amargado y así, y eso, entonces...
2: No, pero eso ya no me digas nada, ya no me...
10: La verdad es que yo creo que eso...
2: ¿Ya?
10: Eso fue lo que me hizo, pues, tomar también la decisión, ¿no? Y no quiero problemas aquí en mi casa.
2: Ya lo sé, ya si tenías esta decisión con este muchacho, lo estabas viendo o algo, ya no te preocupes. Ya, o sea, es tu decisión, Moni, te respeto. ¿Qué puedo decir?
10: Pues, no sé, yo siempre te he dicho que cuando yo sienta algo por alguien más, no sé, pues yo te lo voy a decir y pues
2: por eso,
10: te lo estoy diciendo en este momento.
2: Eso, ya.
15: A ver, pásame, por favor, hija, ya no estés sufriendo. A ver, Mónica.
10: Vale.
15: Papá. Pásamela, a ver. Ya no te quiero ver sufriendo. Bueno.
2: Que muy buena noche, señor.
15: Buenas noches. ¿Qué tienen de buenas? Dime.
2: No, pues
15: ¿Entiendes lo que Mónica te trató de decir?
2: por eso, y no le estoy diciendo nada.
15: Por eso, mira, ella ya tiene una vida, ya encontró a alguien que para empezar sí puede hablar como un hombre, porque a ti te escucho y la verdad pareces una pistrafa, ahí hundido en el llanto y todo eso. No, ¿Eso crees que le va a dar seguridad a una mujer, en serio? Mira, y te lo digo ya como pues de hombre a hombre, ¿no? Digo, cuando busques una nueva relación, para empezar, pues... Si quieres darle seguridad a una mujer, habla como un hombre, compórtate como tal. Pero,
14: ¡mocos, güey!
15: A ver, ¿qué me quieres decir? Bien.
2: No, no le quiero decir una cosa. Si yo en ningún momento traté de no darle la cara, mucho menos.
15: Ajá.
2: Yo le dije que yo estaba dispuesto a hablar con usted y todo, pero más nunca le dije que no quería hablar con usted y nunca le quise dar la cara.
15: ¿Y luego qué más?
2: No, pues, o sea, ¿qué quiere que le diga? O sea, ¿usted piensa que yo le estaba ocultando algo y eso? No, las cosas no fueron así.
15: Mi esposa me dijo que eres de mi edad, ¿correcto?
2: Sí, tengo 50 años.
15: Imagínate, o sea, ¿qué puedes esperar o qué es lo que quieres tú? En serio, dime. Dime cuáles son tus intenciones.
2: Y que mis intenciones a su hija son buenas.
15: Sí, digo, pues cualquiera te puede decir que son buenas, pero ¿qué son buenas?
2: O sea, como que o sea, siempre le he respetado, siempre le he dado su lugar. En ningún momento mis intenciones así han sido diferentes.
15: Mira, yo como padre tengo que orientar a mis hijos.
2: Yo lo sé.
15: Permíteme, estoy hablando. ¿Sí? Ella ya se ha equivocado en la vida y pues bueno, ese sería otro error que no quiero que repita. Yo no sé nada de ti, supongo que debes ser divorciado, debes de tener hijos o una familia por ahí, ¿no? ¿Me escuchaste?
2: Sí, lo estoy escuchando, lo estoy dejando
15: pues hablar. ¡Habla!
2: Pero eso también no se ponga así, o sea, ¿me está diciendo que lo deje hablar?
15: Te estoy hablando, no me responde.
2: Sí, yo soy una persona divorciada.
15: ¿Qué más?
2: Y usted dígame qué quiere saber de mi vida.
15: Dime qué puedo pensar de un hombre que quiere llevarse en abril a Cancún a una madre soltera. A juntar caracoles, no creo, ¿verdad?
2: A ver, permítame, en ningún momento yo, como le digo, en ningún momento yo le he faltado el respeto a su hija, ni mucho menos. Ni en ningún momento he tratado de aprovecharme de ella, porque las cosas no han sido así. ¿Por qué? Porque si yo, así se lo digo, como dice usted, de caballero a caballero, si yo, mis intenciones fueran burlarme de su hija o algo, las cosas fueran diferentes, pero no en ningún momento han sido así.
15: Ok,
2: yo a su hija la quiero, la respeto. Y sí, okay, sí entiendo su posición y sí sé que hay una diferencia de edades.
15: Sí, demasiado.
2: Pero en ningún momento le he faltado al respeto. En ningún momento me he aprovechado de ella, ni en ningún momento he jugado con ella.
15: Bueno, si tanto respeto tuvieras, por lo menos hubieras tenido aquí la decencia de venir y presentarte, ¿no?
2: Como le vuelvo a repetir, y así
15: pues mira, esto es un hogar, es una casa digna y yo no sé eso, nada de
2: pero
15: ti.
2: Pero como le digo, yo se lo dije que yo no tenía problema de hablar con usted. De darle la cara y decirle cuáles eran mis intenciones con su hija. En ningún momento yo le dije, no, yo no quiero ver a tu papá, yo no quiero. No, las cosas no fueron así.
15: Bueno, ¿cuándo tenías pensado hacerlo?
2: Yo le dije a ella que yo quería hablar con usted.
15: Ah, ¿y luego?
2: Ella me dijo, permítame, ella me dijo que no era el momento. Yo le dije, bueno, ¿por qué no es el momento? O sea, tarde o temprano, pues pasa lo que está pasando en este momento. Pero yo sí le dije que yo quería hablar con usted.
15: Para digo, de menos, ¿quién es usted, no? Digo, platíqueme un poco para saber, porque yo tengo ni idea de qué.
2: Mi nombre es Javier Servidor. Estudié una carrera, nos conocimos ahí en el trabajo. Como le digo, sí, le llevo una diferencia de años a su hija.
15: Sí, demasiado.
2: Sí, no, yo llevo 18 años, pero como le digo, en ningún momento, desde que la conozco a la fecha, en ningún momento, te lo digo, o sea, en ningún momento ha sido parte de mí o mi pensamiento, créame, de aprovecharme de ella, porque no, las cosas no son así. Mi familia la conoce, yo conozco a su esposa, conozco a su hijo, pero jamás yo traté de decirle, ah, no, pues yo no quiero conocer a tus papás, a tu hijo, no, ni mucho menos fue así. Yo estoy, digo, ahorita la situación está así, pero créame, así se lo digo, señor, yo estoy en la mejor disposición, si usted quiere verme algo, no tengo yo ningún problema.
15: Mira, no, para mí es muy difícil esto, porque pareciera que a lo mejor en este momento tú estás viviendo como tu idilio de amor, tu segundo aire o lo que quieras, ¿no? Porque te puedo preguntar, ¿en serio te ves a futuro con mi hija? O sea, porque cuando ella tenga tu edad, tú ya vas a estar cerca de los 70 años. O sea, ¿estás buscando una enfermera, alguien que te cuide?
14: ¡Oh, Dios!
2: Nunca he pensado, créame, en buscar eso. Nunca he pensado en buscar eso, porque créame que si a lo mejor yo lo hubiera pensado, como le digo las cosas, o sea, su hija hubieran sido diferentes, pero no, yo nunca he buscado eso. Yo, o sea, honestamente, como le digo, o sea, la respeto, la quiero.
15: Sí, pero nunca digo eso, de que la respetas y la quieres es lo mínimo que podrías tener, ¿no? Digo, como hombre, no, como no es algo digo, que tú puedas presumir.
2: ¿No? Y como le digo, jamás, jamás he pensado ni pienso faltarle respeto, ni mucho menos.
15: Sí, mira, ya a nuestra edad, pues, tenemos que estar pensando más que nada en la vejez, porque de hombre ya tú ofrecerle a mi hija, pues, ¿qué le puedes ofrecer, verdad, en ese sentido?
14: ¡Mocos, güey!
15: Supongo que deberías estar pensando en eso y no andar de gigoló, en ir a Cancún y ahí a padrotear, ¿no?
2: Como le digo, mire, en ningún momento, pues, eso que usted me está mencionando, es mi forma de pensar y mi forma de vida.
15: Sí, como ¿cuál es tu forma de vida? ¿Enamorar a muchachita? 18 años más, pues, chicas.
2: Créame que no.
15: Entonces, ¿cuál es tu estilo de vida?
2: O sea, yo tengo 2 años y medio separado. Y en el tiempo que yo me separé, no había encontrado una persona con la cual yo me sintiera bien, y no ando, como dice usted, en la vida buscando jovencitas, para nada. Créame que no es así.
15: Mira, yo te quiero pedir un favor, ¿no? Aléjate de ella, por favor. No quiero saber nada de ti. Creo que escuché suficiente. Yo no necesito que mi hija tenga un segundo padre o un sugar daddy, como le dicen ahora, ¿no? Yo creo que ya estás grande, ya tienes una familia, debes tener cierta madurez y digo, si ya no puedes encontrar a alguien de tu edad, no andes buscando jovencitas, ¿no? No las andes ahí enamorando, porque pues no le puedes ofrecer ya nada. O sea, déjalas que vivan ellas tu vida, todavía le falta una etapa pues importante por desarrollarse, por crecer, por aprender, cosa que tú ya tienes, que pues ya eres un vividor, ¿no? En ese sentido, entonces ya déjala. Te lo pido de verdad, en muy buenos términos, no quiero faltarte el respeto, pero sí quería hablar contigo porque era importante, ¿no? A mi hija le puedes decir lo que quieras y a lo mejor puedes estar mareándola con tu palabrería, pero digo, afortunadamente tiene un padre, ¿no? Un padre que está al pendiente de ella y que la va a cuidar. Pero bueno, quiero que la termines en este momento, te voy a comunicar a Mónica y ya no quiero saber nada de ti, ¿ok? ¿Me entendiste?
2: Sí, no, sí, lo entendí.
15: Pues habla bien, habla como un hombre.
2: Pues es que, o sea, ¿qué quiere que le diga? Que sí, o sea, si mis sentimientos a su hija son una buena ley, o sea, yo lo entiendo y lo comprendo y lo respeto, así como respeto a su familia, respeto a su hija.
15: Ok, perfecto. Mónica, arregla esto como quedamos, por favor, ¿sí?
10: Bueno, sí.
2: Bueno.
10: Bueno, ¿qué pasa?
2: No, ella me dijo lo que me tenía que decir, o sea, de alguna forma me ofendió y eso, pero no hay ningún problema, mamá. No hay ningún problema.
10: Yo no quería que fueran así las cosas, pero es que quería, ¿no? Algo como que tenía que pasar, ya pasó. Discúlpame mucho si te hice, pues, ilusionarte o creerme o creer algo, pero pues no se va a poder.
2: No te preocupes.
10: Pues yo nada más quiero decirte que me digas cómo se oyen las bromas del Panda Show.
14: ¡A toda máquina!
16: ¡También estás en las bromas del Panda Show! No puedo creer que un labregón de 50 años se comporte como... No.
17: ¡Hola, Javier!
2: ¡Hola!
16: ¿Cómo estás? Buenas noches.
2: Buenas noches.
16: Oye, Mónica, nos dice que eres un panda fan, ¿no?
2: Así es.
16: ¿Y te gustó tu bromita? Creo que no, ¿verdad? Perdón.
2: Mira, ¿te digo una cosa?
16: Dime.
2: ¿Me dejas hablar? ¿No vamos a decir una cosa?
16: Claro.
2: O sea, lo único que ella me ha platicado con respecto a su papá y todo eso, y por eso, o sea, creo que te diste cuenta que soy una persona muy educada, nunca le falté al respeto, a pesar de lo que me dijo, porque por el respeto que le tengo a ella, y como se lo dije, y como te lo digo, la quiero mucho y la amo, pero la respeto. Y yo se lo he dicho que la decisión que ella tome en algún día, yo la voy a respetar.
16: A ver, pero eso ya es una situación muy personal. Aquí no vamos a hablar de que realmente te falta pasta para tus dientes postizos, ni mucho menos. Sino, Mónica quiso hacerte esta broma. Si te das cuenta, fue una llamadita de 3. En teoría no iba el papá. O sea, tuvimos que improvisar. Por obvias razones, no entré yo, porque obviamente me ibas a cachar. Pero entró el David. Señor, buenas noches. ¿Qué opina de su yerno? Platíquenos, don David.
15: Oye, Javier, me dejaste mucho que desear, ¿eh? Y yo creo que sí prefiero a Alejandro. Pero bueno, mira, vamos a hacer una cosa. Te dejo andar con Mónica si me llevas a mí también a Cancún con todos los gastos pagados, ¿te parece?
10: Ok.
18: Bueno, sí, señor, lo que pasa es que yo soy muy respetuoso y...
16: Oye, Mónica, ¿qué onda con el anciano? No manches, está cañón, ¿eh? Bueno, dile por qué le hiciste la bromita, adelante.
10: Javi, pues hice la broma porque han sido días muy pesados para ti, la verdad. Y yo quería alegrarte un poquito la noche. Tú eres súper fan y te gusta y la vienes escuchando luego y te andas riendo. Entonces era
18: bueno, sí, yo
10: tiempo
18: considero...
10: de ser del otro lado.
18: Yo considero que puede ser posible, pero la broma, pues, mi amor, no es un momento, ¿verdad? Yo soy un tipo muy respetuoso, sí, me la voy a llevar, es madre soltera y vamos a contar caracoles, ¿verdad? Yo sé, soy muy respetuoso, pero, pues sí, lo entiendo. Si se da cuenta, yo no falté al respeto porque, o sea, yo la amo, la amo, ¿verdad?
16: No manches, Mónica. Mónica, piénsalo muy bien porque dentro de muy poquito vas a tener que comprar tanques de oxígeno, ¿eh? No manches.
10: No importa.
16: Ay, Javier, yo creo que con esto ya no te van a quedar ganas de escucharnos en el Panda Show, la neta.
10: No, que no tengo problema.
16: ¿No? Qué tipo tan serio, o sea, pero bueno.
10: Créeme
15: que si tú me hubieras hablado, hubiera reconocido la voz, pero...
16: Claro, claro, por
15: como
16: eso.
15: ¿Cómo no era tu voz?
16: Y te lo vuelvo a repetir, creo que por tu edad ya no escuchas bien. Originalmente Mónica iba a la broma solita, tuvimos que improvisar. Y por supuesto no entré yo porque si no nos ibas a cachar. Te digo, ya hasta tiene problemas de oído, Mónica. Te digo. En fin, les deseo un buen 2022. Díganme, familia, ¿cómo se oye el Panda Show?
10: A toda máquina.
15: Panda Show.

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0: Sol o no?
1: No.
0: ¿Y por qué Ariel toma la decisión? Digo, está chido, ¿no? Pero nada más para saber de salirse de con mamá e irse con papá.
1: Es que ya también se portaba mal el güey.
0: Chale, o sea que no tiene remedio.
1: No, se vino acá a estudiar.
0: ¿Qué edad tiene tu hijo?
1: Se vino acá a estudiar. Tiene 19 años, iba a entrar al ejército, nada más que por un puntito no pude entrar.
0: ¿Neta, por un punto?
1: Por un puntito.
0: ¿Y lo va a volver a intentar o no?
1: Está obligado a tener 7.0 del bacho.
0: Ajá.
1: Y sacó 6.9.
0: Bueno, pues medio burris, ¿no? Pues digo, 6.9, pues sí está bajo. La neta. Oye, entonces está contigo tu hijo Ariel, vive con Marisol. ¿Tienes hijos con Marisol o no?
1: No.
0: ¿Quién está bajo el mismo techo? ¿Eres tú, es tu hijo, es Marisol?
1: Sí, y un chiquitín de 12 años.
0: Ok, y ese es hijo de Marisol, supongo.
1: Sí.
0: Ok, bueno, ¿y de qué se trata la bromita, Payolanda?
1: Mira, la broma es de que ahorita mi hijo, como acaban de tener un problema,
0: ¿quién
1: de que
0: es?
1: Lo regañé, yo regañé muy feo a mi hijo, ¿no?
0: Uh-huh.
1: Porque se mete mucho, ¿no?, con mi hijo, Marisol.
0: Okay.
1: Bueno, en respectivo, está bien, ¿no?, para mi hijo, yo le digo, está bien, así estás disciplinado, ¿no? Pero hubo un problemilla ahí que se tomó unas cosas. Se tomó un líquido de ahí de la tienda donde tenemos la tienda, pues, ahí de la
0: tienda.
1: Ah,
0: tiene una tienda, ok.
1: Sí, y como no lo apuntó de que se la tomó para llevar un buen historial.
0: Claro.
1: No la apuntó y pues se enojó y yo pues también le grité a mi hijo muy feo. Él se quejó con su mamá me la hizo dar cosa a mí y se hizo una rebombaraba.
0: Entonces viene ¿cómo por, no?
1: Viene por lo mismo, ¿no? La broma es de que ahorita lo tratamos de chacho, ahorita ya te lo paso a él, y él empieza la broma, lo tratamos de chacho que lava la ropa de Marisol, que lava la ropa de Gabriel es el chiquitín, y que todavía con la rayita de canela, y ahí lo tiene que lavar, y yo todavía
0: o sea que le voy prácticamente a quitar. Ariel está harto de ser el ceniciento.
1: Así es, mi pan, así es.
0: ¿Y qué? ¿Le va a pedir que regresa con la mamá o que hable contigo? ¿Cuál es el siguiente paso?
1: Se va a quejar, él se va a quejar, y en cuanto se esté quejando, ya cuando ya no pueda más quejarse, ya que esté en lágrima de llanto de ceniciento, yo ya llego y le voy a decir, ¿qué estás de niña ahí?
0: Sí, ya le hablaste
1: como... Y vas a hablar, y luego ya le quito el teléfono y hablo con la mujer y le empiezo a decir que esa es la educación que le dio.
0: Claro que por su culpa no lo enseñó a ser, digamos, una persona limpia, colaboradora, etc.
1: Ajá,
0: oye,
1: sí.
0: ¿Y viven en la misma ciudad, Yolanda, y tú, o en diferentes?
1: No, si hubiéramos vivido en la misma ciudad, yo creo que yo había tronado. No, ahí está en Ciudad Valles.
0: En Ciudad Valles, San Luis Potosí. ¿Y tú dónde estás?
1: Yo estoy en Tlalpan, al lado del aeropuerto AIFA.
0: Perfecto, pues. Entonces empieza la bromita
1: Ariel.
0: Ariel, a ver, échamelo.
1: Ahí
0: ¡échamelo!
1: Va.
0: ¡Viene de ahí!
1: ¿Qué onda?
0: ¿Cómo estás, mi querido Ariel?
1: Pues ya listo, preparado, ya que empiece la bromita.
0: Ya que empiece la diversión. Oye, ¿de quién fue la idea de la broma? ¿De tu papá o tuya?
1: Pues mira, una vez le dije, oye, hay que hacer una broma a mi mamá en el Panda Show. Y pues dijo, mi papá, va, hay que hacerla. Y así, agrega el número a tu teléfono y mándale mensaje. Y pues ya así fue planeado.
0: Oye, carnalito, ¿y no extrañas a mamá?
1: Sí.
0: Sí, sí, dices sí.
1: Más que nada, pues también a decir la ciudad y todo rollo.
0: Oye, carnal, ¿y tu mamá ya tiene pareja?
1: Sí, ya tiene pareja, ya lleva un tiempo con él, con ella.
0: ¿Y cómo te llevas con quién?
1: Sí, chido, no, con él nunca ha habido algún problema o así. Todo bien.
0: ¿Y con Marisol qué tal te llevas? Con tu madrastra.
1: No, pues... Me llevo chido, así cotorreamos, pero ¿cómo se llama? de repente sí se enoja y me empieza así a regañar de que no acomodé esto, de que me dijeron que lavara los trastes y no los había lavado hasta
0: bueno, pero es parte de la formación, Ariel, tienes 19 años y tú sabes, ¿no? Algún día tú formarás tu propio hogar y pondrás tus reglas, pero ahorita pues son las reglas de papá y de madrastra. Por eso eres el Ceniciento. Bueno, pues creo que está hecha la machaca, tenemos un buen tema, entonces prácticamente a quejarte. Esta broma es la del Ceniciento, me hacen limpiar, planchar. Bueno, planchar no, porque como que eso no te lo creería, pero este no, barrer,
1: sí, también
0: hacer actividades de casa, y no solamente para ti, sino para tu bueno, no viene siendo tu hermano, sino el hijo de Marisol, que es Gabriel, y que tu papá apoya, y que Marisol nada más te trae y que tiende la cama, pero no solamente la tuya, sino la de ellos. O sea, haciendo labores de casa, pero las tienes que engrandecer para que tu mamá se enganche. ¿Ok? ¿Estás listo?
1: Estoy listo, preparado.
0: Vámonos, señores, en directo desde el Panda Cruz Center. La diversión, las bromas están en este caso.

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6: Bueno,
4: hola mamá, soy yo, Ariel.
6: ¿Qué pasó, hijo? ¿Cómo estás?
4: Pues aquí te estaba saludando, estaba te marcaba para ver cómo estás.
6: Bien, bien.
4: Sí, mi abuelo, ¿cómo está? ¿Qué tal?
6: Bien, aquí está al lado de mí.
4: Ah, todavía sigue rey ahí en la casa.
6: ¿Eh?
4: Sí, todavía sigue rey ahí en la casa.
6: Sí, todavía.
4: Está bien.
6: ¿De qué número me hablaste?
4: De mi amiga, estoy aquí afuera y
6: ¿De dónde?
4: Aquí afuera de la casa y le marqué a le pedí el celular para que le marcara, para que te marcara.
6: Ah,
4: a ti.
6: Ya. Ah, qué bueno. Todo lo que te acordaste de mí.
4: Sí, ma.
6: Porque te mando mensaje y no me los contestas.
4: Sí, perdóname, ma, que es el que trabajo y así todo el día.
6: Ah, ya sé. ¿Y cómo te ha ido?
4: No, pues ahí, pues bien, ahí, hay días malos, hay días buenos, hay días muy buenos y así.
6: Ah, qué bueno, qué bueno.
4: Sí, ma, y también, pues, te marcaba porque también te iba a contar algo, porque la neta tengo unos problemillas ahí en la casa con mi
6: ¿dónde?
4: Papá.
6: Ah.
4: En la casa. Sí, ves que la otra vez, pues.
6: ¿Vas caminando porque soy de aire?
4: Sí, pues no, estoy aquí en la calle afuera.
6: Ah,
4: te digo, pues sí, ves que la otra vez habían enojado que había agarrado una bebida.
6: Ajá.
4: Había agarrado una bebida y y pues no la puse en el inventario, no la anoté.
6: Ajá.
4: Y pues Marisol se enojó y así, y pues ahí sí ves que me gritó mi papá y todo.
6: Sí, de los mensajes que me dijiste.
4: Y pues haz de cuenta que pues yo ahí lavo el carro y saco las cosas, ma, y,
6: uh-huh.
4: y no manches, mi papá sabes cómo es, bien regañón y me empieza a regañar bastante y porque
6: ajá.
4: dice que no hago las cosas bien cuando las hago.
6: ¿Qué él quiere a su
4: sea,
6: modo?
4: Sí.
6: Ajá.
4: Pues haz de cuenta que yo lavo el carro y así.
6: Uh-huh.
4: Entonces el otra vez la otra vez me pusieron a lavar, me dijo mi papá, no, no llegué a la hora que me dijo, porque
6: ajá.
4: salí con una chica, no me dejó. No llegué a la hora que me dijo. Y
6: ajá.
4: pues me dijo, "No, vas a tener que lavar mi ropa."
6: ¿La ropa de él?
4: Pues, sí.
6: Puta, tata pendejo.
7: ¡Oh,
6: ¿que
7: Dios!
6: ¿Por eso tienes vieja para que la lave?
4: Ah, no, hey. Y pues espérate, haz de cuenta que me pone a lavar la ropa. Y
6: ajá.
4: pues yo no la lavé.
6: Ajá.
4: Y me dice, "Y no manches, mamá, la neta que con mi papá estoy ya muy frustrado y la neta ya Marisol tú también ahí molestándome."
6: ¿Qué te dice?
4: Pues de que Ariel dobla esto, Ariel los trastes, Ariel no ha doblado tu cama. Cuando
6: ajá.
4: pues son apenas son las 10 de la mañana que estamos desayunando y yo desayunando la doblo.
6: ¿Y el escuincle qué hace?
4: Pues no, pues el ¿cómo se llama? El Gaby pues no hace nada, ese cuate se queda ahí sentado y no hace nada más
6: ajá.
4: ve la tele. Cuando
6: ajá.
4: cuando
6: ¿y el
4: cuando
6: juego,
4: yo
6: ¿y el juego se lo prestas?
4: Pues no, ya no se lo presto.
6: Ajá.
4: Pero ¿cómo se llama?
6: Uh-huh.
4: Mamá, pero pues yo la hago así, pero haz de cuenta que no lavé la ropa de mi papá.
6: Ajá.
4: No la lavé y me dice, "No, ahora vas a lavar la ropa de Marisol y de Gaby."
6: Ah,
4: el hijo.
6: Pero...
4: Y no manches, ajá. mamá, ahí yo no la he querido lavar y no manches, me tiene
6: no
4: ahí
6: la
4: y lávala. Y,
6: no
4: o
6: la
4: sea,
6: lave.
4: La quise echar a la lavadora, mamá, y no manches, me dio bastante asco. No me deja los calzones con rajita de carne, mamá.
6: ¿Quién la deja así?
4: Pues la Marisol.
6: Pinche cochina.
4: O sea, no, me da bastante asco, la neta. Pues.
6: No, Ari, pero... Ahorita voy a
4: no
6: hablar.
4: No manches, mamá.
6: Ahorita voy a hablar. Ahorita le voy a marcar.
4: Acá estoy. ¿Para qué? ¿Qué pasó?
6: Se está marcando, se está hablando.
4: Con mi mamá.
8: Te digo que te hubiera puesto...
6: Pásamelo.
8: A ver, espérate, ya.
6: Pásamelo.
8: Bueno.
6: Ey.
8: Oye, ¿qué pasó? ¿Qué te está diciendo ahora la niña esta?
6: Pues dice que tú que estás fría y que porque no hace qué hacer y que fuera tú que porque llegó tarde, que fue una muchacha y llegó tarde y que le Y que no, lo pusiste pues, ahí, que te lo pusiste a lavar tu ropa y que no la lavó.
4: Pues
6: y
4: ahora como se no tiene la lavó, pues como que,
6: fíjate, como no la lavó, que ahora vas a lavar la ropa de Marisol y de Gaby. ¿Cómo está eso? No.
4: Pues es que tiene que aprender lo que tú no le hiciste,
6: oye,
4: vale.
6: No mames, Gustavo, no mames. O sea, te paso también, tú también de pendejo.
4: No, tú no lo educaste para nada.
6: Y ahora me vienes a decir que no lo... ¿Y tú qué quieres, Blanca Palomita?
4: Mira, él aquí tiene responsabilidades y aquí se vino a ser un hombre. Él tiene hombre, que hacer todo lo que
6: hombre,
4: yo le diga.
6: Hombre, pero pasando de pendejo, Gustavo. ¿Cómo lo pones a robar?
4: No, tampoco no me digas así. Yo no te estoy hablando con grosería. Él se tiene
6: es
4: que
6: lo mismo,
4: responsable.
6: Es lo mismo. Yo te dije que no. Siempre ibas a defender a tu hijo y lo estás diciendo como chacho.
4: Los calzones a mi mujer, se queja de que tiene un rajito en medio, pues también, pues...
6: Oye, no manches, Gustavo, ponlo a lavar los trastes, no a la ropa de una pinche vieja, no manches.
4: Ay, pues es que lo tienen que hacer así, es una decisión.
6: No, no, Gustavo, no, así no son. Si quieres que tu hijo te quiera, lo estás diciendo que te odie, es lo que quieres. O sea, ¿qué te pasa?
4: Es que ya me tiene hasta la madre, no hace ni madres.
6: Por eso le hablo pura pendejada.
4: Sí, igual de flojo que tú.
6: Ajá, ¿y qué tienes? Ponlo a estudiar, tú dijiste que te lo ibas a llevar a estudiar. Tú dijiste, lo ibas a meter.
4: Pues si no sabe, lava un puto traste, menos vas a ver.
6: Déjalo que no lave los trastes, tiene que estudiar.
4: Cállate, cabrón. No nos complican las cosas.
0: No,
4: no te vas a ir, y tú no lo vas a, ni le vas a mandar para el pasaje, ni vas a venir por él, Yolay.
6: Yo es capaz de venir por él, Gustavo, y es más, me vale más si te meto al bote.
1: ¡Oh,
6: así,
1: Dios!
6: Sin de cuenta.
4: Él tiene que aprender una disciplina aquí, esa disciplina,
6: es
4: como
6: disciplina,
4: no la
6: Gustavo,
4: tiene.
6: Sí, sí, ¿cómo es no? Una disciplina, pero no una disciplina que lo, ¿cómo lo estás haciendo?
4: ¿Cómo quieres que lo haga? No hay de otro modo con este cabrón.
6: Pues no, que no él te ayuda, él te ayuda a trabajar, ¿no? ¿Te ayuda a trabajar?
4: Si se va a regresar allá contigo, se va a regresar puro desmadre va a ser. Así es que aquí le tienen que chingar y por eso es una disciplina. Es un castigo, ahora tiene que lavar la ropa de Gaby, la de Parisón y la mía. Y
6: oye, tampoco así. ¿Cómo que vale ver una ropa de una pinche vieja cagada? O sea, no manches. Ponlo a otra cosa, disciplina a otra cosa, no eso.
4: Es que tú lo estás haciendo flojo, mediocre,
6: no
4: nunca
6: eso,
4: acaba
6: no
4: nada.
6: Es flojo. No, aquí no sea porque estudiaba, y sí. Pero esa disciplina no la vas a tomar a que vaya a lavar ropa de... Ay, no, o sea, no manches. No, eso, no.
4: A ver, ¿qué tiene que lave los calzones sucios de Marisol? ¿Qué tiene?
6: ¿Cómo crees, Gustavo? ¿Cómo crees?
4: Pues si es un pinche gatito, aquí tiene que aprender.
6: Es que no es un pinche gatito, es tu hijo. Acuérdate cuando tú andabas de drogadicto.
4: Sin cayera, eso qué tiene que ver.
6: Acuérdate.
1: ¡Mocos, güey!
4: ¿Qué tiene que ver eso?
6: Por eso, las mismas consecuencias. Es lo que está pasando, Ariel. Es lo mismo. Acuérdate cómo te decía tu mamá también.
4: Bueno.
6: O sea, ahora quieres que sea un niño porque no se le dio el ejemplo.
4: Ah, pues no, porque tú te lo llevaste desde chiquito. Es el ejemplo que tú le diste.
6: No es el ejemplo, Gustavo.
4: Ay, ¿cómo no?
6: Es el error que cometiste.
4: Es mi hijo y yo lo tengo que hacer responsable, cosa que tú no hiciste. Y vas a ver que un año y medio, allá va a llegar bien ligerito. Y vas, bueno, le vas a poner a lavar la ropa de lado, le vas a poner a lavar la ropa de los demás. Y
6: no,
4: vas a ver
6: no.
4: Que lo va a hacer.
6: No, ¿cómo crees? No.
4: ¿Por qué no?
6: Ponlo otra cosa menos.
4: No, mi madre.
6: Yo te dije, mételo a de soldado. Y tú dijiste que no, porque se iba a madrugar a las 4 de la mañana. Te dije mételo de soldado.
4: No es cierto. No es porque no alcanzó la puntuación, por eso.
6: No, porque no
4: iba a la escuela. Porque nada más iba a ser güey.
6: No. Yo dije que de la cartilla iba a entrar de soldado. Y tú dijiste que lo ibas a meter, que tenías palabras.
4: Mira, ahora que lo viste recuperadito. Hoy que lo viste recuperadito y ahí está. ¿Eh? Y mira, la verdad es que ya me tiene hasta la madre. Te voy a decir una cosa. Te voy a decir una cosa muy importante. Quiero que me pongas mucha atención.
6: Te estoy escuchando.
4: ¿Cómo se escucha el Panda Show? Que esto es una broma.
1: ¡A toda máquina!
7: Yolanda está
3: sacaste los trapitos al sol. ¡Gacho, sí, mija, gacho, Se ve que
6: no,
3: es...
6: Ay, ya me va a dar el chupón, yo tengo las leñas paradas ya.
3: Se nota que es una finísima, finísima familia. Oye, yo platicaba con tu hijo Andrés y le preguntaba de quién fue la idea de la broma. ¿De quién crees que haya sido? ¿De Gustavo, tu exmarido, o de Ariel, tu hijo?
6: Del Gustavo. Tú puedes decir, señor Gustavo.
3: Respuesta equivocada, porque la idea fue de el Ceniciento. O sea, de tu hijo. Oye, pero cuando te dijo que le lavaba los calzones y la ropa, Marisol, te pusiste pero punky.
6: Yo soy una madre que defienda a sus hijos.
3: Ah, no, sí, haciendo los hueflojos, ¿cómo no? Oye, Yolanda, ¿y conoces a Marisol, a la pareja de Gustavo, tu ex?
6: Pues es una chaparrita como pominito, cuerpo así, media chancluda, más o menos.
3: Ah, pero ¿se han saludado por el tema?
6: No,
3: de los...
6: no. ¿No? Cuando la quise saludar, buenos días, Marisol. Buenos días, Yolanda. Como que me tuvo miedo.
3: ¡Dale! Ahora, ¿y Gustavo conoce a tu peores nada, a tu pareja?
6: Ah, no.
3: ¿No lo conoce?
6: El que tengo aquí es un señorón.
3: Ajá, ¿y qué? ¿Y Gustavo entonces qué es?
6: No, ese es un chaparrito tambor.
3: Oye, pero tuviste dos hijos con el tambor, ¿no? ¿O tres?
6: Sí, pues desgraciadamente, pero salieron bien guapotes a la madre.
3: Y bien huevones, como la madre.
6: Sí, ya sé.
3: Pero bueno, ¿quién empieza primero, Gustavo o Ariel, a decirle a Yolanda por qué la broma?
6: A ver,
4: yo. Ahí está la broma, ¿sabes? Que cuando escuchamos, andamos trabajando, se prende el Panda Show y pues, ahí salió la broma y todo esto.
6: ¿Qué pasa? Va a hacer que
4: Oye,
6: se me levante
4: hijos.
6: El corazón.
4: Con tus hijos está todo dar aquí.
3: Dile, Gustavo, en nombre del amor que nos tuvimos, dice tu bromita. En nombre de aquellos momentos tan difíciles que pasamos juntos, ahora te quise llevar al límite otra vez, mamacita.
4: Siempre nos llevamos bien, patita, siempre nos
6: Me puso a temblar.
3: Y esto es lo que quiere, ponerte otra vez a temblar, pero las patitas. Eso me dijo. Eso me dijo, pero bueno, ya, y no sé. Ariel, dile por qué la broma a tu mamá, carnal.
4: Porque te quiero mucho, mamá, ya sabes que...
6: Ay, cómo se pinche, porque me hice pasar un corajote de aquellos.
4: No, pues ya sabes que cuando estaba viendo ya, pues también está haciendo enojar. Y dije, pucha,
6: ya no le he hecho
4: enojar, vamos a hacerle una bromita con el Panda.
6: Ay, pinche huerco. Ahora voy a escuchar, ya tenía años de no escuchar el Panda Show, lo voy a escuchar, que se le quita aquí su panda.
3: Está bien, mira, salimos ganando. Qué bueno que escucharás nuevamente las bromitas del Panda Show.
6: No, hombre, se pasan.
3: Ahí estuvo la bromita, Yolanda. Pues te mando un abrazo hasta San Luis Potosí, Gustavo, Ariel, Yolanda. Dígame, ¿cómo se oye el Panda Show?
6: ¡A toda madre!
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0: 23 minutos después de la hora. Eso de que no entra mi llamada ya no es pretexto.
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7: Pues sí.
8: A ver, entonces Claudia tuvo una relación, un ex. Entonces le vas a decir, resulta que Claudia está embarazada, pero del ex.
7: Así es.
8: Entonces ella te está pidiendo, confesando o hablando de que está embarazada del ex, y te está pidiendo que tú lo reconozcas, que seas el papá.
7: Sí.
8: Hijo, esto va a estar bueno, y más si no la traga, sí. Carnal.
7: No.
8: Ya. Oye, ¿y cómo ha sido la relación en estos 4 años entre Claudia y tú? Aparte de que tu mamá no la acepta, ¿ha sido estable, con problemas? ¿Cómo
7: no,
8: ha sido?
7: Pues, no, pues sí, entre altas y bajas, y hace un tiempecito, pues, y tuvieron una pequeña discusión, y por eso, desde ahí.
8: ¿Quién es, tu mamá y Claudia?
7: Sí, ajá, así es.
8: ¿Y sobre qué fue la discusión?
7: No, pues, de que según andamos parranda, bueno, ella con sus amigos y yo a mi chama a la casa, y de ahí a la esquina, pues no agarro la parranda, no sé, pero ella como va con sus amigos y primos, ¿ves? Pero yo los conozco a todos, pero mi mamá es así, celosa.
8: Ok. Oye, oye, Jesús, ¿y Claudia y tú tienen familia? ¿Tienen hijos o no?
7: No, no.
8: ¿Y eso?
7: No, no, nos estamos esperando otro
8: sí,
7: tiempo.
8: Sí, va, que crees que yo un poquito más, ¿no? Sí.
7: Sí.
8: Te están esperando. Ok, ¿y Claudia tuvo hijos de otra relación?
7: Sí.
8: Ok, ¿cuántos hijos tiene?
7: Una niña de 14.
8: Una niña, ok. ¿Y vive con ustedes?
7: No, okay. Con sus abuelos.
8: Y yo supongo que también es algo, independientemente de que sea, digo, 5 añitos mayor que tú, de que sea mamá, yo creo que no le gusta tanto a tu jefa, ¿no?
7: Sí, no.
8: Ok, ¿y tú tienes hijos de otra relación?
7: Sí, una nena de 5 añitos.
8: Ok, ¿y vive con la mamá?
7: Con sus abuelos igual.
8: Ah, con los abuelos, o sea que en Poza Rica tienen hijos y viven con los abuelos. Ok, ya es como una tradición. Bueno, pues vamos a pegarle, Jesús. Recuerda que es bien importante el planteamiento. Oye, mamá, tengo una bronquita, necesito hablar contigo. Maneja el término de que estás confundido. Te voy a decir, pues, ¿de qué? Y ya le comentas, oye, pues he relacionado a Claudia. No te voy a preguntar si participo, porque creo que no, porque pues no se llevan bien. Pues ves que Claudia y pues el ex y pues habíamos tenido ahí unas discusiones que no te había comentado para no preocuparte, pero pues lo que pasa que Claudia, primero le vas a decir, está embarazada, y va a pensar que es de ti.
7: Sí.
8: Y ya de repente dices, no, ma, pues está embarazada, pero pues es de su ex. ¿Tiene nombre el ex o no?
7: Sí, y lo conoce.
8: ¿Qué nombre es?
7: Pues, Alejo.
8: Ah, pues entonces le dices, lo que pasa que el hijo no es mío, es de Alejo, ma.
7: Y, nombre,
8: pues quiere que yo lo registre, y pues, y es que, ¿sabes qué, ma? Pues yo lo estoy dudando porque llevo 4 años haciendo la tarea y estoy reprobado, ma. Vamos a pegarle, señores, en directo desde el Panda Call Center por la mejor FM en cadena. Y también a través de la aplicación de Claro Música, las bromas están En este Casto Show.
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8: ¿Tu mamá dice malas palabras?
7: Sí.
8: Ay, es de Veracruz. Preparen delay, por favor. Preparen botones. Estamos en Veracruz.
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7: Bueno.
14: ¡Hey!
7: Ma.
14: ¿Qué pasó?
7: Soy yo, Chucho.
14: No, que ya no ibas a marcar. ¿Qué pasó?
7: Pero es que, pues, te tengo que platicar algo. Tengo algo que no sé, me tiene inquieto.
14: ¿De qué es?
7: Pues algo de Claudia y entre Claudia y yo.
14: Uh-huh.
7: Es que la verdad ya, lo que tú me habías dicho, ya preña Claudia. Y me dijo que no es mío, es de la Leo.
14: Ajá. Uh-huh.
7: Y pues me tiene confundido y quiere que registre al niño. Y pues yo la verdad, pues, me dijo que lo piense y todo, pues, si le tengo amor, cariño, así, pues.
14: Ay,
7: Y pues yo como la quiero, la amo, ¿no? Y por eso te marqué, a ver, dame un consejo o algo.
14: ¿No? ¿Andas tomado, Chucho?
7: ¿Ando confundido? ¿Sí? ¿No? ¿No? ¿Ando normal?
14: Porque
7: ando confundido.
14: ¿Andas con quién?
7: Ando confundido.
14: Ay, confundido, Chucho. ¿Cómo madre se va a andar a confundir con una pendejada así, Chucho? ¿Eh? ¿Esa pendeja cuándo se metió con ese baboso?
7: No, pues ella dice que no. Pues ay, es que, mami, pues yo le creo a todo lo que me dice. Y pues yo te iba a decir también que si me daba, no sé, más consejos de matrimonio, no sé, algo, ¿sí? Porque yo le iba a decir que sí, no sé, tú aconsejame, tú eres mi mamá.
14: Ay, Chucho, dile que aborte, No, pinche vieja, borracha, dime qué criatura van a ser así, Chucho.
7: No te enojes, vamos a hablar bien. Vamos a hablar bien, no te enojes. No, ¿cómo va a ser eso? ¿Cómo crees, no?
14: Ah, bueno, ya vete a dormir, ya estás chingando, vete a dormir ya.
7: No, mami,
14: puro pedo que todo, que te vas a bañar, puro pedo.
7: Mami, pero es un niño que viene al mundo, ¿cómo dices eso? No manches, es una vida, jefa.
14: Ay, Chucho, es tu pedo.
7: Está pidiendo que lo registre.
14: Ay, Chucho, Fede,
7: no, porque papá no es el que cría, es el que engendra. Es el que cría.
14: Ay, estás bien pendejo, no cabe duda, Chucho. Esa puta vieja te dio agua de calzón.
7: Te marqué ahorita para que no escuche Claudia, la verdad.
14: Por eso, Chucho, no, esa vieja te dio agua de calzón porque estás bien pendejo.
15: No,
14: que te ha hecho y estás de estúpido.
7: Ella me dijo que no te dijera porque sé que no la quieres tú.
14: No, pues ¿quién la quiere? En donde menos no la quiero. Ni nunca la he querido a la pendeja. Aquí en la casa no la queremos nadie.
7: Pero
14: porque son pendejadas. Ay, pues es tu pedo, Chucho. Entonces, ¿para qué tienes consejo? No seas idiota. ¿Para qué tienes consejo? Ahí sigues de pendejo con ella. Nadie la quiere en su casa. ¿Por qué crees que te gusta?
7: Pues si estoy pendejo, pues así me hiciste, mamá.
15: ¡Mocos, güey!
14: Estás pendejo. ¿Yo para qué te voy a hacer así? Yo no te hice. Estás pedo, ¿verdad?
7: Yo he querido también, pero no puedo, no.
14: Estás
7: no
14: borracho, Chucho.
7: Estoy pero de amor. Estoy borracho, pero de amor, ¿no?
14: Ay, basta, madre. Te dio agua de las verijas esa puta vieja para que estés borracho de amor.
7: No estoy tomado, te lo juro, mamá.
14: Por eso, Chucho, ¿entonces cómo puedes decir las pendejadas?
7: Pues no sé, el amor. Me
14: flechó, ay, Chucho, no sé, ay, facilidad, ¿qué?
7: Me colgo.
8: ¿Te dio agua de qué? Oye, empezó muy bien, muy tranquilita. Nosotros preparando el botón, tranquilo. Pero de repente se dejó ir como gorda en tobogán.
7: Les dije.
8: Oye, ¿y cómo te dice? Ay, hijo, estás todo tarima pendécuaro. Bueno, en otro sentido, ¿y tú? Si así me hiciste, mamá.
7: No, hombre, hermano, te prendió.
8: ¿Por qué te dice que estás tomado? ¿Por qué te dice, oye, tú estás todo borracho? ¿Por qué?
7: Pues es que pues a veces me he hecho unas, pero fines de semana nada más.
8: Sí, no, pero no estás tomado, o sea, digo, no. Estás todo baboso, ¿no? Eso se te nota.
7: Sí, eso es natural. No, sí, pero es que cuando le marco luego, pues sí, le pregunto cosas.
8: Oye, ¿y con quién vive, tu mamá?
7: Con mi otra mamá, con mis hermanos, con mi papá.
8: ¿Con tu otra mamá? O sea, ¿cómo? ¿Cómo sí, que con tu otra mamá?
7: Bueno, la mamá de mis hermanos,
8: ¿La mamá de tus hermanos?
7: Sí, es que... Bueno, pues... Sí, pues... Según yo soy adoptado.
8: ¡Ah, ya!
7: Okay. Sí, pero yo soy registrado por mamá Lola.
8: Ah, por ya, eso. Con razón te digo sí, que estaba así. Cuando tú le dijiste que tú me hiciste así, no, pues si yo no te hice, ya, ya. Entonces tú eres el adoptado, ok.
7: Según
8: tienes. Así te dicen. Bueno, quién sabe si no, pero bueno, esa es otra historia. Ok, entonces dile, oye, mamá, vamos a marcarle, dile, oye, mami, no me cuelgues, mira, pues es que yo la verdad, aunque tú te opongas, pues yo amo a Claudia, pues sí voy a luchar por mi familia. Nada más te quiero pedir que, pues, ahora que nazca el niño y todo, pues sí me gustaría que fuera su abuelita, entonces, pues, sí te pido que convivas con el niño, la niña, según sea. Nos vamos por ese lado, ¿vale?
7: Sí.
8: Listo, marcamos las bromas en el Panda Show.
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12: ¿Estás tomado? ¿Estás tomado?
7: No, no.
12: ¿Estás todo baboso?
7: Un tantito.
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14: Bueno.
7: Bueno.
14: ¿De qué está molestando, Chucho, con tus pinches babosadas? ¡Cálmate ya! ¿No qué vienes a hacer?
7: No, cálmate. Es que no te enojes.
14: Ay, Chucho, es que pura babosada dices, hombre.
7: No te enojes.
14: Ya te dije, yo estoy de acuerdo con eso. Ni me pides consejo, no seas idiota.
7: No, ma. Perdón, pero no quería que te pusieras así. Cálmate.
14: Ya, bueno, pues si deja descansar, dormir a uno, hombre. Ya, me hagas unas babosadas.
7: Ma. Ma, yo solo quiero que acertes a mi niño, a tu nieto.
14: Ah, pendejo, no es tu niño, baboso. Te está diciendo la babosa esa que no es tuyo. Dice, quiero que me acertes, estás bien pendejo. No cabe duda que ya te dije, ya te dio agua de calzón la puta vieja esa loca.
8: ¡Oh, Dios!
7: Pero es que, pues, la amo, no sé, neta.
14: Por eso, Chucho, ¿a mí qué me estás diciendo? Ya, andes chingando.
7: No, es que porque yo quiero que lo acertes y quería que supieras.
8: Soki, Toloki, agua de calzón. Mi estimado amigo, déjeme decirle que usted ha sido víctima de un saneamiento porque Claudia le ha dado agua de calzón. Oye, no manches, tu mamá está desesperada, fúrica y quiere dormir. Quiere dormir. Se duerme temprano tu mamá. Oye, ¿cómo anda la temperatura allá en Poza Rica, papá? ¿Calorcito?
7: No, hombre, sí, calorcito, mucho calorcito.
8: Ya, es que Poza Rica es bien caliente, ¿vea?
7: Puta que si no.
8: Bueno, sí, ya me di cuenta. Claudia también. No, no sé. Vamos, marcamos. Vamos al mismo número, las bromas en el Panda Show.
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8: Descolgado el teléfono. Jesús, bailamos las calmadas. Déjame mandarte la bendición, mijo. No, estamos en problemas, Jesús. Dime cómo se oye el Panda Show.
7: No, pues a toda máquina, pandita.
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1: Bueno.

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3: Pues me sorprendieron, pues no sé, robándome algún material, no sé, unos tornillitos, algo por ahí, no, algo de...
4: Ok, a ver, trabajas en una empresa automotriz, ¿no? Por abuso, va a ser por abuso de confianza y robo de partes automotrices, ¿no?
3: Sí, así es algo que, no sé, se pueda, ahí si me echas la mano con una esquinita, no sé, se robó, no sé, algunas cosillas, ¿no? Algo de valor ahí.
4: Sí, no te preocupes. Bueno, mira, no vamos a entrar en cuestiones específicas, sino decimos que de un valor de cuánto, más o menos, lo que tomaste prestado.
3: Sí, ¿qué te gustará? ¿Unos 50 pesitos, unos 50 mil?
4: No sé, es que no conozco muy bien de la cuestión automotriz. No sé si sean productos muy caros o bastones. Ya. Digo, no sé, por eso te pregunto.
3: Pues sí, no sé, ¿cómo me podrías ayudar tú?
4: Ya sé. Mira, le voy a echar un choro de un robo hormiga. Tú déjame el planteamiento. Algo choncho. Y mira, voy a comentar cómo existe este problema, que le estamos llamando porque estamos contactando, en este caso, a la esposa de nombre Vanessa, pero que no podemos contactar.

0: y que no traes tu credencial de elector y por eso es que estamos buscando a un familiar. Entonces, debido a que no tienes la credencial de elector y que no contesta tu esposa, por eso es que le dices, oye mamá, pues me apena mucho el molestarte, pero pues es que no contesta mi esposa y pues yo la verdad es que no lo quería hacer, pero pues tomé algunas cositas prestadas, yo las iba a reponer, pero las vendo por fuera. Pues tú sabes, tres hijos, no mames, tres hijos. La cosa está bien cañona. Y a partir de ahí vamos a improvisar, ¿te parece?
1: Órale, sí, gracias,
0: Vamos a pegarle entonces en Cuautitlán, ¿verdad?
1: Sí, que ya soy detenido en Cuautitlán y que ya estoy en el MP y ahí yo te comentas tú que eres un juez conciliador o algo, ¿no?
0: Todo déjamelo de mi parte, señores, en directo desde el Panda Cool Center.

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4: Bueno.
5: Sí, para checarlo, por favor.
6: Sí, buenas noches.
4: Sí, buenas noches.
6: Licenciado Martínez, este es el teléfono de la señora Juana.
4: Ajá.
6: Ah, señora Juana, muy buenas noches. Solamente para preguntarle si usted identifica a un joven de 27 años de nombre Jonathan.
4: Sí, es mi hijo.
6: Su hijo, sí. Mire, le explico la situación. Soy Ministerio Público de Cuautitlán. Ha sido presentado hace un par de horas. Estamos tratando de localizar a la señora Vanessa sin éxito. Le hemos intentado en muchas ocasiones. Él comenta que es casado, que tiene 3 hijos. ¿Usted puede darme esta información?
4: Ajá, sí. Disculpe, bueno, ¿qué pasó? Es que
6: bueno,
4: no vive aquí.
6: ¿Perdón?
4: Es que no vive aquí. Sí vive aquí con mi papá retiradito donde vive.
6: Ajá, bueno. Sí, le explico, fue presentado y hay una denuncia por parte de sus empleadores. Él trabaja en una empresa automotriz y está acusado por abuso de confianza y por robo. Él durante varios meses ha estado haciendo lo que es el robo hormiga. Digamos, él, todas las partes automotrices diversas, la ha ido sacando de a poco. Él fue detectado, fue grabado y fueron presentadas las pruebas. Está por parte, pues digamos, la parte acusadora, y lo están acusando por robo y también por abuso de confianza y por más de 250,000 pesos, señora. Ella argumenta que tuvo problemas familiares y que tiene 3 hijos. Yo no sé si es verdad o es mentira. El juez es el que dictaminará si es culpable o inocente. El motivo por el cual estoy llamando es porque no trae consigo su credencial de elector. Él dice que la dejó en su domicilio, donde vive con su esposa de nombre Vanessa y sus 3 hijos. Entonces necesitamos su credencial de elector porque pues es necesario, es una obligación ciudadana para poderlo identificar y pues saber si es la persona que él dice ser. Sí, él dice que se llama Jonathan, dice que tiene 27 años, muy bien, pero igual se llama Rodrigo o se llama Saúl y tiene 35. Es muy importante que tengamos su credencial de elector. ¿Quiere hablar usted con él?
4: Sí, pásenmelo entonces.
6: Muy bien, nada más le voy a pedir que hable fuerte para que le entienda. Sánchez, sí, tráete por favor a Jonathan, está en el separo 4. Ah, ahí está, Jonathan. Mira, por fin encontré a tu señora madre que me está atendiendo muy amablemente, a la señora Juana. Le expliqué la situación, tienes derecho a una llamada.
7: Sí, bueno.
4: Bueno, ¿qué pasó, mijo?
7: Oye, ma, es que me agarraron en el trabajo, estaba sacando unas cosas y tienen videos, ma. Y es que la neta, pues, ya no me alcanzaba, jefa. La neta, sí me quedé sin dinero, ma. Y la neta, pues, Sofi se me enfermó y pues la verdad no tenía dinero ya, entonces me daba pena decirte.
4: Ay, hijo, ¿por qué no le dijiste nada, mi hijo? Ahorita, ¿qué está pasando, hijo?
7: Están acusando de algo grave, ma, y pues, sí es algo, bueno, es que es abuso de confianza el delito que me están imputando, y pues, sí me piden algo de dinero, ma, uno, para poder sacarme, y la verdad, pues no te podía hablar luego ni me contestas.
4: Ay, hijo, es que no, yo estoy trabajando, mi hijo, la verdad, yo no. No te contestaba, mi hijo, ya ves que donde trabajo y no puedo contestar.
7: Ma,
4: ¿y
7: ahorita qué van a hacer?
4: Ajá, ¿dónde estás?
7: Estoy en el MP aquí de Cuautitlán, ma. Pues la verdad, pues digo que tuve problemas porque Sofi se enfermó y pues la verdad sí no tengo nada de dinero, ma, y luego me metí en esta bronca, pues sí me piden algo grande, pero es que ya ves que vivía contigo, pero pues ya no me alcanzó y todas las broncas que tuvimos ahí, pues ya ves que me tuve que salir.
4: ¿Y otra Brenda no le has hablado?
7: Y no sé si me puedas apoyar aquí lo que te dijo el juez, el que te llamó primero.
4: Ajá.
7: El que me pide mis papeles, me pide mi identificación porque pues la empresa ya no siento responsable, ya dicen que me tengo que arreglar yo directamente con el MP y pues no tengo nada, ya ves que yo nunca cargo identificaciones. Pues no sé si me la puedas traer aquí a Cuautitlán o algo, es que ya no ahora sí que no sé qué hacer, y sí estoy bien atorado ya.
4: Jonathan, solamente esta mañana, ahorita no, mi hijo, ya es noche. Ahorita que lo vaya a ver a Brenda, mañana.
7: Oye, ma.
4: ¿Qué pasó? Ma,
7: oye, ¿no crees que tú puedas hablar con, pues aquí con el juez, que llegues a un acuerdo, a ver cuánto cuánto podemos juntar.
6: No, a ver, corrección, Jonathan, soy Ministerio Público, no soy juez, el juez es el que determinará la situación.
7: No sé si puedas hablar con él para que lleguen a un acuerdo, ma, porque si no dicen que me van a trasladar.
6: No, intentes corromper, no intentes corromper, sí, porque...
7: No sé si puedas hablarte con él.
4: Pues sí, mira, este
6: a ver, no estés propiciando cosas que no corresponden. Bueno, señora, nuevamente, licenciado Martínez. Ajá. A ver, estoy escuchando, primero me está confundiendo con un juez. Hay diferentes códigos postales en esto de la justicia. Ajá. Segundo, a ver, ¿cómo que le está invitando a que me corrompa, señora? Su hijo es un delincuente. Su hijo es un ratero.
4: No,
6: su hijo abusó de confianza en la empresa que le ha dado de comer no solamente a él y a su familia. ¿Es lo que usted le ha enseñado?
4: No, ¿cómo creen? No. ¿Cómo creen? Pues yo mañana voy allá con él a ver
6: en Cuautitlán Izcalli. Estamos en Avenida de la Paz 425 en Cuautitlán Izcalli. Mire, señora, necesita moverse rápido. ¿Por qué? Porque esto es reclusorio, señora. Yo creo que no está cuantificando la situación tan grande que está. Aparte, necesitamos su credencial de elector. Si no lo identificamos correctamente en este Ministerio Público, será realmente en el reclusorio.
4: No, mire, yo mañana voy, más tardar mañana voy a estar como a las 9:00 a.m. Es que ahorita ya es noche y no me puedo mover ahorita.
6: ¿Y por qué no se puede mover ahorita? Digo, simple curiosidad. Digo, no tiene piernas. No tiene ganas.
4: Bueno, discúlpeme, mire, yo la veo ya en la noche, no tengo, no, ya transporte ya no hay.
6: Claro, ¿usted es de bajos recursos?
4: ¿Dónde están recursos? ¿Dónde está?
6: ¿Perdón?
4: Disculpe, ¿dónde están los recursos? ¿Dónde está?
6: No, le estoy preguntando que si usted es de bajos recursos. O sea, que si es pobre, es jodida, pues, para que me entienda en su idioma.
4: Pues la verdad, mire, yo soy pobre, no tengo dinero. Yo soy pobre y la verdad, no tengo dinero yo.
6: Entonces, es de bajo recurso. ¿Cuántos hijos tiene, madre?
4: Mire, yo tengo cuatro mis hijos.
6: ¿Cuatro?
4: ¿Usted? Sí, cuatro.
6: ¿Y alguno de sus hijos le ha dado dolor de cabeza de que tenga problemas con la justicia?
4: Pues ahorita no. No, nadie, todos están en mis hijos. Y ahora no sé. Mi hijo, la verdad, dice que, bueno, se puso malo su niño y la verdad es que...
6: Mire, voy a hacer algo por usted, pero de usted va a depender. Yo como Ministerio Público no puedo prestarme a un soborno, ni puedo prestarme a lo que mi trabajo y a lo que he hecho en mi juramento como licenciado. Lo que sí puedo hacer es que está la parte acusadora. ¿A qué me refiero? Está el licenciado Lafont, que él es el representante legal de la empresa automotriz donde trabaja su hijo. Lo que puedo hacer por ustedes, comunicarle al licenciado Lafont, hable con usted, dígale que es una mujer enferma, dígale que su hijo nunca ha hecho nada, dígale que tiene tres hijos, que su esposa Vanessa está enferma, que no tiene trabajo, que lo hizo por necesidad, porque yo quiero ayudarle, señora. Realmente, si le escucho, dijo, en una cuestión precaria, y lo entiendo. Pero usted tiene que convencer al licenciado Lafont. Si esta persona, que es el representante legal de la empresa, le da el perdón, su hijo sale de inmediato.
4: Bueno, aquí no hay nada. Mañana voy a la empresa.
6: Escúcheme, señora, no hay mañana, escúcheme. Está bien que sea de una situación precaria, pero utilice su cerebro, carajo. Estoy tratando de ayudarla. Escuche.
4: Estoy enferma.
6: Eso dígale al licenciado Lafont, al representante legal de la empresa automotriz. Dígale que se enferme, hable, defienda a su hijo. Si consigue el perdón, su hijo se va. Permítame un segundo. Licenciado Lafont, ¿puede pasar, por favor? Mire, estoy hablando con la señora Juana, ella es madre del señor Jonathan. Hablamos porque usted sabe que los indiciados tienen derecho a una llamada, aparte que no tiene una identificación oficial, se le habló por ese momento, no se encuentra a la esposa, pero me estaba indicando que si podría hablar con usted porque tiene algo bien importante que decirle. ¿Acepta la llamada, por favor, licenciado?
1: La escucho.
6: Sí, ah, le presento a ese licenciado Lafont, señora Juana, hable con él, en sus manos está.
1: Hable, licenciado Lafont. Soy representante legal de la empresa automotriz donde trabaja Jonathan. Un buen trabajador hasta hace unas horas, ¿verdad? Lleva con nosotros 3 años trabajando en la empresa, un buen empleado, un buen trabajador, produce. Y bueno, pues hoy ocurrió algo decepcionante para la empresa, para un servidor que siempre confía en este muchacho. Ayudante general, primer turno, pues se le sorprendió sustrayendo cinturones de seguridad, sensores, piezas pequeñas de autos. Y bueno, pues está implicado en este abuso de confianza, una ilegítima posesión de cosas que pertenecen a la empresa. Esto se denomina como robo hormiga, señora. Estuvo robándonos por 3 meses. Por 3 meses estaba llevando pieza a pieza, día a día. Lleva meses abusando de la confianza de quien le emplea. Estoy para servirle. Me dijo el licenciado Martínez de aquí del MP de Izcalli que quiere hablar conmigo. Estoy a sus órdenes. Señora, disculpe la noticia tan dolorosa para usted como madre o mujer que lo llevó en el vientre durante 9 meses y que hoy precisamente se encuentra en una situación penosa porque es el hijo a quien usted quiere, el hijo a quien usted trajo a este mundo para que fuera un buen ciudadano. La entiendo perfectamente, entiendo su preocupación, me pongo en sus zapatos.
4: Sí, le estoy escuchando, mire, licenciado, mire, pues la verdad, mire, yo soy pobre y no tengo yo para pagar, y la verdad, no sé qué está pasando con este muchacho.
1: ¿No sabe qué está pasando?
4: Pues sí, es que se le enfermó su niña y no sé.
1: ¿Por qué no sabe qué está pasando? No hay comunicación entre ustedes, están enojados, ¿qué es lo que pasa? ¿Por qué no sabe dónde anda su hijo?
4: No, mire, no estoy enojado con él, lo que pasa es que yo estoy enferma, yo creo que él no me quiso decir nada, y me hubiera dicho, hace rato me había hablado, así que bueno, hace rato mi sincero me dijo que hablaba yo con el perrito, y sí, la verdad estoy enferma, y ahorita cómo le hago, cómo quiere que me vaya yo ahorita. Y anuló el transporte.
1: Me apena su situación, pero estoy haciendo mi trabajo, espero me entienda. Su hijo es un abusadorcillo de la empresa que le dio trabajo, de la empresa que le dio de comer. Yo tengo que seguir con el protocolo, con las leyes. Yo tengo que seguir con la queja, con la querella correspondiente y dar paso a la denuncia. Yo no puedo dejar así esto en blanco. No puedo hacerme de la vista gorda. ¿Sí me entiende?
4: Sí.
1: Yo sé que usted lo ama. Yo sé que usted lo quiere. Yo sé que usted haría todo por salvarlo. Pero aquí los sentimentalismos no aplican, madre. La ley es dura. Espero que me entienda.
4: Sí,
1: se tiene que aplicar todo el peso de la ley a Jonathan. Todo el peso de la ley. Pero además, de darme sus quejas, ¿en qué más le puedo servir, señora?
4: Pues mire, ahorita yo no tengo ni una queja. Bueno,
1: no le entiendo, por favor, hábleme claro, más fuerte, por favor.
4: Le dije, no, nunca he hecho nada a él, yo no sé. Bueno, no sé, intentó hacer eso porque su niño sí estaba enfermito, el niño. Y ahorita no sé si me vaya yo ahorita para allá, y la verdad, mire, le vuelvo a repetir, no hay transporte para que me vaya para allá a verla.
1: Madre, la educación se mama, la educación se hace primero en el hogar, primero donde este Jonathan creció, donde se desarrolló, ahí usted no lo educó, su padre.
4: Sí, lo eduqué, pero no sé, que no, nunca me han dado queja de esa empresa que ha trabajado, nunca me han dado queja, no.
1: Mire, le estoy escuchando porque el licenciado me lo pidió.
4: Ajá.
1: Pero, pues voy a seguir con la denuncia. Y le digo, todo el peso de la ley para este muchacho que abusó. Abusó de su puesto, abusó del trabajo. Pues, discúlpeme, señora, tengo que hacer mi trabajo y se remitirá, pues, al siguiente proceso, ¿verdad?
4: Uh-huh.
1: Bueno, le paso al licenciado Martínez, voy a preparar a Jonathan para... Ok, adelante, licenciado, ya hablé con la señora.
6: Gracias, licenciado, le agradezco mucho, de verdad, el apoyo. Gracias, sí, ahorita paso con usted. Bueno.
4: Bueno.
6: Sí, señora Juan, ¿habló con él? ¿Consiguió el perdón? ¿Se lo pidió?
4: Sí, yo le dije perdón, es todo lo que pasó. Mire, yo nunca les he enseñado a mis hijos que hagan esto. Yo siempre les he dado las cosas. Nunca les he dado así cosas malas, siempre les he dado cosas buenas. Pero, sí. Mira, disculpe todo lo que pasó.
6: Bueno, pero no sé si usted lo hizo correctamente con el señor Lafón, porque nunca me dijo que otorgaba el perdón. Bueno, creo que esto es la educación se mama y también el conocimiento. ¿Su hijo hasta qué grado estudió, señora Juana?
4: La primaria. La prepa.
6: La prepa. Ok, ¿estudió primaria?
4: Sí.
6: Ok, ¿fue en escuela pública?
4: Sí.
6: Ok, ¿lo llevó usted al Tinder?
4: Lo llevé al Tinder, la primaria.
6: Ok. ¿Recuerda usted si cuando lo llevó al Tinder tenía cosas extrañas su hijo? ¿Se robaba los lapicitos y las reglas?
4: No, fíjese, cuando yo yo nunca les hiciera así en cuando digo, nunca agarren cosas que no son de ustedes, no me gusta eso que hagan ustedes. Yo hasta la fecha y hasta ahorita mis nietos siempre les he dicho, nunca hagan cosas que no deben hacer, porque eso es malo.
6: Híjole, qué cosas, de verdad. Pero bueno, no puedo hacer nada por usted. Le voy a comunicar a su hijo porque está llorando, está cabizbajo. Desgraciadamente, el proceso sigue. Yo apelé a su falta de conocimiento, a su economía tan precaria, para que hablara desde el corazón con el licenciado Lafón. Pero bueno, creo que las neuronas no le ayudaron mucho. Déjele paso a su hijo. A ver, Jonathan, habla con tu madre, por favor. Todo será el proceso 45, que vaya por tu credencial de lector y ni modo, serás procesado.
7: Bueno.
4: Bueno.
7: Oye, ma, pues gracias. Yo nada más quería pedirte mis papeles, pero pues me dice que no puedes venir.
4: Sí, Jonathan, porque mira, yo soy licenciado. Si me esperaba para mañana temprano, como a las 8 estoy allá.
7: Perdón,
4: o las 9.
7: Quería para ahorita, jefa, pero pues, dicen que no puedes, pues, ni modo. Pues, perdón, jefa, pues ya la regué, ¿no? Ya la regué y pues, la neta, la necesidad me hizo hacer eso, madre. Y es que la neta no tenía dinero, jefa. No tenía nada. Y se pues, moto. Y como le decía.
4: Las cosas que arrancan, yo siempre les he dicho. Nunca hagan cosas malas. Hasta aquí los niños siempre están diciendo, nunca hagan eso, chico. Y ahora que está pasando contigo, yo sí quiero mucho, hijo, pero no hubieras hecho eso. Me hubieras venido a ver, ya sabes cuándo tengo y les apoyo.
7: Sí, hijo, pero pues gracias, Leta, pues no quería darte molestias, ¿no? La verdad, yo sé que estuvimos broncas ahí cuando yo estaba en tu casa y todo eso, pero pues, la neta, perdón, jefa, pues ya la regué, pues ya a ver qué pasa, a ver qué me dicen. Pues ya ni modo, es mi bronca, como siempre ha sido, ¿no?
4: Pues mañana, a ver, yo diga, ya sabes, mi bolita de transporte, ya no tengo coche. Si no tuviera yo coche, pues me iba yo para allá, hijo, y ahorita la verdad no puedo, ¿cómo me voy? A ver, si mañana temprano, ¿tengo que ir a la empresa o cómo?
7: No, pues es que tienes que venir aquí al MP, la empresa ya no se va a hacer cargo de nada, pues yo directamente con el MP, pero pues, te amo, ma, pero pues ya fue mucho, ya. Ya está bien grande, ya estoy bien atorado.
4: Sí, voy a ver a Vane, pero temprano lo voy a ir a ver, o ahorita le hablo a Vane a ver si me contesta.
7: Sí, ma, pero pues ya nada más, te amo mucho, ma, no me recuerdan en esos días si no me vuelves a ver ni nada, pues ya nada más te quiero hacer una pregunta, ma.
4: ¿Qué pasó?
7: ¿Cómo se escucha el Panda Show, ma? Es una broma.
8: ¡Máquina!
6: Juanita preciosa, estás en las bromas del Panda Show. Juanita, es una broma de tu chiquillo. Y tiene un porqué la bromita. Porque estaba comentando que están un poco distanciados, ¿sí o no?
4: Sí.
6: Pues sí, por eso le hizo la broma. Jonathan, dile por qué la guasadita a tu mamá.
7: Mami. Mamá. Pues te digo que es una broma, que nada más tiene mucho que no nos hablábamos ni nada, pues ya.
4: ¿Qué pasa, señora? Oye, Jonathan.
7: ¿Qué pasa?
6: Señora Juanita, su hijo lo quiere mucho. Espero que arreglen estos problemas familiares. Oiga, una pregunta que me quedó la duda. ¿Me podría decir a qué Tinder llevó a su hijo?
7: En el Tinder, ¿qué pasa? Yo creo.
6: Creo que tu mami está como así entre azul y buenas noches.
7: Sí, es que te digo, mi mamá está muy preocupona, siempre por todo. Y se queda con mi
6: y media enojada. Pero bueno, dile a tu mami, Jonathan, ¿cómo se oye el Panda Show?
7: A toda máquina, pandita.
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7: Mientras tanto, vámonos hasta Pachuca. Y está Uriel. ¿Qué onda? ¿Cómo estás, carnal?
8: ¿Qué dice mi panda? ¿Cómo andamos?
7: Bien, bien. ¿Yo a toda máquina? ¿Y tú? ¿Qué me cuentas?
8: Igual, igual. Pues nada, quiera, saliendo de la chamba, mi panda.
7: ¿A qué se dedica mi amigo allá en Pachuquita?
8: Pues trabajo aquí en el Ayuntamiento de Mineros de la Reforma, mi panda.
7: ¿Y qué haces ahí, compadre?
8: Pues ahora sí que recogiendo, levantando la basura, dando su brillo al municipio.
7: ¡La basura! ¡Llegó el de la basura!
8: ¡Llegó el de la basura!
7: Oye, ¿de qué horas trabajas, carnal?
8: Pues entramos en el turno de la tarde de 3 a 10, mi panda.
7: Órale, pues qué chido que estés trabajando, escuchando el Panda Show en Pachuca. Y platícame, ¿pa' quién la bromita, Uriel?
8: Así es, Panda, la broma es para mi hermano.
7: ¿Qué se llama?
8: Para mi hermano, Misael.
7: ¿Misael vive también en Pachuca?
8: Sí, sí, por así que pues mi familia está acá.
7: Oye, ¿y qué travesura tienes planeada para Misael?
8: Pues, ¿qué te crees que anda con la espinita a él, que le anda poniendo los cuernos?
7: No, ¿neta?
8: ¿Neta?
7: ¿Quién, su cotuñada?
8: Ajá, con mi cuñada. Como se la pasa pegada de teléfono, pues ella vende productos. Pues tiene que estar checando su producto, los envíos y todo eso. Y no, pues que ya deja de estar hablando con tu cabrón y que quién sabe y que. Y como ya tuvieron por ahí una situación así,
7: A ver, pero bueno, si tu cuñada vende por catálogo y su chamba es el teléfono, pero ¿hay algún antecedente de infidelidad de tu cuñada para con tu hermano?
8: No había antecedente, pero pues sí hay dos que tres cabrones que pues le han tirado el rollo.
7: Oye, ¿y cómo se llama tu cuñada?

0: difícil, pero pues ni modo, tengo que echarle ganas porque pues gracias a Dios, digo, mi pequeño la libró. Y pues esto es reciente, mi panda, esto es reciente, esto pasó el 29 de diciembre, para ser exacto, del año que terminó.
1: Oye, carnal, digo, tienes un motivo, como tú lo dices, tu pequeño, que es un gran motor, pero ¿cómo se le hace para despertar y salir adelante con dos pérdidas tan grandes como un hijo y una esposa? ¿De qué te alimentas aparte de tu hijo?
0: Pues, ¿qué te digo? Pues yo veo a mis papás, veo a mis hermanos, veo a mis sobrinas y pues por ello saco fuerzas, porque no quiero que mi familia me vea mal. O sea, sí es complicado, es algo triste, pero pues tengo que echarle ganas. Aparte, yo estaba en el proceso de mi separación, del divorcio, y mis hijos estaban, pues yo ya no los veía. Entonces ahorita, pues lo que me está dando fuerza es mi pequeño, porque él me dice, papá, yo soy feliz viviendo contigo, papá, ya te extrañábamos mucho, yo te extrañaba mucho, ya te quería ver. Y pues lo mismo, ¿no? Yo, como le decía, yo igual ya te quería ver, hijo, pero pues no en estas condiciones, pero pues ni modo. Yo creo que la Dios sabe por qué pasan las cosas y esto ya estaba escrito, ya tenía que pasar. Lo tenemos que asimilar y es lo que trato, asimilarlo y salir adelante. Yo sé que no es fácil, pero pues voy de la mano de Dios y con mi niño al lado.
1: ¿Qué edad tienes, Uriel?
0: Yo tengo 26 años.
1: No, pues estás bien, chavo. Oye, ¿puedo decirte una zambranada?
0: Sí.
1: ¿Y no puedes alimentarte de tu cuñada? Porque pues está muy guapota, ¿no? A lo mejor...
0: ¡Ay, no, mi panda! ¡No, qué pasó!
1: ¡Oh, pues no, que la perrean mucho!
0: Bueno, eso es lo que pienso yo. No sé, güey, la neta, no sé.
1: Oye, ¿y de qué se trata la broma para tu hermano? Platícame.
0: Mira, ahorita ellos ya están en la casa. De hecho, están con mis sobrinas. Y pues es de marcarle a mi cuñada más que nada y decirle, oye, ¿qué onda? Ya estás con tu esposo, ya no me contestaste, nada más quería saber si quiero salir, pues un chance, ¿no? No, pues no. Y pues ya le dije que me siguiera la corriente. Entonces el chiste es que él se dé cuenta que alguien pues la está pretendiendo y que alguien está quiere.
1: A ver, entonces ya te entendí, esta es una broma de su propio chocolate, o sea, así que es. Te agarraste de cómplice a la sabrosa,
0: sí,
1: la guapota, a tu cuñada Litzy. Yo le voy a hablar como si fuera un pretendiente, ok, la idea es de que se dé cuenta Misael,
0: sí.
1: ¿Y qué? ¿Y se va a dar cuenta y qué? Supongo que me va a hablar bien bonito.
0: Ah, pues sí.
1: ¿Y tu hermano ya es mecha corta?
0: Ya que se dé cuenta, no, si es un cabrón el güey.
1: No, pero no me expongas a mí con mi linda carita. ¿Por qué no mejor yo te propongo otra? ¿Por qué no le hablas a tu hermano y le dices, oye, pues la verdad es que me siento solo y... Y me gusta mi cuñada, vamos a compartirla, güey, a ver qué te dice.
0: No, mames, capaz que me raja mi madre, güey.
1: Entonces que me la...
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1: Entonces, ¿que me la raje a mí o qué?
0: Sí, güey, nos lanzamos para allá, para el Estado de México y sopla.
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1: We ¿raje a mí o qué?
0: Sí, güey, nos lanzamos para allá, para el Estado de México y sopla. Hasta yo le hago el paro.
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0: Hasta yo le hago el paro.
1: A ver, aquí hay un 50, tenemos doble... Yo hablarle con... Nada más porque mente necesita...
0: Sí,
1: vamos a darle.
0: Sí. Él tiene 24.
1: Ok, es...
0: Sí,
1: vamos a darle.
0: Sí. Él tiene 24.
1: Ok, es... Bueno, ¿ah?
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1: Nada más... te estoy preguntando...
0: Pues es que estás preguntando por lo filudo, pues ya cuando termine la broma y le preguntas a mi hermano.
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1: Bueno.
2: ¿Liche? Bueno.
1: Habla Juan, ¿cómo estás, preciosa? Oye, sé que me dijiste que no te llamara y todo, pero pues la verdad es que tenía ganas de escuchar tu voz. Oye, ¿crees que nos podamos ver mañana?
2: No, yo estoy de que no.
1: Pues no seas así, mira, nos podemos ver igual a la una cuando no esté tu marido. O si
2: no,
1: quieres
2: yo
1: a las...
2: que no.
1: Ah, güerita.
2: ¿Que me dejes de molestar?
1: No, no te estoy molestando, si tú bien que sabes que quieres.
2: No, conseguiste mi número.
1: Ah, ¿eso qué importa? Yo sé y me han dicho que yo te gusto, porque tú me encantas. No solamente tus ojos, como yo te dije, no solamente me interesa tu cuerpo, me interesa tu corazón, ¿sí? Solamente quiero que me des una oportunidad, tú mereces a alguien, digno
2: pero
1: para
2: que
1: ti.
2: Te
1: Litsi, yo sé que a lo mejor no puedes hablar, pero mira, tengo hartas ganas de verte. Sé que tú sabes que me encantas, daría todo lo que fuera por ti, aunque sea mándame un besito, ¿no?
2: No, yo te dije que no.
1: Litsi, te escribí un poema, dame la oportunidad de leértelo, inspiras tanto en mi corazón, que de verdad
2: las...
1: Pero espérate, dame la oportunidad, chaparra.
2: ¿Qué?
1: No niegues nuestros besos.
2: No, porque no quiero problemas, ya, en serio.
1: No niegues nuestro amor.
2: Ya,
1: yo ya te dije,
2: favor.
1: Escápate conmigo, vámonos lejos, como dijo Buzz Lightyear, al infinito y más allá. Nada más es cuestión de que tú quieras. Tú no quieres ese hombre. Yo te amo. Te deseo. He disfrutado tu cuerpo. Me he embriagado con tus besos.
3: Ay,
1: tus caricias me vuelven loco. Bueno.
4: ¿Qué quieres, cabrón?
1: ¿Quién habla?
4: Tu esposo. ¿Qué pasó? ¿Qué me andas
1: montando? Ah, habla Juan.
4: ¿Qué por qué lo montaba mi esposo?
1: Pues nada, pues es un asunto entre ella y yo. Le estoy marcando su teléfono, ¿no?
4: Por eso, ¿qué quieres?
1: Pues, ¿qué te importa, güey? Pues déjame hablar con ella. Un teléfono es personal. O al menos que hable, pues, a un teléfono público. Pero no es así, ¿no? ¿Tú eres el pinche Misael? ¿Tú eres el Misael? ¿Mm? Pues mira, voy a hablar contigo. Y a donde tope. Me encanta ella y voy a pelear por ella.
4: No, a mí igual me encanta, güey.
1: Y tú estorbas. Así que quítate de ahí y deja hablar con ella, güey. Y a donde tope.
4: A donde tope, a donde quieras, güey. Tiene los huevos, ven a verla.
1: O sea, huevo que tengo los huevos, pregúntale a ella, güey. Bien pinches peludos, cabrón. Mira, ella te vomita, güey. Si está contigo es por lástima. Ella y yo hemos tenido sexo bien chingón. Así poca madre, güey. ¡A huevo! Te va a decir que no, güey. Porque tú la intimidas, güey, con tus pinches elotes y aparte como te pones, cabrón. Pero mira, aquí hay un suficientemente hombre, güey, para hacerla feliz. ¿Cómo ves, puto?
4: Está bien. Por
1: sí, güey.
4: ¿No?
1: Entonces, pues ya está, güey. Déjame hablar con ella, güey. Usted es de pinche metiche.
4: No, pues ya no está, güey. Vamos, te voy a pedir el favor que la dejes de molestar. Si tienen los huevos, de venir bien, güey.
1: Pues yo nada más te voy a pedir un favor, güey. ¿Por qué no te vas a chingar a tu madre, güey?
4: Ya te la quieres ver, la quieres ver.
1: Pues sí, güey. Si la quiero ver, es mi pedo, güey. Si le hablo, es mi pedo, güey.
4: Te voy a pasar primero por la verga a ti. Y ya te vas a poner
1: a la verga. No, pues ella la conoce. La conoce completita, cabrón. Pero completita, güey. Me dice, la tienes deliciosa, ¿no, chiquita? Como mi marido, güey. Che, pendejo, cabrón. Ni siquiera la satisfaces, güey. A huevo. A huevo. Che, risita nerviosa, güey, porque sabes que te estoy diciendo la verdad, vea, güey.
4: No, va, estás pendejo.
1: No, pues es que estás pendejo tú, mira. Aparte de pendejo, cornudo, güey. Pinche tripón. Así que comunícame ella, güey. Quiero hablar con ella, no contigo.
4: Tripón, así me dicen el tripón, esto está por la verga.
1: Sí, güey, te dicen tripón, güey, pues porque realmente te la dejan ir por el culo, cabrón.
4: Sí,
1: por eso, chinga tu madre, güey. Quiero hablar con Litsi, no contigo, pendejo.
4: No, chinga su madre.
1: ¿Qué? ¿Dónde nos vemos, güey? ¿En el centro? Cama. No, pues no me cuelgues. Oye, tomó el teléfono, ¿eh?
4: Sí, güey.
1: Yo creí que se iba a encabronar más, pero no. Se contuvo, aunque realmente sí está bien encabronado. Listo, marcamos nuevamente las bromas en el Panda Show.
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0: ¿por qué me cuelgas? ¿Por qué me cuelgas, güey? Solamente las pinches niñas, güey, con medias cuelgan, güey. Solamente... De seguro hasta tacones tienes, papi.
1: Si quieres venir a ver, entonces pues vengo.
0: O sea, no mames, güey.
1: Que bueno, que tienen los huevos.
0: A ver, entiende. ¿De quién es este teléfono? ¿De quién es este teléfono, güey? ¿De quién es? A ver, contéstame lo que te pregunto, pinche animalito, güey. Este teléfono es de ella.
1: Animalito, tu puta madre.
0: A huevo, pinche animalito. Ahora, si quieres que nos veamos y nos partamos la madre, papi, órale, cámara, usted dígame dónde y órale. Le voy a enseñar los puños de un verdadero hombre, güey. Y le voy a enseñar a disfrutar lo que disfrutó también ya la Litsi, güey.
1: ¿Sí valoras tu vida, perro, o no la valoras?
0: Ah, ¿qué? No me amenaces, pendejo, güey. No sabes con quién estás hablando, papá. A ver, síguete riendo, pinche risita, güey. Pero cámara, mira, no quiero meter en problemas a mi lady, güey. Tú te vas a trabajar, ella y yo hablamos, güey. Y ya tenemos asuntitos. Nada más que el día que no regrese a la casa, güey, tú no preguntes por qué, papi. ¿Estamos?
1: No, no, no.
0: A huevo. Ahora, si quieres, dime dónde nos vemos, güey. Lo arreglamos como hombres, papá.
1: Tú conoces ahí.
0: No, papá, que ves que no tienes huevos, güey. Tú dime dónde. Dime dónde y cámara, güey. ¿En las colinas?
1: Te doy en la casa de tu jefa, mijo. Ahí nos sacamos un tiro, a veces muy bien.
0: En las colinas, güey. Nos vemos tú y yo. ¿Cómo ves, puto?
1: Póngale, a qué hora, donde quiera, ¿eh?
0: En 30 minutos.
1: Sí, enfrente de ella para que veas cómo se va a romper tu puta madre.
0: En 30 minutos. Yo soy Juan, el primo de Jenny, pendejo. Ahí te caigo en 30 minutos.
1: Vale.
0: Ya está, y nada más cuando te vea, güey, en tu pinche cara te voy a restregar como soy el Panda Show, que es una broma de tu
2: hermano. A toda máquina.

0: Misael. ¿Qué pasó, papito? Te dije que el que ríe el último ríe mejor, papito. Uriel, ahí está tu carnal, adelante.
1: ¿Qué pasó, Joaquín? ¿Qué pasó, pendejo? ¿Qué pedo? ¿Qué? Ya te estabas prendiendo. Ya te ibas a rajar su madre a tu vieja, ¿va?
2: Ya sabes que es un tiro, mi tío, ¿eh?
1: No, ya te me había dicho que le habías quitado el teléfono, güey.
2: Ya se lo iba a reventar, güey. Puta cabeza.
1: No, pinche celoso.
3: Sí, y yo creo que bastante. ¿Eh?
2: Ay, vas a invitar a una chela volcándole un pinche acá, mi pinche.
0: ¿Qué,
2: prendido,
0: ¿qué pasó,
2: wey?
0: Papito? Quedaste muy calientito, tú dime, yo te bajo el calor a putazos, papito.
3: Oye, Misael, te hizo esta broma tu hermano porque me comenta que eres bastante celoso y tóxico con tu esposita, ¿sí o no? ¿Sí o no? Y me mandó a la guerra sin fusil. Ojo, yo le decía, a ver, ¿quieres hacer prender a tu hermano porque eres muy celoso? Llámale. Y bueno, él me compartió un poquito de lo que tú ya conoces, que no quiero volver a tocar, pero tú lo sabes, ¿no? Entonces yo le dije, oye, pues ya que estás solo, ¿por qué no le dices, oye, pues tengo ganas de hembra, comparte la litsi, ¿no? Y se le abrió al güey. Y me dijo, por pendejo, panda, vas tú. Y bueno, pues por eso te tuve que llamar. Pero fue una bromita para que se aliviane. ¿Estamos de acuerdo, Misael?
2: Y cuando vengo despertando, güey, ven estas mamadas.
0: Entonces, ¿qué traza? Habla el Juan, el primo de Jenny. ¿Qué onda? Compartimos el alicio. ¿Qué? Nos vemos en la colina, papito. A ver si muchos pinches huevitos. Es más, te propongo algo, güey. El que le parta la madre, el otro se queda acá con la litsi. ¿Qué onda? ¿Juega el pollo o no, papito? ¿Eh? Va, va, pero a puro trompo tú y yo solitos, mi rey. Órale.
2: Ya está.
0: Litsi, mi amor, ven preparando tus maletas porque le voy a partir su madre a este güey. Órale. Puro pinche paste de ahora en adelante, a huevo. A ver, papito, Uriel y Misael, díganme, papitos, ¿cómo se oye el Panda Show?
2: A toda la máquina,
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1: Querido diario, me pasó algo muy raro. Ayer, después de que mi papi salió a trabajar igual que todos los días, yo me puse a jugar con mis muñecos un rato. Y de pronto, tocaron la puerta con mucha fuerza. Parecía que la iban a tirar todita.

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1: Eso de que no entra mi llamada ya no es pretexto, porque ahora tienes arroba quiero una broma.
2: Y en esta noche estoy con Valentín. Valentín, buen fin de semana, estás al aire.
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13: Como mi hermano va a ser papá, les dije que si yo llegaría a tener un hijo, pues ¿qué harían? Pues él me dijo, todos muy contentos. Entonces la idea de la broma es ahorita decirle a ella, pues que decirle, ¿te acuerdas de Pilar? Que te estuve platicando, pues ¿qué crees? Que la volví a ver, pues tuvimos ahí un encuentro y ahora resulta que está embarazada, pues no sé qué hacer con Serafín, estoy aquí en la casa de ella, que interceda al papá, que tú interpretarías al papá.
2: Ay, no, ¿por qué yo? No, pues no manches. Ok, yo el papá de Pilar, ¿ok?
13: El papá de Pilar, exacto. Y pues como son una familia, pues, ahí bien acomodada, uh-huh. Pues ponerla como en jaque, ¿no? Que de repente decirle que yo les mentí, pedirle a ella primero que se haga pasar por mi mamá, decirle, oye, carnal, tírame el paro, te pasar por mi mamá, porque pues... este señor quiere hablar con mi mamá, que está muy enojado por lo que pasó, porque además él como que tiene la idea de mis preferencias, no está muy seguro. Entonces ya como que cuando la caches en la mentira, empezar así como a ponerle en jaque, ¿no?
2: Bueno, muy bien. Carolina, ¿vive en el Valle de México? ¿Vive en Guadalajara, sí. En Monterrey? ¿Dónde andan ustedes?
13: No, aquí en el Estado de México.
2: Entonces tienes que decirle, hermana, tengo un problema, no puedo hablar mucho, estoy en la casa de Pilar, ¿te recuerdas que te había dicho todo? Pues ella sabe, está enterada, de hecho decidimos tener un hijo, o la embaracé, su papá ya se dio cuenta, pero Pilar le comentó que yo soy una persona bisexual y de ahí nos agarramos. Yo hasta que de repente llega, ¿por qué te alejas? Y tú, no, señor, quiero hablar con mi mamá. Y obviamente yo me voy a hacer pasar por el papá de Pilar. Cualquier nombre, ¿no?
13: Sí, está bien.
2: ¿Cómo se llama tu mamá?
13: Estela.
2: Muy bien. ¿Qué edad tiene Estela?
13: 54.
2: 54 añotes. ¿Tienes papá?
13: No, mi papá ya no vive.
2: Ok. Papá, ¿cómo se llama tu papi?
13: Valentín.
2: ¿Trabaja mamá?
13: Sí.
2: ¿A qué se dedica?
13: Ella trabaja en los estadios de fútbol.
2: Bueno, entonces le voy a decir que me has dicho que es jubilada. Y digo, para empezar con el rollo de las mentiras y decir, ¡ah, caray! Ok, ¿cómo le vas a decir que se llame? ¿Estela o Carolina? Porque es bien importante.
13: Estela.
2: Ok, bueno. Pues vamos a pegarla, señores, en directo desde el Panda Go Center. Las bromas están en el Panda Show.
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0: Pilar te buscó, que necesitaba hablar contigo, que está embarazada, que la familia se enteró, te abordaron.
16: Hola.
13: ¿Caro?
16: Sí.
13: ¿Qué onda, hermana? Soy yo. ¿No estás muy ocupada?
16: No.
13: Oye, ya ves que te marqué hace un ratito.
16: Sí.
13: Pues es que traigo una bronca. Pues ya ves que te había comentado de Pilar cuando estaba en la universidad.
16: Ajá.
13: Pues es que la seguí viendo y pues resulta que pues la neta la embaracé.
16: No manches.
13: Sí, y pues ahorita estoy aquí en su casa porque pues ya me marcó, ya me buscaron sus papás y pues yo le dije a Cera que pues que iba a estar trabajando. De hecho, pues nos te estaba marcando ese rato por si te hablaba o te mandaba mensaje. Y pues ahorita estoy aquí y la verdad pues es que no sé ni qué hacer, estoy muy preocupado y pues sí tengo una broncota porque aparte su papá pues sí es muy especial, es de un carácter muy muy cañón y pues ya se me puso ese rato bien pues bien al pedo. Pilar le comentó que probablemente yo era bisexual, que yo tenía una pareja hombre y pues hasta que se lo lleva a la fregada.
16: Ajá.
13: Y entonces pues estoy aquí, pero pues no manches, me están dando con todo y ya no sé ni qué hacer. Me quiere hablar con mi mamá, pero pues yo quiero que tú te hagas pasar por mi mamá porque pues no quiero que mi mamá sepa todavía de esto. Y pues necesito que tú me hagas el paro.
16: ¿Cuándo?
13: Pues ahorita quiere hablar contigo por lo menos por teléfono, que quiere que pues mandar por ti con su chofer o que tú o el día de mañana, no sé, pues a ver ahorita cómo nos podemos poner de acuerdo porque yo todavía estoy acá.
16: Mañana
13: me salí al jardín. Ahorita me salí aquí al jardín para poder marcarte de rápido. Pero pues quiero que te hagas pasar por mi mamá.
16: Sí.
13: Porque me está insistiendo mucho, mucho, mucho que quiere hablar forzosamente con mi familia porque tiene dudas sobre mis preferencias. No te escucho, háblame más fuerte.
16: Que sí. Pero
2: ¿por qué te saliste al jardín? Si estamos platicando, te dije, necesito hablar con tu mamá. ¿Por qué te sales al jardín?
13: Sí, ¿cuál es pues el problema? Que para platicar un poquito con ella y ponerla un poquito en contexto de lo que está pasando. Te la paso, te lo voy a pasar.
2: Pero ponerle en contexto, ¿qué o cómo? O sea, creo
13: tengo aquí a mi mamá, se la paso.
2: Me dijiste que ya sabía. Estaba enterada, bueno.
16: Bueno.
2: Pues yo, Roberto, el papá de Pilar, ¿con quién habló?
16: Con Carolina.
2: Valentino, ¿me dijiste que tu mamá se llama Esther?
13: No, Estela.
16: Carolina Estela.
2: Ah, señora Estela, buenas noches. Hola, mire, me gustaría platicar con usted en persona. Yo sé que vía telefónica no es lo correcto, pero tanto mi esposa y yo estamos en shock. Estamos molestos. Yo creo que una de las cosas que usted me debe de entender, siendo madre y más siendo una persona jubilada, es la honestidad.
16: Yo estoy jubilada.
2: Sí, yo sé que es jubilada, es lo que me dijo su hijo Valentín. Pero precisamente siendo una persona jubilada, vivida, y más que nada siendo viuda también, bueno, pues educar bien a los hijos. Yo no tengo ningún problema, de verdad, vivimos en un mundo abierto, adverso, donde pues ya hay muchas mezclas de muchas cosas, pero yo creo que la honestidad tiene que ser la bandera de toda la familia. Y si en este caso Valentín es de la comunidad LGTB y vive con una persona masculina, ese no es mi problema. Pero ¿cómo es posible que haya embarazado a mi hija? No me explico, por eso es que quiero platicar con usted. ¿Le parece correcto?
16: Pues no, pero sí, ¿cómo? Pues ambos quisieron, ¿no?
2: A ver, señora, perdón, yo no le escucho. Si toma bien su teléfono, sé que está en silla de ruedas, pero eso no quiere decir que no pueda tomar bien un teléfono.
16: De ruedas, pues sin que estuviera vieja.
2: Eso me dijo su hijo Valentín. ¿No me dijiste que tu mamá estaba en silla de ruedas y que por eso era difícil, Valentín?
13: Sí, es que yo le estaba platicando al señor sobre tu problema y pues que por eso no podías venir, porque él quería que vinieras ahorita acá a la casa.
2: ¿Pero tu mamá está en silla de ruedas o no?
13: Sí, sí, sí.
2: Entonces, señora, ¿está en silla de ruedas o no?
16: Sí, algunas veces.
2: Bueno, entonces aquí...
16: No puede caminar bien, pero pues tampoco así.
2: Yo lo que espero que usted me entienda es, Efectivamente, aquí es una relación entre adultos. Mi hija es mayor de edad, se conocieron en la preparatoria, pero a través de engaños de que mi pareja y yo queremos un hijo, entonces mira, vamos a embarazar y todo, ¿le parece correcto? ¿Qué es lo que va a pasar con mi nieto o con mi nieta? ¿Va a vivir con su hijo? ¿Va a vivir por pedazos con Pilar, con mi hija? O sea, es lo que no puedo concebir yo, por eso la necesidad de platicar con usted.
16: Oye, mi hijo es una persona muy responsable, ¿eh?
2: Y si es una persona responsable, entonces ¿por qué no buscó la adopción?
16: Ay, pues no sé.
2: No, ¿cómo de que no sabe?
16: Pues sí, o sea, ¿también ya le preguntó a su hija o cómo?
2: Claro que yo ya le pregunté a mi hija, pero aquí es donde viene el problema y viene el engaño, porque resulta que Valentín le dijo que ya había cambiado, que era bisexual, que su tendencia ya era heterosexual, que había dejado a la persona, pero gracias a Julieta, que es una compañera que también estuvo en la universidad, pues resulta que descubre que sigue con un... ¿Cómo se llama el tipo con el que vive? ¿Serafín o no sé quién sea? Entonces, todo esto son puras mentiras. ¡Puras mentiras! ¿Ahora entiende mi enojo?
16: Pues sí, pero es que los dos son adultos y los dos saben lo que hicieron. O sea, no... Tampoco su hija no es una perita en dulce, me imagino, ¿no?
2: A ver, usted conoce... A ver, señora, si es jubilada, si usted está en una silla de ruedas, la respeto, pero no quiere usted decir, ni siquiera conoce a mi hija, o la conoce, para que utilice el término de que Pilar no es una perita en dulce. Le pido respeto.
16: Pues es obvio que cuando estuvieron juntos, pues

0: Entonces le vas a llamar y le vas a decir, oye, Carolina, ay, no, no, no, si te llamé porque necesitaba de ti y me sacaras de un problema, ya me metiste en otro. Me corrió el señor de la casa, si de por sí pensaba que le estaba mintiendo ahora con esto más, que porque yo, él me pidió hablar con la mamá y resulta que es la hermana, que soy una persona deshonesta y que directamente vas a voy a arreglar todo con los abogados, ¿ok? Ya te metió abogados, ¿vale? Entonces, bueno, vemos que te responde y le seguimos, señores, las bromas en el Panda Show.
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1: Bueno.
2: Bueno.
1: Bueno. Bueno, ¿me escuchas?
2: Sí.
1: No manches, la cagas. Te hablo para pedirte un paro porque estoy en una broncota y te pones a decir que eres mi hermana y que no sé qué.
2: Es que me
1: y
2: ahora ya se llama.
1: Corrió de la casa y ahora dice que va a ver todo con los abogados y ay, no sé, ¿qué voy a hacer?
2: No mames.
1: Que era un deshonesto, que era un mentiroso, que en puras mentiras y que ni siquiera le pasé a mi mamá. Me dice con quién estás hablando, pues también ya estás jugando conmigo, no nada más con mi hija. Y ahora no sé ni qué hacer. Vergüenza, que a lo mejor lo único que me interesa es su dinero, porque son una familia con dinero. Y que el... No.
2: No manches.
1: ¿Qué te dijo?
2: Pues ya me estaba ahí diciendo de... Estaba prostrada en una silla de ruedas y que no sé qué. Antigüedad.
1: Háblame un poquito más fuerte. Mira, ahora voy a ver si puedo volver a hablar con él. O no sé, le voy a decir que tomas pastillas para la memoria o a ver qué, que se te va el pedo.
2: No manches, yo quiero un buen alfera, no se merece.
1: Que te hablé para pedirte un favor y mira, nada más la cagas.
2: No, yo sí ya te dije que me puse nerviosa.
1: Oye, hermana, ¿sabes qué me dice?
2: ¿Qué?
1: Que cómo es ayer Panda Show, que esta es una broma.
3: ¡A toda máquina!

0: te mencioné lo de la silla de ruedas, no sabías ni por dónde. Oye, lo bueno es que Valentín te llama para pedirte un paro y mira, no, hombre.
1: Me puse bien nerviosa, no sabía ni qué decir.
0: Valentín, dile por qué la broma, claro.
2: Pues sabes que te quiero mucho y que aunque a veces soy medio serio, pues siempre he tenido ahí una conexión especial contigo, hermana. Te quiero mucho.
0: Ah, yo también. Oye, habla Serafín, ¿cómo estás? ¿Bien? Hola, cuñada, ¿cómo estás? Ay, lo que pasa que Vale y yo, sabes que queremos ser padres, entonces andamos buscando a ver quién se ve. Ay, pero eres un amor, ¿eh? De verdad que te hayas hecho pasar por la mamá, aunque te hayas escuchado así como muy bueno, ¿no? Te escuchabas como una mujer jubilada muy joven, la verdad. Pero bueno, familia, díganme cómo se oye el Panda Show.
2: A toda máquina, Panda.
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0: viniéndose a vivir aquí a Colima para experimentar pues el cambio, empezar de nuevo otra vez.
1: Entonces la mamá de tu hijo también es del Estado de México.
0: Así es.
1: ¿Se llama Noemí según escuché un nombre o esa es la otra?
0: Así es, Noemí.
1: Ok, entonces ya amarra el asunto. No son originarios de Colima, sino se fueron a probar suerte. Ok, ¿y cómo se llama la mujer con la que la engañaste?
0: Se llama Diana.
1: Perfecto, ¿y cómo se dio Noemí cuenta de Diana, baboso?
0: Ah, pues es que yo todo tonto, a veces le daba mi celular y se me olvidaba borrar conversaciones. Ya sabes, típico tonto.
1: Oye, ¿y Diana tiene hijos?
0: Sí, tiene un pequeño, ahorita actualmente ha de tener unos 7 u 8 años.
1: A ver, entonces por lo que entendí al principio, que no te entendí, pero creo que ahora voy entendiendo, ¿es que Diana te la quieres llevar a Colima y quieres que le dé posada?
0: Ajá, que ya vamos a vivir juntos, va a llegar con su hijo, obviamente, y pues vamos a formar una familia y quiero que mi hijo conviva con el hijo de ella, para que se hagan ahí hermanitos.
1: Pero, ¿con quién quieres formar la familia?
0: Con esta Diana.
1: ¿Y por qué en casa de Noemí o con Noemí?
0: No, es en el caso es en la casa mía. Nada más que me la quiero traer y la broma es, lo que pasa es que ella me pidió unas camas. Cuando nosotros nos andamos aquí, ella compró unas camas y pues esta semana me las pidió porque se iba a quedar con su mamá.
1: Ah, Entonces, ok. Entonces tienes unas camas que Noemí te dijo, dámelas porque las necesito.
0: Así es.
1: Y tú le vas a decir, no te puedo dar la cama porque, ¿qué crees? Ya se viene Diana con mi hijo. No sé si le vas a decir que sea tu hijo. Ya entendí. Oye, ¿y por qué esta bromita para tu ex?
0: Pues nada más para cotorrear. La verdad es que hemos estado un poquito distantes. Terminamos bien, al final de cuentas. Nos llevamos chido por nuestro hijo. Y pues nada más es para cotorrear un rato. Aparte, con la noticia de que hoy fui al doctor y me hicieron la prueba del COVID y salí positivo. Entonces andamos en cuarentena ahorita.
1: A ver, pero Lalo, no traes cubreboca. Y me estás hablando de frente al teléfono.
0: Sí lo traigo, panita, sí lo traigo.
1: No, discúlpame, no. A mí, en la forma en que se escucha tu audio, te puedo asegurar que no traes cubreboca. Y no solamente me vas a contagiar a mí, sino a toda la gente que nos está acompañando a través de la aplicación, a través de la radio. No manches.
0: Perdón.
1: A toda la gente que nos escucha, hay que hacerse la prueba al ratito porque si no...
0: ¡Dios! Que no sea hoy, que mínimo tienen que pasar unos 3 días.
1: Oye, ¿y cuánto tiempo vas a estar guardadito, carnal?
0: Fui al doctor hoy en la mañana y me dijeron que nada más 2 días, que porque como ya tengo mis 3 vacunas, que ya ahorita prácticamente voy de salida y tengo que presentar a trabajar otra vez.
1: Ah, bien poquito, ¿nada más 2 días?
0: Sí, yo también dije lo mismo. Y pues luego te atraviesa sábado y domingo y estos 2 días descanso, entonces pues también va a ser igual.
1: Pues sí, pero bueno, ¿estás listo para la bromita?
0: Estamos listos, pandita.
1: Señores, en directo desde el Panda Cool Center, las bromas están... en el Panda Show.
2: ¿Qué onda, mi panda? Saludos desde Ciudad Valle, San Luis Potosí, la puerta grande de la Huasteca Potosina. Soy tu fan desde hace como unos 15 años. Y la neta es que te quiero confesar algo. Me gusta tu mamá, güey. Hazme el paro con ella, ¿no? Saludos, mi pandita. Y recuerda que el agua no preña, échate un baño.
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6: Bueno.
0: Hola,
6: no,
0: Noemí. Soy yo.
6: ¿Por qué dices número privado?
0: Porque te estoy hablando del celular que me encontré ayer. Acuérdate que te dije que me encontré un teléfono.
6: Ah.
0: Entonces quería probarlo. Y ya ves que te dije ahorita hace un ratito que quería hablar contigo.
6: Ah.
0: Nada más que no quiero que escuche el niño. ¿Te puedes alejar tantito de él o verlo de lejitos?
6: Sí, estoy de lejitos.
0: Ok.
6: ¿Cómo es eso? Ay, para ir al baño necesitas enseñarle, amor. Tú, baby. Okay.
0: Entonces, ¿ya puedo platicar contigo?
6: Sí.
0: Okay. Mira, acuérdate que hace rato te dije que, pues la neta la había cagado. Entre sí, entre no, ya es que me dijiste que sí iban a correr, pero pues la verdad que es otra cosa. Te lo quería contar porque, pues ya ves que hace unos días estábamos hablando de ese tema, de cuando estábamos juntos, de que te daban coraje en muchas cosas. Y ya ves que también la anterior semana me estabas preguntando lo del tema de tu cama, que por qué te ibas a quedar con tu mamá. Pues lo que pasa es que, mira, he estado pues platicando con esta chica, pues con Diana, ya sabes, y pues la verdad es que pues hemos estado hablando, conversando durante varios meses y pues empezamos una relación otra vez. O sea, yo sé que ella también tiene ahorita su novio, pero pues empezamos una relación ahorita como vía Facebook, y pues acordamos que pues a final de cuentas queremos intentarlo otra vez y pues este fin de semana va a llegar aquí a Colima a vivir aquí conmigo. Entonces, pues te digo, pues hemos estado hablando, quedamos que pues va a regresar y pues la verdad es que pues en la cuestión de esto de las camas que me pediste, pues la verdad es que no te las voy a poder regresar porque las voy a ocupar.
6: No, Eduardo, entonces, es que son mías.
0: Sí, yo sé que son tuyas, pero pues...
6: no, Eduardo, es que son mías, no las puedes ocupar.
0: Yo sé que son tuyas, pero...
6: Mira, pues, en la grande necesito. Ya sé que has hecho tus cochinadas, pero la chiquita es mía y la necesito.
0: Pero es que mira, la voy a ocupar porque ya sabes que ella viene con su hijo.
6: Y me vale madres, me vale madres.
0: Por favor,
6: yo pagué por ella. Oye, Eduardo.
0: Ajá, dime.
6: Yo me rompí el lomo para pagar esas pinches camas. No me puedes hacer esto. Es mi cama.
0: Apóyame, mira, yo te la pago después, con tiempo, yo te la pago, pero...
6: No, Eduardo, no, chinga tu madre, en serio, chinga tu madre.
0: Oye, espérate, te hablo.
6: No es posible, no es posible, o sea, estás viendo que no estás respetando ni su relación que tiene.
0: Para que me insultes.
6: Ay,
0: o sea...
6: ¿Sabes qué? Ya, no, pero... manches, sabía que esto iba a pasar y ya no me tiene por qué estar doliendo. Con tu piso lo que quieras. En mi cama no. Yo quiero esa cama para mi hijo, no para hijos de otra puta. ¿Lo escuchaste? Voy a pasar por esa cama el día de mañana y la quiero afuera, porque me la voy a traer. Punto. Y también me voy a traer la cuna. Así que me prepares esas cosas y listo. ¿Escuchaste?
0: Oye, pero te estoy diciendo, te la voy a pagar con el tiempo.
6: No quiero que ella se compre su cama. ¿Quieres hijos ajenos? Lucha por eso.
0: Sí, yo sé, yo entiendo que te duele.
6: Mira, Eduardo, perdóname por lo que te voy a decir. Pero hasta Charlie tuvo los huevos para comprarme una cama y una cama a tu hijo. ¿Tú no tienes una para pinche entrenado?
4: ¡Oh, Dios!
0: No, por eso te estoy pidiendo el apoyo para que tú me ayudes.
6: Quiero mi cama. Mañana paso por ella. Saliendo del trabajo paso por ella. Escucha,
0: pero
6: me vale
0: madre. Saliendo yo no voy a estar.
6: Me vale madre. Ay, entonces, ¿dónde vas a estar?
0: Oye, pero ¿por qué te enojas si solo son unas mugres camas? Al final de cuentas...
6: No. Ay, Eduardo, tú no sabes lo que me costaron. Tú no sabes lo que me costó, Eduardo.
0: Sí, bueno, no sé, pero...
6: Cállate.
0: Te estoy pidiendo que me eches la mano.
6: No te voy a echar la mano con esto. Punto. Entiende, Eduardo, entiende.
0: A ver, dame, escúchame.
6: No te voy a echar la mano con eso.
0: Escúchame, sí, pero escúchame. Mira, tú y yo quedamos bien.
6: Oye, no mames, todavía que me hiciste sufrir con ella. O sea, ¿todavía quieres que yo le haga favores a ella? Vete a la verga, Eduardo, vete a la verga.
4: ¡Mocos, güey!
0: Perdóname, pero pues es que yo quiero que tú me ayudes,
6: por favor. No te voy a ayudar en nada, no te voy a ayudar en nada. Mañana paso por mí, Mañana paso por mi cama.
0: Entiende, por favor.
6: Y hasta buena onda soy, Eduardo, porque no te quito la grande y a ver si se duermen en el suelo.
0: Vas a pasar mañana por tu cama.
1: Aferrada con la cama, no manches.
0: Sí, es lo que te digo.
1: Oye, mencionó a alguien más que es como que dio a entender que le había comprado la cama. ¿Que ha tenido otra pareja o qué?
0: Sí, de hecho ella ya está casada. Ella se casó.
1: ¿Cómo dijo que se llamaba?
0: Charlie.
1: Charlie viene siendo como tu socio.
0: Algo así.
1: Oye, pero de verdad me da risa. ¿Cómo dice y defiende? Y es mi cama, a mí me costó. No, ¿cómo? Y vas a meter ahí tu entenado.
0: Sí, pero te digo, yo sabía que ese tema le iba a doler.
1: Pero ¿sabes qué? Digo, yo puedo entender el tema de las camas, ¿no? Que pues ella las pagó, son suyas, ella las necesita. Pero en el fondo siento dolor. Es sí, lo que me llama la atención porque... Y ahorita que me dices que ya tiene pareja y que vive con Charlie, pues... Ajá. ¿Será que todavía sigue sintiendo algo por ti o qué?
0: Pues no sé, pandita. La verdad es que yo todavía la sigo queriendo a pesar de que pues sé que fallé. Pero pues el karma me llegó, pandita. Y pues o sea, mi condena yo creo que va a seguir queriéndola todavía mucho tiempo.
1: ¿Neta?
0: Sí, la verdad es que yo todavía sigo sintiendo algo por ella.
1: Pues de acuerdo a cómo se puso y todo, yo creo que ella también sigue sintiendo algo por ti y no creo que sea lástima, ¿eh?
0: No, pues espero ¿no? que no. Ojalá que todo el cariño ese que juntamos en tantos años que nos conocimos.
1: Bueno, pues vamos al cierre de la broma. Mira, te recomiendo que aproveches lo que nos dijiste hace rato y decirle, oye, está bien, mira, no quiero discutir contigo, pero mañana no te puedo entregar las camas porque tengo el bicho. ¿Ella ya sabe que te dio el bicho?
0: Sí, ya sabe.
1: Bueno, entonces dile, mañana no te puedo entregar las camas porque tengo el bicho, entonces pues me dijeron que tengo que estar guardado 2 a 3 días, y bueno, ya llega el fin de semana, por eso es que no estoy saliendo y estoy siguiendo las indicaciones del médico, pero pues de menos dame una semana en lo que yo puedo salir y comprar otras camas, pelea solamente una semana, ¿ok? Listo, vamos a ver cómo reacciona las bromas en el Panda Show.
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1: Bueno.
2: Soy yo.
1: Pues, es más, si dices que no vas a estar mañana, ahorita mismo paso por ella, no te preocupes.
2: Oye, pero pues tú sabes que ahorita estoy enfermo, ahorita no puedo.
1: No,
2: estar guardando.
1: No, sí, paso unos, por ella, ya voy por el diablito. Eduardo, ¿prefieres que tu hijo y yo estemos durmiendo en el sillón? Y tu niño desconocido esté durmiendo en una cama. No, Eduardo, ahorita mismo paso por ella.
2: Mira, nada, espérame, dame dos minutos.
1: Escúchame. No, y no me importa que le tengas que dar explicaciones a ella. Quiero esta cama. Ahorita mismo,
2: Okay, te estoy escuchando, pero escúchame tú a mí, ¿vale? Dos minutos. O sea, sí, te la voy a entregar, pero espérame, déjame que pasen unos días y te la doy por lo ahorita que estoy enfermo.
1: ¿Por qué? ¿Por? O sea, ¿ya están ahí? ¿Ya
2: no, se instalaron?
1: No, lo siento. No, ya voy por ella.
2: Okay, bueno, nada más ahorita cuando llegues te voy a hacer una pregunta, ¿vale?
1: No me hagas ninguna pinche pregunta. Te pedí esta cama desde cuándo. Me vale lo que hagas con tu vida, pero mi esfuerzo, Eduardo, todo el pinche trabajo que he estado teniendo todos estos días para pagar esas malditas camas, no, Eduardo.
2: Okay, bueno.
1: Ese es mi coraje, que prefieres que un niño desconocido a que tu hijo esté durmiendo en una cama ahorita. Ese es mi coraje, no otra cosa. A mí me vale mi vida sentimental.
2: Sí, está bien. Pero bueno, ya cuando llegues aquí, vengas por la cama, si quieres llegar ahorita en 5 minutos, nada más te voy a hacer una pregunta.
1: No quiero que me hagas ninguna pregunta, ninguna. Solamente quiero mi cama y punto.
2: Okay,
1: y la cuna. Voy a estar dando tantos viajes, pero no me importa.
2: Okay, ya nada más entonces cuando vengas, lo único que te voy a decir es que cómo soy el Panda Show, porque esto es una broma.
1: ¡Cállate!
3: Noemí ya bailó las canciones. Oye, Lalo, había escuchado yo diferencias y que se pelearan por temas ideológicos, por diferencias económicas, por diferencias religiosas, pero por una cama. ¡Soquitolo! Oye, está así bien es. Caliente la hija de Calimán. Uy, ¿qué? ¿Las camas de menos son grandes, son chiquitas? ¿Qué onda?
2: Pues es una king size y una individual.
3: Ok, y la king size creo que la ocuparon ustedes, ¿verdad?
2: Así es.
3: Por lo que escuché. Porque sí lo dijo. La otra, pues mira, ya, si quieres, ya, pero la del niño. ¿Cómo niño? Sí, ya nos desvía la llamada, no manches,
2: modo,
3: Lalo.
2: Papita.
3: A ver, modo, déjame, ¿le intento?
2: A ver, otra vez, ya la última.
4: Lo sentimos.
3: Carnalito, bailamos las calmadas. ¿Y sabes qué es lo peor de todo? Que no puedes ir a visitarla porque tienes el bicho.
2: Sí, ya sé, es lo peor. Pues no sé si vayas a venir ahorita.
3: Oye, pero tienes el bicho, se lo dijiste. Bueno, sí, ella lo sabe, ¿no?
2: Sí, ella sabía.
3: Pues a lo mejor te cumple y agarra el diablito y va para allá, valiéndole gorro. Pero bueno, Eduardo, dime por favor, ¿cómo se oye el Panda Show?
2: A toda máquina, pandita. Panda Show. 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
8: Si yo te gusto, pues podemos tratar un poco más. Dile, y la verdad, dile, pues, dile, yo soy cubano y yo estoy buscando a alguien que me aguante porque yo soy ninfómano. Dile, y ahora sí decirle, si tú me aguantas 6 meses, 5 veces diario, dile, yo te quito totalmente la visa de trabajo, te doy tus papeles, me caso contigo. Ya es bronca, si tú quieres seguir conmigo, si no quieres seguir, pues ahora sí que ya tienes tus papeles, pero la condición es... que me tienes que aguantar 5-6 meses, 5 veces al día.
9: O sea, prácticamente tú lo que quieres en la broma es saber si es capaz de entregarle el uyuyuy por irse legal a trabajar a los Estados Unidos.
8: Sí, exactamente. Y de hecho él ya fue a Cuba. Fue hace como año y medio a Cuba. Entonces lo que me estaba diciendo, no, dice, esos cubanos están cabrones. Entonces para que tú le digas, pues, dile, no sé si... tú sepas, dile, pero pues los cubanos estamos, pero potentes, dile, la
9: bueno,
8: verdad.
9: Tú
8: yo,
9: sabes, como el asunto,
8: trabajo
9: ¿no?
8: para... Sí, exacto, dile, me cuesta trabajo para que alguien me aguante, y dile, pues si tú te avientas la misión de aventarme, de aguantarme 6 meses, 5 diarios, tienes tus papeles.
9: Bueno, ya está. Ok, entonces vamos a hacer el perfil. Yo soy un cubano. ¿Quién es Mateo? Que mencionaste a Mateo.
8: A Mateo no sería tan importante. Mateo realmente vendría siendo como mi amigo, pero realmente no lo conoce. Entonces yo le dije a él que le iba a marcar un cubano, o sea que directamente okay. Tú le puedes marcar.
9: Ok, ahora, no. Esta, pero porque según entendí que la imagen, la fotografía de Pedro, a mí me la enseñó Mateo.
8: Oh, lo que pasa es que yo trabajo junto con Mateo, entonces él supuestamente es el que quería okay. Mi amigo que le arreglara.
9: Ya entiendo,
8: pero, pues, yo le dije a él.
9: ¿Cómo es físicamente Pedro? Descríbeme cómo es para narrarle qué es lo que me gusta de él.
8: Ah, okay, mira, lo que él estuvo estudiando en la escuela de como de diputados, entonces de hecho yo le puedes decir, "No, pues yo te vi en una foto que estás como en una biblioteca, en un escritorio." Es así, él es moreno, tiene su mide más o menos como 1.73, 74, es fornido, no gordo ni flaco, un cuerpo regular. Ajá. Y no, él no es feo, él se le puede decir, no, pues
9: ¿y él es casado? Sí. ¿Él es casado?
8: Él tiene una hija, pero ahorita está separado y okay. Él se dedica como a las cosas de las uñas y todo eso.
9: ¿Y por qué dices que es bisexual? O sea, ¿en realidad a ti te ha confesado que tanto
8: sí.
9: Con hombres y
8: no,
9: mujeres?
8: Él dice que le gustan las mujeres, pero también le reencanta que le empujen los frijoles, o sea, las dos cosas.
9: Oye, y bueno, yo soy un empresario, bueno, tengo negocios, tengo empresa que se dedica a qué te gustaría.
8: Ah, pues puede ser giro de comida, de restaurantes, ahora sí que lo que sea, tú le puedes decir. Ahora sí que nada más sería ese como para decirle que tú lo puedes traer para trabajar.
9: ¿Y dónde los tengo los restaurantes? ¿También en Ohio o en otro estado?
8: Sí, le puedes decir que aquí en Ohio que tienes tiendas de comida o algo así y que tú traes gente para acá, que no va a ser el primero que tú tienes trayendo personas para acá cada 5 o 6 meses.
9: Ok, ¿y en qué ciudad? ¿De Ohio, en Columbus o dónde?
8: En Dayton.
9: ¿Cómo? ¿En Tocino?
8: Dayton, Ohio.
9: Ah, Dayton, ok, perfecto, entendí Bacon. Okay.
8: No,
9: okay, perfecto, pues vamos a darle y vamos a ver cómo reacciona el buen amigo Pedro en directo desde el Panda Cool Center. ¿Afloja o no afloja? Las bromas están en tu show, en el Panda Show.
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15: Bueno.
16: Aló.
15: Hola, bueno.
16: Aló, disculpa, este es el teléfono de Pedro.
15: Sí, él habla.
16: Ah, hello. Mi nombre es Milton, te estoy hablando acá de la ciudad de Dayton, en Ohio, en Estados Unidos.
15: Ah, hola, mucho gusto.
16: No, tanto gusto, el gusto es mío. ¿Tiene algunos minutitos para poder hablar?
15: Sí, claro.
16: Sí. Bueno, mira, a mí me ha proporcionado el número telefónico Mateo.
15: Ajá.
16: Mateo es muy amigo de Agustín.
15: Okay.
16: Y bueno, me ha comentado que necesita la oportunidad de poder trabajar en los Estados Unidos.
15: Sí, exactamente eso.
16: ¿Por qué no me platica un poco de ti?
15: Pues mira, ya cúrala.
16: Sí. ¿Estás ocupado bien en este momento? Si estás ocupado, no. Hablamos otro momento, no te preocupes.
15: Ya cúrala. Está bien, dame un segundito. No, yo estoy bien. No, es que estaba, ¿cómo se llama? Saliendo de mi trabajo.
16: ¿Y a qué te dedica? ¿Qué tipo de actividad te dedico?
15: ¿Qué crees que soy estilista?
16: Ah, estilista.
15: Ajá. Y manicurista.
16: Entonces, digamos, al producto de la belleza.
15: Ándele, así mero.
16: ¿Tú conoces el giro del restaurante? ¿Lo que es la comida?
15: También. Bueno, he trabajado así vendiendo tacos de birria anteriormente. ¿Conoces la birria?
16: No, ¿qué es eso? Disculpa, no conozco la birria.
15: Ah, es como un caldo de res, pero picoso.
16: Es un platillo mexicano.
15: Ajá.
16: Ah, no he tenido la oportunidad de conocerlo, probarlo alguna ocasión. Mira, yo tengo restaurante, pero de comida italiana. Yo viví en Miami hace algunos años.
15: Ajá.
16: Y posteriormente, bueno, tuve que emigrar a Ohio. Y aquí tengo una cadena de 5 restaurantes.
15: Uy, ¿cómo crees?
16: Y bueno, Mateo me comentaba que a su vez tiene un buen amigo suyo de nombre Agustín.
15: Ajá.
16: Y bueno, yo periódicamente emigro a gente de otros países, digamos de Colombia, de Argentina, que necesitan laburar y tener un buen trabajito acá en los Estados Unidos.
15: Claro, pues sí, en busca de tener un buen trabajo, más que nada.
16: Pero bueno, platícame, chico, ¿habla el idioma inglés o no lo habla?
15: No, la verdad es que no. Sí me gusta mucho el idioma inglés, pero no he tenido la oportunidad por cuestiones de tiempo o a veces hasta económicas de estudiarlo, pero se me pega rápido. Tengo muchos amigos que se fueron a Estados Unidos y pues trato de ahí avanzarle un poco con el idioma, pero no se me hace difícil. O luego ando ahí traduciendo algunas canciones, todo así para ¿cómo se llama? Para poder aprenderlo, pero
16: bueno, el escuchar la música es un muy buen ejercicio, tú sabes, ¿no? Porque a través de la música, cuando uno escucha los temas, no sé, los artistas o la música que te guste en inglés, se va pegando y uno va teniendo la dicción y va entendiendo lo que dice la letra. Y bueno, hay mucha gente, ¿verdad?, que ha aprendido el idioma inglés de esta forma.
15: Sí.
16: ¿Qué tipo de música escucha?
15: Pop en inglés. Yo escucho de todo. Lo comercial, por así decirlo.
16: Me estaba haciendo una pregunta que no te interrumpí.
15: Ah, sí. Le iba a decir que usted tiene muy marcado su acento.
16: ¿Acento? ¿En qué sentido?
15: Así suena muy cubano.
16: Bueno, es que yo soy cubano, chico.
15: Ah, sí.
16: Yo soy cubano, sí. yo nací en La Habana. En La Habana en 1975. Y bueno, como muchos, pues tuvimos la oportunidad y la necesidad de emigrar a los Estados Unidos. Y yo llegué en el 84 a Miami. Posteriormente ahí tuve la oportunidad de arreglar los papeles.
15: Pues llegó muy joven a Miami, ¿no?
16: Muy joven, sí, muy joven. Y muy en masa, sí. No está para saberlo ni yo para contarlo, pero es una ganga, es muy difícil. Cuando uno le preguntan la forma en que llegó a los Estados Unidos, bueno, yo soy de las historias sobrevivientes de los balseritos, ¿verdad? Que fue muy difícil, pero ahora estamos contentos y orgullosos, ¿verdad? Que,
15: qué bueno.
16: Que no sí, solamente hemos sobresalido, sino hemos luchado, ¿verdad? Por hacer cosas favorables en la vida. Pero bueno, platícame, Pedro, ¿por qué tendría que ayudarte a venir a los Estados Unidos?
15: Pues, ¿qué crees que...? Pues, más que nada, yo quiero salir adelante, ¿no? Y es difícil encontrar a alguien que realmente, ¿cómo le diré? Pues, quiera ayudarle a uno en ese aspecto. Y para irse para allá, pues aquí cobran 200,000 pesos mexicanos. 170, 180. Uno con este dinero aquí hace un negocio.
16: ¿Cuánto eso en dólares?
15: En pesos dólares mexicanos, como dólares. 10,000, como unos 8,000, 9,000 dólares.
16: Eso es lo que están cobrando por la cruzada de
15: por la mexicana. Cruzada mexicana.
16: Mucho dinero.
15: Es mucho dinero. Y he estado pues viendo varios aspectos de cómo me puedo ir yo a trabajar por allá, ¿no?
16: Pero una preguntita, ajá, chico.
15: Sí.
16: ¿Quieres venir de una forma legal o ilegal? Porque ahí me confundes.
15: No, a mí me gustaría ir legalmente.
16: Déjate platico. La cosa no es sencilla. Muchos piensan que es muy sencillo traer a personas a trabajar a los Estados Unidos, y no es así. ¿Qué es lo que tengo que hacer yo? Si me pregunta Milton, ¿cuál es el proceso para que una persona pueda emigrar a los Estados Unidos? Yo tengo que presentar una petición, en este caso al Departamento de Migración de los Estados Unidos, y tengo que solventar y apoyar la petición. Tengo que poner qué tipo de trabajo es la persona que va a venir, en este caso tú. Tendría que poner que viene a cubrir una gerencia de uno de los restauranticos, ¿verdad? Claro. En este caso una gerencia, yo tengo que publicar en los diarios locales, en este caso en donde esté algún restaurante, ya sea en Columbus o posiblemente en Delaware o en Myron o posiblemente el que está en Maryland. Y tengo que publicar una nota en el periódico ofreciendo el trabajo. Posteriormente, yo tengo que decir a Migración que no hay ninguna persona capacitada para esto, porque necesito una persona bilingüe.
15: Okay.
16: Y para esto tengo que presentar cartas de impuestos. Es algo complicado y costoso. Si tú te sorprendes porque te cobran 8 o 9 mil dólares por pasar este trámite, yo creo que es más o menos lo mismo. Unos 7 mil, 8 mil dólares.
15: Dólares.
16: Que es lo que hay que hacer en el proceso, porque hay que pagar permisos y todo esto. Y por eso te digo que la cuestión no es sencilla. Pero una de las formas por lo que yo quería platicar es para que me pudieras transmitir cuál es el motivo que quieres llegar a Ohio, a los Estados Unidos.
15: Pues me gustaría conocer y trabajar.
16: ¿Y qué estaría dispuesto a hacer, chico? ¿Qué estaría dispuesto a hacer para poder llegar a los Estados Unidos?
15: Pues lo que se tenga que hacer. Yo soy una persona que piensa que el fin justifica los medios.
16: Pero Mateo me comentó algo que a mí es el motivo para lo que
15: amo. Ajá.
16: Porque cuando uno da, tiene que recibir.
15: Claro, eso es de ley.
16: Voy a hacer una pregunta que posiblemente incomode.
15: Uh-huh.
16: Si incomoda, tú estás en tu derecho de decirme, Milton, no quiero platicar de ese tema, y de acuerdo.
15: Ok.
16: Porque me comenta que eres bisexual.
15: Pues sí, más que nada, pues ya no soy bisexual, ya me gustan los hombres, ¿no?
16: Bambi.
15: Me atraen mucho las personas de mi género, de mi sexo.
16: Entonces eres gay, no eres bisexual.
15: Pues digamos que soy como gay, pero no soy afeminado, o sea, no me he visto de mujer ni nada de eso.
16: Cha,
15: y pues ya con las chicas, pues ya no ando con ellas.
16: Bueno, eso es respetable. Porque yo le comentaba a Mateo hoy y me dijo, bueno, tiene que hablarlo directamente con Pedro. Porque cuando a mí me pidió el favorcito y me dijo, don Milton, hay una persona, una conocida que tiene mucha necesidad y anda buscando el sueño americano. La situación es difícil. La cuestión de migración está complicada.
15: Sí, claro.
16: Pero cuando uno tiene las cosas en orden, nada es imposible, y más cuando uno paga sus derechos. Pero claro. Bueno, pero algo importante que tengo que comentarte, chico, es que esto para ti tendrá un precio. Y me dirás,
15: como todo.
16: ¿Cuál es el precio? Al igual que tú, yo tengo una enfermedad y tengo que comentártela. A mí me encanta el sexo. El problema que tengo es que tengo que tener relaciones sexuales entre 5 y 8 veces por día. Y bueno, cuando me comentó a mí Mateo, me dijo, bueno, vamos a platicarlo directamente con él. Tú no eres una persona capacitada para que pueda venir de forma legal a los Estados Unidos, porque, como te decía, yo tendría que decir que viene a una gerencia.
15: Sí,
16: entonces,
15: sí, claro.
16: El costo para que yo pueda ayudarte y venir, pues es que vivieras conmigo menos un periodo mínimo de un año.
15: Sí, perfecto.
16: Y bueno, durante este año, bueno, tú sabes, no sé si sea necesario comentarlo.
15: A ver,
16: que hablemos,
15: dígame,
16: de una forma más clara, ¿verdad?
15: A ver, dígame, las cosas como van.
16: Bueno, creo que se entiende. Yo necesito una perrita mexicana.
15: Ah, vale, sí, está bien.
16: Pero que me aguante el sexo.
15: Sí, sí, sí.
16: Necesitaríamos tener relaciones 5-8 veces por día. No sé si aguanté o no aguanté.
15: Pasa 10.
11: Eres una perra.
16: ¿Te gusta el sexo?
15: También mucho.
16: ¿Por qué no me platicas cómo eres en la cama?
15: Pues me encantan los hombres morenos. ¿Qué más? Pues sí, también soy muy perrito. La verdad, me encanta que me deshagan.
16: Ay, yo ya te comenté lo que estoy dispuesto a hacer por ti.
15: Ajá.
16: Ahora me gustaría que de la misma forma y con la misma confianza me comentes tú qué estarías dispuesto a hacer por este cubano.
15: Pues es que si no has tenido muchas relaciones, entonces no le podría decir yo algo claro. Yo soy muy reservado en eso también.
16: ¿A qué te refieres con reservado? Estamos hablando clarito.
15: Sí, claro. O sea, reservado en el aspecto de que pues no ando con de cama en cama, ¿sí me entiendes? Y me ando acostando con cualquier persona.
16: ¿Y actualmente tiene pareja o no tiene pareja?
15: No, ahorita no tengo pareja.
16: Bueno, ¿qué le parece?
15: Y con un ejemplo, señor Milton. O así como usted me está hablando claro, así le voy a hablar yo.
16: Claro, sí, claro,
15: yo
16: creo que tenemos que hablar con claridad.
15: Yo soy de casa, un ejemplo que es de casa. Yo, digamos, casi no salgo. Pues soy una persona con principios, soy bien portado, por así decirlo. Entonces, obviamente sí he tenido encuentros, pero no he tenido tantos. Y lo que usted me está preguntando, pues es como si yo fuera un sexo servidor. O sea, no lo soy.
16: En ningún momento, aclaro, en ningún momento yo estoy diciendo que sea sexo servidor.
15: Ajá.
16: Y creo que de acuerdo al conocimiento, sabía que era bisexual, pero me ha comentado y confesado que eres gay. Entonces tienes poco tiempo de haberte convertido a gay.
15: Sí, sí, sí.
16: ¿Te los comes o no te los comes?
15: Pues, dependiendo de la persona.
16: Bueno, estamos hablando de tú y yo.
15: No, pues a veces, algunas ocasiones, ¿no?
16: Bueno, y respóndeme otra preguntita. ¿Por qué no me responde cómo se oye el Panda Show, que es una broma?
13: ¡A toda máquina!
9: ¡Fue broma! ¡Estás en las bromas del Panda Show! ¡Agustín, ahí está tu amigo! ¡Adelante! Bueno, tu amiga. Porque creo que ya no es tu amigo.
17: Oye,
9: A ver, como María Bonita, ¿qué pasó en Acapulco, Pedro?
15: Oye, no, espera, que yo no sé si los cubanos estén chiludos, güey, pero de que mi valedor está chiludo, ¿eh?
9: Ah, no manches, ¿a poco te lo echaste?
15: No,
9: Agustín, no manches, ¿ya te aventaste al Pedrito?
15: Para que no se
9: acuérdate de Acapulco. Agustín, dile por qué le hiciste la bromita.
11: Panda, pero te voy a decir una cosa, ¿eh? Ya para
9: ¿qué onda?
11: La banda que te enteran, sí soy bien puerto, tal. O sea,
9: ¿sí, neta?
11: Sí, sí, no mames. Obviamente me tenía que dar así como que no, pues yo soy de casa. Pero de que soy un chingo de culeros.
9: Oye, Pedrito, pero a ver, dime una cosa. ¿Si eres bi o eres gay?
11: No, no, soy bien puto. O sea, mira.
9: Bueno, eso ya lo sabemos todos que eres ya, bien ya. Puto.
11: No, pero sí, soy bisexual o gay, güey.
9: O sea que a tú a lo que se mueve le tiras.
11: A lo que se mueva. A lo que se mueva y...
9: Chingue su madre, sea alto, chaparro, gordo, flaco, prieto, lo que sea. Hay fiesta, tú le atoras. Bueno, si ya te chingaste hasta el Agustín, bueno, pues sí, yo creo que está bien.
11: Imagínate.
9: Agustín, dile por qué la bromita.
8: No, pues nada más al güey, porque desde cuando quería hacer una broma, dije, ese pinche Pedro aguanta todas, ese no se arruga.
9: Sí, y realmente las aguanta todas, como acaba de decir.
11: Cosa, ¿eh? Ya aguanté la...

0: la botana, Pedro, pero bueno,
1: pero
0: pues...
1: dije, no, pues si con un cubano yo sí me iba.
0: Tú dijiste, cámara. Oye, pues espero realmente, mi querido Pedro, que se te cumpla el sueño americano y que puedas lanzarte a los Estados Unidos y cumplir tus sueños. Por favorcito, dígame, ¿cómo se oye el Panda Show?
1: A toda máquina.
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0: Son ya 31 minutos después de la hora.
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6: Llegó, no acabo de llamarle, y me contestó, pues, el de la moto, así lo conocemos nosotros. Okay. Alguien que lo tiene traumado. Le voy a decir, pues, usted me contestó, pues, el de la moto. Y me dijeron que, porque están empezando una relación y demás. Yo le pregunté a mi mamá por usted y me dijo que ya no tenía nada que ver con usted. Entonces, a ver, ya, dependiendo del que me conteste, y le voy a decir, ay, no, qué coraje, espérame, voy a enlazar la llamada y a ver qué nos dice mi mamá los dos juntos, porque a mí me dice una cosa y a ti me dice otra, a ver qué nos diga los dos juntos. Mi mamá está de acuerdo y está aquí conmigo, está escuchando.
7: Okay. Uh-huh.
6: Pero en eso entra Guadalupe y ya, nada más que dice que ella no quiere hablar mucho porque le ganan los nervios. Entonces, pues ya entra Don Lupe y ya enfrenta a Jesús y le dice que la deje de molestar y todo.
7: ¿El Lupe es el de la moto?
6: Ajá, Lupe es el de la moto.
7: Ah, ¿y por qué se ha resultado un coco entre la relación entre Jesús y Lucía? ¿O por qué Jesús cela a Guadalupe, al de la moto?
6: Ah, porque él iba mucho a un puesto que tenía mi mamá. Entonces, ajá, pues iba y se tardaba ahí las horas comiendo. Y pues a Jesús como que no le agradaba mucho.
7: ¿Un puesto de qué? ¿De quesadillas?
6: Ajá,
7: ¿de tacos?
6: Ajá, de quesadillas. Sí, vendía quesadillas mi mamá.
7: ¿Tu mami qué edad tiene?
6: Mi mamá tiene 49 años, va a cumplir.
7: Ok, ¿y Jesús es más o menos de la misma rodada?
6: Él tiene 51.
7: Ok, ¿y el de la moto?
6: Él tiene 40.
7: Ok, medio ñerón, o medio chale, o medio tartamudo. ¿Tú conoces a Guadalupe?
6: Sí, yo lo conozco también.
7: Okay.
6: No, es así, es como medio ñerón, por más que se esfuerza por ser propio, no es así, es como ñerón.
7: Por más que se esfuerza.
6: Y okay, me parece mal, sí, señor.
7: Me parece bien, creo que tenemos que ir llevando la broma de acuerdo al comportamiento de Jesús, pero me encanta cómo la tienes hecha, en el sentido de que hablas para despedirte, que qué buena onda, que fue muy amable, pero pues que tú puedes contar contigo como una amiga cuando lo necesite, o sea, así que sea muy natural. A ver, comunícame a Lucía, quiero hablar con tu mami para escucharla y ir midiendo la segunda parte en caso de que sea necesario. Lucía, buenas noches.
8: Buenas noches.
7: A ver, ¿por qué está nerviuda, Lucía?
8: Híjole, porque pues se viene enojón.
7: Neta, oye, ¿qué tal? ¿Todo bien con Jesús?
8: Pues, yo creo que sí.
7: ¿Pero no está más guapote el de la moto?
8: No, pues no.
7: Ay, no, pues no. Pero Guadalupe tiene moto y Jesús no tiene ni en qué caerse muerto.
8: Sí, es un erario, por lo menos eso sí tiene.
7: Oye, Lucía, platícame antes de irme a la broma. ¿En qué concepto te tiene Jesús como una mujer introvertida, ama de casa, luchona, mentirosa, coqueta? ¿En qué concepto te tiene? Que es importantísimo eso.
8: No, dice que soy una mentirosa.
7: Ah, caray, ¿y eso por qué?
8: Dice que soy muy coqueta.
7: ¿Y si eres coqueta?
8: No, yo creo que no.
7: O sea que los celos y un poco que a lo mejor eres un poquito coqueta. Pues ya está. Pues mira, recuerda que aquí en Las Bromas tenemos que improvisar. Ya tenemos más o menos la línea. Si te toca entrar, mija, porfa, aplíquese. Porque recuerdes claro una sí. bromita en familia para el buen Jesús, ¿ok? Bueno. Pues listo, mi querida Angélica, creo que entendí. Voy a ir casándote en la broma. Si en un momento dado tú decides decir que vas a hacer la llamada de tres para demostrarle que está con el tal Guadalupe, pues es bien importante que sepas que vamos a meter este efectito de tono. Y bueno, pues a partir de ahí yo creo que te contesto yo. Vamos improvisando, ¿ok? ¿Estás lista?
8: Sí.
7: Vámonos, señores, en directo desde el Panda Cool Center. Las bromas están en este Casto Show.
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0: Bueno.
1: Bueno.
0: Hola, buenas noches.
1: Buenas noches.
0: Soy Angélica.
1: Ah, ¿qué pasó, hija?
0: Nada, ¿cómo está?
1: Bien, aquí en la funeraria.
0: Oh, qué bueno.
1: ¿Y tu mamá?
0: Pues, parece le hablaba.
1: ¿Por qué?
0: Todavía no sé, no, todo creo bien. Pues, para hablar con usted y decirle, pues, que gracias por haber estado con mi mamá, porque no me agrada que hayan terminado, pero, pues, me había alegrado que ustedes hubieran regresado otra vez. Pero, pues, hablé con mi mamá y pues, me dijo que ya no estaba con usted y así. Y pues hablaba, ay no, la verdad me desconcertó mucho lo que me dijo mi mamá por teléfono, pero pues por eso hablaba yo con usted, pues para, primero que todo pues para darle las gracias porque usted fue bien buena onda, ¿no?
1: Gracias.
0: Y yo pensé que mi mamá pues era lo que quería otra vez, estar con usted, y pues ahorita que le llamé, porque no nos contestaba en todo el día.
1: Yo ni tampoco me ha contestado, desde la mañana ha estado marque y no me contesta,
0: Sí, así estuvo con nosotros. De hecho, pues mi hermano ahorita se acaba de ir, que no nos contestaba y vino a ver si ya, ahora sí habíamos comunicado con ella. Y resulta que pues, que me contestó, ay, hasta me da pena decirle, me contestó el viejo ese de la moto.
1: Ah, ya.
0: Pero de su celular de mi mamá.
1: Oh.
0: Y entonces, pues aquí estaba mi hermano y como que te dijeron un poco de cosas.
1: No, pero yo, estábamos bien. Nada más lo que le dije, pues, no quería contestarme y le digo, y no sé qué pasó.
0: Pues sí, yo también me desconcerté y dije, bueno, voy a hablarle pues a ver qué estuvo mal o por qué terminaron.
1: No, es que no había nada malo, estábamos hablando bien.
0: Pues yo también la veía, pues según muy contenta porque otra vez estaba con usted, pero me desconcertó mucho la llamada. De verdad me sacó de onda, mi hermano se fue también bien sacado de onda y pues por eso me atreví a llamarle a ver qué pasaba.
1: No, pero te digo, yo en la mañana le estuve marcando, no me contestaba.
0: Yo tenía entendido hasta el día de ayer pues que estaba con usted, por eso dije, bueno,
1: pues
0: ¿en qué momento terminaron?
1: No, y te puedo enseñar los mensajes, hija, y verás que todo iba bien, pero en la mañana pues yo le marcaba y no me contestaba, que decía que se estaba cargando el celular.
0: No,
1: y luego pues ya llegó el momento pues que yo me molesté.
0: Ella se fue y yo pensé que andaba por allá con usted.
1: No.
0: Hasta que no nos contestaba y dije, bueno, ¿qué pasa, no? Y yo creo que ya, no sé, que se decidió a contestarnos. Bueno, mi hermano le mandó audios, ¿no? Y ya ahí fue como se comunicó a mi teléfono y ya pero ni nos contestó y ya nos contestó de vuelta.
1: Ay.
0: Y la verdad se puso así como, pues sí, así como me presumió, ¿no? Así como que su nueva relación y que no sé qué y que ya sabes, no sé si te imaginas. Entonces pues sí, me hace súper mala onda.
1: Pues a mí hasta me preguntó, me dijo, ¿cuándo me vas a traer tu ropa para que te lave? Le digo, pues en estos días que no he podido salir de la funeraria, estoy solo. Le digo, pues en estos días, porque no puedo. Y te puedo enseñar que pues, todo era mi amor, mi vida, te amo, y que el chiquito, que el osito. O sea, a mí me saca de onda todo esto.
0: Sí, pero yo muchísimo me saca de onda porque, pues usted sabe que, pues aquí mi hermana y yo, pues la verdad lo estimamos, ¿no?
1: Sí, yo también lo
0: sé. Y había planes según para el día de su cumpleaños y así. Porque pues aquí usted sabe que pues lo estimamos mucho. Bueno, la verdad, usted es súper buena onda.
1: Y sí, ahorita me pidió que me...
0: Pues yo no sé qué... Bueno, le voy a decir que no sé qué decisión tome mi mamá, pero creo que ya la tomó y de antemano pues yo le quiero decir que pues, como usted nos dijo un día, ¿no? Cualquier cosa, aquí estamos pues igual y que... Ya sabe, no sé si se imagina. Entonces, Pues
1: sí,
0: me hace súper mala onda.
1: Pues a mí hasta me preguntó, me dijo, ¿cuándo me vas a traer tu ropa para que te lave? Le digo, pues en estos días que no he podido salir de la funeraria, estoy solo. Le digo, pues en estos días, porque no puedo. Y te puedo enseñar que pues, todo era mi amor, mi vida, te amo, y que el chiquito, que el osito. Y que, o sea, a mí me saca de onda todo esto.
0: Sí, pero yo muchísimo me saca de onda porque, pues usted sabe que, pues aquí mi hermana y yo, pues la verdad pues lo estimamos, ¿no?
1: Sí, yo también.
0: Y había planes según para el día de su cumpleaños y así, porque pues aquí usted sabe que pues lo estimamos mucho. Bueno, la verdad, usted es súper buena onda.
1: No, muchas gracias. Y sí, ahorita me pidió que me...
0: Pues yo no sé qué... Bueno, le voy a decir que no sé qué decisión tome mi mamá, pero creo que ya la tomó y de antemano pues yo le quiero decir que pues, como usted nos dijo un día, ¿no? Cualquier cosa, aquí estamos, pues igual yo, cualquier cosa, pues sin problema. Aquí,
1: sí, muchísimas gracias. Además, cuídala mucho.
0: Me cayó súper mal cómo se puso el pendejo este. Porque ni siquiera pude hablar con mi mamá. Entonces, o sea, porque no nada más lo engañó a usted, sino quién sabe qué le dijo a él. ¿Sí me explicó?
1: Ajá. Y es que no, sí, te digo sí, que yo a te puedo enseñar los mensajes y no pasó nada. O sea, yo le decía, ¿qué pasó? ¿Por qué no me contestas? Es que se está cargando el celular. Y otra vez, le marcaba y buzón. Y le marqué como unas 5 veces en el día, pero a 3 veces cada una. Uh-huh. Y nunca me contestó la llamada.
0: Entonces, ahorita se me ocurre que si le llamo y enlazo la llamada, porque ¿por a usted ahorita no le va a contestar?
1: No, déjala. Mañana si puedes, que esté sola, porque ahorita mira, lo que va a pasar es que vamos a tener problemas.
0: Ahorita que está con el mento ese, y usted no diga nada. O sea, nomás para que escuche. Y en caso de que me dan el coraje, le voy a decir a mi mamá que lo diré, aquí estoy con Jesús. Lo diré, estoy con Jesús, ma, porque eres mentirosa. Y pues ya, habla usted.
1: Sí, hija.
0: Vamos a, para que se le... Ahora sí, si aquel, quién sabe qué le dijo al baboso aquel. Y ahora sí que le decía una cosa a él y le decía una cosa a usted. Y nos decía una cosa a nosotros, porque hasta donde sabíamos estaba bien con usted.
1: Pues yo también pensé lo mismo. O sea, hoy sí me molesté porque no me quiso contestar ninguna llamada.
0: Ajá.
1: Y me decía que no tenía saldo. Y que no tenía saldo. Y que no entraba en las llamadas.
0: Según lo que nos dijo a nosotros también, que no traía saldo.
1: No, sí, pero yo le estaba marcando y se adicionaba el teléfono. Y me dice que no lo escuché porque se estaba cargando. Es que esto... Es que
0: no. ¿No tiene ahorita, no está ocupado o no?
1: Sí, o sea, tengo unas personas aquí en la funeraria. Ay, mira, ahí vienen ya. No seas malita, regálame un... Dame una hora nada más, ¿no? Porque estoy con unas personas de un servicio. Entonces, si me haces el favor, te voy a agradecer.
0: No me cuelgue, por favor.
1: Ah, pues.
0: Bueno.
2: Oye, ¿qué tranza? ¿Por qué están llami todo? ¿Qué es lo que está pasando? O sea, dile a tu hermano también que se calme, la neta. O sea, ¿cuál problema tienen?
0: Pues eso, que estás ahí con mi mamá. ¿Tú qué haces con mi mamá si mi mamá tiene a tu pareja?
2: A ver, hace rato ya hablaste, te lo dije. Estamos empezando una relación, estoy aquí con Lucía. ¿Cuál es el problema? ¿Por qué están fregando?
0: Pues esa, que mi mamá tiene una pareja y tú no respetas.
2: Tenía.
0: No tenía. Tiene, estás equivocado.
2: Tenía
0: si
2: de pasado, tiene. Tenía de que ya bailó, tenía de que no estén jodiendo. Y ya tu mamá decidirá cuándo habla con aquel canijo. ¿Ya? ¿Cuál es el problema?
0: No, estás bien mal porque mi mamá todavía está con esta persona. Que te vea así la cara es diferente.
2: A ver, mira, yo ya tuve un problema con tu hermano, Angélica. Yo no quiero problemas contigo.
0: Tú sabes que me caes mal. Tú sabes de antemano que me caes mal.
2: Ah, pues a mí no, ¿qué me importa que te caiga mal? Con que Lucía esté feliz conmigo, con que ella esté contenta, estemos contentos y yo. Ya, ahí tenemos, ya.
0: No, eres un pinche naco, me caes mal.
2: Ah, está bien, está bueno. ¿Y qué más quieres? Eso es todo lo que querías decir. Déjanos en paz.
0: Pásame, mamá, estoy con Jesús, estoy con tu pareja.
2: ¿Estás con Jesús?
0: Sí, aquí bueno. Estoy con Jesús.
2: ¿Qué tiene que estés con Jesús?
0: Pues ¿estás con Jesús? Es verdad eso, que mi mamá te dijo.
2: A ver. ¡Lucía!
0: ¿Jesús?
2: Ven, te hablan.
0: Jesús.
2: Es que tu hija está, ya llame, ¿qué quiere? A ver, ven, Lucía.
0: Contéstele a mi mamá.
2: A ver, ven. Ya de una vez atiende, Angélica.
0: Bueno. Ma.
1: Bueno.
0: ¿Qué pasó? Contéstale a Jesús, te lo paso.
3: ¿Y para qué le marcaste Jesús?
0: Te paso a Jesús, es que
3: ¿para qué le marcaste?
0: Porque estás con Don Lupe.
3: ¿Y para qué le marcaste?
0: Te lo paso. Le paso a mi mamá, Elga.
3: No,
1: aquí estoy, de todos modos.
0: No, se la paso, que le dé la... Ay, no.
2: Angélica, no te metas, es un asunto entre tu mamá. Tú tienes tu vida, si no quiere hablar mi amor con él, deja en paz.
0: Claro,
2: ¿tienes
0: que
2: ese
0: sí,
2: estúpido? Deje, ¿tienes deje ese estúpido?
0: Contesta.
2: A ver.
0: Deje que conteste.
2: Espérate, mi amor. Bueno, habla Guadalupe. ¿Qué quieres, Jesús? Yo nada más, mira. En buena onda, no te estés fregando. Ella, si quiere hablar contigo, hablará en su momento. Estamos juntos.
1: A mí no me grites, hijo de tu puta madre, ¿va?
2: Bájale.
1: Dale, bájale de huevos, hijo de tu puta madre.
2: Bájale, bájale, ¿eh? Porque ofendiéndolos...
1: Yo no tengo miedo, hijo de tu perra madre. Y cuando quieras, ven y nos rompemos la madre, pendejo.
2: ¿Eh? Mira, sigue con tus tiesos, sigue con tus muertitos, sigue.
1: Yo no le tengo miedo, hijo de su puta madre, ¿eh?
4: ¡Oh, Dios!
1: A mí no me grites, hijo de su puta madre, pinche hambriado.
4: ¡Mocos, güey!
2: ¿Y quieres el hambriado?
1: Hijo de tu puta madre, lo que tú te ganas en una puta semana, yo me lo gano en un día, hijo de tu perra madre.
4: Ajá.
2: ¿Y qué más? Pero que será así, y tal vez tenga menos varo. Tengo el amor de Lucía, y lo tengo.
1: Chingas a tu madre, perro. Para mí
2: y mira,
1: es un pendejo.
2: A ver, mi amor, de una vez, Alba. Sé que dijimos que ibas a esperar y que tú ibas a hablar con él. Así que, Lucía, te pido, por favor, que hables con él y ya acaba toda esta situación. Acábala, Lucía.
0: Bueno.
2: Por favor. Ya me ofende y todo.
0: Bueno.
1: ¿Qué pasó?
0: Pues, ¿qué te digo? Ya. No, vale, pues, para que te marco.
1: Adiós.

0: Hijo de la guayaba, mira, te voy a pedir que entres tú para cerrar la broma, porque supuestamente tú enlazaste la llamada, ¿ah? Entonces aquí como tú muy apenada, ¿ok? Jesús, perdón, yo no pensé que las cosas se pusieron así. Si puedes chillarle, te lo agradecería, porque prácticamente con esto ya se consumó de que el de la moto, el tal Guadalupe y tu mamá, pues ya están empezando una relación. A ti te duele primero porque tu mamá ya anda con el desagradable de Guadalupe y te está doliendo porque pues ya hubo una discusión muy complicada.
1: Como que ya se cierre porque ya creo que ya va al servicio.
0: Claro, claro, así como muy apenada, así, oye, perdóname, yo no quería que esto pasara, lo único que yo quería es que hablaran ustedes. Perdón, pero te voy a extrañar y ojalá tenga la oportunidad de aislarse todo. Esperas que te dice y ya le dices cómo se oye el Panda Show. Listo, va, marcamos las bromas aquí.
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1: Bueno. Ay, qué pena que haya pasado todo.
6: No te preocupes. Mira, yo lo que quiero es que esté bien tu mamá. Y pues ya ni modo, ya la riego.
1: Creo que no. Pues a lo mejor ni debí de haber enlazado la llamada ni
6: a ti. No te preocupes, hija. No tengo miedo, pendejo.
1: No se vale, porque usted sabe que ese pendejo a mí me cae bien mal. Y yo estaba contenta porque mi mamá ya estaba con usted.
6: Yo estaba más contenta porque me había contestado, hija. Te puedo enseñar todos los mensajes, todos. Pero
1: es que
6: pues me estaba engañando.
1: Que mi mamá sea así.
6: Me estaba engañando. Pero pues ya, ni modo.
1: Ay, no, es que no se vale. Pues, como yo ya le dije a usted, estoy desconcertada con Mari, estamos... Pues,
6: yo estoy
1: Mari,
6: igual.
1: Pero es que no, ese... Y luego siempre andan en la moto, a mí me da miedo, luego anda, ese señor luego toma y... A mí me da mucho miedo.
6: Y se lo había dicho, y le dije, no...
1: Dile que mi mamá haya dejado, ahora sí dejado, o lo haya dejado usted por ese pendejo. No, estoy desconcertada, estoy como usted. Nada más quiero que usted me diga una cosa.
6: Ajá, sí, hija.
1: Nada más quiero que me diga una cosa. ¿Cómo se oye el Panda Show? Que es una broma, pero...
0: ¡Jesús, estás en las bromas del Panda Show! No es cierto, Jesús. Oye, perdón, pídele permiso a los tiesos ahí para poder... Oye, trabajas en una funeraria, ¿verdad?
6: Sí.
0: Perdón, creo que escuché que estás trabajando, es una broma de Angélica, tu hijastra, porque está con su mamá Lucía, ¿no es cierto? Todo es bromita. Angélica, dile por qué le hiciste a broma a tu papá postizo.
1: Ay, oiga, perdóneme, pero es que usted es bien celoso y mi mamá los quiere bien harto y usted es bien celoso con mi mamá, ¿no?
0: Ella bien celoso, es celoso y ella coqueta, ¿no es cierto? Lucía, saluda a tu viejo, saluda a tu viejo.
7: Mira que fui víctima igual que tú.
6: Vas a ver, me las vas a pagar.
0: ¿Qué tranza, Jesús? Habla Guadalupe, el de la moto. ¿Qué? ¿Cuándo nos vemos? ¿Me vas a seguir insultando o qué, carnal? ¿Eh? ¿Cuándo nos vemos?
6: Aquí en la funeraria.
0: ¿Qué? No, pues no manches, porque pues ahí puro tieso y ahí como que no. Ahora, si hablamos de tieso, pues es lo que le gusta a Lucía. ¿Por qué crees que anda conmigo?
7: Ay, no.
0: Es
7: que
1: yo puedo llamar a mi mamá, ahora sí ya le va a contestar.
6: No, pues sí, ya estoy bien.

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9: No me quiero nada de ella. Y pues que me dio hasta una mordida y que me lastimó, o sea, que está poniendo un loco que no sé qué hacer.
10: No, y dile, ¿sabes qué? Señora, yo ya no aguanto esto, usted la conoce, yo estoy contento aquí viviendo en su casa, pero a partir de este momento yo ya me salgo del cantón.
9: Y nada, que por lo mismo de que está re loca, tenemos 2 hijos.
10: Ajá.
9: Entonces, donde yo decía, yo pensaba decirle, pero pues no sé si va a venir a verla, porque están los niños, yo no pienso dejarla sola así como está.
10: No, más bien, ¿va a participar Mónica?
9: Sí.
10: No, más bien le pides que la calme. Le dices, bueno, ¿sabe qué, suegra? Mire, yo ya me voy, pero aquí están sus nietos y todo, por favor, cálmela. Y pues, que le salga lo tóxica a Mónica, ¿no?
9: Es súper fácil, eso no hay necesidad de que actúe.
10: Bueno, pues vamos a pegarle, señores, en directo desde el Panda Cool Center. Las bromas están en este que es tu show.
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10: Bromas, excelente. Con actitud, Oscar.
9: Sí.
10: Es marajita, tejítate. Señora, pues ahí estás. Con respiración alta, vas.
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13: Bueno.
9: Bueno, buenas noches, señora. Hasta soy yo, este Oscar.
13: ¿Qué pasó?
9: Pues, ya sabes, mire, otra vez pasó lo mismo con su hija. La situación fue que me marcaron del trabajo y me dijeron que mañana no van a poder ir. Entonces, pues, esta Mónica me escuchó y dice que ahora ya me voy a quedar con una vieja, que ando de coger, ya sabe cómo se pone el chico bien loca. Pero aquí hay un detalle y que pues creo que sí le necesito decir. Pero la pantalla y la rompió. Tenía usted un cuadro ahí en la entrada, como de una imagen o algo así. Igualmente lo tiró, se rompió.
14: ¡Oh, Dios!
9: No sé qué jaló del móvil, si es de que se cayó esto de la cocina integral, o sea, de plano ya es un estapalle, yo ya, de plano ya es la última, yo ya no aguanto. O sea, en verdad, de hecho, llegó hasta a morderme en la ingle. Se pudo, o sea, usted la conoce, o sea, ¿para qué sí le digo yo, no? O sea, está muy, muy alterada y ya le intenté explicar que pues no pasó nada, ¿no? O sea, que no es lo que ella piensa, pero pues no entiende. Y pues yo le digo más que nada para que usted esté consciente de que rompió la pantalla, rompió un pedazo del mueble de la cocina integral y el ¿cómo se llama? El cuadro que tiene usted ahí en la entrada. Entonces, yo la verdad, yo ya me quiero, yo no sé qué vamos a hacer ahorita. Están los niños, sabe cómo se ponen, no confío dejarla con los niños. No sé, usted dígame, pues, ¿qué hago con ella? Porque ya no la aguanto. Te la voy a pasar para que la cambie porque yo no la aguanto. Te estoy hablando, Mónica, córrele, que te lo tomamos. Ya, por eso yo...
13: No, pero es que es la mamá de mamá, pero es pinche mamadas. Yo ni rompí nada, fue toda su puta culpa de él.
9: No es cierto, si tú la rompiste, te gusta la cabeza.
13: No mames. No, pero otra vez es pinche mamadas nomás. Dice que no, y otra vez ando ya de culero, le marcaron.
14: Bueno, y si anda o no anda, déjalo, pendeja. Pues si tú ya sabes para qué verga, entonces le estás hablando y para qué le dices que vaya. ¿Cuál pantalla rompiste?
13: No, si yo no rompí nada.
9: Fue él. Rompió hasta el estéreo, señora. Y su hija está de testigo, está en la calle de todo. De hecho, en la calle está yo allá afuera en la maca, de que no se quiere meter.
13: No es cierto, no es cierto. Cállate ya, ya te dije que te va a ir.
14: No, Mónica.
13: Ya, Mónica.
14: Vamos a nosotros, te voy a dejar.
13: Ya, cállate, ya me da la verga.
14: Lo primero que te dije en la mañana, o sea, no mames, si tú ya sabes, así tenga 10 pinches viejas él, y tú lo estás recibiendo, es puta culpa, o sea, él...
13: Pero neta, yo escuché cómo le habló una pinche vieja, mamá.
14: Por eso, pues si tú escuchaste, déjalo, que tenga 10, 20 viejas, pendeja. Así sabes que siempre has tenido un chingo de viejas.
15: ¡Oh,
14: y así
15: Dios!
14: Le hablas.
9: Dando cosas, señora.
13: Ay, cállate. Ay, cállate.
14: Ya sabes que si es tu mamada, ya me soy calla. Si vas a seguir así con tus mamadas, mejor vete de la casa. No tiene caso que te dije en la mañana. A mí me cuesta comprar las cosas para que tú hagas tus mamadas.
9: Ay. No, como me digo, señora, yo la verdad ya no quiero estar con ella.
13: Cállate, güey.
9: Como no, le digo, ya llegué al grado de llegarme a morder y me la dejó.
14: O sea, ¿cuál es tu pinche coraje si tiene otras 10 viejas? Tú siempre has sabido que él ha tenido un chico de viejas y así sigues con él. ¿Cuál es tu problema? Déjalo que tenga. Al final de cuentas está ahí contigo.
15: ¡Oh, Dios!
14: O sea, ¿cuál? ¿Para qué te pones al pedo?
9: No, mi teléfono. En verdad, esa mujer no sé qué tiene en su cabeza. Creo que de verdad no tiene. Pues ya, vete, si quieres, lárgate. Ah, porque todavía se saltó por la ventana otra vez, señora, y se vino todo el marzo y rompió los vidrios. Y ahorita la voy a mandar foto y yo de todo lo que ella está haciendo para que usted esté consciente. Yo digo que no, lo que la cosa es que ya interne. Ya, que la mande un pinche reformatorio, un loquero, porque en verdad que si gane, ya no tiene solución.
14: No, manicomio, estás bien puta loca, no sé qué puta madre quieres. Como si
9: ya no la aguanto, señora, la verdad es que ya no la aguanto. O sea, estás listo que he hecho lo posible por estar bien con ella y nomás no sé de nadie, ya no la aguanto, ya.
14: No mames, Mónica, o sea, si él tuviera más vieja, ¿qué verga va a estar haciendo ahí contigo con tus putos desmadres que haces? ¿Para qué va a estar viniendo? No mames. Ay, no, pinche
9: madre. No, de hecho, se salió esta ahorita ya. Pero mire, le voy a platicar cómo fue la onda para que usted me diga si estuve mal o estuve bien, ¿no? O sea, me marcaron, estaba yo en el baño y entonces ella lo malinterpretó, pensó que me metí a lavar el baño y entonces me marca esa chava diciéndome que se enfermó su hija y que no iba a poder ir al trabajo. Entonces Mónica entendió que yo iba a ir por ella al trabajo. Entonces empezó todo. Yo le intenté como que comprobar que era una compañera de trabajo y ya que usted sabe cómo es. O sea, sí. Ya es una mujer que no escucha razones, solamente se pone bien loca y le juro que, como me mordió, me lastimó. Y todo por una llamada que no tiene caso, o sea, ya está enferma, hija, ¿sí? ¿Verdad, señora? Perdone que se lo diga, pero sí, ya está enferma.
13: Hola,
9: está
13: mal, esa pinche manicomio.
9: Ya rompió su pantalla, ya le hizo su desmadre aquí, o sea, pero como usted dice, a ella no le cuesta, ¿no? Pero ahorita
14: sí, como no le cuesta,
9: yo la entiendo, ¿no? Yo entiendo su enojo, por eso le marqué. Algo le tengo que decir que me da mucha pena, ¿no? De decírselo a usted, ¿no? Como mi pera. Pero pues se lo voy a decir, ¿no? Porque pues, fue algo que también hizo, ¿no? Y pues la verdad no se me hace justo. Pues la otra vez, pues su hija y yo estábamos en Antigua, ya sabe, ¿no? Entonces, pues, empezó ahí de cachonda y empezó a dar unos besitos, ¿no? Entonces, se pasó de lanza, o sea, llegó a grado tanto de su enfermedad que empezó de celosa a decirme de cosas y que me, ahora sí que con todo respeto que se merece usted, que me la muerde, señora, y tuve que ir hasta el doctor porque la verdad que me dejó bien hinchado y me dejó todos los dientes ahí marcados, o sea, y todo por un celo así, arranque tonto, estábamos en intimidad, yo no la amo, y de repente se le cogieron unos besitos y que me la muerde, señora. Entonces, pues ya se me hace como que algo más, y usted morato que me va a hacer, me la vaya a arrancar y no, sí. ¿Para qué quieres? O sea, yo ya, de pronto ya me hará hasta miedo, si en serio. Entonces,
13: sí, es que sí,
9: discúlpeme por lo que le comenté, pero es con todo respeto, sí. Pero sí, tenía que hablarlo porque ya, o sea, ya es un grado extremo el que ella tiene de enfermedad.
13: Sí, como ella, y hay muchas mujeres así, que están enfermas, están locas. Pues digo, nosotras un amigo así me platicó que hasta miedo le daba estar con su vieja. Que porque sí, un día llegó tomado y que lo amarró en la cama y que agarró las tijeras y que le dijo que se lo iba a mochar, que porque andaba con más mujeres.
9: Pero no, señora, mi otra me lo, de rato me lo corta. No, o sea, no sé qué tengas, hija, la verdad, pero...
13: Es una enfermedad porque, o sea, están locas. Si tú tuvieras otras 10 mujeres por allá, ¿qué chingados ibas a venir a hacer ahí?
9: Ahora imagínate, con todo respeto, me llega a morder hasta un huevo, me puede matar, o sea, ¿sí? No, o sea, me llega a arrancar, sí. Ya viene enojado un testículo o algo así, no. O sea, en verdad ya no sé, ya dudo mucho de su hija y hasta miedo me da, la verdad, hasta miedo me da. Entonces, pues yo ya no puedo más. Ya, no sé qué vamos a hacer con su hija. Si usted está de acuerdo, le internamos en un loquero, si quiere, porque ya al rato me va a llegar usted a la casa y me va a encontrar en pedazos. Uno por acá, otro por allá, y no, ¿para qué quiere?
13: No se puede. No, es que está loca, te digo.
9: Mire, usted sabe, solo decir que usted sabe que yo amo a su hija. O sea, a lo mejor en el pasado fui malo, pero la verdad es que la amo, le he demostrado que pues, aquí estoy, a pesar de todo. Pero ya no, la verdad ya con esto quiso, o sea, ya llegar a de mordérmela, ya fue demasiado. Entonces, pues yo, o sea, sí que tengo que ir al doctor, que me revisen, y si me pasa algo, pues es culpa de ella. Y todo por sus, ahora sí que celos tontos, digámoslo así, ¿no? Porque no es.
13: ¿Pero cuál ahorita o la vez pasada que
9: usted? Ah, no, ayer me mordió. Y hoy yo estoy así ahorita por la llamada. Y es como le digo, o sea, yo le quise comprobar que era una compañía del trabajo y ya sabe que ya no escucha. Ella se pone a romper y se pone como loca, se jala el pelo, se empieza a rascar, se pone muy alterada y la verdad, hasta miedo me da.
13: Sí, es que no entiende. No entiende porque digo que sí. O sea, yo la he visto cómo se pone así cuando...
9: No sé que le marqué porque pues, de verdad es una agencia, ¿no? No sé si se puede regresar ahorita. Yo le pago el transporte, no hay ningún problema. Pero sí necesito que venga ahorita. Ya por allá, yo te ayudo, me agarro un transporte y me voy, pero yo le pago el transporte, no se preocupe.
13: Sí.
9: O a ver, mire, ahorita ya está aquí, ya regresó. Pregúntele, a ver, usted pregúntele por qué, ahora sí que por qué hizo esa tontería de morderme la señora. O sea, ¿qué está pensando, no? Se la paso.
13: Pues sí. Yo quiero hablar contigo.
9: Toma,
13: no, ya te he dicho. ¿Qué mamadas haces? ¿Estás loca? Te digo, ¿por qué no vas a... pinche psicólogo, si estás loca.
15: Está loco, mamá. No es que estás loco, ¿verdad?
13: ¿Por qué rompiste las cosas?
9: Venga, yo le pongo.
13: Hasta lo mordiste. ¿Quién sabe qué? ¿Estás pinche loca o qué? No mames, Mónica. O sea, estás enferma.
15: ¿Qué te digo este pendejo, mamá? Sí, es cierto. Ya te dije que fuera pinche mentira y todo le crees. Te dice lo que le conviene.
13: Que rompiste la pantalla, que rompiste la virgen, que rompiste el estéreo, que rompiste el parte de la cocina integral. O sea, no mames, ¿qué te dije en la mañana?
15: ¿Qué te digo que le mordí o qué? La última vez que estás escuchando y te dice puras pendejadas.
13: Yo no sé, pero no sé qué te pasa, estás enferma o qué madres tienes. Si ese güey anduviera con muchas viejas, no tendría nada que hacer ahí. Por eso, si andas con viejas así, ¿qué? O sea, él está ahorita contigo.
15: ¿Pero qué te dijo él que le mordí, mamá?
13: ¿Eh?
15: ¿Qué te dijo que le mordió? ¿Qué es eso? Escuché eso.
13: Que le mordiste su parte, dice.
15: Está pendejo, mamá. A ver, ¿por qué no te dice cómo?
9: Mónica, ya le...
13: Ajá.
15: No, cállate.
13: Estás enferma, Mónica. O sea, yo no entiendo de verdad. Te digo cómo te...
9: Ya, sabes que mire, la verdad, ya no aguanto, ya no puedo. Yo, ahorita estoy dejando tanto de taxi, véngate para acá. Yo ya me voy, ya agarré mis cosas. Solamente ahora sí que quería hacer una pregunta, ¿no? Para que usted me conteste, ¿no? Y me diga
16: qué piensa, ¿no? Este, ¿cómo empieza el Panda Show?
17: ¡A toda máquina, macuarra!
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0: Marta, ¿estás ahí? Marta.
1: Ya se nos desmayó.
0: Y ya colgó, no manches. Oye, Oscar, si tenías buena relación con tu suegra, ¿qué se me hace que llama Morgan? Oye, estuvo buenísimo cuando le dijiste que te había dado una mordida.
1: No, y cuando vino, yo también se me arrancaba un huevo.
0: No manches, me cae. Oye, pero sí se nota que Marta te adora, ¿eh?
1: Pues sí, le caigo bien, no nos llevamos mal.
0: Sí, ya que te tiene respeto y cariño. No sé si en realidad Mónica sea tan tóxica como dicen, pero sí estuvo cañón. O sea, te apoyó mucho más a ti que a su propia hija.
1: De hecho, siempre ha sido así.
0: Ay, siempre ha sido así como pavo real. Claro, mi suegrita.
1: Es que está re loca. Bueno, lo voy a mandar a tu programa para ver si la
0: vengo. Échamela, échamela. No, no. Capaz que nos rompe todo. Sí, no, mejor no.
1: Ah, bueno. Vamos a quedar como
0: así. ¿Cuánto?
1: Déjame que me conteste, ¿no?
0: ¿Cuánto tiempo llevan juntos?
1: Ya casi 6 años, pero sí nos hemos separado como 3 veces.
0: Ah, ha habido... Vele mandando un mensaje, dile, suegra, contésteme, porfa. Este... Sí, o sea, de realmente de lo intensa que es... Mónica, ¿se han separado 3 veces?
1: Sí, yo sé porque yo se iba corriendo.
0: Órale. Oye, ¿sí de plano eres tan tóxica, Mónica?
2: No, no es cierto. Es que le hicieron un pie.
0: Poner a tu mamá es como que no le extrañó, ¿eh? Y que haya roto ahí la pantalla y todo. Y mucho menos le extrañó que se la hayas mordido.
1: No, no es vegetariana, es carnívora, mi amor.
0: Pues mira, sea carnívora, sea vegetariana, pues de los dos lados pierdes, papá. Porque te puede morder la maciza o también te puede morder la zanahoria. De eso no hay pierde.
1: Lo que vamos a hacer, vamos a morder, ¿eh? No trae bracket, tío.
0: A ver, le estoy marcando a tu suegra a ver si nos atiende. Espero. Porque se quedó muda.
1: No, pues es un cabrón.
0: Pues cómo no. No,
1: como sabe que si es así, tu hija, es la que
0: ya. Ya no contesta, Oscar.
1: A ver, le tengo diciendo el mensaje.
2: Está. Bueno,
1: soy yo, Oscar, señora, una sí. Pequeña bromita, una pequeña bromita para que se alegre la noche y no esté enojada y
2: no,
1: pues ya para que encima mi vida aquí con manicomio, porque si no un día de eso sí me vaya a arrancar algo, señora.
2: No manchen, yo pensé que había interferencia, yo dije, ¿qué hay interferencia? ¿Ustedes se cruzaron las líneas?
1: No, le hicimos una pequeña broma de aquí de Panda Show.
2: Oye, como sí. Mónica, todo me puedo esperar.
0: Martita, buenas noches, soy el Pandita, ¿cómo está?
2: Buenas noches, bien.
0: Aquí. Oiga, preciosura, su hija de verdad sí es muy tóxica, ¿no?
2: No, está loca, sí. Que yo la conozco desde que tenía 3 años, está bien loca. Entonces, ahorita que ya está grande, o sea, yo sé cómo es ella, pero yo ya hablé con ellos, les dije en la mañana que nada más les encargaba que no se acaben mis cosas, porque a mí me han costado cada cosa que tengo, me ha costado mucho para tenerla. Y que ahorita me hablen y me digan que ya rompieron todo.
0: Oiga, preciosa, me estaba comentando, Oscar, que llevan 6 años juntos, pero se han separado 3 veces.
2: Sí, de hecho... El niño más grande que tienen va a cumplir 5 años ahorita en el 14 de junio.
0: Ajá.
2: Y desde que tenía 6 meses el bebé, yo se la quité a él porque pues él siempre ha andado con más mujeres.
0: O sea que sí es mujeriego, Oscar.
2: Sí, ella tiene un genio de la chingada y él que ha sido mujeriego.
0: Puta madre, o sea, se juntó el agua con el aceite. O sea, sí, su hija tóxica, pero también el otro cabrón.
2: Sí, porque Oscar lleva 3 mujeres dejadas con 2 hijos cada mujer.
0: Ay, pinche Oscar, no manches, ya amárrate la güey. Luego, ¿por qué te la muerden, cabrón?
1: Sí, ¿por qué me la quieren abrazar?
2: Sí,
1: pero mi señora, ahorita ya sabes que yo ya cambié, ya no
0: soy
1: igual y ya lo sabes.
0: Cálmate, hijo de Lupita D'Alessio, ya voy a cambiar. Oiga, entonces, pero también su hija sí es de armas tomar.
2: Ah, sí, está bien loca. Empieza a pelear con sus hermanos y
0: O sea que es bien peleonera, ella busca con quién, en hijo de
2: cara. Está llorando.
0: Estás cañón.
2: Que cuando tenía 6 años, que iba en primer año de la escuela, yo fui a una junta que hubo.
0: Ajá.
2: Y después de la junta me quedé en el recreo. Y luego vi ella, me dijo, ahorita vengo mamá, voy por mi botella de agua al salón. Y se metió al salón, pero antes de entrar al salón la vi que estaba platicando con una niña.
0: Uh-huh.
2: Pero le manoteaba y le manoteaba. Entonces yo la estaba viendo y cuando regresó le dije, oye Mónica, ¿qué le decías a la niña con la que estabas hablando? Nada mamá, solo le estaba diciendo que iba yo a entrar al salón y que si me acusaban con la mancha le partía yo a su madre.
0: O sea que desde chiquita, pero usted tiene la culpa por no consumir ácido fólico. La neta, la neta.
2: Tenía tres años, Mónica, porque no iba ni al kinder.
0: Ajá.
2: Tenía 3 años y no sé qué me hizo en la casa, que me la nalgueó, le metí su chinga. Y que se enoja que empaca toda su ropa en una mochilita que le había yo comprado.
0: A los tres años, ya se iba de la casa.
2: Se salió a la calle. Desde a las 9 de la mañana empacó su ropita en su mochilita y se salió bien enojada. Se salió a la calle y estuvo desde las 9 de la mañana hasta las 12 del día caminando de cuadra a cuadra, bien enojada. Pues, ¿a dónde iba a ir? Tenía 3 años.
0: Pues,
2: y a mí me daba risa porque yo la estaba lloviendo por un ahí osito de la puerta. Yo decía, a ver qué va a hacer. Y pues se salió, se fue bien enojada, llegaba hasta la esquina de la calle, volteaba a ver que nadie la viera, se regresaba y se iba hasta la otra esquina y así estuvo hasta las 12 del día que ya no aguantó el calor.
0: O sea que dramática desde morrita la hija de Calimán. ¿Y ahorita qué edad tiene su hija?
2: 24 años.
0: No, pues está bien. Imagínese a los 24 y sigue de tóxica. Oscar, Mónica, dígale por qué la broma, mamá Marta.
1: Pues yo, señora, pues porque me cae bien y nada más para que vea que pues, ya estamos intentando estar relajados, tranquilos. Y pues, como sabía que no estaba dormida, pues para que ya se duerma, señora.
2: ¿Cómo
1: que no? Susto, una vez,
2: papá,
1: ya ve que chica es remodelona. ¿Qué pasa,
2: tía?
0: Pero bueno, pues ahí estuvo la bromita, doña Marta, fue pues con todo cariño. Así que, pues que tenga una excelente noche. Así que, Oscar, Mónica y Marta, díganme, ¿cómo se oye el Panda Show?
1: A toda máquina. Y un saludo para Tepito, para Barrio Bravo.
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1: Panduki, se me antojó un cafecito del Sanborns.
2: Hola, ¿cómo estás, Pedro?
3: Hola, pandita, ¿cómo estamos?
2: Muy bien.
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3: Se percató que había ratones en el trabajo. Entonces,
2: ¿en el taller de ustedes?
3: Sí, sí, en el taller de
2: ustedes. ¡Así o más cochinos! Oye, ¿y de dónde salieron los ratones tú?
3: Pues no sé, panda. El chiste que como ella es la patrona, ella llegó temprano. Llegó temprano al taller y dice, ¿qué creen? Dice, lo que pasa que, pues ahí, vi unos ratones ahí en el trabajo. Y haz de cuenta que ella sí se quedó, pues, con esa espinita de que, pues, si se habrá ido un ratón ahí. Y esa es, a eso va mi broma de decirle, ¿sabes qué? Te vamos a hacer una multa.
2: Ok, entonces, ¿quieres que le hablemos de Tepeji?
3: Que le hables de Tepeji, que tú te hagas pasar por el encargado de calidad. El señor Rafael, ese es el dueño.
2: Ajá, entonces hablo de parte del señor Rafael.
3: Ándale, dile.
2: Y yo me llamo, ¿qué nombre quieres que me ponga? ¿Existe algún nombre que ustedes sepan o no?
3: No, nada más un nombre ficticio, ponte Rubén, si okay. quieres.
2: Rubén, de parte de Rafael, resulta que llegaron, ¿cuántas prendas o dos ratas?
3: Haz de cuenta que el corte llegó de 2,500 prendas. Y que en esos dos paquetes, te das de cuenta que fueron perjudicadas, dañadas 400, porque en cada bolsa...
2: Paquetes con ratas y dañadas 400 prendas.
3: Ándale.
2: ¡Chale! ¡Órale! Le voy a decir, lo único que le faltaba es ponerle ahí playera Roberto. ¡Está cañón! Oye, pero hablaste de una multa. ¿Tienen algún tipo de convenio, contrato de que si pasa algo, tienen algún tipo de multa
3: o algo? Haz de cuenta que sí, porque cuando haz de cuenta que vamos por el corte y nos mandan que 2,500. Y haz de cuenta que si nos hacen falta allá en la fábrica unas 5, a nosotros nos las descuentan de a 70 por prenda.
2: A ver, ¿cómo que las matemáticas no me dan?
3: Sí, haz de cuenta, nosotros vamos por el corte. Ya,
2: sí, claro.
3: Para que nosotros lo armemos.
2: Ajá.
3: Y así tenemos que llegar con las... Si nos dan las 2,000, tenemos que llegar a fuerzas a la fábrica con 2,000, con las 2,000 que nos dieron.
2: Okay.
3: Y si nos hacen falta nosotros de que a lo mejor no las armamos por hueva o X cosa... Pues saben que aquí de las 2,000 prendas que yo les entregué, me faltan 7 prendas, nos las descuentan como si las compráramos, ¿me entiendes?
2: O sea que hay penalización de 70 varos por prenda de faltante.
3: Prenda, sí.
2: No, pues ¿para qué trabajan entonces? Les han de pagar muy bien las prendas, yo supongo. Eso que...
3: sí.
2: Ok, entonces, cuando pasa esto, ¿qué tipo de multa les dan? ¿Le platico o le planteo de 70 por prenda, faltaron 400, entonces esa es la deuda?
3: Ándale, esa es la deuda de las 400 prendas.
2: No manches, entonces...
3: Imagínate, ni lo que nos pagan.
2: No, pues no. Entonces entregaron 2,500 playeras, de las cuales 400 fueron dañadas, ¿no?
3: Ajá.
2: Oye, pues tu mamá se va a hacer pipí. Entonces estamos hablando de 28,000 pesos.
3: Ándale, que haz de cuenta que nosotros de ese corte vamos a cobrar 17,000 pesos nada más.
2: Okay. Entonces, 28. Y aparte, ¿qué te parece de penalización un castigo? Aparte de pagar esto, no sé si cancelación de contrato o un periodo de 6 meses que no vamos a trabajar hasta que liquiden. ¿Cómo te gustaría?
3: Una penalización de que le digas, te quiero que me haga ahora 6,000 prendas y se las voy a pagar de a 2 pesos.
2: Tú lo que quieres es meterle un calambre a tu mamá, ¿no?
3: Ándale.
2: ¿Quién de ustedes trabaja ahí?
3: Es una familia.
2: Ok, ¿son muchos?
3: Somos 12.
2: Ah, mira, o sea que son la familia ratón. Cañón, señores, marcamos. En directo desde el Panda Go Center, las
3: no
2: bromas
3: te
2: están.
3: No te vayas a manchar, Panda, ¿eh?
2: Oh, pues por fin no quieres que le diga que hasta que se lleve las ratas.
3: No, sí, ¡sale! Sí. A ver cómo sale, Panda.
2: Este es tu show.
0: 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Habla Rosa Gloria Chagoyán, Lola la trailera, para mandarle un saludo, mucho cariño y un beso al Pandita, al show Panda Show.
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2: No, no, no, pero sí. Bueno, buenas noches.
10: Sí, buenas noches.
2: Habla el señor Rubén, estoy hablando de parte del señor Rafael de la empresa de Tepeji. ¿Cómo está?
10: Bien, gracias.
2: Qué bueno, soy el encargado de calidad. Hay mucho ruido, ¿me puede regalar unos minutos, por favor? Que es algo importante que tengo que tratar con usted.
10: Sí, está bien.
2: Sí, está trabajando, supongo, ¿no?
10: Sí, ¿qué pasó?
2: Mire, señora, me pidió el señor Rafael que le hablara de una forma directa. Nos hicieron una entrega el pasado fin de semana, 2,500 playeras, pero resulta que 400 prendas fueron dañadas porque adentro de las cajas, ratones. Quería saber
10: ratones.
2: Qué es lo que... Así es, correcto. Se encontraron 3 ratones dentro de las cajas que usted entregó.
10: Ay,
2: de las cuales fueron dañadas.
10: Yo no entregué cajas.
2: Bueno, adentro de las cajas ahí estaba esto. Entonces quiero saber qué pasa.
10: Yo entregué unas bolsas, o sea, yo las entrego en bolsas.
2: A ver, señor, entrega bolsas, nosotros, si se da cuenta, las entregó el fin de semana. Nosotros vamos almacenando esas bolsas, las tenemos en unas cajas. Al momento de abrirlas, adentro de las bolsas que vienen señaladas por usted, encontramos ratas. Y está complicado porque fueron dañadas 400 prendas. Entonces yo quiero saber qué es lo que pasa, por eso me pidió el señor Rafael que le hablara directamente, porque hace 15 días, cuando entregaron 600 prendas, pues adentro de estas bolsas venía, pues ahí paquete de chicle. Estamos tratando con gente seria, ¿o cuál es su proceso, señora?
10: No, pues ahora sí que desconozco, porque bueno... Pues no había pasado eso, no entiendo por qué.
2: A ver, no, es que no puedo permitir que me diga que no sabe cuál es el proceso. Ajá. Que le estoy preguntando. Yo como persona encargado de calidad puedo hablarle de los procesos y de nuestros procesos. Pero si yo le estoy preguntando a usted como dueña, ¿cómo no me puede decir cuáles son sus procesos?
10: Ajá, pues ahora sí que... Pues no sé de dónde hayan salido las ratas, porque pues no... Ahora sí que no...
2: No había pasado esto antes. Ajá. Pero le vuelvo a insistir, hace 15 días, y creo que el señor Rafael se lo comentó. Al menos él me comentó, no sé quién de mis compañeros le haya hablado, le haya notificado, pero bueno, sabemos que dentro de una de las bolsas venían paquetes de chicles, ¿cierto o falso?
10: Sí, del paquete de chicles y... O sea, sí me dijo, y le dije, no, pues sí, a lo mejor sí, a la hora de que estuvieron empacando, pues se ha de haber ido el chicle, pero pues la rata no creo.
2: Ah, así bueno, que... entonces ajá. Precisamente así como se le fue el chicle, yo no conozco sus instalaciones, por eso le vuelvo a preguntar, señora, ¿cuáles son sus procesos? ¿Cómo es que usted embolsa? ¿Dónde tiene usted su almacén? Porque es bien importante, lo hace usted personalmente, tiene empleados. Yo estoy tratando de ayudar y poder saber cómo es posible que vengan un par de ratas dentro de las bolsas. O sea, se dañaron 400 prendas.
10: Pues no, nosotros las empacamos aquí, o sea, yo veo cómo las empacamos, ahora sí las empacamos.
2: Pues sí, señora, pero los roedores tienen lo que son dientes afilados que usan para roer. O sea, 400 están dañadas. Entonces, bueno, aquí hay una penalización. Como usted sabe y firmó su contrato, estamos hablando de 70 pesos por prenda. Estamos hablando de 400. Hay una deuda de 28 mil pesos que me pidió el señor Rafael que lo viera con usted. Y aparte también una penalización de castigarlos 6 meses para que no trabajen con nosotros. Usted no me da una explicación. ¿Cómo puedo saber y cómo le puedo explicar que el señor Rafael de cuáles son sus procesos y qué hacemos?
10: No, pues ahora sí que le puedo decir, o sea, yo las empaco, no creo que hayan ido los ratones o como dicen las ratas, no creo.
2: A ver, señora, no sé si hablo español o usted es un poco tonta.
1: ¡Oh, Dios!
2: Usted dice que las empaqueta, perfectamente, ajá. Hasta ahí vamos bien. ¿Cómo empaqueta usted?
10: No, pues como empaqueto, pues empaquetando, ahora sí que voy echando de 10 en 10 en las bolsas y ya ahora sí que ya, cuando ya nos vamos a ir, ahora sí que ya un día antes que nos vamos a ir, se empaquetan.
2: Muy bien, ¿en dónde empaqueta?
10: Aquí en el mismo taller.
2: Bueno, entonces, ¿en su taller usted presenta o tiene ratas?
10: No.
2: Entonces, ¿de dónde salieron? Pues porque estaban dentro de las bolsas. Usted fumiga, tiene control de calidad. Por eso estoy tratando de poder entenderlo, señora. Para ayudar a una explicación al señor Rafael. Ayúdeme a ayudarla.
10: A la hora que cargamos, ¿a poco no íbamos a ver? Si un día antes empaquetamos y a otro día ya temprano se carga.
2: No lo sé, señora, yo no estoy en su proceso. Yo puedo hablarle desde mi trinchera, puedo hablarle desde el departamento de calidad de nuestra empresa. Aquí es que 400 prendas están dañadas. Usted sabe, firmó un contrato en el cual hay penalización sobre esto y estamos hablando de 28 mil pesos, porque usted firmó precisamente el documento que son 70 pesos que tiene usted que pagar por cada prenda. Incluso me comentó el señor Rafael que me ponga de acuerdo con usted cómo va a pagar, porque incluso firmó un cheque para la empresa, un cheque en blanco. Entonces me pidió que me pusiera de acuerdo cómo va a pagar, cómo va a asumir esa responsabilidad. Se le van a entregar las 400 playeras roídas para que usted vea qué es lo que está pasando. Y aparte también una penalización de 6 meses. Usted no va a poder trabajar con nosotros hasta que liquide y después nos demuestre. Yo voy a tener que ir a su negocio y nos enseñe sus procesos de calidad, porque pues resulta que ni usted misma me puede explicar. No, nada más dice que empaquetita y que 10 en 10. O sea, ¿estamos tratando con gente seria o no?
10: Nosotros hacemos los paquetes, ahora sí que llevamos las 100 prendas en cada bolsa.
2: Pues entonces, ¿cómo va a pagar usted, señora?
10: No, yo como quiere que pase, yo definitivamente no tengo. ¿Yo de dónde le voy a pagar?
2: A ver, ¿no es una empresa seria usted?
10: ¿Vale?
2: ¿No es una empresa seria? ¿Una empresa responsable?
10: No, pues sí, pero pues igual yo, ¿cómo voy a saber que o que eran, o sea, yo las llevaba, o cómo?
2: Doña Carmen, creo que lo que estamos tratando no es algo desconocido para usted. Lleva tiempo trabajando, sabe que hay penalizaciones, hay control de calidad. Ahora no me diga que va a pagar con ratas, porque no aceptamos ratas como pago. O sea, dos ratas dentro de las bolsas, por favor. Eso no tiene perdón de Dios, o sea...
10: Yo no sé cómo se han ido, porque... Pues si... Bueno, nosotros las cargamos, ahora sí que cargamos la camioneta. ¿Cómo iban a ir adentro?
2: Bueno, usted me lo está aceptando. Usted acaba de decir, nosotros las cargamos. Ustedes cargaron las ratas en la camioneta. Así llegaron a nuestro almacén. Porque nosotros tenemos un control de calidad estricto. Nunca nos había pasado, nunca con ningún proveedor... Es la primera vez que tenemos problema de roedores. Ahora también tenemos un costo extra porque se tiene que fumigar. Estamos revisando todo el almacén porque capaz que... Bueno, le estoy hablando de dos, pero igual llegaron más y porque las bolsas estaban rotas donde usted empaqueta, igual tenemos ahí un problema. Por eso es que le estoy hablando. El señor Rafael está muy, muy enojado con usted. Por eso es que me pidió que le hablara. ¿Qué le digo al señor Rafael? ¿Cómo va a pagar? ¿Cómo va a liquidar esto?
10: Pues estoy aquí con trabajo. ¿Cómo puedo liquidarlo?
2: No, pero con trabajo no. O sea, tío, usted tiene y sabe que tiene que pagar 70 pesos por prenda que nosotros no tengamos. Estamos hablando de 400. Su entrega fue de 2,500, ¿cierto o falso? 2,500 playeras. 400 dañadas. 70 por pieza dañada. Son 28,000.
10: Y se tiene que pagar, pues ya ni modo.
2: No, es que no es que ya ni modo. Tiene que pagar. ¿Qué le digo al señor Rafael? ¿Cómo va a pagar?
10: No, no sé cómo, yo no puedo pagarle, pero pues si dice que tengo que pagar, tengo que pagar.
2: ¿Y cómo piensa trabajarlo? ¿Nosotros no le vamos a dar trabajo?
10: Ajá.
2: ¿O qué piensa hacer? ¿Poner a trabajar a sus ratas? ¿Es lo que piensa hacer?
10: Pues sí.
2: Mire, yo no tenía el gusto de haber platicado con usted, pero qué persona tan ignorante y tan antiprofesional.
1: ¡No,
2: yo le paso el recado entonces al señor Rafael, entonces le digo que no va a pagar.
10: Ándele, está bien.
2: Directamente que ya lo vea con el departamento legal. Y él sabía que iba a pasar esto. Y me pidió que le preguntara que cómo se oye el Panda Show, que es una broma.
8: ¡A toda máquina! ¡Miren,
10: fumar! ¡Es broma! ¡Ah! ¡Ah! ¡Ah! ¡Ah! ¡Ah! ¡Ah! ¡Ah! ¡Ah!
2: ¡Doña Randa! ¡Perdón, Doña Carmen! ¡Es una bromita de Pedro!
10: ¡No manches!
2: ¿Cómo está, Doña Ratatouille? ¿Cómo está? No, pues no tengo, pues es que no tengo, pues ¿cómo? Pedro, dile por qué la bromita a tu mamá.
3: Porque la quiero mucho y la estimo mucho y pues de aquí al día, jefecita, vamos a estar contigo, primeramente Dios. Si no más, no pasa otra cosa, vamos a estar contigo, jefa. Te quiero mucho. Esto, pues ya también lo sabían mis hermanos.
2: O sea, los ratoncitos. Oye, señora, estamos en la radio, estamos a través de la mejor FM, no me diga esas.
10: No manches.
2: Malas palabras.
3: Y te digo una cosa, Panda.
2: ¿Qué onda?
3: Ella también te escucha.
2: ¿Neta? ¡Doña Carmen! ¡Mire nada más!
3: Ella Oiga, también te escucha.
2: Doña Ratatouille. ¿Cuántos hijos tiene?
10: Seis
2: ratoncitos. Y Pedro, ¿cuántos ratones habían de la broma?
3: Dos.
2: ¿Y los demás también trabajan ahí o no?
3: Sí.
2: ¿Y por qué no les dijiste de la broma pa' mamá?
3: No, también salían mis hermanos de la broma.
2: Ay, mira. Oiga, doña Carmen, pues gracias por escucharnos, y por prenderle a su radio, ponerle a su aplicación de Claro Música. Es una bromita de Pedro, y déjeme decirle, porque como a usted le gustan los animales y quiere mucho a las ratas, y nosotros estamos a favor de cuidar a los animales. ¿Qué pasó? ¿Qué pasó, Pedro?
3: Ya nos faltaría que le hubieras dicho, y se trae su jaula para que se lleve tus animales.
2: Es que tu mamá estaba sacadísima de onda nada más. Yo creo que pensaba diciendo, en la torre, ¿cómo voy a pagar 28,000 pesos? Por eso es que dijo, no, pues no los tengo, como diciendo ya, cue, cue, cue, cue. Está cañón, no. Pero señora Carmen, como yo sé que usted le trabaja mucho y aparte le pagan bien poquito por cada playera, para usted y para su hijo Pedro, ¿qué cree que le tengo? ¿Qué cree que le tengo?
10: ¿Qué?
2: Dígame qué, pandita, ¿qué?
10: ¿Qué pandita, qué?
2: Le voy a dar a usted y a su hijo el plan ilimitado gratis de Claro Música. ¿Cómo ve?
10: ¿Está bien?
2: 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Le voy a dar los códigos para que por 3 meses pueda escuchar el Panda Show en forma ilimitada, los podcast, las bromitas, pueda descargar musiquita y aparte también ahí baje la rolita de Ratatouille. y la tenga y pueda hacer sus playeritas bien bonitas. 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Doña Ratatouille, don Pedro, díganme cómo se oye el Panda Show.
3: A toda máquina, Panda.
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1: Y voy hasta Puebla. Ahí está Jorge.
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4: Pa' que veas que eres poblano, mi rey.
5: El camote está muy caliente, carnal.
4: Bueno, entonces eso lo va a enganchar. Y una de las cosas que quieres que te apoye es que te quieren llevar. Ahorita me dirás a qué lugar y en qué parque estás.
5: ¿Qué te parece si me quieren llevar a la Penny de aquí de Puebla?
4: Ok, ¿así se llama Penny?
5: Sí, el reclusorio de aquí de Puebla, la Penny.
4: No, espérate, o sea, nada más por estar fajando el reclusorio, no manches, pero...
5: ¿De
4: qué
5: se trata? O sea, vamos a ir a lo grande, o sea, en 48 horas no se paga la multa.
4: Ya vieron por qué siempre digo Puebla, ¿no? Es que no, esto es, no, no hace falta la penitenciaría, te van a llevar al Ministerio Público, aquí la cuestión es que quieres evitar
5: por
4: la presentación.
5: O sea, el Ministerio Público, si no pagan la multa en 48 horas... Se van a llevar detenido.
4: Poblano. A ver, entiende. Tranquilo, poblano. Por estar haciendo falsa la moral, fajando, echando lo que tú quieras con una mujer, no te van a llevar a una penitenciaría, mi rey. No es posible. Lee un poquito el código, la ley, para que sepas cuáles son las cosas por las que vas a poder llegar a una penitenciaría. Si quieres llevar, entonces tenemos que subir a una cuestión más grave. ¿Qué hiciste? Y supuestamente por eso te quieren llevar a la penitenciaría. Pero aquí creo que tienes la coartada perfecta porque le estás pidiendo apoyo, porque no quieres que se entere tu esposa. Si tú llegas al Ministerio Público, obviamente van a pedir tus datos, credencial de elector, van a identificarte y le van a avisar a tu esposa. Es lo que tú quieres evitar, independientemente que te ayude ahí a zafarte del asunto, a pagar una multa, etcétera, porque no quieres que Rosa se entere. Si Rosa se enterara a tu esposita de que estuviste echando un faquece ringuito en un parquecito, ¿qué pasaría?
5: Pues no, sí.
4: La verdad, yo creo que sería una broma.
5: Yo creo me mandan a la chingada.
4: Bueno, eso es lo que tienes que narrarle a tu hermano porque le estás llamando. Creo que lo de la penitenciaría sale sobrando. ¿Ok, poblanito? Gracias.
5: Muy bien. No, sí, ok. Oye, pandita.
4: ¿Qué onda, carnal?
5: ¿Qué tan buena está tu jefa, güey?
4: Pues te digo una cosa, pues aguanta, hermano, es mi jefa, aguanta, aunque ya le está pegando la cuarta edad, carnal. No sé, si quieres te la presento.
5: No hay peso, me la chingo también.
4: Pues órale, va, compadre, de eso pide su limón. ¿Estás listo para la bromita?
5: Limón, carnal, ya sabes.
4: Entonces, narrar bien preocupado, carnal, estoy en una bronca, fíjate que fulanita de tal, nos quedamos
5: sí,
4: en ver el
5: parque. Yo ando pedo, yo le voy a hablar como...
4: Bien rápido. Listo, señores, marcamos las bromas en el Panda Show.
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4: Chale, carnal, va. Y también, obviamente, he estado de debilidad en vía pública y traías unas chelas. Va. Hoy te vamos a llevar a la penitenciaría por tener chelas.
5: Sí, no, pero que escuche la patrulla.
4: Sí, sí, sí, no.
5: ¿Bueno? Yo, perra.
6: ¿Quién está firma?
5: No, mames, ando bien pinche peso, güey. Tiene una bronca, güey. Yo creo que contigo no se puede. No, mames, ¿para qué? ¿Para qué sitio? Güey, la neta, güey, salí a comprar unas chelas, güey, encontré una morra, güey. Se me hizo fácil, güey, venirme a fajar aquí cerca, güey, en un pinche parque, güey.
6: Ajá.
5: Ya llegó la patrulla, güey, ya vale más.
6: Júrale.
5: Me están pidiendo, güey, que necesite pagar una pinche multa, güey.
6: ¿Y ahora?
5: Tírame paro, güey, no quiero pedos, güey, en la casa, güey, tírame paro, güey.
6: Ajá, ¿yo qué hago, güey?
5: Mira, güey, te voy a pasar el oficial, güey, y tú hablas con el pinche poli, güey. La neta está poniendo bien al pedo, güey. Tú me conoces como soy, güey. Yo si quiero ahorita me agarro vergazos, güey. Chingue su madre, si me van a enterrar, pues a la verga, güey. Pero te lo paso, güey. Habla con él. Ten oficial, ahí tú hablas con mi carnal, güey. Yo no quiero pedos, güey. Si no, te ponen tu madre, güey.
7: A ver, permítame. Buenas noches.
6: Sí, buenas noches, anda.
7: Habla el oficial Melquiades, 8404-1530-4, cito de la región España, aquí en la Sur 14.
6: Sí.
7: ¿Con quién tengo el gusto?
6: Oscar.
7: ¿Qué lazo consanguíneo y familiaridad tiene con el señor Jorge Albañil, 29 años?
6: Sí, es mi carnal, canijo.
7: Es su... Hábleme un poquito más fuerte, señor.
6: Ajá, es mi hermano, güey.
7: Es su hermano.
6: Simón.
7: Mire, hace 30 minutos escasos en el tiempo oficial del centro de Puebla, se encontró al señor Jorge, pues cometiendo falta en la moral dentro de la ley y la cultura cívica de esta ciudad Puebla de Los Ángeles. El artículo 26, fracción 1, pues está prohibido totalmente pues estar pues en estas formas, con los pantalones abajo, una señorita de escasos 23 años, pues teniendo, manteniendo relaciones prohibidas. Para eso hay lugares. Además, en un estado etílico muy, muy, muy evidente. Entonces, pues lo vamos a remitir. Estaba bebiendo en vía pública, haciendo pues actos obscenos. Bien, nada más todavía que está un brasier. Ay, no. Oiga, estado civil del señor Jorge.
6: Yo no sé, canijo, pues no estoy ahí, como voy a decirte, pues el estado, güey.
7: Soltero, tú, casado, viudo, tiene familia, no, por favor.
6: Estado civil, es casado, güey.
7: ¿Cómo me dijo?
6: Casado.
7: Te voy a pedir respeto, por favor, ¿sí? ¿Tiene familia?
6: Bueno, y a eso, ¿a qué vamos, o qué onda?
7: ¿A qué vamos?
6: Sí.
7: El hombre está en este momento casi fornicando. Está manteniendo relaciones sexuales en el parque. Por eso le estoy preguntando, no sea usted atarantado. ¿A qué se dedica? ¿En dónde está trabajando actualmente?
6: Pues yo no sabría decirte todo eso, mi amigo. Pues, ¿cómo te voy a decir? Yo sé que anda aquí en Puebla, pero no sé dónde anda o en qué parte.
7: ¿Por qué pidió hablar con usted? ¿Usted le va a ayudar? ¿Usted va a pagar la multa? ¿Usted va a ir a sacarlo al MP?
6: ¿Y cuánto es de multa?
7: La multa, ¿quiere que le diga en este momento, saco? Mire, ¿con qué se va a quedar? Las faltas son penadas con pago de multas de 1 a 10 salarios mínimos con 3 a 6 horas de trabajo comunitario.
6: Ajá.
7: Usted sabe.
6: Por eso, te digo, ¿cuánto es la multa?
4: A ver, compañero, ¿qué está pasando? ¿Por qué estás aterrado? ¿Con quién estás discutiendo?
7: Estamos, pues, platicándole al susodicho hermano del detenido Jorge, que, pues, obviamente le sorprendió en paños menores, aquí en el Parque España, aquí en la Sur 14.
4: Ese es familiar, a ver.
7: Es familiar.
4: Permíteme. Buenas noches.
6: Sí, buenas noches.
4: A ver, hable el oficial Hernández, estoy al cargo de esta situación. Dígame, ¿cuál es su problema?
6: No, me estoy preguntando oficial.
4: A ver, no le escucho, muévase, por favor, quite sus manos libres, a ver, para podernos entender.
6: Sí, le digo al oficial que de cuánto es la multa.
2: Mire, eso lo determina directamente el Ministerio Público. Aquí que tenemos un problema, ¿sí?
6: Sí.
2: Su hermano está en estado de ebriedad, solamente sí. Se le otorgó derecho conforme a la ley, artículo 44, versículo C. Obviamente sí. El detenido tiene derecho para dar aviso a un familiar. Creo que en este caso es usted.
6: Okay.
2: Ya le dimos la oportunidad. Él está bastante necio, impertinente. No sé si ya usted lo constató. Aquí, mire, es una falta cívica lo que estamos pasando, ¿sí? Yo ya hablé con él, incluso se puso a medio llorar el cabrón. O sea, primero muy pinche sabroso y se le puso aquí a mi compañero y todo. Aquí lo que él argumenta es que algo tiene problemas con la esposa, que tiene 4 hijos, que incluso no está cerca de esta ciudad, ¿sí? No lo sé, lo desconozco y no es mi tema. Aquí lo que dice es, oficial, por favor, ayúdeme. Écheme la mano, mire, yo soy albañil, tengo problemas, esta es una amiga, se me hizo fácil, y no quiere hacer la presentación ante el Ministerio Público, porque obviamente se le daría aviso a la señora, a la concubina, a la cónyuge. Eso prácticamente es el asunto, sí, yo no sé aquí por qué se está haciendo una tormenta en un vaso de agua. Nosotros lo único que tenemos que hacer, señor, es la presentación ante el Ministerio Público. El juez determinará, pagarán sus multas. Sí, efectivamente, avisarán a la cónyuge. Sí, y bueno, pues eso le pasa por hacer sus cosas, ¿ves? Y eso es una decisión del señor. Nosotros no tenemos nada que ver, ¿sí? Eso lo hubiera pensado antes, al momento de tener relaciones personales con una dama. Lo que yo creo que le argumento, le dije, a ver, compañera, a ver, entiende. Primero, no tienes que tomar alcohol en la calle, está prohibido en el estado de Puebla.
6: Sí.
2: Está prohibido. Yo estuve trabajando 3 años en el estado de México y ahí la situación está peor. Está complicada.
6: Sí, me imagino.
2: ¿Sí? Entonces le dije, no puedes tomar. Aparte también, mira, si tú tienes una compañía, esta dama, que es todo mi respeto, sí, porque se puso a llorar también la dama. Le dije, ok, pero para eso hay lugares, para eso existen hoteles y moteles, señor. No es que esté haciendo un delito. Todo mundo fornicamos, todo mundo cogemos. Usted coge, ¿no? Pues sí, es algo muy normal en lo que yo le estoy diciendo, pero no es el lugar en vía pública. Me dijo, no, oficial, es que ya está oscuro, que es tarde. Le digo, sí, nosotros llegamos porque los reportaron. Un vecino los reportó. Ahora, ¿qué es lo que pasa? Hay niños, hay criaturas que pueden pasar. Imagínese la afectación psicológica que pueden tener al momento que ven, pues, chupándole las chichis. Sí. Sí, causa risa porque no estamos en esta situación. Pero imagínense nada más la falta de conciencia de esa persona de nombre Jorge, que es su hermano. Y aparte se pone al pedo. Entonces, a mí me gustaría ayudar en esta situación. Y lo único que yo le quiero pedir es: le voy a comunicar a su hermano que por favor no esté chingando, que se tranquilice y que se suba a la patrulla. Eso es todo. Porque también estuvo diciendo: no, los voy a filmar y que voy a subir. Y le dije: a ver, cabrón, me calmas. Porque nosotros no estamos haciendo ninguna cosa fuera de la ley.
6: No,
2: ninguna
6: no,
2: cosa. Tenemos el número de reporte vecinal y todo. Nosotros estamos cumpliendo con nuestro trabajo.
6: Con su chamba, exactamente. Sí, yo creo la onda. Nada más, pues, y lo han de remitir a dónde hay, lo que le preguntaba al otro camarada, ¿a dónde hay que ir a pagar la multa o dónde se lo van a llevar o qué onda?
2: Mire, nosotros la vamos a llevar al 13º, que precisamente está en el centro. De esta ciudad capital. Supongo que ahí le van a pedir, ahí le van a poder dar otra autorización. Pero aquí el problema que está es que pues, le van a hablar a la cónyuge, ¿no?
6: Ajá.
2: Entonces, pues, yo le pido que hable con su hermano, le haga entender que se suba a la unidad, que le baje de huevitos, porque si no, pues obviamente nosotros nos vamos a encabronar.
6: Sí, pues sí.
2: Nosotros respondemos a toda agresión. Porque dice, no, le voy a hablar a mi hermano que siempre me ayuda, que es como mi papá. No tengo el gusto de conocer. No, los vas a hacer a puros pinches billetazos, que le va a dar los billetazos y a mí me saca de pedo. Pues yo la verdad es que no lo sé, ¿sí? Pero pues ya los tiempos han cambiado.
6: Sí.
2: No, nosotros no podemos llevar a la corrupción. Entonces, yo, si me permite, usted se escucha una persona muy decente, ¿podría apoyarme con su hermano?
6: Pues sí, déjeme. Ahora, otra cosa. ¿Qué posibilidades hay de que pues, una fechilla por ahí y lo dejen ir el güey?
2: ¿Qué pasó, jefe? A ver.
6: Sí, yo entiendo. Yo agarro la onda también.
2: Mire, nosotros no podemos ver. Usted me está cayendo a toda madre. A toda madre.
6: Ajá.
2: Si es una persona decente, se le nota estudiada. A ver, su boca es mi límite. Dígame. Yo no puedo pedir. Yo no puedo pedir, patrón.
6: Ajá.
2: Aquí las situaciones son diferentes. Mire, yo acá calladito. Usted dígame, sabe que la crisis está bien cabrona en todo el país y más aquí en Puebla.
6: Por eso le preguntaba, ¿cuánto es la multa?
2: No, pues
4: supongo que es mi límite, yo no puedo hablar de números. Usted diga, usted ponga ahí, yo ya me le digo, órele, que cómo le hacemos, o pues que no.
6: La bronca es que yo ahorita para llegarle hasta allá, pues no puedo llegar ahorita.
4: ¿Dónde está usted?
6: Ajá.
4: ¿Dónde está usted?
6: Yo estoy hasta de este lado, en la salida a Clisco, por la caseta.
4: Pero hay tiendas de conveniencia, ¿no? Pues puede ahí acercarse y pues hay un depositito.
6: Por eso, ¿de cuánto estamos hablando?
4: Por eso, pues. Pues mire, usted equipare la situación. ¿Falsa la moral? ¿Sí? Uh-huh. ¿Alcohol en vía pública? Y lo más importante, el pedote que se le va a armar con su cuñada. Porque incluso hasta dijo que tiene 4 hijos.
6: Pues sí.
4: Entonces, esto le va a causar el divorcio. O yo le doy un consejo. No lo apoye el cabrón. Se ve muy pinche sobradito. No lo conozco, pero se ve bien pinche sobradito. Está inventando madres y que no, y que usted chinga a su madre. Bien sobrado. O sea, yo estoy hablando y estoy tratando de escucharlo por usted.
6: Sí.
4: Por usted.
6: Hombre, gracias.
4: Entonces, supo que es mi límite, patrón.
6: Pues, no, así que también ya es fin de semana, canijorita, porque ya agarras en curva. La neta. Fuera a lo mejor sábado o domingo decimos, pues, órale, me pongo chido y igual te invito ahí para que vayan a cenar, tú y tu camarada, tu pareja.
4: Le recuerdo una cosa, pues es que no nos mandamos solo, sabe que hay acá.
6: Sí.
4: Pues está el superior y todo, pues tenemos que repartir. Pues. Por eso le digo, pongo un numerito, pues usted diga.
6: Pues es que yo ahorita me agarra en curva este güey también, no me marca, me dice, pero pues. La neta, es la de pensar que traigo un chingo de lana, pues no.
4: Si no, pues digo, con todo respeto, como se lo dije, que chinga su madre su hermano. Perdón.
8: No, pues güey.
4: Pero la verdad que chinga su madre, pues que afronte las consecuencias. Mire, mínimo va a quedar detenido 78 horas.
6: Sí.
4: Guardado. ¿Sí? Y eso fue por el tema del alcohol. En la pública. A ver, te va a tener que pagar una multa, que más o menos sí se lo puedo decir, que son 130 salarios mínimos. Eso, por falta de la moral en República, y aparte por la hora y en el lugar y en el tipo de parque. ¿Sí?
6: Ajá.
4: Que es familiar. Y la otra, obviamente, pues el tema familiar. Ah, yo no me meto, pero sí, pues no. Mire, en tanto, llevo 24 años de servicio. ¿Sabe cuántos divorcios? Por lo tanto, pinche infiel, ¿sabe cuántos divorcios? Siempre la experiencia es que lleva la mujer, le dice siempre lo mismo contigo, quiero el divorcio, chingas a tu madre, se arma el zafarrancho. Incluso hemos tenido que detener a las féminas. Así. Él dice que es albañil, parece delincuente. Trae tatuajes en el brazo derecho, en el izquierdo una rosa, barba de candado, ¿sí? Corte de moicano, pues por favor, o sea, pues también uno ya conoce acá. Entonces, pues usted dígame, le comunico a su hermano, le dice por favor que se suba a la unidad, y si no, pues subo que es mi límite, le escucho.
6: Pues ahora sí, pásamelo tantito y yo ahorita vemos a ver cómo para arreglarme con él, güey.
4: Bueno, Melquiades, bájalo. A ver, hijo de tu pinche madre, estoy hablando con tu hermano y no te pongas al pedo. Ya hablé con él. ¿Qué diferencia de hablar con él que contigo?
6: Pues, güey, ¿qué lo quieres? No. ¿Quieres que te parte de tu madre o qué pedo?
4: A ver, no, bájale de huevos, cabrón.
6: Por eso, culero.
4: Te voy a partir tu madre, ya, bájale de huevos. Bájale de huevos, es lo que ocasiona el pinche alcohol. A ver, te habla tu hermano.
6: Con alcohol o sin alcohol te pongo tu madre,
4: cabrón.
6: Como quieras, puto poli. ¿Qué onda, carnal?
9: No mames, güey, también. Pero ya te digo que tú, güey, contigo no se puede. Ya la cagaste y todavía te pones al pelo.
6: Por eso, güey, pues se ponen pelos con tu madre, güey. Que me entierren, güey. Tienen doble trabajo, güey. Mantenerme los hijos de la verga.
4: Es mucho pinche varo, te lo hubieras llevado a un hotel, cabrón, pinche jodido, güey. En el hotel, podía chupar alcohol y también te la podía chupar, cabrón.
6: Ya te dije, puto poli, tengo que pagar tu sonrisa, culero.
4: Síguele, cabrón, síguele, güey. Síguele. Síguele, cabrón.
6: Esos güeyes te van a llevar, te van a
4: Te le estás ganando, papito, te le estás ganando, te le estás ganando, papito.
6: No, güey, pero la neta tú sabes
9: que yo no me retardo. Mire tu pinche bocota también. No nomás hables a lo pendejo, hermano. Ya la cagaste.
4: Melquiades, vete trayendo el agua mineral. Vete trayendo el agua mineral. ¿Eh? Ahorita va a ver este hijo de su pinche.
9: Esos güeyes están cumpliendo con su chamba, güey. Ya, el que la está cagando eres tú y todavía te pones pendejo. Es lo que te dije yo cuando. Es que no piensas las cosas. Nomás haces las cosas a lo pendejo. Y ya, chingas su madre. Ay, yes, el otro. No, hermano. Es lo que te decía, así quieres que uno saque cara por ti, que te ande uno buscando, que te ande uno viendo cuando no dijera yo, que agarraron por ahí, yo qué sé, pues por otra cosa, güey. Pues yo voy ahorita al modo de ver a ver, ay, qué pedo y cómo le hacemos, cómo arreglamos. Pero pues en lugar de que agarres la onda, todavía te pones pendejo, güey.
5: Como por eso, güey, ¿qué hago, güey?
9: Por eso, pues, ¿qué haces, güey? Pues, aceptar las cosas, aceptar
5: bueno, el pues, pues, entonces ya, güey, me subo a la patrulla y que me lleven los hijos de su puta madre, pues cuál es el pedo.
9: Pues ¿qué otra? Porque como le digo, ¿cuánto quiere? Pues no va a querer 500 baros, güey, porque te suelte.
5: Ay, que se bote a la verga el puto, pues qué, güey, si me manda a que me entierre, hijo de su puta madre, güey.
4: Le doy gracias a Dios no ser poblano y soy del Estado de México, cabrón, si no, mira... Cabrón, ¿sí? Me caga más porque luego no.
5: Pues sí, güey, pero se va a enterar la Rosa, güey.
9: Y eso pensaste antes de hacer tus mamadas.
5: Eso pensaste, carnal, pero nada, pues
9: no,
5: esto
9: no,
4: ya está llorando la pinche
9: mina. No, güey, es que esas mamadas no se hacen, yo te lo he dicho. Siempre hay que pensar las pendejadas que uno hace.
5: Pues mira, me paro, güey, y habla con este güey, y ofrécele
4: varo. Llegas al Ministerio Público y se entera, güey.
5: Pues ofrécele varo, güey, ya, sácame de aquí, pinche carnal.
4: Pinche poblanito sonado, chinga tu madre.
5: No, güey, habla con ese güey, te lo paso, güey, ofrécele varo, güey, ya, güey.
9: Pues también no pierdes mamón, porque si no, pues ese güey se monta a su pinche macho. A mí pásame
5: la mía, la morra con la que estaba yo, güey, pues también no mames, tiene su vato, güey, ya valió verga este, güey.
9: ¿Eh?
5: Pues la morra con la que estaba yo tiene su vato, güey, ya valió verga este, güey. Sí, yo creo que güey voy a tener pedos aquí también, güey.
9: Es que te digo que no pierdas las cosas, güey. Haces pendejadas a los güey nomás.
5: No, güey, tírame paro, güey. Ayúdame,
9: ayúdame
5: a mí, ayuda a la morra, güey. Tírame paro, güey. Ofrece llevar a usted, güey. A ver cuánto pide, güey.
9: Pues a ver, ahorita a ver si tiene el güey.
5: Pues venga, güey, te lo paso, güey. Habla con él, güey, a ver qué pedo, a ver qué te dice, carnal.
9: Pues sí, si no, pues te van a remitir, güey, para que se te quite lo pendejo y a ver si así aprendes y entiendes, güey, porque tú por la mucha buena no. Por la buena te habla uno como Dios manda, te hace uno ver las cosas en buen plan y no haces caso, güey. Es lo que quieres.
5: No, carnal, te lo paso, güey, a ver qué te dice, güey. Te lo voy a pasar a ella, oficial. Le voy a pasar a mi carnal, a ver qué onda, arregles
4: con él. Ah, qué, muy pinche crecidito y ahorita ya de chillón. Cabrón. Joder, tu pinche más. Súbelo, Melquiades, súbelo. Hernández, a sus órdenes.
9: ¿Qué onda, mi güey?
4: Oye, ¿qué pasó, patrón?
9: Pues, ¿cómo ves? Te voy a dar unos 500 baros, güey. No tengo, lana.
4: ¿Qué pasó?
9: ¿Tuviera?
4: No.
9: Bueno, por eso te dije, tú ponle a ver.
4: Con todo escucho, respeto.
9: Sí,
4: miénteme la madre, patrón.
9: No, pues tampoco se trata de eso, güey.
4: Evalúe la situación, evalúe la situación. Mire, sí, pongámosle un cerito más. Un cerito más.
9: Ah, no chine.
4: No, pues los agarro. No, pues no. Pues entonces no.
9: No,
4: pues,
9: baros, ¿de dónde te los saco?
4: No, pues son una quinielita, ¿de dónde, patrón? No, pues no. Pues, sabe que aquí yo hay que salpicar aquí. Mire, se está evitando 72 horas. Se está pagando, se está ahorrando 130 salarios mínimos. Y aparte que la esposa, pues me lo manden a la chingada, pues por 500.
9: Bueno,
4: no.
9: Sí, ya por ese lado, pues ya ahora sí que ya es cuestión de él, canijo. Es como tú lo acabas de decir.
4: Pues, es más,
9: no piensa,
4: mire,
9: las consecuencias de su pedo, ¿no?
4: Se lo dejo en cuatro, con tres ceros y una disculpa de su hermano, porque sí se está portando bien, bien. Pinche poblano, me queda nada más porque no puedo, pero llegará al Ministerio Público. Ya tengo el agua mineral lista, cabrón. Uy, va, cuando estemos allá.
9: Sí, pues tú, la neta, me agarras en curva, también fue fin de semana, pues.
4: Pues sí, ya, pues sí, yo sé.
9: Acabó
4: pues,
9: la lana.
4: Sí, ya es bien de semana, pues entonces, dígame, pues, o sea, hay arreglito, ¿no? Pues ahora sí que me alude, patrón. Yo estoy tratando de poder ayudar.
9: Milagro, la neta, no aguanto más. La neta, que soy chido, ¿para qué te voy a...? Ya yo me resulta haber hecho y hablar lo que te voy a prometer. Sí, te voy a mandar los tres, y los cuatro, canijo, y suéltalo, la chingada.
4: Pues a ver, un poquito más. Piénsale, no. Véale ahí su cartera.
9: Evo, la neta no traigo, canijo. Un milagro a lo mejor te lo completo más.
8: Comandante, se acaba de vomitar.
4: Hijo de su chingada.
9: Ya se vomitó
4: su hermano. Vale, madre, y en la patrulla.
10: No,
4: pues a donde tope. Yo creo, si me permite darle un consejo.
9: Sí.
4: Háblele a su cuñada. Adelántele. Porque si no le van a hablar de misterio. ¿Cómo se lleva con la cuñada?
9: No sé, sí, creo que traen broncas ahí, ¿no? Por eso que te puse en esa cuestión de su pareja, pues yo no me meto.
4: O sea, háblele a su cuñado y dígale, no, pues ahí invéntele algo, porque si sí le van a hablar del Ministerio Público, desgraciadamente le van a decir que estaba haciendo falta la moral, ¿verdad? Y que lo agarran, pues acá cogiendo en el parque. Sí. Váyale avisando para que en un momento dado no le caiga como cohetada de agua fría. Le voy a dar una clave para que le diga a su cuñada para cuando llegue al Ministerio Público, pues la traten bien. Eso es lo que puedo hacer por usted.
9: Pues ni pedo, pues si no hay otra, ¿qué hacemos?
4: Bueno, la clave que le va a decir a su cuñada es cómo se oye el Panda Show, que es una broma de su hermano.
10: ¡A toda máquina!
11: ¡Es una broma, güey! ¡Estoy aquí, güey!
12: ¡Oscar, estás en el Panda Show!
9: ¡No mames!
11: ¡Estoy aquí, güey! ¡Estoy en el cuarto, güey!
9: ¡No, pues porque la neta! Mira, si hubiera sido real, güey, yo con la pena, carnal, pero tú me conoces, güey, y yo he hablado muy franco así,
11: güey. Yo te conozco, güey, y sé que no me debías de dejar, pinche carnal.
9: No,
11: yo te
9: pues ahorita veía pinche modo, a ver cómo madres le hacemos, y ni pedo. Pero también.
11: Pero si me habías puesto mis cachetadas, güey, yo te conozco, carnal.
9: Oye, güey, ya cuando hablamos, en buen plan, ya hablamos, ya qué onda, güey, échale ganas, ponte las pilas y todo, y que salgas con tus mamadas otra vez. Eso como que tiempo, güey.
4: Oye, Oscar, ¿qué? ¿Te ha pedido muchos paros o se ha metido en muchos pedos?
9: No tantos, canijo. A lo mejor no tantos, ¿no? Pero pues sí, luego se agarra la jarra y ya cuando ya anda pasado, pues pendejadas que al ratito él mismo se arrepiente, pero pues como le he dicho, canijo, siempre hay que pensar las cosas antes de hacerlas, ¿no? Siempre, pues ver si me beneficia, adelante, si me perjudica, pues mejor le corto vuelta y a la chingada.
4: Oye, Jorgito, imagínate, tu hermano no pudo librarte de este problema por una fajadita en un parque y tú querías que le dijéramos que te íbamos a mandar al reclu, güey.
9: No mames.
4: Pinches poblanos, cabrones. Oscarín, pues fue una broma de tu hermano. Te hablamos del Panda Show, él te quiere mucho, dice que te tiene mucho respeto y cariño. Eso la neta lo dejó bien claro desde el principio, pero bueno, pues Jorgito, despídase de su hermano. Adelante.
13: Carnal, nos vemos este sábado a las 8 y te la hice esta pinche broma porque sabes que te quiero un chingo, güey, te respeto un chingo, tu permiso con mi padre, güey.
9: Y me da gusto, güey, que pues todo sea una pinche broma. Tú me conoces, güey, y pues la neta, por un lado me da gusto, güey, saber que pues prefiero que me guajíes y no que de verdad me eches a correr ahorita y pues a dónde madres me muevo ahorita, ¿no?
13: No, güey, tú sabes, cuando he tenido mis pedos, güey, cinco a medianoche, nunca los he hecho correr, güey. Le pones
4: sus
13: cachetadas, el cabrón, porque no se porta bien.
4: Oye, me cae que yo no entiendo a los poblanos a veces. ¿Eres de los pocos que ha dicho, no sé si el único como poblano que es, que al final dice, me da gusto que haya sido una broma?
9: La neta sí, güey, me da gusto, o sea, de la broma o lo que tú quieras, en lugar de emputarme, me da risa. Esa es mi reacción, ¿no? Que en lugar de que
4: Jefe, patrón, habla Hernández. ¿Y qué? ¿La quinielita, no? Pues ¿a qué? Me la mando. De menos, ¿no? Pues.
9: Por el servicio. Con la chela, si quiera, ¿no?
4: Sí, por el servicio de la broma,
13: bueno,
4: ¿no, papito?
13: Para
4: el
13: mes, no, papito, ya, y pues pones algo, ¿no? Porque ya ves que ya ando bien pedo para seguir pasando a ti con la pinche morra.
4: Bueno, pues, Oscar, Jorge, buen fin de semana a los dos carnales. Díganme, ¿cómo se oye el Panda Show?
13: A toda madre, pandita.
4: 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Panda Show. Híjole, ¿qué creen, raza? 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
13: Porque nunca los he hecho correr, güey.
11: Le pones sus cachetadas, el cabrón, porque no se porta bien.
4: Oye, me cae que yo no entiendo a los poblanos a veces. ¿Eres de los pocos que ha dicho, no sé si el único como poblano que es, que al final dice, me da gusto que haya sido una broma?
9: La neta sí, güey. Me da gusto, o sea, de la broma o lo que tú quieras, en lugar de emputarme, me da risa. Esa es mi reacción, ¿no? Que en lugar de que
13: se sienten muy tambotudos. Ay, ay, ay.
2: Jefe, jefe, patrón, habla Hernández. ¿Y qué? ¿La quinielita, no? Pues, ¿a qué? Me la mandan. De menos, ¿no? Pues,
9: por el servicio. Con la chela, si quiera, ¿no?
2: Sí, por el servicio de la broma, ¿no, papito?
9: Para no ser no papita, ya, y si pones algo, ¿no? Porque ya ves que ya ando bien pedo para seguir pasando a ti con la pinche morra.
2: Bueno, pues, Oscar, Jorge, buen fin de semana. Los dos carnales, díganme, ¿cómo se oye el Panda Show?
9: A toda madre, pandita.
2: Panda Show. Panda Show. Híjole, ¿qué creen, raza? 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
3: Programado para el próximo sábado, ¿a qué horas está programada la bendición, hijo?
4: A las 11 de la mañana.
3: Ok, tu niño se llama Edgar y... Edson, ok. ¿Y la niña de ella, o es niño o niña?
4: Niña, son gemelas.
3: ¡Ah, neta, padrísimo, gemelitas! Sí. ¿Qué edad tienen sus gemelitas?
4: Van a cumplir 2 años el 1 de mayo.
3: Ok, también chiquititas. ¿Y se llaman?
4: Una se llama Lynn y otra Aitana.
3: Aileen y Aitana. Ok, ahora, perfecto, puedo entender, le vamos a hablar de la iglesia o de la parroquia. Ahorita me dirás qué quieres que le diga, cuál va a ser la justificación. Pero tú también estás metido en este rollo. Digamos sí. Que lo van a hacer juntos, en la misma iglesia, el mismo tiempo y la misma pachanga.
4: Sí, todo es juntos.
3: Oh, ok, entonces, ¿cómo te podemos meter a ti para que pues esto funcione así chido y podamos hacer una bromita en familia?
4: Pues yo creo que primero sería, es que te digo que realmente ella está esperando la llamada y ella en cuanto le digan eso, de que a lo mejor se le va a cancelar la fiesta.
3: Ok, a ver, dime una cosa, yo como la persona que voy a cancelarle esta situación, sé que en este caso tu hijo, o sea su sobrino, también está, ¿es familia o no?
4: Sí.
3: Ok, yo ya hablé contigo, ¿ya te cancelé a ti o no?
4: No, todavía no. Yo creo que es la... Porque son 4 niños, son sus 2 gemelas de ella, mi hijo y otro niño que realmente no tenemos el nombre.
3: Dato importante. Entonces, celebración para 4 niños. Ok. ¿No sabes el nombre del otro niño, no, verdad? Yo creo que ni ella. Entonces, un niño llamado Edson y otro niño llamado... Jorge, ¿te parece?
4: Sí, está bien.
3: Digo, ok, perfecto. ¿Cuál va a ser el motivo? ¿Qué quieres que le diga? ¿Para dónde lo manejo? ¿Para dónde llevamos esta bromita, mi querido Jonathan?
4: Pues yo creo que decirle primero de que, pues, ¿por qué realmente va a bautizar a sus hijas?
3: Ok.
4: Si va a ser, ¿qué significa el bautismo para ella? Y ya que solita se vaya, hablando, diciendo ahí, pues preguntarle unos mandamientos, ¿no?
3: Bueno, entonces quieres que se lo utilice ahí como un poquito de herramienta, digamos que el macho, el amarre, va a ser que mañana se suspenden las pláticas y a partir de ahí nos vamos como gorda en tobogán. Ok, creo que lo entendemos, señores, en directo desde el Panda Center, la diversión, las bromas están. Oye, por cierto, ¿hay nombre de padre o no, Jonathan?
4: Sí, es Ismael.
3: ¿Y más o menos qué edad tiene el padre? ¿Lo conoces tú?
4: Sí, ya está grande. De hecho, es nuevo el padre.
3: ¿Y Andrea lo conoce?
4: No lo conoce.
3: Ok, perfecto, pues ahora sí marcamos, las bromas están en este Casto Show.
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11: Bueno.
3: No, pero hay que mandarlo a revisar, claro, y checarlo con Protección Civil. Buenas noches. ¿Serías tan gentil de comunicarme con Andrea? ¿Me escuchas, hija? Habla el padre Ismael, te hablo de San Mateo Apóstol.
11: ¿Sí?
3: ¿Con quién hablo?
11: Con Andrea.
3: Andrea, antes que nada, recibe la bendición.

0: bendición del Señor. ¿Cómo estás, hija?
1: Gracias, muy bien, bueno.
0: Qué bueno. ¿Cómo están tus dos menores, Aitana y Aileen?
1: Muy bien.
0: Qué bueno. Mira, he estado tratando de localizarte y también a la señora Rosario y Rafael, que son los padres de tus menores, de tus gemelas. Sí. Tenemos programado para el día de mañana aquí en la parroquia de San Mateo lo que son las pláticas para el bautismo. Esto será de 6:30 a 8:30, porque el próximo sábado 12 de febrero a las 11 de la mañana está programada una misa comunitaria para cuatro menores que reciban la bendición del bautismo del Señor. ¿Estamos de acuerdo?
1: Sí.
0: Lamentablemente, Protección Civil ha venido el día de hoy a las 5 de la tarde. Tenemos un pequeño problema de plaga de termitas. En la parroquia hay mucha madera y por cuestión climática entra un proceso de fumigación y bueno, queda suspendida la plática para el día de mañana de las 6:30 a las 8:30, y nos han sugerido también por la contingencia que estamos viviendo, pues que tengamos mucho cuidado en esta situación. Entonces queda cancelada el día de mañana lo que es esta plática, para que no vengas, por favor. Esperemos que más tardar el viernes podamos llevar al cabo esta plática, hija.
2: ¡Oh, Dios!
1: Ah, ok. Sí, está muy bien.
0: Y bueno, yo quisiera también aprovechar y adelantar un poquito, pues, esta plática entre tú y yo, y me pudieras decir por qué has tomado la decisión tú y tu marido de traer al bautismo a Aitana y Aileen.
1: Pues porque la verdad no habíamos podido, igual por lo de la contingencia se nos había complicado mucho. Pues yo creo que ya es el momento de darles la bendición a las niñas.
0: ¿Tú fuiste bautizada, hija?
1: Sí.
0: ¿Qué año fuiste bautizada? ¿Qué edad tienes?
1: Tengo 25 años.
0: ¿Y el motivo real del bautismo es porque eres católica convencida, porque quieres que reciba la bendición, o porque es, pues digamos, tradición o presión familiar?
1: No, sí soy católica. Sí, soy creyente, y es porque quiero que reciban su bautismo, no por tradición, no.
0: ¿Tú sabes de qué se trata el día de mañana las pláticas que estaban programadas?
1: No.
0: No sabes.
1: Bueno, solamente las prácticas que, bueno, tuve de mi hijo anterior, es el significado del bautismo y también lo de los padrinos.
0: Es correcto, y platícame qué es el significado del bautismo, no solamente me digas que es la bendición que recibe de Dios Padre.
1: Pues es entregarlas a Dios, que reciban su bautismo.
0: ¿Y cuál es la función en este caso de los padrinos que has elegido, de Rosario y Rafael?
1: Es entregárselos. Ellos son como sus segundos padres, para que ellos también los lleven y los guíen en el camino de Dios.
0: Es correcto. Cuando se llega al bautismo, se vierte agua en la cabecita, en este caso de los menores que reciben la bendición. ¿Cuál es su significado?
1: De ellos, pues es recibir el sacramento.
0: No. No, estoy preguntando cuál es el significado de vertir agua.
1: Pues recibir la bendición y el sacramento de Dios.
0: No, hija, no. Es la purificación.
1: Okay.
0: Entonces, ¿cómo es posible? De eso se trataban las pláticas de mañana. Pero ¿cómo es posible que quieras presentar a tus menores gemelos en bautismo si tú no sabes los significados? Sí. ¿Qué es la purificación?
1: Es la purificación de la sangre y el cuerpo, el alma.
0: Purificación de la sangre.
1: Uh-huh.
0: ¿Y por qué, si reciben agua al momento de que se les vierte en su cabecita, en qué se purifica la sangre?
1: En la sangre del Señor.
0: Andrea, te noto muy perdida. Creo que nos tenemos que ir a lo básico. ¿Tú sabes cuántos mandamientos existen?
1: 10.
0: Mencióname qué dice el primer mandamiento.
1: Bueno, me sé el de amarás a Dios sobre todas las cosas.
0: Te estoy preguntando, Andrea, ¿qué es el primer mandamiento? ¿Qué nos dice?
1: pues son, no lo que le digo, amarás a Dios sobre todas las cosas.
0: ¿Qué dice el quinto mandamiento?
1: No matarás.
0: ¿Preguntas? ¿Dudas?
1: No.
0: Andrea, hija, ¿cuándo fue la última vez que viniste al templo a la casa del Señor por voluntad propia? No por invitación a una boda, 15 años, alguna celebración. A voluntad propia, a recibir el cuerpo y sangre del Señor, a escuchar la oración y la palabra del mismo. ¿Hace cuánto tiempo?
1: Pues no, no solamente sé cuando fue el 24 que fue la misa.
0: ¿Eres católica por convicción o por herencia?
1: Pues sí, por herencia, porque viene de familia.
0: Entonces no eres por convicción, no sientes a la casa del sí, Señor.
1: Sí, pues sí, solo que pues luego a veces pues no, pues si no me acerco mucho, no entiendo pues los significados, a mí no me he acercado mucho.
0: A ver, platícame, ¿cuál fue el papa que estuvo de 1963 a 1978?
1: El papa Juan Pablo, Francisco, perdón.
0: Hija, lamentablemente te escucho no preparada, no apta para ser el tutor y para ser la madre de estos pequeños que quieres presentar en bautismo el próximo sábado. Es importante el ejemplo. Es importante presentarse en la casa del Señor. Es importante ser católico por convicción, no solamente por herencia. Y te voy a explicar por qué, Andrea. Nos hemos topado con el fenómeno de que las personas que quieren, pues, recibir la bendición de 15 años, que quieren recibir la bendición en un sacramento por casamiento, les importa más lo que sigue de la ceremonia, la fiesta, el festejo, el fandango. A ver, platícame una cosa. ¿Tú tienes preparado algo para celebrar el bautismo después de la ceremonia?
1: No, pues no, solamente pues como un desayuno, pero no.
2: Ajá, sí.
1: Nosotros pues a lo mejor no sabemos bien la importancia, no sabemos explicarlo, pero no lo importante es bautizar a las niñas, entregarlas a Dios.
0: Qué bueno, me tranquiliza que no tengas nada preparado, porque no te siento apta para que aún en este momento tus hijas reciban la bendición del Señor. Vamos a aplazar esto un periodo de 7 meses. Te voy a pedir, por favor, que te presentes tú en casa del Señor, junto con tu marido, junto con tu familia. Escucha la palabra de Dios. ¡Comulga! ¿Hace cuánto tiempo que no comulgas, hija?
1: No, pues sí, ya tiene mucho tiempo.
0: ¿Hace cuánto tiempo que no te confiesas?
1: Igual, tiene mucho tiempo que no me confieso.
0: ¿Ahora me entiendes por qué no eres una persona apta en la vida? El ejemplo es importante. Cuando una madre blasfema y una madre solamente es católica por herencia, quiere repetir el ciclo, tanto con Aitana y Aileen. ¿Eso quieres verdaderamente, Andrea?
1: No.
0: Entonces prepárate, estudia. Supongo que hiciste tu catecismo.
1: Sí.
0: ¿Hace cuántos años?
1: Hace 10 años.
0: ¿No aprendiste nada entonces? Las clases de catecismo las pasaste de noche. Acércate a la parroquia de San Mateo Apóstol. Acércate a las oficinas y repite tu comunión. Estudia la palabra del Señor. Y cuando te sientas apta, preparada, en ese momento, vuelves a hacer el trámite. Doy por cancelado el festejo para este 12 de febrero. Y queda aplazado para dentro de 7 meses. ¿Alguna pregunta, hija?
1: Pues no, no, pues que la verdad no sé cómo que cancelarlo, pues la verdad ya a ellos ya están sus padrinos, solamente su padrino como no vive aquí, entonces solo le dan pues un tiempo para que ya está, ¿no?
0: ¿Dónde vive el padrino, hija?
1: Es que él vive mucho en la... Solo vine como por semanas, vive en Acapulco.
0: Ah, bueno, aún estás a tiempo, hija. Faltan 2 a 3 días para que la ceremonia se lleve al cabo. Y bueno, pues que no viajen de Acapulco a lo que es, ¿dónde estás tú? A la parroquia. Aparte, los padrinos hicieron un pago por 850 pesos. Esto no será reembolsable, pero para cuando tú estés preparada, dentro de 7 meses ya no tendrás que pagar nada por la ceremonia.
1: No, pues es que nosotros, o sea, le digo que él ya está aquí, o sea, no podría como decirles que ya no, cancelar.
0: Ah, qué bueno que están ahí, disfrútense como familia. Hemos pasado momentos muy difíciles en los últimos años. Convivan, protéjanse, utilicen cubrebocas, hija. Es importante. No salgan a lo necesario. Hay que cuidarse. Y yo te invito nuevamente a que te prepares, a que estudies,
1: sí,
0: la palabra.
1: Yo puedo estar yendo estos días, o sea, puedo ir a las pláticas, pero pues la verdad es que no podría.
0: Sí, pero lamentablemente ha sido cancelado, por lo que ya cité. Ya es muy prematuro. Y en 2 días, hija, no vas a aprenderte la palabra del Señor, ni vas a estudiar.
1: Es muy pronto, como, o sea, ¿cuánto falta? 2 días como para que me cancele.
0: Es correcto, es muy pronto. Es muy pronto para que tus hijas reciban la bendición del bautismo cuando su madre no está preparada. Yo supongo que el padre también ha de estar igual.
1: La palabra de Dios, yo creo que la estamos platicando. Y yo tengo a mis hijos, no sé, está como...
0: A ver, Andrea, te voy a pedir que entiendas y me respetes. No te alteres.
1: Sí, o sea, yo también pido, porque pues no le puede como negar el bautismo a las bebés, porque pues ya está, ¿no?
0: A ver, uno de los mandamientos dice, no mentirás. ¿Estás de acuerdo?
1: Sí.
0: Bajo este contexto te pregunto, ¿estás preparada? ¿Te sabes la palabra del Señor?
1: Pues yo le he estado, yo creo que contestando, no mal, y tampoco, o sea, de que soy...
0: Hija, me estás contestando pura barrabasada. No sabes las respuestas, hija. No te sabes ni los mandamientos. Te he preguntado. Dime cuál es el primero. No es el primero. Dime cuál es el quinto. Me dijiste el octavo.
1: Pues yo sé lo que usted dice. O sea, pero mi hermano, por ejemplo, no se lo sabe tampoco. Y yo le he estado contestando los que me sé en orden como se los estoy diciendo. No, yo creo que no le estoy contestando mal. No le estoy contestando cosas, o sea, groseras.
0: La actitud. A ver, no nos ahoguemos en un vaso de agua. Muy sencillo, Andrea, dime los 10 mandamientos. Dame los 10.
1: Amarás a Dios sobre todas las cosas.
0: 1.
1: No tomarás el nombre de Dios en vano.
0: 2.
1: Santificarás las fiestas en nombre de Dios. Honrarás a tu padre y a tu madre. No matarás. No cometerás actos impuros.
0: Ay, Andrea, no, Andrea, hija mía. Uno de los mandamientos es no mentirás y no agarres al padre Google porque los estás leyendo, hija. Sí, por favor, me quieres estimar.
1: O sea, como me lo sé, no sé si se los estoy diciendo yo en orden, pero son los que yo me sé, padre, o sea, los que yo le estoy diciendo.
0: Bueno, mira, por irreverente y por mentirosa yo doy por cancelado esto, y los 7 meses tampoco. Al menos aquí en la parroquia de San Mateo tú no eres bienvenida.
2: ¡Oh, Dios!
0: Mentirosa, blasfemas.
1: No,
0: de ninguna manera,
1: hija. Yo no me estoy portando grosera y no le estoy diciendo nada malo.
0: Ve la actitud, ve el tono.
1: No. Yo no le estoy faltando el respeto. Aquí está mi esposo y está mi familia.
0: No estás hablando con tu marido, un vecino, un amigo, para que me hables en ese tono.
1: No.
0: Soy el representante de...
1: No, pero yo creo que yo tampoco le estoy faltando el respeto. Y le estoy hablando con respeto.
0: No, eres una maltanera. No. Y no se me hace justo que seas una mentirosa y aparte no te sepas ni siquiera los 10 mandamientos, y que aparte mientas y tomes el teléfono y los leas, porque aparte ni leer sabes, hija.
1: No, pues a mí tampoco me grita, y si mañana lo arreglamos, mañana vamos para allá y lo arreglamos, porque yo estoy aquí con mi familia y no le estoy faltando al respeto, y usted me está gritando y fíjese cómo me está hablando.
0: Al menos para nosotros no hay un mañana, hija.
1: Y jamás ¿Puedes? Un padre se había portado así en la iglesia. Y siempre
0: esta
1: iba a la iglesia.
0: Es la casa del Señor y está abierta para todos los feligreses.
1: Y nunca había habido un padre tan grosero como usted.
0: ¿Me estás diciendo feo y grosero?
1: Porque yo jamás me he portado grosera con usted. Yo he ido con los padres, he ido a la iglesia y yo no estoy diciendo mentiras.
0: Y dices que no insultas, Andrea, cuando me llamas grosero.
1: Pues sí, porque usted me está gritando. Aquí está mi esposo, lo está escuchando. Yo jamás le estoy faltando al respeto.
0: Andrea, hija, yo te perdono. Yo perdono todas las palabras e insultos que me estás diciendo.
1: Yo entiendo, no lo estoy insultando.
0: Puedo
1: no
0: entender que eres un animalito del Señor irracional. Lo entiendo, por eso te perdono.
1: No, pues no sé la verdad, o sea, cómo son, pero yo jamás le he faltado el respeto, jamás. Y yo creo que he estado hablando también con mi hermano y yo estábamos platicando porque apagó mi teléfono. Y mi hermano es el que también va a bautizar. Y hemos estado platicando de esto y yo no sé. Sí, mi hermano también le comentó que él no sabía mucho. No sé.
0: ¿Quién es el hermano tuyo? No sé. Tengo programado al pequeño Edson, que ha hablado con su padre, Jonathan. Tengo también al pequeño Jorge, que me queda pendiente platicar.
1: Mi hermano es Jonathan, y yo estoy con él, y estamos hablando. Y pues a lo mejor tampoco mi hermano sabe mucho. Y no sé, o sea, yo tampoco le he dicho nada grosero, ni le he dicho nada malo.
0: A ver, Andrea, estamos hablando de una situación en concreto contigo, no del hermano ni de las otras personas. Estamos hablando el caso preciso tuyo. Y sí, yo hablé con Jonathan. Lo único que sí te puedo decir, que tu hermano tiene algo que tú no tienes, y que es educación.
1: ¡Oh, no, Dios! Pues yo no sé en qué le estoy faltando. En verdad no sé en qué le estoy faltando, porque aquí está mi esposo, está mi mamá, están todos, y no sé qué es lo que le estoy faltando.
0: La bendición para todos ellos, en el nombre del Padre, del Hijo. La bendición, hija. Lo único que te puedo decir es que te perdono, porque entiendo que eres como un burrito que va caminando todos los días por la calle. Pero realmente el conocimiento es lo que te va a abrir la mente para que un día no solamente seas un excelente ser humano, si seas una buena madre y des el ejemplo, no solamente a tus hijos.
1: Yo no sé en qué le estoy faltando y en qué le estoy diciendo que no lo sé. O sea, yo le estoy contestando a mí sea lo que me han enseñado, a lo que he escuchado yo en la iglesia. No sé por qué, o sea, me dice usted que no, si mi hermano me... Pero si usted dice que yo soy así...
0: Estoy hablando el caso concreto contigo, no estoy autorizado para hablar lo que tuve la plática con Jonathan. Lo único que sí te digo es que por un año, y eso por tu falta de respeto, no podrás, al menos en ninguna iglesia del país, poder bautizar a tus menores. Yo voy a mandar un comunicado a la diócesis haciendo un resumen de lo grosera que eres.
1: No es justo que se haga eso, pero pues...
0: Lo que puede ser justo para ti no es justo para mí, Andrea, y viceversa.
1: Es que yo no le estoy diciendo nada malo. No entiendo por qué usted le está diciendo todo eso y no le estoy diciendo nada malo.
0: No me estás diciendo nada malo cuando ni siquiera has respondido las respuestas correctamente. No me estás diciendo nada malo cuando me faltas al respeto con la actitud y tus palabras sueces.
1: Yo le estoy diciendo, aquí usted es el que se está alterando porque...
0: Me levantaste la voz, hija,
1: Yo no
0: si
1: se la
0: tu
1: estoy
0: marido
1: levantando.
0: Tu familia ¿Ustedes? Está acostumbrada, ni dejas hablar. Tu desesperación, tu cólera, contrólala, Andrea. Así educas y le gritas a tus menores, gemelas, así.
1: Usted es el que se está alterando porque yo estoy tranquila. O sea, estoy con mi esposo, estoy con mis hijos.
0: Me levantaste la voz. Eso habla de tus emociones, Andrea.
1: No, padre, no, yo nunca le alcé la voz. Usted es el que se está alterando y me está diciendo que yo soy un burro, que yo no sé, que yo... O sea...
0: Yo puedo entender que la que hablas no eres tú, es tu frustración por no saber qué responder. Existen grupos de autoayuda, Andrea, para que puedas controlar y manejar tu ira. Recurre a ellos. En verdad, hasta que tú no te entiendas y no te quieras a ti misma, no vas a poder querer a los demás y principalmente no vas a poder abrir la mente para poder absorber el conocimiento.
1: No, pues es que yo no le estoy, no sé en qué, en serio, en verdad, no sé en qué le estoy faltando más respeto, porque yo estoy tranquila.
0: Qué bueno que estés tranquila, hija, te felicito y por mi parte he terminado esta comunicación. Sobra decir que quedan mañana canceladas las pláticas programadas a las 6:30 y sobra decir que al menos para ti y para tu familia queda cancelado el bautismo para el próximo sábado. Un año de penalización. Daré el comunicado a la diócesis y en verdad, checa un grupo de autoayuda. Aprende la palabra del Señor. Las puertas de la parroquia San Mateo están abiertas. Ven aquí, hija. Escucha misa. Deja limosna. Pero de la ceremonia, nada.
1: No, no se vale. En verdad,
0: por
1: no
0: mi
1: vale.
0: Parte ha sido todo. Recibe la bendición del
1: usted,
0: Señor.
1: O sea,
0: Andrea.
1: Hay esos momentos que usted me cancele y me diga que. O sea,
0: sigues
1: no puede...
0: peleando lo que no se puede recuperar.
1: Padre,
0: eres necia,
1: que, o sea,
0: Andrea.
1: Yo tengo ya sus cosas de mis hijas. O sea, ¿cómo me cancela a dos, tres días?
0: ¿Qué son las cosas de tus hijas? No entiendo qué me quieres decir.
1: Tu vela, su vestuario que tiene el niño, sus padrinos, o sea, le digo que él se vino de Acapulco y cómo
0: esas
1: se,
0: son
1: se...
0: cuestiones materiales que se reponen. Lo que no se repone es el conocimiento, hija, ni la falta de respeto que has hecho ante mí.
1: No,
0: ese es el problema,
1: no
0: el vestido,
1: nada.
0: La ropita,
1: no
0: las velas.
1: Yo no le estoy faltando al respeto, o sea, para que usted me diga todo eso que me está diciendo y que me esté cancelando y que me diga que no. Porque yo creo que yo le contesté y usted primero me estaba diciendo que estaba bien y ahorita no sé por qué me está contestando todo eso.
0: A ver, o sea, contrólate, hija, el volumen de la voz dice mucho de nosotros.
1: Pero es que no estoy
0: gritando.
1: Pero
0: otras veces esta falta de control nos desacredita y tú has perdido todo el crédito.
1: No, padre, es que yo ni siquiera le estoy gritando. Yo no sé por qué usted dice que yo le estoy gritando si yo no le estoy gritando.
0: Bueno, hija, por mi parte ha sido todo. Podemos cancelar esta conversación. Puedo irme tranquilo.
1: Sí, yo mañana pasaría.
0: Con todo gusto. Vuelvo a repetir, las puertas de San Mateo están abiertas para todos los feligreses. E insisto y apunto, la ceremonia de bautismo para este sábado 12 queda cancelada. Pueden ir tranquilos. El tema ha terminado. Y finalmente me despido haciéndote una pregunta que espero que sí la puedas contestar, hija. ¡Soquito Loki! ¡Ya cuando iba a terminar, no manches!

0: Es que no manches, de verdad está llena de cólera, ¿eh?
1: Pero bien burris, pero bien burris.
0: A ver, tú me comentaste al principio en tu planteamiento que va a ser una ceremonia, una misa, un festejo que es comunitario. Va a haber varios niños. Entre uno de ellos, el tuyo junto con Edson, tu criaturita. Aparte comentó que ya había hablado contigo al respecto, que eso me ayudó muchísimo. Yo supongo que antes hablaste con ella. ¿Qué onda? ¿Te avientas y tú terminas la bromita?
2: Sí, va, me aviento.
0: Ok, va, aguántame tantito. Esto lo haremos después de la pausa comercial. Estás escuchando el Panda Show a través de la aplicación de Claro Música y la Mejor FM. ¿Cómo va a terminar? ¿Cómo va a reaccionar? Dame tus comentarios en el Twitter, @PandaZambrano. En este miércoles, las bromitas están en el Panda Show. Regreso con el amigo Jonathan. Jonathan, ¿no te ha marcado tu hermana en este tiempo, en estos minutos que nos fuimos a la pausa? ¿No te ha marcado?
2: No, no me ha marcado.
0: Soquito, Loki, pues vámonos para el cierre, papá. Mira, esto va a ser importante. Varias preguntas. Una, dime que si sabes hacer llamadita de tres.
2: Sí.
0: Ok, bueno. Aquí al principio en tu planteamiento entendí y creo que iba a llevar yo la idea de la broma a que en general se iba a cancelar la ceremonia, ¿ok? Tanto a ti, tanto al otro chavito que no sabes el nombre y a las gemelitas. ¿Estamos de acuerdo? Pero aquí por burra y aquí por grosera con el padrecillo Ismael se la cancelé a ella, ¿va? Entonces, no, yo creo, no sé tú qué quieras decirle, pero salvo tu mejor opinión, ahorita que hagas la llamadita de tres, le dices, ¿qué pasó, carnala? ¿Cómo estás? Oye, ya me habló el padre Ismael, me pidió que llegara una hora antes, o a las 10, esto es a las 11 de la mañana, me pidió que llegara yo junto con los padrinos y mi esposa, no sé, que llegáramos una hora y media antes porque nos va a dar una plática previa, ¿ok? Como que tú ya feliz, ya hablaste con el padre Ismael, vas a llegar antes porque la ceremonia es a las 11 de la mañana, entonces una hora y media antes, pues ahí como para ponerse de acuerdo, no sé, pues darles una plática, ¿no? Entonces así entras tú y ella te va a decir, a mí ya me habló, ¿y qué onda? ¿Y qué te dijo? Entonces pues ya se va a ir, oye, no, es que me dijo, me preguntó y tú no, en serio, no, no manches, ¿te canceló? No, no, no, no, ¿neta no me estás cotorreando? ¿Y qué piensas hacer? No, manita, pero igual la regaste, o sea, de acuerdo a su conversación, tú vas haciéndole preguntas y vas exagerando hasta que sientas el momento que ya, porque vas a hacer llamada de tres, no te vamos a poder dar indicaciones, ya le dices, oye, yo tengo que decirte algo, ¿qué? ¿Cómo se oye el Panda Show? ¿Ok? ¿Entendiste?
2: Okay,
0: hice mi chamba, no me le eches a perder, ¿ok? Viene, okay. Llama.

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3: Nervios.
4: No me comando directo, buzón.
3: Bueno, entonces, márcale. Márcale su casa. ¿Y qué pasó? Te estoy marcando tu celular y me manda buzón. Sí, oye, fíjate que ya me habló el padre Ismael. Y me... Tú acá, alto. Ok, va. A la casa. Okay. Ah, no, espérate. Pero si marcas a la casa, marcamos nosotros, ¿no? ¿O tiene identificador?
4: Sí, tiene identificador.
3: Bueno, no arriesguemos, vas. Órale. Va. Viene a la casa. ¡Ay, Dios!
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3: Oye, decía que la familia nos estaba escuchando, que el esposo, que la mamá. No sé, igual, porque sí estaba a punto de chillar gacho, ¿eh? Vaya.
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5: Ahorita te agrego la llamada.
4: ¿Y qué pasó, negra?
5: Espérame.
4: ¿Qué pasó? Oye.
3: ¿Ya te colgó? ¿Ya te colgó? Oye, nada más escuchamos.
4: Está en otra llamada.
3: Sí, sí, escuchamos que dijo. Ahorita te regreso otra llamada. La llamada. ¿Con quién estará hablando? ¿Con los padrinos?
4: Con mi mamá, yo creo que es a la que más se acerca.
3: Oye, y a ver, dime una cosa. Los padrinos, que son Rosario y Rafael, según las anotaciones que me comentaste, viven en Acapulco. ¿Ya llegaron al lugar?
4: Nada más el padrino es el que vive en Acapulco y la madrina vive aquí.
3: Pero, ¿el padrino ya viajó de Acapulco acá o no?
4: La verdad no sabría decirte si ya...
3: Porque según dijo que ya, para que veas cómo es bien mentiroso.
4: Es que no, es que también dijo que no tenía nada preparado. Ella tiene toda la fiesta preparada.
3: Sí, no, obviamente por eso le pregunté. Claro que no se puso en evidencia, porque dijo que iba a ser algo muy sencillo. ¿Para cuántas personas es la pachanga, mi rey?
4: Para 200.
3: ¡Ay, hijo de Calimán! No, pues chida su pandemia, ¿eh? No manches. ¿Para 200 personas?
4: Como hoy fue por sus pescados.
3: ¿Vas?
4: Va a poner centros de mesa, pero va a poner unas peceras y hoy fue por sus pescados bien emocionada.
3: Oye, ya entendemos entonces por qué se puso tan al brinco con el padre Ismael, porque bueno, imagínate, 200 personas, no manches. Ahora, pero espérate, la fiesta, la pachanga, la celebración, ¿también la van a hacer en conjunto?
4: Sí.
3: ¿Cuántos invitados son tuyos?
4: De los míos son como 70.
3: Ok, bueno, pues entonces también es un punto a discutir. Le dice, oye, pues no importa, mira, pues tal vez te vas a tener que esperar, de acuerdo a lo que te diga, ¿no?
4: Pero... decir, pues si no hacemos la fiesta, ya después los bautizas.
3: Sí, claro,
4: después.
3: Vamos a hacer la fiesta. Pues,
4: ya
3: sí,
4: me está
3: sí.
4: Marcando la 1.
3: Júntale, júntale, júntale, júntale, júntale. ¡Oh, Dios!
4: Bueno, ¿qué pasó?
5: Que te digo que el padre ya canceló la misa, güey. Bueno, a mí ya me canceló.
4: ¿Cómo crees?
5: Que sí, güey.
4: Ahorita a mí me acaba de marcar. Es que por eso nos estamos marcando, porque nos estamos, yo creo que como interfiriendo. A mí me marcó ahorita que, que me quería ver el sábado. Una hora y media antes, ya con los padrinos.
5: No, porque yo le contesté bien. Y aquí está Chino, güey, se puso bien grosero diciendo que yo era una déspota, que yo era una burra, que yo no sabía nada de Dios.
3: Ay.
5: Que no, güey, me empezó a gritar, le dije que no, le digo, no, es que no me grite, le digo, yo no le estoy gritando ni me estoy alterando. Le digo, yo sé, y le platiqué así, lo que tú me dijiste, güey.
4: Ajá.
5: Y dice, no, dice, pues, van a bautizar que con eso, dice, vamos a ver que es buena persona, tú eres una déspota, tú jamás vas a poder presentarte aquí en la iglesia, dice, tú dices... Y en 7 meses y ahorita, y es más, en un año, voy a hacer que cancelen en todas las iglesias y que no puedas ni bautizar a tus hijas.
4: Y es que ellos como padres, pues sí pueden mandar todo ese comunicado para, pues, y no manches, ¿y qué vas a hacer o qué? ¿O qué hacemos?
5: Pues no sé, güey, a mí ya me canceló, güey, a mí me dijo que yo no puedo bautizar.
4: O si no, pues hacemos la fiesta y ya después las bautizas, güey.
5: Ay, no mames, güey. ¿Cómo voy a ser las mamadas?
4: O contratar a un padre que te los baje a bautizar allá al salón.
5: Pues sí, güey, pero no se puede, güey, porque necesitan bajar, que te den las veces de bautismo, güey.
4: ¿Y tu compadre qué te dijo?
5: Pues, o sea, yo no le dije nada malo, le dije lo que sabía, que era entregar a mis hijas y todo eso. Y se puso bien loco, güey, pues se puso a gritarme bien feo.
4: ¿Pero tu compadre ya llegó de Acapulco o
5: Ya llegó, creo que llega a... hoy en la noche,
4: No manches, entonces ya estaba todo preparado. ¿Y los pescados? ¿Qué se van a hacer con los pescados?
5: Yo le dije que no podía negarles el bautismo a mis hijas, pero no, güey, se hizo bien pesado.
4: Y ya ves que te había comentado que ese padre era muy, muy déspota. Ya ves que el día que vino a bendecir acá, nada más pasó y le echó así agüita a la virgencita de volada y se fue. Pues, ¿qué hacemos?
5: Pues, no sé, güey, a mí ya me mandó a la bebé y me dijo un chiste de groserías.
4: Si no, échame la mano tú esta vez a mí, lo bautizamos y ya después yo te regreso la copa a ti.
5: Pues no sé, güey, a ver ahorita qué pedo, a ver qué dicen también mis compadres, güey.
4: Órale, me falta decirte lo pinche peor, güey.
5: ¿Qué?
4: ¿Cómo se escucha el Panda Show? Que esto es una broma.
5: Ay, ¡a toda máquina!
4: ¿Qué pasó, güey?
1: ¡Andrés, pasa las bromitas del Panda Show! ¡No las femes, hija, no las femes!
4: Todo sigue el Panda Show, que esto es una broma.
5: Ya, en serio, eso está hablando con mi mamá.
4: Sí, que es una broma. Banda,
1: Andrea,
4: se le dio un grito.
1: Andrea, ¿estás enojadita, Andrea?
5: Mamá, le voy a matar.
4: ¿Por qué?
1: Andrea, no te enojes, estás en las bromitas del Panda Show, mija. Es una broma de Jonathan.
5: Es un imbécil, es estúpido.
1: Andrea, espérate, ¿nos has escuchado en el Panda Show o no, Andrea? La neta.
5: Sí.
1: ¿Y te gustó tu bromita o no? ¡Burra!
5: Pues no.
1: ¡Burra! Oye, está tu hermano, Jonathan, dile por qué la broma a tu carnala.
5: Pues por
4: tu carnalita.
5: Pinche imbécil, es un imbécil.
1: ¿Quién, tu hermano o yo?
5: Ay. Hija.
1: Buenas noches, hija, habla el padre Ismael. Por favor, respétame. Te pido que me respetes, ¿sí? Un año castigada por burra, burra.
5: No sé qué estoy a punto de decir las groserías que más pude.
1: Uy, qué bueno que no las dijiste, porque estás a través de la mejor FM en todo el país. Estás también en todo el continente a través de la aplicación de Claro Música. André, escuché que ya le hablaste a la mamá.
5: Sí.
1: ¿Y a quién más le hablaste o qué hiciste?
5: Pues a sus padrinos, ¿a quién más le voy a hablar?
1: ¿Y qué le dijiste a tu mamá?
5: Pues que no sé, que se fijara de su hijo, que es un estúpido.
1: Ah, bueno, eso ya lo sabe desde que nació. ¿Y tu mamá qué te dijo?
5: No, pues nada, ahorita está marcando.
1: Chale, Jonathan, dile por qué le hiciste la broma a tu carnala.
4: ¿Qué pasó, carnala?
5: No
4: te enojes.
5: No, mamá.
4: Mamá, espera, porque ya tenía todo preparado, ya estabas bien confiadota de con tus pescados anaranjados.
1: Oye, Andrea, pero bien mentirosa, el padre Ismael supuestamente te pregunta, ¿qué tienes preparado para después de la ceremonia? Y tú, hay una reunión con los padrinos, 200 personas, ¿es nada más una reunión?
5: Pues ni más decirle que voy a tirar la casa, ¿no?
1: Con
5: la
1: ventana. Pues ya viste cómo eres una mentirosa, para que veas.
5: Tiene que bastante, pero no bien.
1: Uno de los mandamientos, no. Hija, es no mentirás y tú
5: pues
1: mientes
5: sí,
1: hasta con las tacuanas. O sea que tú quieres acá la pachanga, ¿es lo que más te importa o no?
5: Pues poco. Ahora, pues ahorita ya no.
1: Oye, pues no está cancelado nada para mañana, ¿eh? Mañana tienen que ir a las pláticas, ojalá se te quede, te lo burris.
5: Ya mañana me voy a decir que ya me di un pinche. No sé, ya ni voy a ir.
1: Oye, pues fue una bromita.
5: El pinche padre de San Mateo.
1: Fue una bromita en familia, que mañana aprendan mucho y tengan unas pláticas cordiales. Y el próximo sábado, que tus preciosas reciban el bautismo del Señor, hija, es importante. Y después la pachanga, los centritos de mesa con los pescaditos. ¿Cuál va a ser el menú, Andrea?
5: No, ya ni me dan ganas de hacer nada.
1: Pues no hagas nada, mija, pues no, ¿para qué haces? ¿Para qué gastas a lo baboso? ¿Sí o no,
5: sí,
1: Jonathan?
4: Ya no te enojes, carnala.
1: Chilada, Jonathan.
5: Tenemos que decirle que voy a tirar la casa, ¿no? Con la ventana.
1: Pues ya viste cómo eres una mentirosa, para que veas.
5: Tiene que bastante, pero no bien.
1: Uno de los mandamientos, hija, es no mentirás y tú
5: pues
1: mientes
5: sí
1: hasta con las tacuanas. O sea que tú quieres acá la pachanga, ¿es lo que más te importa o no?
5: Pues poco. Ahora,
1: pues
5: ahorita
1: poco.
5: Ya no.
1: Oye, pues no está cancelado nada para mañana, ¿eh? Mañana tienen que ir a las pláticas, ojalá se te quede, te lo burris.
5: Ya mañana me voy a decir que ya me di un pinche. No sé, ya ni voy a ir.
1: Oye, pues buena bromita.
5: El pinche padre de San Mateo.
1: Fue una bromita en familia, que mañana aprendan mucho y tengan unas pláticas cordiales. El próximo sábado, que tus preciosas reciban el bautismo del Señor, hija, es importante. Y después la pachanga, los centritos de mesa con los pescaditos. ¿Cuál va a ser el menú, Andrea?
6: No, ya ni me dan ganas de hacer nada.
1: Pues no hagas nada, mija, pues no, ¿para qué haces? ¿Para qué gastas a lo baboso? ¿Sí o no,
6: sí,
1: Jonathan?
6: Que solo...
4: Ya
6: sí.
4: No te enojes, canalá.
1: Chilada, Jonathan. Dile algo bonito a tu hermana. Dile algo bonito de carnales.
4: Ya no te enojes. Ahora, cuando termine la fiesta, nos cenamos los pescados como filete.
1: Hija, por favor, lleva al corral al animalito del señor que está llore y llore, hija. Pues Jonathan y Andrea, díganme cómo se oye el Panda Show.
4: A toda máquina, Panda. Panda Show.
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9: De depositarle lo que son 1,200 pesos para una tarjeta de crédito. Okay. Pero ese rato le dije que yo me había peleado con su hija, pues, que tuve una discusión porque me había metido en otras deudas yo.
10: Okay.
9: Entonces él me empezó a decir, dice, ¿cómo que te metiste en otras deudas? Le digo, sí, lo que pasa es que pues hice un business con el carro, así, así. Le dije, ¿sabes qué? Espérame porque voy a subir a un pasaje. Y ya le colgué, pero no le he marcado. Pero ahorita sí quedó como con esa duda.
10: Eres un ingrato, ¿eh? No solamente jineteas a la hija, no solamente lo jineteas a él, sino también le clavas una broma. ¡Órale! Oye, ¿en estos 2 años nunca le has quedado mal en los pagos?
9: No, no le he quedado mal.
10: Entonces, esta va a ser una primera vez de forma ficticia.
9: Sí, va a ser una primera vez porque nunca le quedó mal.
10: Ok, entonces, a ver, le comentaste, pero no le terminaste de decir que te habías peleado con su hija porque habías pedido dinero por otro lado. Entonces, ¿le vamos a llamar y qué le vas a decir?
9: Ah, pues mira, yo le voy a marcar y le voy a decir, ¿qué onda? Ya me desocupé. Entonces, me va a decir, ¿qué pasó? Digo, ¿sabes qué? Lo que pasa es que tuve un problema con Vini. Y pues la neta, ya tenía tu dinero aquí guardado y no sé dónde se fue y se llevó el dinero que te iba a pagar. Entonces, pues ahorita mi carro ya no lo puedo trabajar porque no tengo seguro y las placas están vencidas y pues la verdad yo no sé cómo voy a hacer para pagarte el dinero que te debo que habíamos cobrado del banco. Entonces, le voy a decir que mi mamá me hizo un préstamo también porque a él no le gusta que le pida dinero a mi mamá, pues. Le pedí dinero a mi mamá también del banco y pues lo tuve que agarrar para pagárselos a ella, pero ya yo no tengo cómo pagarte a ti.
10: Perfecto, pues vamos a ver cómo reacciona. ¿Estás listo, mi querido Ramón?
9: Sí.
10: Bueno, pues, ¿qué hacemos? ¿Llamada por pública, privado o haces llamada de tres?
9: Le voy a marcar yo y enlazo la llamada.
10: Perfecto, pues órale, enlaza la llamada en directo desde el Panda Call Center. Las bromas en el Panda Show.
11: ¿Qué tranza, valedores? 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Les mando un saludo a todos desde los valedores y a todos los bizcochitos que están escuchando el Panda Show. 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
10: A ver cómo reacciona Erasto, ¿eh?
9: Chiquitriquis, ¿qué onda? ¿Qué troncita por tus venas? ¿Dónde andas? ¿Aquí en la casa? Órale. Oye, ¿tiene chance de platicar?
16: Sí, dime.
9: Oh, mira, ya que te estaba platicando lo de Viri hace rato.
16: Ajá.
9: Entonces,
16: me dijiste nada, nomás me dijiste ahorita, te marco.
9: Ah, lo que pasa que ya tenía el dinero guardado de lo que he estado trabajando en el carro, lo he estado guardando. Ajá. Nada más que que el objetivo de depositar, pues, bueno, que me peleé con Viri porque le había dicho que ya que me dijiste que ya no pidiera dinero en otro lado, que no me drogara. Y le dije que iba a pedir un dinero a mi mamá, pues, para sacarlo del seguro del carro. Pero eso ya tiene tiempo, pues, el dinero lo ocupé para otra cosa. Y me estaban marque, pues, a mi mamá, y no quería que se pusiera el dinero que había guardado para ti, pues se lo mandé a ella, pues, para pagar su dinero. Y y ahí tiene otro dinero guardado, pero no sé dónde está, ya lo tomó Viri, no sé qué onda. Pero ahora tengo otro problema también con el carro, ya me quitaron la placa porque no tengo el seguro activo también, y porque por lo que ya está vencido, pero yo no sé cómo hacerle pues para darte ese dinero. Ya no puedo trabajar.
16: ¿De cuánto estamos hablando? Ni yo mismo sé cuánto es.
9: ¿De qué?
16: Debes con los 600 bolas más de del refri, ¿no?
9: No, porque tengo que buscar 1200.
16: Ah, sí, con los del subabono del que sacaste de la despensa.
9: Ajá. Pero ves que ya viene el otro, lo del préstamo de los 15,000 pesos también ya viene.
16: Ajá.
9: Pero ya no es, pues ya no voy a poder trabajar el carro, pues, pero ahora no sé qué hacer. No sé si tú me puedas sacar otro préstamo para liquidarlo.
16: No, préstamo ya no, güey. A ver, espérame. Vamos por partes. ¿Por qué no puedes trabajar el carro?
9: Porque
16: ya me la placa.
9: Los tránsitos de aquí de Querétaro, porque me pidieron el seguro, pues, porque me pararon, estaban haciendo revisión y me retiraron la placa, pues, y revisaron mi tarjeta de circulación. Entonces, como ya están haciendo revisión aquí de todo eso, de los carros que quieren que ya estén todos en Querétaro, los que pertenecen aquí, me pidieron mi credencial de elector porque le dije que yo no vivía aquí. Entonces, con la licencia que tengo y con la credencial, pues se dan cuenta que soy de aquí de Querétaro.
16: O sea, te quedaste sin ingresos y te quedaste con deudas, justo como te había advertido.
9: Sí. Ok. Pero ya no sé qué hacer, pues. No sé si ya vender el carro así o regresarlo mejor, porque ya ni creo. Ya me toca.
16: Primero que nada, no entres en pánico, para empezar. ¿Sí? Segundo, el asunto del carro es tu prioridad ahorita. Y tú lo único que necesitas es un seguro. ¿Sí o no? ¿O cuánto es de multa o qué?
9: Pues la multa dice que sea de los 12,000 pesos.
16: ¿12,000 pesos?
9: Ajá, por el tiempo que llevo ya con vencido, pues, tu carro.
16: Ajá.
9: Y pues te quiero sacar eso, pues, no sé si me puedes prestar más dinero.
16: No, güey, no. Yo no tengo ningún beneficio sacándote del pedo que te advertí claramente que te ibas a meter. Te dije bien clarito que, ¿cómo se llama? Que ese tipo de negocios que estabas haciendo con cosas vencidas y todo ese pedo iba a traer consecuencias, y tú dijiste que no. Y entonces, mira, vamos por partes, vámonos a la raíz de todo el asunto. Y mi advertencia principal fue que te dije que no te metieras en problemas porque no todo sale como uno pretende, y creo que ahorita ya lo estás viendo, ¿sale? ¿O no?
9: Sí.
16: Bueno, pues, entonces, ahorita tú tienes que ir tomando las responsabilidades una por una conforme están, ¿cómo se llaman los problemas? La persona que te vendió el carro te tiene que responder, porque ahorita ya tienes un perjuicio por culpa de la otra persona. ¿De quién estamos hablando?
9: pero lo que pasa es que ni a nombre de él está el carro todavía, está el nombre de otra tercera persona que se lo vendió primero. Pues ahí está el pero, que ahora vas a tener que andar investigando y viendo a quién le cae la pedrada, después de que yo te dije bien clarito que ese carro tenía que estar bien el carro, ¿sí? Así es que ahorita que ya tienes el pedo, a ver, ahora quiero ver en dónde están los amigos, porque el carro te lo vendió el taquero, ya le hablaste y ya le dijiste cómo está tu pedo y te va a apoyar.
13: No, digo que ese es problema mío.
9: Ya ves, te lo dije claramente también, todo lo que yo te dije te está resultando. Te dije que no hay amigos, güey, y te dije que a la hora de los pedos, güey, te van a dejar solo. ¿Te acuerdas?
13: Sí.
9: Y allí está, güey, donde está el amigo taquero, que tú me decías, que de toda la vida, que no sé qué pedo, ¿sí o no?
13: Sí.
9: Ahí está. A la hora de los billetes, el único amigo es el dinero. ¿Sale? Bueno, ahora, eso es por el lado de los amigos. ¿Me explicó? ¿En qué? Ya le vas al taquero, ya te dijo que ese es tu perro. Entonces, ¿ahora en qué van a quedar? Él quiere su billete y los demás le vale madre.
13: Sí, porque en eso quedamos. Dice que lo que pasara pudiera responderle a mía y fue lo que yo le firmé en el contrato, pues, que te lo estuve leyendo.
9: Pues sí, güey, pero, o sea, yo insisto en lo mismo. Yo eso lo entiendo perfectamente, güey. O sea, que te finjan una amistad, pero papelito, habla, ¿cuál crees que está resultando a la hora de los problemas? Compraste problemas, güey. Compraste problemas que ahorita te están rebotando, güey. Yo te lo advertí clarito, güey. Te lo advertí bien clarito. Con respecto del punto familiar, ¿qué piensas hacer?
13: No, de cuestión de que de...
9: ¿Sí? ¿De qué? Es que todo esto trae un desarrollo. Tú y yo hemos venido trayendo una relación que te he venido yo diciendo desde un principio que pusieras en orden tu familia, ¿sale? Y ya has tenido problemas con Viris precisamente por lo mismo, ¿no? De que le has estado dando mucho, ¿cómo se dice? Prioridad a la cuestión económica, y ahora ella también. Ya no es uno, ya son dos. ¿Voy bien o me regreso?
13: No, sí está bien.
9: Bueno, pero te pregunto, ¿qué es lo que vas a hacer? O sea, ya está planteado el problema, ya estabas advertido y ahorita ya llegó el problema. ¿Ahora qué piensas hacer? Yo necesito que tu cabeza se ponga en orden y que no entres en pánico.
13: Pues mira, es que de esa vez que llegué con Viri, pues le dije que te iba a pedir más dinero, pues, pero se molestó y empezamos a discutir. Y ya le dije lo que me quitaron, pues, y de la multa. Entonces empezamos a pelear. Pues ahora ya me estoy yo también en parabrisas del carro.
9: O sea, que encima de todo, en lugar de ayudarte, entonces estamos hablando de que no tienes ni amigos ni familia.
13: Sí, efectivamente.
9: Bueno, y comprenderás que la cagada de mi parte, güey, es de rigor, ¿verdad?
13: Sí.
14: ¡Locos, güey!
9: Pues aguante y vara, cabrón, porque yo le dije de todo esto, ¿sí? Ay, cabrón, quedo contigo.
13: Oye, pero...
9: No ganas nada sacándote del pedo. A ver, dime.
13: No, pues yo lo que quiero es que pues, me ayudes, pues tú siempre me has echado la mano, pero,
9: Pues sí, güey, pero que me hagas caso, cabrón.
13: Me has dicho que estás juntando el dinero de mi suegra, no sé si me lo ofreces para salir de pedo.
9: Sí, pero no lo tengo, güey. Yo te dije la vez pasada claritito, güey, que no tenía yo para respaldar ningún problema. No tengo por respaldar tus 15,000 para los que debes. No tengo por respaldar nada, güey, no tengo nada, güey. Lo que pasa es que no te puedo sacar de un pedo para que te metas en más pedos. Yo necesito tomar soluciones definitivas con tu vida, con tu mujer, con tus hijos, con tu trabajo. Y eso es lo que te estoy diciendo. No te estoy llegando a ¿cómo se llama? Soluciones. Yo estoy tratando como mi hijo, papá, para que me entiendas bien clarito. Y te voy a poner un ejemplo. A mí cuando lo estoy dejando que se toque con las mismas consecuencias hasta que toque fondo y ahora te toca a ti, digamos. ¿Sí? Entonces, ¿por dónde quieres empezar? Yo te voy a hacer sugerencias y no te voy a decir qué es lo que hagas que hacer. Yo simplemente no te voy a hacer sugerencias. Lo primero que te voy a decir es esto. Desde hace mucho tiempo te dije, güey, que no seguías las enseñanzas del conejo, ¿sí? Porque el conejo hace castillos en el aire y quiere lo mismo que tú estás haciendo ahorita. Para destapar un hoyo y lo único que estás haciendo es cavar tu propia tumba más profunda. Segundo, la lección de la vida es esto. Los viernes son para solucionar los males. Aquí ya lo que puedo hacer, güey, y eso lo que voy a consultar primero con Francis, es que remates ese carro, güey. ¿Sí? En otras palabras, tú ponle precios en el descuento. Es lo que tú debías hacer, puede que paga yo. Y le vas a poner precios, le vamos a descontar todo lo que debe para ponerlo en orden, y de lo que te sobre con eso, vas a salir de tus problemas.
16: Y esto es ayuda que la puedo yo brindar siempre y cuando, ¿sí?, arregle su situación con Viridiana. Si Viridiana se dedicó a partir de su madre, la única fuente de trabajo que tenía, ahora que trabaja y que mantenga a sus hijos. Porque tú, ¿cómo? ¿Sí? Aparte de que tienes que buscar trabajo.
13: Pues es que ya estuve viendo eso, pues, para buscar trabajo también, y ahí donde estaba antes me la dan nada más de lavador, pues, pero no me va a alcanzar.
16: Es que no, güey, o sea, así de sencillo, güey, así. Ahorita vas viviendo tu equilibrio, ¿sí? Estabas en la gloria, gastando dinero de tus hijos, y la chingada, y paseos, y todo, y préstamos, y la chingada. Ahorita viene, yo te lo dije, la rueda de la fortuna, ¿te acuerdas?
13: Sí.
16: Ahorita te vas a deshacer de todo lo que acumulaste, ¿sí? Y lo que tú hiciste en tu sano juicio, lo que te dije yo, que aclararas tu situación con Bill, que si es tu mujer o qué chingados es contigo, qué tipo de relación, ahora no es que quieras, ahora va a ser a un huevo, ¿sí? Tanto para ti como para ella. No tienes crédito bancario, no tienes imagen que resiste, no, nada. ¿A quién chingados te vas a arrimar? Tus amigos son culos, yo te lo dije visto desde un principio, güey.
13: Billy me dijo que me fuera ya sabes dónde y que
16: se fuera a salir a chingada.
13: Sí, ahorita ya salió con los niños y se va a ir con su papá. Dice que yo me las arregle, que porque valgo ya sabes qué.
16: Y piensa con la pinche cabeza, ¿sí? Trae ese pinche carro para acá, güey, aquí lo vamos a guardar en las condiciones que esté, güey, hasta que no lo puedas volver aquí para que puedas comer a trabajar.
13: Pues es que, mira, ya no sé qué hacer, la verdad, te estaba marcando, pues, más que nada para que me ayudes, pues, y es que siento que ya me estás regañando y ya no me quieres apoyar, pues.
16: ¡Claro, güey, que sí! ¡Por supuesto que te estoy regañando, cabrón! ¡Por supuesto! Yo, mira, yo te ayudo a ti y al que sea, güey, con un propósito, o sea, conóceme, güey. El propósito es que estuvieran bien, ¿vale? Yo todas las cosas que tú has estado haciendo, güey, ya las tengo previstas desde hace puta madre, ¿desde cuándo, güey? ¿Sí? Yo ya sabía que todo lo que iba a pasar porque yo te lo estuve advirtiendo.
13: Pues ya ves cómo es Viri, pues, y la mera neta, pues ya no sé qué hacer. Ahora estoy pensando un chingo de chingaderas. Ella se la pasa cagándome palos todo el tiempo, y ahorita tú me estás cague y cague también, y ya no...
16: No te puedo hacer una carne asada, papacito. O sea, tú también entiendes. O sea, ¿qué es lo que quieres, güey? ¿Que te felicite o que te siga yo, o que te siga yo, alimentando los errores? No, papacito, no, no, no. ¿Sí? Tú tienes que aprender una lección y también ella. Yo, claro, te dije yo, güey, cómo estaban los problemas entre tú y ella, y te puse varias cosas que tuvieras que hacer. ¿Sí? Ok, tienes derecho a cagarla. ¿Sí? Y se te perdona porque como quiera, ¿verdad? Todo mundo la caga más, pero las consecuencias, esas sí las vas a pagar, güey. Así es que no confundas las cosas, no te estoy volteando la espalda. Te estás ganando un cagadón y es lo que te estoy dando. Ahora, que si no te gusta, pues ahora sí que eres un adulto completamente, ¿sí?
13: No, pues lo que es que ya no quiero que tampoco pagas tu dinero, pues ya no puedo.
16: Mira, ¿por qué no te vienes para acá y platicamos personalmente? Tienes la infracción, ¿no?
13: Sí.
16: Con esa infracción puedes circular sin problema aquí en Querétaro.
13: Pero ya sin placa y con el vidrio estrellado y todo.
16: Sí, señor. Si te dicen algo del vidrio y le dices que un camión se le metió una piedra entre las dobles rodadas que te la echó y ya no supiste para dónde dejarlo, ¿qué tan estrellado está?
13: Pues se cuenta que tiene como un hoyo en medio, está todo estrellado.
16: Pues ¿con qué le dio, güey?
13: No, pues ya mejor ya me voy a ir de la casa, mejor ya que se quede todo ya. Tengo que dejar el carro, ya me voy.
16: Mira, lo primero que tienes que hacer es calmar, ¿sí? Y te vienes con toda precaución, reflexiona todo, ¿sí?
13: Sí, entonces ahorita ya me voy a apurar, me voy para allá para tu casa y te voy a mandar un mensaje. Te mando un mensaje y te voy a decir cómo son del Panda Show, que eso es una broma. A todos.

0: No, que se le iba a
1: hacer. Oye, Erasto, yo bueno, se lo dije.
0: El auditorio que nos está escuchando, esto no se va a quedar así.
1: ¿Por qué no se va a quedar así, Erasto? ¿Por qué? A ver, platícanos.
0: Pues porque como buen aficionado del Panda Show...
1: Oye, pero tú pareces no sé, consejero matrimonial, economista, psicólogo. No te voy a decir qué tienes que hacer, solamente te voy a dar sugerencias. Oye, Erasto, pues yo como le decía a Ramón, o sea, jinetea la lana, jinetea a tu hija y luego también te ensarta hasta cañón. Está cañón.
0: Sí, es mamón.
1: Oye, pero le has ayudado mucho, ¿no?
0: Sí, ya no damos falta que se lo agarre para que vaya mi arbolito.
1: Me has puesto todo en tapete, imagínate hasta a Viridiana. Y este es un pobre tarima pendecuaro, pues sí, baquetón el yerno. Ramón, dime por qué la broma. Erasto, a tu suegro.
2: No, pues es que ya sabe que se le aprecia mucho, la verdad siempre me ha apoyado en muchas cosas y él es fanático del Panda Show y un día le dije que se lo iba a hacer, pues, y los escucha mucho y dijo que no iba
1: Ramón,
2: a caer y pues.
1: Ramón, primero, no entres en pánico. No entres en pánico.
0: Ya me imagino cómo.
1: Ándale, imagínate toda la familia. Oye, pues prende a tu radio. Estamos a través de la Mejor FM en cadena nacional y también a través de Claro Música en todo el continente. Así que cuando mañana escucha la repetición en Claro Música y vas a ver que a todo dar. Bueno, familia, díganme en Querétaro, ¿tú dónde estás, Erasto? ¿Dónde estás?
0: San Juan del Río Sitio Ranch.
1: Ándale, en San Juan del Río Sitio. Bueno, familia, díganme en Querétaro cómo se oye el Panda Show.
2: A toda máquina, Martín.

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1: ¿Qué onda, Jorgito? ¿Cómo estás?
2: Bien, bien, papito. Aquí andamos.
1: ¿Qué hace el cachorro allá en Tennessee?
2: Pues aquí ya no, un sueñito, descansando. Un descanso para la chingada.
1: ¡Ah, qué rico! Oye, ¿y en qué trabajas? Platícame.
2: En la pintura, carnalito. Trabajamos qué pintando bueno. casas.
1: ¡Qué chido! ¿Y cuánto tiempo en la aventura del gabacho?
2: Ah, pues ya vamos para 20 años, carnalito.
1: No, aquí. Pues ya toda una vida. Escucho tu bromita. ¿Quién es la víctima?
2: Mi carnal, carnalito, quiero hacerle una bromita, la del pollero.
1: Ah, ¿qué a poco? ¿Él quiere irse para allá o cómo está el asunto?
2: Simón, él quiere venirse para acá, quiere rifarse y ya está ahí esperando.
1: Oye, y platícame, ¿él nunca ha estado trabajando en el gabacho? ¿Es su primera inquietud o ves de que quiere ir a trabajar allá o qué?
2: No, pero él ya estuvo aquí como hace como 10 años, yo pienso, y entonces se regresó y ahorita quiere regresar otra vez.
1: ¿Y cuánto tiempo estuvo allá?
2: Estuvo como unos 3 años, yo pienso.
1: Ok, ¿y en aquellos tiempos dónde vivió?
2: Aquí vivió con mi carnal en Tennessee, estuvimos en Tennessee también.
1: En Tennessee.
2: Hemos estado aquí.
1: ¿Y cómo cruzó ella en aquellos años?
2: Igual con un pollero, carnal.
1: Ok, pero ¿por el río, por el desierto?
2: Por el río. Sí, pasó por el río. Ajá, en aquellos tiempos, sí.
1: Ok, ¿y qué le has platicado? ¿Que tienes un amigo? ¿No? ¿Qué? Dame antecedentes.
2: Pues él ya está en Reynosa, ya no lo ve, ya él ya está en Reynosa esperando ahorita a que pueda pasar. Yo le estoy moviendo todo, le estoy prestando para que venga.
1: Uh-huh.
2: Y pues él ya está ahí esperando que lo muevan, ya está en el...
1: Ah, o sea que él está a punto ya de cruzar.
2: Sí, él está a punto ya de cruzar, ya nada más que lo muevan de lugar y ya él está esperando que le den luz verde.
1: Y bueno, ¿y qué tienes pensado? Platícame.
2: Ah, pues yo quería hacerle la del... A ver si me haces el paro con la del pollero ahí, que lo avienten de una avioneta, carnal. Yo le voy a hablar para decirle que yo hablé con el pollero para decirle que ya no tengo el dinero completo. Yo lo ocupé el dinero, ya me lo gasté.
1: Ok.
2: Ajá, entonces le voy a decir que el pollero se enojó. Está enojado porque el pollero ya lo tiene en una casa, ya ha estado gastando en comidas. Uh-huh. Llevarles comidas y todo eso. Entonces le voy a decir que el pollero se está enojando ahorita por eso y que entonces pues él lo va, la forma más fácil o la más barata que él encuentra, pues es que lo avienten en una avioneta para que ya, para recuperar algo de su dinero que él,
1: ahora,
2: que él ha gastado, ¿verdad?
1: ¿Tú has estado pagando esto o tú le estás ayudando con el pago?
2: Sí, yo ya di una parte.
1: Ok, ¿y la otra parte quién la va a cubrir?
2: Yo la voy a cubrir también.
1: O sea que tú vas a hacer prácticamente el pago. Aquí la situación o el enganche es que tú ya te gastaste una feria, estás hablando con el pollero, entonces tienen como que cambiar de forma de hacerlo, ¿no? De una forma más económica.
2: Okay. Exactamente.
1: Bueno, entonces ahí está. No, yo creo que no la vamos a hacer de una avioneta, porque si se supone que te gastaste la feria, entonces eso es como mucho más caro. ¿Cuál es el planteamiento? Tienes al pollero en la línea. Cuando sientas que es necesario, me juntas, meto el efectito de tono, y yo le improviso en una forma más barata, ¿te parece?
2: Órale, pues, ya estamos entonces.
1: ¿Cómo es físicamente tu hermano? Alto, chaparro, edad, dime.
2: Él es alto y está medio gordo el cabrón. Está gordo más bien.
1: Ok. ¿Edad?
2: Tiene 28 años. 28. Alrededor de 28 años, sí.
1: Ok, ahora, ¿cómo me identifico como el pollero? ¿Hay algún nombre o qué?
2: Sí, Enrique. Enrique, porque ese nombre me habían dado.
1: Ok, ¿Y Enrique y Gerardo se conocen?
2: No.
1: Bueno, entonces yo voy a ser el líder y hablo de los muchachos. Bueno, pues vamos a pegar, señores. En directo desde el Panda Center, las bromas están en Azteca, su show.
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3: Cuate, el pollero lo tienes en la línea, ¿eh? Me espera.
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4: Bueno, ¿qué tranza, carnal? ¿Qué Pachuca? ¿Cómo estás? ¿Todo bien, todo bien? ¿Todo bien? ¿Todo tranquilo o qué? Sí, todo tranquilo. ¿Qué, ya comiste o no?
5: Sí, estoy en eso, estoy, estaba haciendo los huevos.
4: No, sí, chale, carnal, ¿qué crees que tengo una pinche bronca, carnal?
5: Ajá.
4: Que, pues, tuve una pinche bronca y tuve que agarrar parte del dinero.
5: Ajá.
4: Y, y pues ahora tengo esa bronca, carnal. Estoy hablando con este camarada y está encabronado.
5: Ajá.
4: ¿Cómo sí, ves, sí, carnal?
5: Oh, chale, luego.
4: Ajá. ¿Qué vamos a hacer? Y pues pues no sé, lo que soy intentando arreglar algo con él.
5: Ajá.
4: Quiero ver qué dice. Ahorita quedó que me iba a hablar y pues a ver cómo le hacemos, carnalito, porque está bien cabrón el pinche pedo, carnal.
5: Sí, sí, sí.
4: Anda. La neta, y como ya te tiene ahí, ya ha estado gastando feria ahí contigo, carnal, pues está bien, bien encabronado.
5: Sí, sí, sí.
4: ¿Cómo ves, carnal?
5: Sí, sí, sí. No, está cabrón, pues todo lo que tú me digas.
4: ¿Eh?
5: Pues ahora sí que está lo que tú me digas.
4: Aquí, parece que aquí lo tengo, carnal.
5: Ajá.
4: Pues vamos a ver cómo está, carnal, porque por el cuestión de la lana, él quiere cambiar, hacerlo de forma diferente, mi hermano. ¿Cómo ves?
5: Ajá. Sí, sí, sí, sí. ¿Eh? Pues no hay... No hay de
4: vamos otra. Yo quiero ver que te pongas al día y que pienses las cosas bien porque está cabrón, mi hermano.
5: Sí, sí, sí.
4: Yo lo veo bien cabrón, carnal.
5: Ajá. Sí, sí, sí.
4: Ahí lo tengo en la línea, carnal. Él estaba marcándome. Déjalo junto y hablamos los tres, carnal. ¿Cómo ves?
5: Sí, está bien, sí.
4: Ajá.
5: Sí.
4: Porque chale, carnal, está bien cabrón el pedo. A ver, deja ver si me contesta.
5: Sí.
6: No, pero chequear todo, si tape, pues sí. ¡Ey! ¿A cuánto tiempo vas a esperar, Jorge?
4: Aquí está mi carnal, ¿cómo ves, carnalito?
6: Pues sí, sí, pero... A ver, pero quedamos en tratos, y tratos son tratos. A mí no me puede salir, sí. Tu hermano está bien atendido. O sea, él está a punto, estamos tratando todo para el cruce y todo para que me salgas con que no tienes la feria.
4: Te pido una disculpa, carnal, yo tenía la feria, pero tuve un problema y la verdad tuve que agarrar. Échame la mano y él quiere...
6: ¿Sabes cómo trabajamos? ¿Nosotros cómo trabajamos? O sea, esto no es sencillo. Sí. Gerardo, habla Enrique.
5: Sí, hablo.
6: A ver, dime, ¿cómo te hemos tratado? Ya estás ahí en la House Security. ¿Cómo te hemos tratado?
5: No, bien.
6: A ver, pero es lo que yo le digo a Jorge, a ver. No es la primera vez que trabajamos. O sea, viene recomendado, me contactó uno de sus compas. Yo le dije que sí, tú ya estás en Tamaulipas y todo, tratos son tratos, y resulta que se gastó la feria y que no tiene para cumplir cuando te crucemos.
5: Sí,
6: o sea,
5: sí.
6: Son fregaderas, los muchachos están trabajando, todos estamos trabajando.
5: Sí, sí, sí.
6: O sea, no se vale. Y quiero que le digas a Jorge, a ver, ¿cómo te hemos tratado? ¿Tienes alguna queja?
5: No, ninguna. Ninguna, todo bien.
6: Sí, es que Jorge, por favor.
4: No, neta, que yo estoy bien agüitado, carnal, porque yo tenía la feria, carnalito.
6: Pues sí, pero tú sabes cómo se trabaja esto, es a través de sindicatos, y depende. Nos hemos tenido que reinventar, y depende del cruce, es la feria. Porque tenemos que mover todo, si es por transporte, si es por línea, si es por todo, tenemos que verlo. Entonces tú me estás poniendo entre la espada y la pared, porque yo ya tengo a todos los muchachos. A ver, Gerardo.
4: No.
6: A ver, Gerardo. A ver, dime, ¿qué te dieron de comer hoy?
5: No, hoy comimos pollo.
6: ¿A qué horas comiste pollo?
5: Como a las 2 de la tarde.
6: Ok, bueno, ahorita ya cenates. ¿Ya cenates o no has cenado?
5: Sí, ya estábamos haciendo la cena.
6: ¿Qué estás cenando? A ver, dime.
5: No, vamos a hacer unos huevitos con jamoncito y leche y todo.
6: ¿Pero ya los tragaste o no?
5: No, apenas.
6: Bueno, mira, te voy a pedir que no cenes.
5: Ajá.
6: Sí. Ahorita va a llegar un tipo que le llaman el Luca.
5: Ajá.
6: A ver, anótale bien.
5: Sí, sí, sí.
6: ¿Quién va a llegar por ti?
5: El Luca.
6: Va a llegar el Luca en una troca.
5: Ajá.
6: Y te va a mover de ciudad.
5: Sí, sí, sí.
6: A Matamoros.
5: Ok, ajá.
6: Está cerquita, vamos a ir por tierra. Pero tenemos que llegar, pero en fa, tenemos que llegar a las 3 de la mañana. Sí.
5: Sí, sí, sí.
6: Esta es la forma en que vamos a hacer el cruce. Pon mucha atención, porque después no voy a poder hablar contigo.
4: Ok.
6: Ahorita, como estamos empezando abril, en Matamoros está ahorita la salida de globos aerostáticos. Supongo que debes de saberlo.
4: Ajá.
6: Y estos globos aerostáticos van para la Isla del Padre. Sí. Que queda ahí a unas 40 millas.
4: Ajá.
6: A esto nosotros, mira, cuando llegue Luca te va a decir, hey man, is you ready? Y le vas a decir que estás listo para la operación, pon mucha atención, para la operación canguro.
1: ¡Oh, Dios!
6: Okay. A ver, ¿cuál es la operación que vamos a hacer?
4: La operación canguro.
6: Operación canguro. Entonces, a las 4 de la mañana empiezan a inflar los globos aerostáticos. Ajá. ¿Sí sabes lo que es un globo aerostático, men?
4: Sí.
6: Bueno, cuando se empieza a inflar, adentro del globo nosotros tenemos una bolsa, por eso le llamamos operación canguro. Tú vas a estar adentro del globo.
4: Ajá.
6: ¿Ok? Cuando empieza a inflarse, ya ves que hay fuego.
4: Sí.
6: Sí, obviamente eso no va adentro. Un globo aerostático empieza a subir de acuerdo al calor. Y tú vas a estar en uno de los costados, en un cierre. Sí.
4: Ajá.
6: Y van a empezar a volar, pero esto es bien temprano. De tal forma que cuando se llega a la Isla del Padre, el globo va a bajar. En ese momento van a jalar un hilo. Tú vas a pasar como en una resbaladilla y vas a caer al mar.
4: Ajá.
6: En ese momento te va a estar esperando una lancha. Sí. Se van hacia el norte, hacia lo que es Corpus Christi. Ahí ya no hay jale, ahí ya no tenemos lo que es inspección. Y de ahí, chido, estás en Texas y hacemos todo el movimiento para que llegues hasta Tennessee.
4: Ah, ok, está bien.
6: Sí, ¿tienes algún problema? ¿Sabes nadar?
4: No.
6: ¿Algún problema, pánico a las alturas o algo?
4: Pues más o menos, como las aguanto, pues.
6: No, dime, para yo darle darle las indicaciones a Luca. Por eso, mira, no te pido, ¿cuánto pesas? ¿Cuál es tu peso?
4: Como 110.
6: ¿Libras o kilos?
4: Kilos.
6: Ah, no, sí me decían que andabas medio timbón, loco.
4: Sí.
6: Puta, bueno, te voy a pedir antes de que vaya ahorita Luca por ti, por favor, hazte una lavada de estómago. Ahorita, al cuate que te está dando de cenar, le voy a pedir que te dé una manguera. Agua salada y te vamos a hacer lavado de estómago. Para bajarte unos 3 kilos. ¿Sí?
4: Sí.
6: Entonces de ahí te vas ahí dormido. Cuando llegamos bien tempranito, nosotros preparamos todo para meterte al globo aerostático y meterte en la operación canguro. Ahora, ahí adentro te vamos a dar goggles y te vamos a dar un tubo para cuando caigas puedas nadar y puedas respirar. De todas maneras ya te van a estar esperando abajo.
4: Ok.
6: Sí, y de ahí la lancha va para arriba, para el Corpus Christi y llegamos. ¿Entendiste, Jorge?
4: Ok.
6: ¿Entendiste, Jorge? Lo que vamos a hacer con tu hermano Gerardo.
4: Está perfecto, si él quiere aventar y no hay otra forma, está bien.
6: Yo ya te comenté de todas las opciones. Habíamos quedado en una, carajo. Pero ¿cómo me fallas?
4: En verdad, te pido muchas disculpas y te pido que cuides a mi hermano, por favor, no le vaya a pasar algo.
6: No, ni me digas eso. O sea, nosotros ahorita lo que tenemos de la avioneta para caer así, pero no podemos hacerla. Aparte, eso está inflado. ¿Cómo está el combustible? Está carísimo. Entonces no puedo enviarlo ahorita por avioneta. No puedo enviarlo. Por eso es que ahorita que me dice, ¿sabes qué? Quique, no tengo la feria y todo, pues tengo ahí 3 globos aerostáticos que van para la Isla del Padre. Entonces, por la operación canguro, y te voy a respetar el precio, pero tú me cumples.
4: Ok, voy a tratar de contarte el dinero lo más.
6: Que fácil. Gerardo va a estar ahí, va a estar ahí. Pero eso sí, Jerry, tienes que hacer todas las indicaciones. Repíteme los pasos que te comenté. Porque ya no voy a poder hablar contigo. ¿Qué? ¿Va a llegar el Luca y qué?
4: Me va a preguntar que si... Bueno, va a hablar en inglés y me dijiste en inglés. Y yo le dije que ok, que estoy listo.
6: ¿Y para qué estás listo?
4: Para la operación canguro.
6: Operación canguro. ¿Qué le vas a decir ahorita al men que te está dando de cenar? ¿Que te dé qué?
4: Una manguera con sal.
6: ¿Una manguera con sal? ¿Y qué vas a hacer?
4: Un lavado estomacal.
6: ¿Cómo se hace lavado estomacal?
4: Volviendo el estómago, ¿no?
6: No. Pues la manguera es para que entre por... Por atrás, por donde les comes. Lo que vamos a hacer es lavarte el estómago, limpiarte para que bajes de peso.
4: Ajá.
6: Sí, es agua con sal. Introduces la manguera, le abres y ¡pum! Y obviamente pues sale todo. Pues es por abajo, no por arriba.
4: Ajá, sí, sí.
6: ¿Y después de eso qué?
4: Pues vamos a viajar para allá, ¿no?
6: ¿A dónde?
4: Hacia Matamoros.
6: ¿Hacia Matamoros? ¿Hacia dónde vas a volar?
4: Hacia... Padre, no sé qué.
6: Hacia la Isla del Padre, carajo, sí, apréndete todo.
4: Isla del Padre.
6: ¿En qué vas a volar?
4: En el globo aerostático.
6: ¿Dónde vas a volar? ¿En qué parte del globo?
4: En un costado, en un cierre.
6: En un cierre, que está dentro del globo. Sí.
4: Ajá.
6: Ellos te van a avisar cuando vayan a jalar el hilo. Más o menos va a ser un clavadito de unos... Mira, no muy alto porque van a bajar el globo. Aproximadamente unos 300 metros más o menos.
5: Ajá.
6: En ese momento cuando te dicen, ¿estás listo, men? Te ponen los gogles. Sí, y el tubito, para que cuando caiga respires. Ajá. ¿Entendiste?
5: Sí, sí, sí.
6: Y nada de que miedos ni nada, porque abajo te van a estar esperando.
5: Ajá.
6: Y algo bien importante, porque va a ser una clave cuando te digan, hey, men, are you ready? Tú tienes que decirle, ready.
5: Ready, ajá, sí.
6: Ok, y te van a hacer una pregunta. ¿Y sabes qué pregunta te van a hacer?
5: ¿Cuál?
6: ¿Cómo se oye el Panda Show, que es una broma de tu hermano?
1: ¡A toda máquina!

0: hijo, mi rey?
1: No, a la verga, ya estaba yo con el... No, me duró todo pinche maldita.
0: Oye, mira, hemos hecho muchas bromas de pollero, pero la neta esta nos la sacamos de la manga. Nunca habíamos hecho un globo aerostático. Operación Canguro, no manches. Jorge, dile por qué la bromota, carnal.
2: Pues nada más para que se aliviane el carnal y se ponga el tiro ahí ahora que pase el güey. Para que lo vayan pensando.
1: Sí.
2: No, sí, padre, sí.
0: A ver, Gerardo, ¿qué vas a hacer con la manguera? Dime, men.
1: Me la voy a meter por el
0: Oye, mi querido Gerardo, sé en realidad, no. Cuando te diga qué tienes que hacer con la manguera, dile, tienes que decirme, ¡darle besitos!
1: No,
0: no sé
1: cómo, madres, no te escuché la voz y hace rato estaba escuchándote.
0: ¿Ah, neta? ¿Allí?
1: Hace rato. Sí, no, acá en la Ciudad de México, cuando andaba en el taxi, pues desde las 7 se ponía.
0: Qué buena onda, ¿qué? ¿A través de la Mejor FM?
1: Sí, a través de la FM, sí.
0: Qué bueno, pues estás ahorita en Claro Música, estás en la Mejor FM, carnal, sabemos que estás en Reynosa. Me comentó Jorge que ya estás en esa ciudad porque estás a punto de hacer el paso de la muerte. No, sí, me resta, sí, para más que desearte buena suerte, hermano, y que tus planes se cumplan, ¿ok?
1: Dale, dale, sí, gracias.
0: A ver, dime, ¿quién va a pasar por ti, hijo? ¿Quién?
1: El Luca.
0: Vientos, Gerardo y Jorge, díganme cómo se oye el Panda Show.
1: A toda la máquina, Panda Show.
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2: Eso de que no entra mi llamada ya no es pretexto, porque ahora tienes arroba quiero una broma.
3: ¿Qué onda, Pilar? Buen jueves, ¿cómo estás?
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11: Este trabajador que vive con... bueno, ese detalle radio, no tenemos problema. Que vives con mamá, con tía y hermana. Entonces conociste un caballero de qué edad.
12: Ay, de qué les pongamos la edad, que no sé. No
11: ah, tú sé. Dime. Un tipo mayor.
12: 25,
11: un tipo...
12: Porque hay uno que me gusta que se llama Luis. Tiene 25, entonces ahí me voy a agarrar para que no se me olvide, ¿no?
11: Ok, entonces 25 años de nombre Luis. Le ponemos Luis, ¿no?
12: Uh-huh. Sí.
11: Ok, entonces resulta que empiezan a salir, hay un embarazo y que Luis no quiere hacerse responsable.
12: Sí.
11: Ok, ¿y sí, qué pero, vas a argumentar?
12: No, ¿sabes qué? Que mejor vamos a decirle que porque ya le había dicho a Matías, vamos a decirle, o sea, su esposa, mejor vamos a decirle que él es repartidor de gas. Entonces quedó embarazada de él, ya no puede acercar, de la fregada. Y sí, es verdad, porque hemos escuchado que se llama Luis y vende gas estacionario, el que me gusta a mí, se llama Luis. Y entonces le vamos a decir... Que se llama Luis y que
11: tiene
12: las estaciones.
11: Ok, entonces se dedica al gas. Este, ajá, ¿igual tiene 25 sí. años o algo así?
12: Sí, él sí.
11: Ok, ahora, ¿por qué Luis no quiere responder a la consecuencia de la atracción y de la relación entre tú y Luis? ¿Por qué? ¿Qué le vas a decir al tío?
12: Porque le dio miedo, ¿no? Que le dio miedo y
11: voy a argumentar que no estoy preparado. Yo me hago cargo de... Ok, bueno, entonces, ya está hecha la machaca, entras con el tío, estás obviamente con el tal Luis, le haces el planteamiento de lo que estás narrando y cuando quieras aquí va a estar Luis. ¿Estás lista?
12: Vale.
11: Vamos, perfecto. Señores, le pegamos en directo desde el Panda Cool Center las bromas en el Panda Show.
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14: Bueno, Pero Pilar, bueno, no tienes por qué hablar con nadie, ¿eh?
15: ¿Tío?
14: Tenemos que arreglar tú y
15: ay,
14: yo.
15: Ay, tío, soy Pilar, ¿qué crees?
14: ¿Pero por qué le marcas al tío?
15: ¿Tío?
14: O sea, Pilar, podemos crees, arreglarlo tú y yo.
15: Estoy muy mal porque hace cuenta que hace poquito yo la verdad no te conté nada, pero conocí un chavo. Ajá. Este chavo se llama Luis y todo, y vende gas estacionario. Tú me has dicho que hay que fijarnos en los sentimientos, en que sean trabajadores, claro, y buenas personas. Entonces, ajá, yo me enamoré de él, tío. Me enamoré, ajá, de él como loca, perdida de él. Ajá. Y pues, tío, quedé embarazada. Estoy embarazada y pues ya no se quiere hacer cargo, se echó para atrás. Entonces, dime qué hago, porque estoy desesperada, ¿no? La verdad, no sé qué hacer.
16: A ver, ¿dónde estás?
15: Ay, estoy en la calle.
14: Yo te lo dije, a ver, las cosas, explícale bien al tío, o sea, las cosas no son así, porque yo te lo dije, o sea.
15: Te lo voy a pasar, tío, espérame, te lo paso.
14: Pero es que yo no quiero hablar con... Pero entiende, o sea, yo te lo dije.
16: A ver, contéstame, hermano.
14: Sí, habla Luis, buenas.
16: Luis, ¿de dónde eres?
14: Pues de acá.
16: De allá, de por donde es ella.
14: Sí, pues yo vendo gas, me siento en el estado Naucalpan, Tlalnepantla, y mire, señor, lo que pasa es que, o sea, estoy bien nervioso, pero, ajá, o sea, lo que pasa es que las cosas no son como las está diciendo su sobrina.
16: A ver, espérame, hermanito, a ver, vamos a platicar tú y yo.
14: Sí, señor.
16: Dígame. ¿Cuál es el tema?
14: Pues es que yo no estoy preparado, yo tengo 25 años.
16: A ver,
14: años.
16: ¿Preparado para qué?
14: Pues lo que pasa es que quiere que me haga responsable, porque pues yo
16: le dije... A ver, mira, te voy a explicar, hermanito, ¿eh?
14: Sí, señor, dígame.
16: Te voy a explicar. Estás hablando con tu tío.
14: Sí, señor. Ajá. Sí, señor.
16: Yo te voy a explicar lo siguiente, brother. Si ella tomó la decisión de llamarme, es porque ahorita salgo disparado y te doy un levantón.
14: No, pues tampoco me diga esas cosas.
16: Espérate.
14: Sí, señor,
16: a
14: dígame.
16: A ver, usted platíqueme. ¿No está preparado para qué?
14: ¿Me deja hablar, señor? Pero, pues,
16: Yo lo dejo hablar, pero explíqueme bien.
14: Mire, yo conozco a Pilar, es bien chida. Ajá. Sí, es bien chida. Yo le vuelvo a repetir, yo me dedico a repartir gas. Ajá. Y yo tengo a cargo dos hermanitos y a mi jefa, ¿sí?
16: Ajá.
14: O sea, pues yo vivo ahí por la Gustavo Vaz.
16: A ver, espérame, carnalito, no me platiques tu pinche vida. Platícame del tema.
14: Oh, pues es que estaba, insiste.
16: A mí no me interesa tu pinche vida, así te lo digo directo, cabrón. A ver, ¿cuál es el peso con mi sobrina?
14: Pues no quiere que le explique.
16: Pero no me hables de tu mamá, de tu tía y de tu abuelita. Te cogiste a mi sobrina, le armaste un chamaco, ¿y cuál es el pedo?
14: Pues sí, pero pues ella quiere que nos juntemos, pero pues yo no quiero.
16: ¿Por qué no quiere?
14: Pues yo tengo 25 y ella tiene 31, y sí, ya...
16: Por eso, hermanito, 25, ya no te limpio el culo con el pañal.
14: Pues no,
16: tienes 25 años, carnal. O sea, te voy a decir algo, mira.
14: Dígame.
16: No le juegues al verga, carnal. Te voy a explicar lo siguiente. Yo agarro, me habla mi sobrina, a esta hora... Yo estoy descansando, hermano, yo mañana...
14: Repartir gas.
16: Ajá.
14: Y yo tengo a cargo dos hermanitos y a mi jefa, ¿sí?
16: Ajá.
14: O sea, pues yo vivo ahí por la Gustavo Vaz.
16: A ver, espérame, carnalito, no me platiques tu pinche vida. Platícame del tema.
14: Oh, pues es que estaba, insiste.
16: A mí no me interesa tu pinche vida, así te lo digo directo, cabrón. A ver, ¿cuál es el peso con mi sobrina?
14: Pues no quiere que le explique.
16: Pero no me hables de tu mamá, de tu tía y de tu abuelita. Te cogiste a mi sobrina, le armaste un chamaco, ¿y cuál es el pedo?
14: Pues sí, pero pues ella quiere que nos juntemos, pero pues yo no quiero. O
16: ¿Por
14: sea,
16: qué no quiere?
14: Pues yo tengo 25 y ella tiene 31, y sí, ya...
16: Por eso, hermanito, 25, ya no te limpio el culo con el pañal.
14: Pues no,
16: tienes 25 años, carnal. O sea, te voy a decir algo, mira.
14: Dígame.
16: No le juegues al verga, carnal. Te voy a explicar lo siguiente. Yo agarro, me habla mi sobrina a esta hora. Yo estoy descansando, hermano. Yo mañana tengo una salida afuera.
14: Ah, menos mal. Lo bueno es que no es una salida adentro.
16: Pero a la familia se le respeta, hermano. Desde el primer momento que tú te la cogiste, sabías a lo que ibas. ¿Estás de acuerdo?
14: Sí, señor, pero... Pues
16: entonces,
14: es que
16: usted
14: hablar,
16: no me diga,
14: pues...
16: no me hago responsable.
14: Es que agarra y me pregunta y luego no me deja contestar.
16: A ver,
14: yo entiendo
16: a
14: que
16: ver,
14: esté enojado por eso.
16: Me voy a callar y te voy a escuchar. Pero no me salgas con tus pinches punterías. Yo no estoy preparado. Si usted no está preparado, yo lo preparo, mi hermano.
14: Pues es que, mire, pues es que yo tengo una responsabilidad, tengo dos hermanitos, ¿sí?
16: Ah, bien.
14: Aparte, okay. Como usted dice, espéreme, déjeme hablarle. O sea, quien estuvo de rogona y aquí está, y dile la verdad, Pilar, tú estuviste de rogona, ¿cómo me ibas a buscar al camión? Y luego me decías, estás bien guapote, no, y todo. Y yo te dije, no, hasta te dije, vamos a protegernos, y tú qué me dijiste, díselo al tío. Tú dijiste, no, porque no se siente igual que todo así. Yo te dije, vamos acá con el plastiloc, ¿tú qué dijiste? No. O sea, yo estaba en el camión, ¿y qué me llegabas y qué me decías? Estás bien guapote. Y todo. Y yo te dije, ¿sabes qué? Pues órale. Pero cuando tú nos fuimos allí todo, pues yo te dije, pues vamos a hacerlo así. ¿Y tú qué dijiste? Pues que no. Pues yo por eso no quiero problemas, señor. O sea, pues yo como pueda, pues le puedo ir dando dinero, pero ella quiere que nos juntemos y yo no quiero juntarme.
16: A ver, espérame tantito. Te explico, mi hermano.
15: No, tío, te voy a...

0: ella.
1: ¿Podemos hablar al chile?
0: Vamos a hablar al chile, mi hermano, estamos entre cabrones.
1: Pues sí, lo que pasa es que pues dice, yo estoy bien nervioso porque yo lo escucho así como que pues como que me intimida, pero mire, vamos a hablar de cabrones. Vamos a hablar de mire, vamos a hablar de cabrones, ¿sí? O sea, yo chambeo yo chambeo en el gas y su sobrina siempre se me estuvo insinuando. Yo ahorita, como le estaba diciendo, incluso hace como 3 meses, un día yo estaba repartiendo ya en la noche y ella llegó, ¿sí? Y me dijo, ¿qué onda? Pues invítame un chesco y todo. Yo le dije, sale manita y todo, pero pues deja, termino de trabajar. Y se subió al camión. Entonces yo tuve que mover la unidad. Y pues mire, pues se lo voy a decir porque creo que estamos hablando al chile. Me bajó, me abrió la bragueta y pues me empezó a dar unas mamadotas.
2: Oh,
1: y pues
2: sí,
1: usted sabe que uno
2: sí,
1: es hombre,
2: así.
1: ¿No? Pues sí, pues la neta, pues sí me gustó. Y todo, ¿no? Y ya después después de todo, pues acá, pues sí, pues, terminé su boca, ¿sí? Y sí me gustó y todo, y estuvo chingón. Entonces, después pasó el tiempo y que me decía, ¿qué pasó, manito? ¿Qué pasó, manito? Y hasta que me dijo que, pues, fuéramos al hotel, pero yo de verdad chingo a mi madre. Yo le dije, pues, vamos a coger con condón, pero ella no quiso.
0: Mira, estamos hablando entre cabrones, mijo.
1: Sí. Sí, sí,
0: usted
1: tío,
0: no
1: pues,
0: sabe
1: ella quiere
0: con quién
1: que nos
0: está hablando. Escúcheme.
1: Sí, tío.
0: Usted no sabe con quién está hablando.
1: Pues con su tío, el Juan.
0: Soy la maña.
1: Pues yo soy la riata, pues no sé.
0: No tengo pedo, compadre. Tú me dices dónde nos vemos, si eres la riata, te la vas a comer con peta.
1: Pero pues no se trata de eso, tío. O sea,
0: no,
1: pues
0: sí
1: es
0: se
1: que
0: trata.
1: Entienda.
0: A ver, le voy a explicar lo siguiente, mijo. Ajá. Por eso le dije, fíjense primero con quién está hablando. Si mi sobrina tomó la decisión de hablarme, el pedo, si te la cogiste o no te la cogiste, ese es tu pedo. Me formaste un pinche chamaco. Que te juntes con ella, a mí me vale verga si te juntas o no. Ajá. Meramente usted le formó un chamaco y punto. Y que se va a hacer responsable usted del chamaco es por mis huevos.
1: No, pues ese yo sé que pues me tengo que hacer responsable, pero ¿por qué a huevo me tengo que juntar con ella? Aparte, pues ya está
0: usted
1: más ruca que yo,
0: no,
1: tío.
0: Usted no se va a juntar con ella. Usted no se va a juntar con ella. Usted se va a hacer responsable.
1: Pues sí, tío, yo estoy dispuesto a hacerme responsable, pero hable con su sobrina. ¿Por qué a huevo me tengo que juntar con ella?
0: Yo
1: pues
0: voy
1: no
0: a
1: quiero...
0: hablar con ella. Yo voy a hablar con ella.
1: Yo hasta le dije, oye, pues ¿por qué no hablo con tu mamá? Pero pues que dice que su mamá, que cuando se entere, se va a enchilar y todo. Pues le dije, bueno, pues es que, pues tú quisiste coger sin condón, tío. Pues es que yo sabía que, usted sabe que para que uno no se embarace tiene que utilizar condón. Entonces, yo sí entiendo,
0: pero
1: tío.
0: No
1: seas
0: pendejo usted, mijo, no le puede ganar.
1: No, pues tampoco mame, tío, pues tampoco, o sea, me esté faltando
0: usted,
1: el respeto, no
0: también,
1: mame, tío.
0: A ver, yo le voy a decir algo. Fíjese primero con quién habla.
1: Pues con un pendejo que me está faltando el respeto. Yo estoy hablando chido, tío. Creo que estoy
0: diciendo pendejo.
1: Pues sí, tío, porque me está diciendo cosas bien gachas y yo estoy hablando bien, tío.
0: Le voy a decir algo. A mí no me vociferé porque mañana voy y te doy un recargón. Lo llevo, lo clavo a Barrientos y lo mando bien recomendado. Le estoy diciendo que no sabe con quién está hablando.
1: No sé quién sea usted, tío, pero pues me pela la riata. Pues yo también tengo amigos.
0: ¿Me cae la pela?
1: Pues
0: yo
1: así
0: no
1: como
0: amigos.
1: Su sobrina, pues...
0: Yo no tengo amigos.
1: Yo no quiero problemas, yo lo que amigos. Quiero es que haga entender a su sobrina, claro. Que pues yo estoy dispuesto a acá, pues... Sí entiende, ¿no? Pero pues está acá cañón, ¿no? Pues pero también se siente bien gacho que me esté hablando así. Yo también le puedo dar un recargón, pero de riata, pues...
0: ¿Neta?
1: Pues sí, pues...
0: ¿Neta quieres que me jale para allá, mijo?
1: Pues...
0: ¿Quieres que me jale para allá y le dé un levantón a su mamá y a su sobrino y a quien ya?
1: ¿Y qué tiene que ver mi jefa? ¿Por qué no mejor me jala esta como su sobrina? No mami, pues no se meta con mi familia.
0: ¿Neta?
1: Pues es que tío, yo estoy tratando.
0: ¿De qué tamaño la quiere?
1: Creo que como hombres estamos hablando bien y yo le estoy diciendo la verdad, mire, se lo estoy jurando, tío. O sea, yo sí estoy dispuesto. Aquí el pedo es que yo no quiera responder, pero yo no me quiero juntar con su sobrina, ese es el pedo.
0: Usted no se va a juntar, pero usted va a responder.
1: Pues sí, ¿en qué momento he dicho que no, señor?
0: Está cabrón, porque no sabe de qué tamaño se la va a comer. Así te la digo, de ese tamaño, brother.
1: Pues mire, ¿por qué no hacemos una cosa? Mire, hable con su sobrina. Déjeme hablar, chingada madre. O sea, yo estoy dispuesto. Mire, yo estoy dispuesto a responder, pero su sobrina está chingue y chingue que quiere que incluso ya me la lleve a vivir esta noche y pues yo no puedo. O sea, yo no puedo llegar con mi jefe y decirle, ¿sabes qué? Pues aquí está mi morra, güey, viene en pastelito. Pues no, pues es que así no son las cosas. Yo tengo dos carnales y todo, tan chiquitos. Entonces, ¿por qué no habla con su sobrina para que se vaya con su hermano, no sé qué sea, y su jefa? Y hablamos mañana, pero pues yo lo que sí le digo es que hable con su sobrina porque yo no quiero vivir juntos. Punto. O sea, yo sí veo por el morro, pero pues ya.
3: Tío, no me quiero juntar con él, porque la verdad yo sí lo amo.
2: pero no sé por qué se puso así, él no es

0: o sea, no sé qué.
1: Mira, le haya te pasado. Voy a decir algo. Mañana voy a ir para allá y me lo vas a presentar y voy a ir.
0: Es que ahorita se puso nervioso. Porque...
1: A ver, pásamelo.
0: A ver, Luis, te habla mi tío. ¿Cuánto sale?
2: ¿Qué pasó, jefe?
1: Te escucho.
2: Pues no, pues. Pues yo ya le dije que...
0: Dile la verdad, que nos amamos. Dile la verdad.
2: No, pues yo sí te quiero, pero pues yo no quiero vivir contigo, es la neta. Pues ese es el pedo. ¿Nos podemos ver, señor, y hablar esto en persona?
0: Yo te amo.
1: Mira, mi bro.
2: Yo te quiero.
1: Que no me veas, te cuesta un pedo. ¿Mm? Nada más voy a platicar lo siguiente. Mañana voy, te veo y lo platicamos. Y a ver si le metes los huevos que le metiste ahorita.
3: ¡Oh, Dios!
2: Pues sí, pero pues yo sé que es tarde, pero ¿por qué no mejor nos vemos ahorita? Pues
1: como
2: una vez.
1: Quieras, carnalito, como quieras.
2: Pues yo jalo, no me jalo.
1: No, yo me jalo, carnalito. Oye, yo me jalo. Y te voy a meter un pinche recargón que te va a soltar más pinche papacito.
0: Dile la verdad.
1: Ahorita voy para allá, carnal.
2: Pues aquí lo vemos, tío, y cuando llegue, pues nada más le voy a preguntar cómo soy el Panda Show, que es una broma.
4: ¡A
5: ya colgó, está enchiladísimo! Oye, tu tío es cosa seria, ¿eh?
0: Yo te dije que...
5: ¿A qué se dedica tu tío? ¿Qué hace? ¿Qué hace?
0: Persianas,
5: órale, pues pues no sé qué de tipo de persianas, pero se ve que es cosa seria. A ver, vamos a marcarle. ¿Contesta o no contesta, señores?
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0: Ay, espera, conteste.
2: Espero que conteste el tío.
8: Buzón de voz.
5: Oye, tu tío es bien caliente, ya. Pero cañón. Imagínate cómo ponen las persianas.
0: No, yo creo que va a sacar hasta la pizza. No, bueno, que no sabe dónde
8: vive.
0: ¿No?
8: Buzón de voz.
5: Ahora, te escuchó realmente, pero sí le dijimos cómo soy el Panda Show. Digo, yo ya no sé por qué colgó de una forma muy abrupta.
0: Sí.
5: Está bien,
0: es que estuvo súper enchilado.
5: No, sí, más que enchilado.
0: No, yo creo que no había escuchado una broma así tan... Tan,
5: hijo de Calimán, pues ¿verdad? Apagó el teléfono. No, lástima, no sé. Pilarcilla. Pero bueno, mija, dime cómo se oye el Panda Show.
0: A toda máquina.
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5: Y fue precisamente a la iglesia. ¿Dónde va a ser esto?
6: No, por teléfono, en la basílica.
5: ¡Ay, fue por teléfono! ¡Qué moderno!
6: Sí, de hecho, mi hermana me dijo que era una contestadora.
5: Ok, entonces perfecto. Yuridia es hizo para... Ok, pero si fue la contestadora, ¿dejaron el teléfono de Patricia?
6: Sí.
5: Bueno, ok. Pues ya está, pues vamos a ver cómo reacciona. Vamos, le pegamos. 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
6: Buenas.
5: Sí, buenas noches, hija. Habla el padre Jorge, te hablo de la basílica.
6: Sí, buenas noches.
5: Buenas Dígame. Noches, ¿se encuentra la hija Jessica?
6: No, no está.
5: Muy bien, ¿Yuridia se encuentra?
6: No.
5: Mire, lo que pasa que tengo una celebración dentro de un par de días para Ivana. Y tengo sí. algunas preguntas que hacer. ¿Con quién tengo el gusto?
6: Ivana es mi hija. Yo, bueno, soy la que la voy a llevar a bautizar.
5: ¿Eres Patricia, la madre?
6: Yo soy la mamá de la niña.
5: Ah, bendito sea Dios. ¿Qué puedo
6: es que,
5: hablar?
6: Es que mi hermana me sacó la cita porque como trabajo no había podido, no ocupo teléfono.
5: Sí, hay una celebración comunitaria dentro de un par de días y precisamente tenemos aquí a Ivana, pero tengo varias dudas, hija.
6: Sí, dígame.
5: ¿Cuál es la edad de Ivana?
6: Tiene 3 años, 11 meses.
5: 3 años, 11 meses, caray, sí. Hija, ¿y por qué tardaste tanto en bautizarla?
6: Porque mi sobrina quiso ser su madrina y apenas cumplió los 18 años.
5: ¿Sabes en qué consiste el bautismo, Patricia?
6: Pues más o menos sí.
5: Ah, caray, Dios mío, ¿cómo que más o menos?
6: Sí.
5: ¿En qué consiste el bautismo?
6: Ay, es que no sé cómo decirle.
5: Es un sacramento, reciben la bendición del Señor.
6: Ajá, la bendición.
5: ¿Eres católica, Patricia?
6: Sí, sí soy católica.
5: Pero si eres católica, tú fuiste bautizada, tienes tu primera comunión, has sido casada y bendecida por el Señor.
6: No, nada más bautizada, pero no hice mi primera comunión.
5: ¿Cada cuándo viene esa misa, hija?
6: Cada 15 días.
5: ¿Cuándo fue la última vez que comulgaste?
6: No, pues no he comulgado.
5: ¿No has comulgado?
6: No.
5: Entonces eres una pecadora, ahora entiendo por qué esta decisión. Te platico el por qué te estoy llamando, hija, porque aparecía precisamente la edad de 5 años en el registro, cosa que me llamó la atención, por eso te pregunté la edad de Ivana. Pero como regla general, los bebés tienen que ser bautizados hasta los 6 meses de edad. Cuando pasa esto, uno tiene que acercarse a la diócesis y precisamente argumentar por qué no han sido bautizados y se tiene que otorgar un permiso especial. Por consiguiente, no podrá ser bautizada Ivana en este bautismo comunal en la basílica, hija.
6: No me diga. ¿Y entonces cómo le puedo hacer?
5: Acercarte precisamente a la iglesia de tu comunidad. Sacar este permiso en la diócesis, hija, porque tardaste mucho. Te estoy diciendo que hasta los 6 meses de edad es permitido. Ahora, tienes que argumentar bien el por qué, porque si no recibirá un castigo y banas de 7 años para que no sea bautizada, hija.
6: Sí.
5: Me llama la atención, en verdad, que no se haya bautizado y aparte que no sepas qué significa el sacramento del bautismo.
6: Sí, pues es que no, ya por lo que le había comentado, pero pues es que, bueno, a mí me habían, bueno, cuando marcó mi hermana ya me sacó la cita y pues yo ya tenía todo preparado.
5: ¿Y a qué te refieres con todo preparado?
6: Pues para la niña, la madrina, su ropa, todo.
5: Pero tú estás más preocupada por la celebración y lo que implica, lo que realmente es importante.
6: No, o sea, no por la celebración, sino entonces, ¿hasta cuándo la voy a poder bautizar?
5: Precisamente hay que liberarla de los pecados del mundo, Patricia. Y tú estás más preocupada por los recuerdos y por el ropaje.
6: No, sino que, o sea, ya ahorita, o sea, por bautizarla. O sea, yo fue una decisión así de que ya se bautiza para la otra semana, precisamente para que ya recibiera
5: sacramento. Recuerda lo que dice el Señor: cualquiera que cree en mí y sea bautizado heredará el reino de Dios, y quien no cree en mí ni sea bautizado será condenado. Y es a lo que estás llevando a Ivana, a la condena. Entonces, discúlpame, acércate a tu iglesia para que directamente te hagan una cita en la diócesis. Hagas el planteamiento, el por qué no la has bautizado hasta los 6 meses. Te habrá un castigo de 7 años. Llegarán al purgatorio y posteriormente podrás bautizarla, pero ahorita es imposible, hija. Imposible.
6: Bueno, está bien.
5: Por eso tuve el acercamiento contigo y yo también te invito a que te acerques más al Señor, Patricia.
6: Que no la va a poder bautizar, que se le haga.
5: Estoy hablando contigo, no seas irrespetuosa.
6: Sí, está bien.
5: Estoy hablando contigo y estás hablando con otra persona.
6: Es que me está preguntando qué pasa.
5: Ya entiendo, hija, pero termina de hablar conmigo. No te importa el hablar conmigo.
6: No, sí.
5: ¿Quién es la persona con la que hablas?
6: Es papá de Ivana, pero pues es que también ya ve que se nos atravesó la pandemia y así, pues fue por eso también que no habíamos
5: Pero antes de la pandemia, tu hija tuvo que haber sido bautizada y también te recomiendo que te acerques a conocer la palabra del Señor. ¿Te sabes los mandamientos de pura casualidad, Patricia?
6: Oiga, ¿y entonces por qué eso no me lo comentaron al momento cuando marqué?
5: Tú no marcaste. Tú misma dijiste que marcó otra persona. Bueno, precisamente ni siquiera tú tomaste la decisión de hacer la reservación, acercarte a una iglesia o precisamente ver la situación del bautismo de Ivana. Y te hago preguntas y no me contestas. Pero bueno, ¿qué puedo entender si realmente eres una pastorcita que va comiendo lo que encuentra por parte del Señor? En fin, hija, te mando la bendición en el nombre del Padre, del Hijo y del Espíritu Santo. Mucha suerte, hija, pero antes de colgarte, quisiera hacerte una pregunta, ¿me permites?
6: Sí.
5: Dime cómo se oye el Panda Show, que es una broma de Jessica. Son esas palabras. Me sonrojas, hija, me sonrojas. Otra muestra más que esta, lo que quieres, la pachanga y los recuerditos de cama. No,
6: imagínate.
5: Chale, Patricia. ¿Cuál fue la parte de los recuerditos que más te sudó?
6: Porque te escucho todo el pinche día ahí en la tortillería, me grabo la pinche tu voz.
5: Ay, hija, pero no digas esas palabras, hija. Nos están escuchando en 43 iglesias en todo el país. Y en todas las iglesias del continente, por Claro Música, no blasfemes, hija. Jessica, dile por qué la bromita a tu hermana.
6: Pues nada más porque sabía que iba a caer, aunque te escuche, sabía que iba a caer.
5: Oye, Jessica, la de Fication, yo pregunté por Jessica y yo...
6: Sí, por mí, por mi hermana.
5: No, es que ya cuando vi que la había regado, que eras tú, y dije, y Yuridia, obviamente que fue la que hizo la reservación, ¿no? Y dije, ¿con quién hablo, hija? Entonces ya ahí me la saqué porque ya la había regado.
6: Yo pero bueno. Dije, hoy la estúpida de mi hermana ni dio bien los datos.
5: Oye, ¿y quién resultó ser la más tarimapendécora al final?
6: Ella.
5: Ah, ¿verdad? Bueno, familia, dígame, ¿cómo se oye el Panda Show?
6: A toda máquina.
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6: ¿Lo dijo así, Luis?
7: Sí.
6: Oye, no me importa, quédate conmigo.
7: Y anduve con las dos todavía como 3 meses.
6: ¡Oh, Dios! Oh, cara. ¿Y vivían juntos? ¿Los tres?
7: No. O sea, antes de vivir con Antonio, las dos sabían que andaba con la otra.
6: Entonces, Antonio sabía que estabas con Liz y Liz sabía que andabas con Antonia.
7: Ajá, sí, exacto.
6: Oye, qué divertido, ¿no, compadre? Porque una que le tocaba el lunes y martes, otra el miércoles, ¿o cómo?
7: Algo así.
6: Y yo supongo que tú, harto ostión, papá, pero harto camarón. Oh, oye, pues tenías que cumplir en las dos casas, mi rey.
7: Entonces, cuando yo me voy a vivir con mi esposa, termino toda relación con Liz. La bloqueo de todos lados. Y decido hacer las cosas bien con mi esposa.
6: A ver, espérate. Es que, ¿por qué haces eso, baboso? A ver, Antonia sabía de Liz sabía de Antonia, incluso sabía del embarazo de la criaturita que tiene 45 días, ¿ok? Tenías autorizado tener casa grande y casa chica. Bueno, no,
7: sí.
6: Prácticamente un multifamiliar, porque las dos sabían. Ok, sabía, tenías todo el terreno, tenías lo que todo hombre podemos desear. No sé, como los de Oriente, que pueden tener hasta 6 mujeres.
7: Las que aprenden a mantener.
6: ¿Y por qué decidiste terminar la relación con Liz?
7: Porque siempre he sido medio canijillo en esa parte. Nunca he mentido, siempre he dicho las cosas real. Pero con mi esposa sí quise hacer las cosas bien y sí quise enfocarme en ella, en mi bebé. Y ahora sí que sentar cabeza. Entonces, por eso bueno, le dije a Liz.
6: Te digo, hermano. Las dos sentaban cabeza. O sea, por favor. No me hagas eso, espérame. Déjame, me voy de topes. Déjame. No. Más allá de tus comentarios en el Twitter @PandaZambrano, ¿tú qué harías en esta circunstancia? Esta pregunta es para los caballeros. ¿Tú hubieras desechado esta situación que Dios, la vida, el destino, las circunstancias te pusieron que las dos mujeres aceptaban la relación y él te dijo no? Ay, Dios mío, no puede ser. No. Oye, ¿y dejaste familia con Liz?
7: No. Solamente éramos novios.
6: Ah, novios, perfecto. Oye,
7: sí.
6: ¿Y te casaste con Antonia? ¿Ya?
7: Sí, claro, sí.
6: Bueno, entonces ya la relación está chidísima, bloqueaste a Liz y ya rompiste toda la relación. ¿Qué broma para Antonia?
7: Le voy a decir que hoy fui a la Condesa a comer, mi ex trabaja por la Condesa. Y le voy a decir que fui a comer y que bajándome del coche me la encontré y que la vi embarazada. Entonces yo le dije como, ah, qué rápido me olvidaste. Y ella me dijo, no, imbécil, pues es tuyo, ¿no? Resulta que empezamos a platicar.
6: Ajá.
7: Y ella ya tiene 7 meses de embarazo Y yo le voy a decir a Antonia, pues ¿sabes qué? Platiqué con ella y todo. No se comparan un año que llevamos tú y yo con los 4 años y medio de historia. Y pues nada, ¿no? Yo creo que me voy a quedar mejor con Liz. Y pues yo creo que tú te regresas a Oaxaca, ¿no? Porque yo ya, o sea, voy a vivir con ella y pues en la casa y todo va a estar ella. Y ya no, ya no planeo seguir contigo. Entonces, como ella ya tiene 7 meses, pues entonces yo creo que igual tú ya te vas en estos días, ¿no? A lo mejor te espero 2 días en lo que agarras tus cosas y te vas.
6: No manches, va a estar buenísima. Esta broma es de magisterio, papá. Los dos son maestros. ¿Y de qué das clases, querido Carlos?
7: En prepa doy clases de sociales, todo lo que tiene que ver con sociales. Economía, política, lingüística.
6: ¿Y Antonia, tu esposita?
7: Y ella da clases de secundaria.
6: ¿Clases de secundaria? Ah, mira qué buena onda. ¡Órale! Qué padre, has de ser un maestro muy divertido, no muy alivianado.
7: Sí, creo que sí.
6: Qué bueno, ¿y Antonia, qué tal, la alivianadona?
7: Ah, es un amor, de verdad. Sí, me saqué la lotería.
6: Pues vamos a ver cómo se pone, creo que tienes el choro, creo que están las circunstancias. Estoy leyendo la encuesta en el Twitter, Carlitos, no te bajan de tarima, pendejuaro. Oye, y si te pone punky, digo, aumentándole un poquito la broma, que te diga, no, que cómo, igual le puedes proponer. Que entonces Liz se va a vivir a la casa, que se va a replicar la situación, pero prácticamente los tres viviendo bajo el mismo techo, donde vas a tener a tus dos hijos y a tus dos mujeres. Podría ser también, ¿verdad?
7: Ah, puede ser.
6: En caso, digo, la broma está bien, ¿sabes qué? Hasta aquí llegamos, va Liz, regrésate a Oaxaca, todo bien, pero si se pone punky, puedes a lo mejor, si tú quieres, querido profesor, aumentar lo que te estoy proponiendo. ¿Estás listo?
7: Dale, sí.
6: Vamos, le pegamos, señor. Ay, no puede ser. Ya me doy topes. ¿Por qué hiciste eso, Carlos? Las bromas están en el Panda Show.
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6: Échale ganas, mi maestro, querido Longaniza.
12: Buzón de voz. La llamada se cobrará al terminar con
6: los... ¿Por qué nos mandó buzón?
7: No sé.
6: A ver, espérate. Estamos marcando por línea pública o privada, producción. ¿Cómo vas a justificar el número que no te pregunté?
7: No, ella sabe que cambié seguido de número. Le voy a decir que pues, no sé, que yo le marqué el número normal y pues no sé por qué le sale privado.
6: Ah, bueno, pues sí, ahí le dices que agarraste una promoción en Telcel y que te dio un nuevo chip y que lo que sea se la transfiere. Ah, sí, órale, va, tienes el choro, mi rey. Órale, listo, marco.
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7: Hola, amor.
15: Ajá.
7: Pues, ¿qué crees? ¿Pasó algo?
15: Ajá.
7: Fui a la Condesa a comer. Iba bajándome del coche y me encontré a mi ex.
15: Ajá.
7: Y dije, ex. Pero ella sí me alcanzó a ver. Entonces me acercó y me llamó la atención porque la vi embarazada.
15: ¿Embarazada?
7: Y, ajá, yo también pensé lo mismo. Y me saludó y le dije, no, pues qué rápido, me olvidaste, ¿no? Y me dijo que no. Me dijo que el bebé es mío.
15: ¿Qué?
7: Me dijo que o sea, está embarazada de 7 meses y que el bebé que está esperando, pues es mío.
15: ¿Su bebé es tuyo?
7: Bueno, sí, o sea, eso me dijo. Y pues nada, le estuvimos platicando y no sé, no sé, me conflictó mucho. Me conflictó mucho.
15: ¿Y qué seguro estés que ese otro hijo sea tuyo?
7: Sí, pues sí. Carlitos sí es. O ella, no sé. No sé.
15: Creo que tan seguro estás que ya sabes cómo es, que es tóxica, que siempre te andaba buscando y te quiere enredar otra vez.
7: Sí, pero...
15: Que el tiempo que estuviste allá, que fuiste a la sierra, que no haya estado con otra persona. ¿Qué tan seguro estás tú de eso?
7: No sé, o sea, no sé, pero las fechas cuadran. Las fechas sí empatan a los meses que tiene. Y no sé, me imagino que fue de la vez que nos... Pues ya, que nos dejamos de ver, que nos despedimos. Y...
6: Ah, ¿Habrá colgado o se le cortó? ¿Qué edad tiene tu esposita Antonia?
7: 24.
6: Es que se oye, pero de verdad, como una niña adolescente.
7: Es una ternura de mujer.
6: Haz de cuenta que estoy escuchando al profesor Girafales y a la Popis. ¡La Popis!
7: Es una ternura, es muy tierna ella.
6: Vamos a volverle a marcar y dile, oye, pues, quiero hablar contigo, no me cuelgues, es muy difícil para ti. Y le dices, mira, la verdad es que esta noticia me está moviendo, Antonia. No le digas ya amor. Para que note un cambio en ti, ya llámale Antonia, no amor. Y ya entras en el terreno de cuando le digas que te movió, porque ella te está diciendo, pues igual y el hijo no es tuyo. Entonces es donde tienes que decirle que la noticia te movió y que hiciste las cuentas y que, pues sí, que es tóxica. ¿Cómo se llama? ¿Liz? La Chilindrina, vamos a llamarle para que sea la Chilindrina, la Popis y el profesor Díaz. ¡Ay, mira, Flávio! Y le dices, bueno, la Chilindrina tendrá todo, pero mentirosa, ¿ok? ¡Listo! ¡Marcamos las bromas en el Panda Show!
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0: ¿Y por qué me colgaste?
1: Porque me tomó de sorpresa la noticia.
0: No, pues a mí también me agarró de sorpresa. O sea, imagínate que yo salgo del trabajo, voy muy tranquilo, lo único que pienso es comer, y me la encuentro. Tú sabes que yo no quiero verla. Y me la encuentro y me dice eso, y la verdad, o sea, sí es algo que me movió, Antonia. O sea, sí, sí es algo que me sacó de mi lugar.
1: ¿Y luego qué piensas hacer?
0: No sé. No sé, o sea, la verdad es que sí me movió mucho y me hizo recordar y me hizo pensar en toda la historia. Y no sé, no sé.
1: Veo que tan seguro estás de que ese otro hijo sea tuyo.
0: Pues es que, mira, ella será tóxica y será lo que sea, pero mentirosa. O yo nunca la caché en una mentira. Entonces,
1: ¿ahora la vas a defender?
0: No lo estoy defendiendo, solamente digo que mentirosa no es. O sea, entiende que para mí también es difícil. Yo pensaba que era un ciclo cerrado. A ti te consta que yo no volví a buscarla. O sea, si yo hubiera sabido...
1: ¿Qué me dijiste?
0: ¿Mandé?
1: ¿Qué es lo que me dijiste?
0: Pues es que no la volví a buscar. O sea, yo no tengo la culpa de salir a la calle, al mundo normal, y encontrarme una persona en el mundo. Eso no es una circunstancia... Más bien es una circunstancia ajena a mí.
1: Es que tienes que estar seguro si en verdad ese otro hijo que va a ser tuyo, ¿no?
0: Mira, Antonia, debo ser honesto contigo. Y perdón por cómo lo voy a decir, pero creo que sí necesito usar las palabras tal cual. Y creo que la etapa de enamoramiento nuestra se fue. Y yo con ella, no sé, la vi simplemente todo regresó.
1: ¿Quieres regresar con ella?
0: Quiero vivir con ella y con mi bebé.
1: Pues ojalá que no te arrepientas de la decisión que acabas de tomar.
0: ¿Mande?
1: Ojalá y no te arrepientas de la decisión que acabas de tomar.
0: Pero es que ¿por qué me voy a arrepentir? O sea, a ver, es una historia 4 veces más grande que la que llevo contigo. Y no puedo dejar pasar eso, ¿sabes? No puedo. O no sé, tú dime qué hago.
1: No me estás tomando en cuenta, ya tomaste la decisión de que tienes que de
0: vamos
1: ponerte
0: a
1: pensar
0: cosas,
1: si,
0: eso,
1: si él en verdad es si él que el hijo que dice según ella que es tuyo, tienes que asegurarte que tus hijos sean tuyos, sino ¿cómo?
0: ¿Pero por qué no lo va a hacer? ¿Por qué mentiría en eso? ¿Tú mentirías en eso?
1: No lo sé. Conociéndola, bueno, no la conozco.
0: No.
1: Pero tú me dijiste.
0: Tú ponte en el papel de mujer.
1: Tú me dijiste cómo.
0: A ver.
1: Me dijiste cómo era tóxica.
0: Shut up, un segundo.
1: Escúchame. No. Una persona tóxica, sí, llegaría a ese grado de mentir para poderte detener. Sabe que en esa parte, pues tú sí regresarías con ella.
0: Pero a ver, entonces planeo todo, acomodo todo. Y el universo conspiró a su favor para que justamente hoy, a la hora que iba a pasar, yo decidiera comer en la Condesa. Es imposible. ¿Estás de acuerdo? Vamos a hablar como adultos. Vamos a pensar como adultos.
1: ¿Y te anda persiguiendo?
0: ¿Mande?
1: ¿Y si te anda persiguiendo?
0: Pues no sería la primera vez, pero es que mentirosa no es. Vamos a pensar como adultos. A ver, te voy a hacer una pregunta concreta. Y creo que esto puede aterrizar mucho, mucho, mucho las ideas. Tú, como mujer, no pienses en ella. Tú, como mujer, ¿le mentirías a un hombre haciéndole creer que un hijo es suyo sin que lo sea?
1: Digo, yo no más estoy diciendo, yo no estoy diciendo otra cosa, pero si tú dudas de la paternidad de tu hijo, adelante, pero ya te digo.
0: Yo me pregunté eso, ¿por qué tendría yo que dudar de la paternidad de mi hijo?
1: Pues es que tú lo estás diciendo, yo no te estoy
0: ¿pero
1: diciendo
0: de qué hijo?
1: Nada,
0: ¿De Carlitos? ¿De Carlitos o del de ella? ¿De qué hijo? Ya ni se bola.
1: Pues la verdad yo no quería que te enterraras a ti.
0: ¿De qué?
1: Que Carlitos no es tu hijo. Pero como ahora me estás diciendo que te has visto con ella, pues yo creo que era el momento. Y ojalá que ella, espérate, que seas muy feliz.
0: Escúchame,
1: con ella.
0: Carajo, escúchame. ¿Que Carlitos qué?
1: Lo que escuchaste.
2: Oh, Dios.
1: No te lo pienso volver a repetir.
0: Mames, Antonia.
1: Pues ya decidiste, ¿no? Irte con ella y me estás diciendo que pues valoras mal la relación que tuviste con ella de varios años y lo nuestro no sea nada de lo bonito que hemos vivido en este tiempo y que nos lo hemos pasado muy bien, la confianza que tenía, pues yo creo que ya se fue al carajo. Pero pues ahorita que me estás diciendo que ya te decidiste con ella, pues yo creo que era el momento que te enteraras. Yo no quería que pasaran las cosas así, pero pues se dio el momento y pues no me importa. Ya no me importa nada.
0: No. A ver, espera. No.
1: ¿Ok? ¿Ya te arrepentiste?
0: Lo dejé todo por ti. Yo dejé la forma de vida que llevaba. Cambié un chingo de cosas por ti. Por Carlitos y por hacer las cosas bien. A ti te costa, carajo, que yo hice todo para estar bien.
1: Dime, ¿yo te lo pedí? Tú lo hiciste porque quisiste, no porque te lo haya pedido.
0: No mames. ¿Pero por qué me dices que no es mío?
1: Las cosas tarde o temprano
0: no
1: se saben. Creo que con es el momento. Ya no te voy a ver,
0: solamente escúchame lo que te voy a decir. Te ruego, por favor, por favor, por favor, por favor, que me digas que no es cierto. Te lo ruego, solamente eso. No te vuelvo a decir nada más. No te vuelvo a insistir nada más, solamente dime que no es cierto.
1: Lo siento, pero es la verdad.
2: ¡Mocos, güey!
0: ¡No mames!
1: Quiero que sientas ahorita lo que yo estoy sintiendo de que...
3: ¡No manches! ¡Guau! Se le cortó a Carlos. ¡Cortó! ¡No sé! Obviamente tuve que cortarle a Antonia porque, a ver... ¿Están escuchando esta situación? ¿Qué onda con el profesor Jirafales? ¿Ha de estar? A ver, vamos a marcarle, vamos a ver qué asunto. Híjole, la neta del planeta, yo estoy muy nervioso. Dame tus comentarios en el Twitter, @PandaZambrano. Él estaba muy contento haciendo su broma, el planteamiento. De hecho, pues de repente Antonia, de una forma muy natural. Hola, neta, yo no lo sé, le estoy marcando a ver qué asunto.
4: La llamada se cobrará al terminar.
3: Si le habrá acabado la pila. Ay, Dios mío. Dame tus comentarios en el Twitter personal, @PandaZambrano. ¿Quieres hacer tu bromita vía WhatsApp? 553-PANDITA, 553-726-3482.
4: La llamada se cobrará.
3: Nos está mandando a buzón. Hagamos una cosita. Voy a la pausa. La gente que nos escucha a través de La Mejor FM. Es momento. La gente que está a través de Claro Música, quédense con nosotros. Voy a aprovechar el corte para intentar comunicarme con Carlos y ver qué situación. En directo desde el Panda Call Center, en este viernes 28 de enero. Las bromitas. ¡Wow! ¡Qué historias! Las escuchas en el Panda Show. ¡Carlitos! ¡Carlitos! ¡Carlitos! ¡Dios existe, Carlitos! No podríamos contactarte. ¿Qué pasó, carnal? Se cortó la comunicación. Ella se quedó solita en la línea. Tuve que cortarle porque no sé qué pasó con tu línea. Se escuchó el tut, tut, tut. Y bueno, pues decidí cortarle. Te marcamos, no entraba la llamada. Carlos, maestro Jirafales, explícame, no entiendo nada.
0: Yo tampoco. Yo no sé si le estoy diciendo porque se enojó o qué.
3: No, pues más bien explícamelo a mí, carnal, porque la neta es que de verdad yo no entiendo absolutamente nada. Ella de repente sacó con que el hijo no era tuyo. Aquí hay muchas posibilidades. El cual te esté regresando la broma. No sé si algún día tú le hayas cantado que le ibas a hacer una broma. Dos, que en realidad sí sea esta situación y no seas el papá, pero como que no me cuadra porque pues te casaste con ella, dejaste a Liz, pero no sé qué tanto, porque no conozco a Antonia, pero me la has pintado como maravillosa, la más linda, la más, pues prácticamente le pones un altar. Entonces no sé. ¿Qué?
0: Que cuando yo le propuse un cúbole nomás, porque yo tenía novia, ella también tenía novio.
3: ¿Pero tú seguías andando con Liz?
0: Sí, éramos cuatro, para ponerlo así en contexto.
3: Ah, ya te había puesto un altar, ahora no, pues ya era relación de cuatro.
0: Chale. Pues yo no sé si le estoy diciendo por enojada. Yo la verdad, te lo prometo, Panda, nunca la había escuchado enojada. Y yo no sé si le estoy diciendo por coraje o si de verdad hay algo ahí que yo no sé.
3: Mira, yo la neta es que no la escucho enojada. La escucho sacada de onda, sí, indudablemente. Yo la verdad es que esperaba, porque según tu planteamiento, poco tiempo de casado, niño de 45 días, que de hecho se escucha de fondo, una relación de mucho amor, yo pensé que iba a llorar o se iba a poner a lagrimear. Por eso es que yo te propuse que en un momento dado le plantearas que Liz iba a vivir con ustedes y retomar cómo llevaban la relación, y para ahí nos fuéramos en el tema. Pero no, la verdad es que no se puso a llorar, al contrario, tampoco se puso contenta, pero sacó pues esto de que el hijo no es tuyo.
2: ¡Oh, Dios!
3: No sé si porque realmente sea verdad o sea desquite. ¿Qué hacemos con tu tema, Carlos?
0: No, pues márcale.
3: ¿Y qué le vas a decir?
0: Pues que me diga qué onda. Y si veo que es por coraje, pues ya le digo que es broma. Y si no, pues a ver qué hago.
3: Bueno, pues vamos a marcarle. Pues dile que se descargó la pila, lo que pasó. ¿Qué le pasó a tu teléfono, güey?
0: No sé, de verdad, no sé. Yo lo tenía pegado al teléfono, a la mejilla y se cortó.
3: Pues qué raro, porque nos mandaba buzón. Yo hasta pensé que le habías hablado a ella, o ella te había marcado a ti, porque pasaron los minutos y dije, bueno, pues no sé, a lo mejor están hablando. Y no supe, pero bueno, pues dile lo que quieras en el sentido de la cortada, porque ella se quedó en línea y yo le tuve que cortar. Entonces, pues vamos a ver qué pasa, señores, en directo desde el Panda Cool Center. Las bromas y las sorpresas están en el Panda Show.
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1: Bueno.
0: Me corté la llamada. ¿Me escuchas?
1: Sí.
0: ¿Por qué me dijiste que Carlitos no es mío?
1: Pues ya te dije, quiero que sientas lo mismo que yo estoy sintiendo ahorita, de que me estás diciendo que te vas a ir con tu ex solamente porque está embarazada y porque la quieres.
0: ¿Entonces lo estás diciendo por coraje? ¿Entonces lo estás diciendo por coraje?
1: No, es verdad.
0: ¿Entonces de quién coño es?
1: ¿Y si quieres?
0: ¿Entonces si de quién coño es?
1: Comprobarlo, hazlo.
0: ¿Pero entonces de quién coño es?
1: Eso no te importa.
0: ¿Cómo carajos no me va a importar?
1: Pues no.
0: Entonces llevo un año gastando como pendejo. Si no era mío, ¿por qué no le dijiste o el otro idiota dijo, ay no, y se desafanó y agarraste al primer estúpido que viste? ¿O por qué no me dijiste? ¿O por qué no revisaste? ¿O por qué no me dijiste las cosas?
1: Me enteré después. Pero ese no.
0: ¿Cuándo?
1: Es el tema ahorita.
0: No, sí,
1: ese
0: ¿cómo,
1: no es el
0: chino?
1: Tema.
0: No, claro.
1: Escúchame,
0: que es el
1: carajo.
0: Tema.
1: Ahorita el tema es de tu ex, que te vas a ir con ella. Y por eso te estoy diciendo la verdad. Para que te quedes tranquilo y no te preocupes de Carlitos. Porque Carlitos se queda conmigo y vamos a ser felices los dos. Nada más. No te necesitamos.
0: ¿Cuándo te enteraste?
1: ¿Para qué quieres saber?
0: Porque me incumbe. Quizá por
1: pues
0: eso.
1: Desde este momento ya no.
0: Bueno, pero porque los últimos meses
1: ya
0: yo soy el que he estado poniendo su cara de estúpido para sacar las cosas adelante. Y creo que mínimo merezco una explicación para no quedarme con la cara de pendejo.
1: Pues de ahora en adelante me voy a hacer cargo yo.
0: Ojalá.
1: Pues así va a ser, no te preocupes, y que seas muy feliz con tu con tu nueva
0: esposa. ¿Te digo lo más cagado de todo esto? ¿Quieres
1: ¿Qué?
0: Escuchar lo más cagado de todo esto? Que era una puta broma. Era una puta broma, y estás en el radio y todo mundo te está escuchando, y quedé como pendejo en cadena nacional. Tú sabes que desde el principio, desde el primer segundo en que yo me enteré que según yo iba a ser papá, tú sabes que yo dejé todo y que en la vida volví a hablar con ella.
3: Antonia, buenas noches. Pues no sé ni qué decir, ¿verdad? Pero pues sí, como te decía Carlos, pues sí, habló muy gustoso para hacerte la broma, la historia, el conocerse en Oaxaca, la relación con Liz, bueno, pues lo que tú ya sabes. Pero pues a veces, como dice el dicho, entre broma y broma, Antonia, el niño que está contigo, que hace rato se escuchaba, la criaturita, ¿de quién es?
2: Es tuyo, corazón.
3: ¿Mío?
2: Mi esposo, Carlitos.
0: Hace 3 segundos me estabas casi mentando la madre y diciendo que no me importaba de quién era porque mío no, y que no me incumbía ni siquiera enterarme.
3: ¿Lo dijiste por coraje, Antonia?
2: Sí.
3: Pero pues te oías muy segura.
0: ¿Es mío o no es mío?
3: Pero mira, ahorita se oye la voz como la de la Popis, ¿verdad? Pero cuando te dijo que el hijo era no tuyo, pues ya se escuchaba más envalentonada. Yo ya no entiendo nada.
0: Lo que yo aquí no entiendo es si lo dices por coraje y toda la pinche vida, voy a estar con la incertidumbre de si sí o si no, o si me lo dijo por coraje o si se le chispoteó.
2: Lo dije por coraje, lo puedes comprobar, Ingenio.
3: Pero mira, la ventaja de todo esto, pues digo, ya siglo XXI, año 2022, que existen las pruebas de paternidad, si
0: ya
3: realmente
0: no
3: el hijo
0: casa,
3: es...
0: ¿eh?
3: Si realmente el hijo
0: neta,
3: es tuyo,
0: no
3: compadre... No, pues
0: neta,
3: ¿cómo no?
0: Neta, te lo digo desde ahorita, yo ya no voy a llegar a la casa.
3: Pero espérate, Carlos, espérate, tampoco te calientes, papá, tampoco, espérate. Acuérdate que aquí la broma la estabas haciendo tú, ahora no te victimices. Digo, si ya existe la duda, muy sencillo, prueba de ADN y bueno, pues te salió el chirrón por el palito y bueno, pues al final el bromeado saliste tú, en caso de que sea tu hijo. Pero si no es tu hijo, bueno, pues entonces, pues a través de la broma se te han destapado los ojos y bueno, entonces pues realmente
0: no,
3: Antonia
0: te engañó. Qué bueno, y me siento bien estúpidamente humillado por haberme entrado así. Pero está bien, ¿sabes por qué? Y yo creo que todo pasa por algo. Yo creo absolutamente que todo pasa por algo. Y si no se me hubiera ocurrido hacer la broma, igual ni me entero.
3: A ver,
0: nunca.
3: Carlos, a ver, profesor, cabeza fría, piensa en tus alumnos. Cabeza fría, mejor dirígete a tu casa, llega con Antonio, Antonia, platiquen de frente y bueno, pues arreglen esta situación que sí está un poquito delicada y tomen una decisión para ver qué es lo que van a hacer. En fin, señores, denme sus comentarios en el Twitter personal, @PandaZambrano. ¿Tú qué opinas de esto, en esta historia que parece la Rosa de Guadalupe? ¿Antonia dijo la verdad y el hijo no es de Carlos? ¿O realmente lo dijo por coraje y le salió a Carlos el chirrión por el palito? ¿Cuál es tu opinión? Encuesta, Twitter personal, @PandaZambrano. Viernes, fin de semana, más bromas en el Panda Show.
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0: Panita, me encanta cuando te enojas.
1: ¿Cómo andas, William?
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6: Yes, sir. Y cuando él vivía, yo era muy amigo de él, ¿verdad? Del papá de esta chava.
7: ¿Y supo que te andabas comiendo ahí al cabrito de su hija o no?
6: No supo. Todavía, fíjate, se fue a la tumba y nunca lo supo.
7: Qué bueno, porque quién sabe cómo te hubiera ido, condenado.
6: Ya sé, No, o sea, éramos amigos, panda. Porque ella se había separado y pues por la amistad que yo tenía con su papá, él me pidió que la ayudara, que la apoyara, ¿verdad? Uh-huh. Entonces pues yo la apoyaba, pero mi esposa lo tomó a mal.
7: Y tú lo tomaste muy bien porque la estuviste apoyando a tal grado de andar con ella.
6: No fue así como que andar, ¿verdad? Pero mi esposa lo tomó de esa manera, que sí andaba con ella. Pues ya ves. Oye, cómo son las mujeres, pandita, lo toman a la mejor.
7: ¿Y cómo se llama
6: manera
7: esta mujer? ¿Cuál es el nombre de esta mujer?
6: Ella se llama Noemí, pero le dicen Mimi.
7: Noemí, Mimi, okay. Oye, pero sí hubo...
6: No, nada de eso.
7: O sea que te aventaste una broncota sin andar con ella, ¿qué
6: Exactamente.
7: Pasó?
6: Exactamente, sí, fue... pues es que, como ya teníamos muchos años de conocernos, pandita, ella tiene ahorita como unos 27, 28 años, y yo la conocí cuando ella tenía 10 años. Sí, o sea, siempre fuimos amigos, mi papá y su papá.
7: Eran pues desde bien morra, ¿no? Bien morrilla.
6: Sí. Entonces yo por eso pues acepté a apoyarla en lo que pues ella se acomodaba con sus dos hijos, y pues yo la apoyaba de que pues moviéndola para un lado, para otro, y en los favores que yo podía hacerle, ¿verdad?
7: Cuando tienes el percance, ella se preocupa, te habla para ver cómo estás. Supongo que responde o se entera esta Mayra y ahí pensó que andabas con ella.
6: Sí, de hecho, haz de cuenta que yo le dejo de hablar porque ella en algún momento dado pues me pide que le dé su lugar como mujer, pero cosa que yo no puedo hacer, le digo de que sabes que yo no puedo porque pues yo estoy casado, tengo mis hijos. Y yo no voy a hacer eso. Yo te estoy apoyando por tu papá, pero hasta ahí, ¿verdad? Y de ahí, ella de coraje, de despecho, le habló a Mayra. Le habló a mi esposa para contarle todo.
7: ¡Oh, Dios! ¿Pero qué le contó si no había nada?
6: Pues es que le contó, por ejemplo, su papá me pagó a mí para que yo los llevara a un viaje. Y ella aprovechó para decirle que en el viaje, pues ella y yo nos tomamos fotos abrazados y que, o sea, muchas cosas que le metió ahí. Entonces ya mi esposa desde ahí desconfió.
7: Oye, pero entonces tremenda la Mimi, ¿no?
6: Ah, sí. De hecho, pues te digo, viene de una separación y ahorita está en proceso de otra, lo que yo me enteré, ¿verdad?
7: O sea que es medio conflictiva la tal Mimi.
6: Exactamente, sí.
7: Oye, ¿y se conocen Mayra y Mimi o no?
6: De hablarse, no, simplemente nada más por teléfono.
7: Ok, bueno, ¿y de qué se trata la bromita para Mayra, William?
6: Mira, pandita, la dinámica es la siguiente. Yo quiero que tú te hagas pasar por el esposo actual de Mimi. Tú te vas,
7: ¿de nombre?
6: Vas a ser Alex, él se llama Alejandro.
7: Alex. Ok. ¿Sí?
6: Entonces, tú le vas a hablar a mi esposa Mayra, porque yo estoy la piquita, que yo la sigo viendo, que yo sigo viendo y hablando con Mimi, cosa que no es cierto, ¿verdad?
7: Ok.
6: Entonces, tú le vas a decir que pues Mimi y yo nunca nos dejamos de ver, que encontraste conversaciones en el teléfono de Mimi y que nosotros nos seguíamos viendo, nos seguíamos hablando y todo. Y tú quieres saber si ella sabía algo o pues quería reclamarle a ella, ¿verdad? De que pues que yo era el que la estaba buscando, ¿verdad?
7: No, ok. Entonces, prácticamente lo que me estás pidiendo es que yo hable como para sacarme la duda, pero ella va a decir que no.
6: No, no, no. Básicamente tú vas a hablar con Mayra para pedirle, ¿sabes qué? Como tipo de, va a ser un reclamo. Tú le vas a reclamar, entonces tú a mí me, y entonces tú ya es cuando entro yo. Tú a mí me, como tipo, me vas a marcar, le dices a Mayra, mira, espérame tantito, tengo el teléfono de Willy. Entonces tú me marcas y tú me empiezas a reclamar a mí. ¿Sabes qué? Ya vi los mensajes que tienes con... como yo no tengo el número de Alex, yo voy a preguntar quién es. Entonces tú ya me vas a decir, habla Alex, el esposo de Mimi, ¿por qué te sigues viendo? ¿Por qué sigues hablando con ella? Tengo mensajes con ella y todo eso.
7: Ok, ya voy entendiendo. Pero ahora, ¿sí vas a aceptar dentro de la broma que andas con Mimi o no?
6: Dentro de la broma, sí. O sea, que nos seguimos viendo y todo, pues sí, ¿verdad? De hecho, tú le vas a comentar a Mayra que viste en un mensaje que teníamos planes como de irnos, de vivir juntos en otro lado.
7: Ok, a ver, pues creo que la tenemos que hacer más sencilla, por eso te pregunto cómo está la situación. Creo que te entendí perfectamente bien. Yo le voy a marcar a Mayra para pedir por ti, ¿ok? Porque yo te estoy llame y llame y llame y no me contestas. Ahí es donde voy a aprovechar para decirle de los mensajes, que no has dejado de ver, que han tenido que ver, que me estás viendo la cara de tonto, que Mimi, que los pleitos, que toda la situación. Entonces va a llegar un momento, compadre, en que se escucha el tonito de ahora sí que es el sonido de tono, ahí se escucha, y digo, me está llamando, déjela junto, y tú ya entras, como me estás diciendo, ¿quién eres tú? ¿Quién habla? Y yo te voy a decir, pues Alejandro, oye, ¿por qué andas con mi esposa? Ahora, ella no se va a dar cuenta, en teoría, que estoy hablando contigo, que junté la llamada, y tú me tienes que decir, no, a ver, espérate, o sea, sí ando con ella, pero no es una situación mía. O sea, tú sabes cómo es Mimi, le echas ahí un poco de tierra. A mí me ha insistido, pues sí he tenido que cumplirle porque aparte su papá me lo pidió. O sea, ella y yo somos amantes, entiéndelo Alejandro, pero no ando con ella. Y ahí es donde ella va a escuchar y armamos todo el merequetengue. ¿Sí entendiste?
6: Ah, ok, pandita, me voy a divorciar, pero bueno, échale para adelante.
7: Pues es lo que me estás pidiendo, nada más le estoy acomodando, ¿no?
6: Nomás falta que me den la pluma para firmar el divorcio.
7: Yo te la doy, tómala. ¿Cuánto tiempo llevas con Mayra?
6: Voy a cumplir 9 años, pandita, ya de casado, gracias.
7: 9 años, ¿cuántos chilpayates?
6: Dos, una de 7 añitos y el otro de 5.
7: Ok. Noemí, ¿cuántos hijos tiene?
6: Ella tiene 2 con el primer matrimonio y 1 con Alex. Una niña.
7: Una niña, ok. ¿Y viven los 3 hijos con Mimi y con
6: Alex? No. No, nada más la niña. Los otros 2 niños se los quitó el primer esposo.
7: Ay, órale, me cae que sí, ya me asustaste con Mimi, se vi que es armas tomar, ¿eh? ¿Hace cuánto tiempo falleció el papá de Mimi?
6: Exactamente como unos 6 meses, pandita, 7 meses más o menos.
7: Ah, ok, entonces sí conoció a Alejandro, ¿no?
6: Sí.
7: Ok, de ¿el hecho, nombre del suegro?
6: De hecho, Mimi estaba embarazada cuando falleció el señor.
7: Ok, ¿qué edad tiene la niña?
6: Debe de tener como 1 año y medio más o menos.
7: Soquito Loki, ¿sí te quieres divorciar? Mira, porque me puedes decir, pues, dentro del diálogo, mira, dentro del diálogo, cuando yo te reclame que por qué ves y los mensajes, le dices, no, espérate, o sea, yo sí veo a Mimi, pero solamente la veo por nuestra hija, y podemos decirle que la niña es tuya, güey. ¡Sí! ¡Sí!
6: ¡Panda! ¡Sí me voy a divorciar, panda!
7: ¡Oh, no le saques, papá! ¡Eres regio!
6: No, pues échale para adelante. No, papá. De hecho, Mayra está con esa duda.
7: Ok, ¿cómo se llama la niña de 1 año y medio?
6: Se llama Noemí también, de hecho.
7: Ok, bueno, entonces cuando, acuérdate, bien importante el tono, hago la llamada de 3, Funjo, entras tú, ¿quién habla? Y yo, Alejandro, pues y tú, ¿cuál Alejandro? Pues el marido de mi mía, ¿qué pasó? Oye, sigues mandando mensajes, te estás viendo con él, y dices, no, espérate, o sea, espérate, Alejandro, sí la veo, pero la veo por mi hija, por Noemí, o sea, tenemos una hija y tú lo sabes, y ya íbamos, soquito, loco, ya nos agarramos de todo, ¿ok?
6: ¿Ok?
7: Ay, aquí está la pluma. Ten, de una vez te la voy pasando. Señores, en directo desde el Panda Center, las bromas están en el Panda Show.
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7: ¿Se conocen Alejandro y Mimi?
6: No, nada más por mensaje.
7: ¿Qué edad tiene Alejandro, más o menos?
6: Como mi edad, 33 años.
13: Bueno.
7: Hey. Encuentro ahí a esta William. Habla Alex, el marido de Mimi.
13: ¿Alex,
7: Mimi?
13: Perdón.
7: Soy Alex. ¿Con quién hablo?
13: Soy su esposa.
7: Ah, la señora Mayra.
13: Sí.
7: Buenas noches, soy Alex, soy el marido de Mimi. No sé si me ubique.
13: Es el esposo de Mimi.
7: Sí, soy el marido. Tenemos una niña. Bueno.
13: Sí, sí, dígame.
7: Mire, lo que pasa es que ando buscando a William.
13: Ajá.
7: Estoy llame. No sé, pero pues según Mimi me ha comentado que usted sabe lo que pasó en el pasado, ¿verdad? Que ahí tuvieron cosas que ver y... Mire, espero que usted me entienda. Yo estoy desesperado.
13: Pero, ¿por qué? ¿Qué pasa?
7: Pues se siguen viendo. Se sigue mandando mensajes. O sea, no la deje en paz.
13: ¿Es la ella?
7: Pues sí. Mire, si usted me permite, yo le puedo mandar los mensajes y las conversaciones que
13: por
7: han tenido.
13: Favor. Sí. Quiero que me les envíe por WhatsApp. Agregue, bueno, no sé si me puede agregar usted por WhatsApp y usted me envía las conversaciones, pues para yo creerlo, ¿verdad?
7: Mire, yo aquí no se trata de que me crea o no me crea.
13: No, digo, más que nada, o sea, yo también para verlo.
7: Yo, él he estado llame a William.
13: Ajá.
7: Estoy en una situación bien desesperada. Cuando falleció mi suegro, yo le prometí el proteger, el amar a su hija. Pese a que usted sabe que ha tenido otra relación fracasada y pues tiene ahí dos criaturillas ahí.
13: Sí,
7: pero,
13: sí.
7: Pues, la verdad es que a mí sí me duele, porque algo que no tolero, señora, son las mentiras.
13: No, claro, ¿quién las va a tolerar? Digo, claro que nadie.
7: Y yo le he estado llame durante todo el día.
13: No le contesta, pero no. ¿Qué dicen las conversaciones? Vaya. O si mire, me las puede enviar ahorita mismo.
7: No, yo se las mando ahorita mismo, pero mire, déjale leo. Le dice, chiquita, tengo muchas ganas de verte, pero ando bien ocupadillo en esta cuestión de la manejada, porque ya ven que él es ahí de taxista y todo, de la manejada, sí. Pero cuando tenga tiempecillo, voy a verte para besarte esa linda boquita, necesito verte y acariciarte, te extraño.
13: Okay.
7: O sea, ¿usted cómo interpreta eso?
13: Sí, no, claro, no, yo lo entiendo perfectamente.
7: Mire,
13: bien,
7: aquí hay otro. Aquí hay otro y usted ahorita me platica, le dice, mi niña, ¿cómo le dice mi niña? Y entre paréntesis le pone Mimi. Porque así le decimos de cariño.
13: Sí, aún
7: el aire huele a ti. Todo mi cuerpo sigue sintiendo cómo vibra después de la noche que estuvimos juntos. Fue un rato muy pequeño, pero me debes de entender que esta Mayra me estaba esperando. Pero yo espero un día poder estar juntos toda la eternidad. Te amo. ¿Cómo interpreta eso? ¿Cómo?
13: Sí, no, yo lo entiendo perfectamente muy bien. Digo, ya me pasó una situación precisamente así, hace 2 años, y me lo ocultaron. Al final de cuentas, bueno, lo aceptaron, ¿verdad? Y pues yo a ella le dije muy claro que no quería volver a saber que él. Ella le dijo, porque él echaba la culpa a ella, y pues ella a él, ¿verdad? Uno se echaba la pelota al otro. Pero, si me hace favor, te lo voy a agradecer de todo corazón, por favor. Usted también, así como yo lo entiendo, usted también entiende, mami. Yo necesito esos mensajes, yo también, por favor.
7: Sí, mire, yo tengo 45.
13: Si me hace favor de enviármelos por WhatsApp.
7: Tengo 45 mensajes. No, yo se lo mando por WhatsApp. Yo por su teléfono se lo mando por WhatsApp. Lo que sí que yo lo que quiero decirle a William, y se lo comento a usted porque ya se lo dije a Mimi. A ver, le dije, a ver, mija, si usted no está a gusto conmigo, y él es el hombre, entonces, pues ya déjeme.
13: Sí, claro.
7: Yo le prometí a su papá que iba a pelear por usted. Yo me parto el alma todos los días trabajando. Está la situación bien complicada en Monterrey. Bueno, no en Monterrey, en todo el estado, en todo el país está bien complicado. Y traer pa'l chivo está complicado. Entonces, ¿qué? Yo no entiendo entonces por qué sigue conmigo.
13: No, y pues está igual, no sé qué hace conmigo entonces. Si pues hay otra persona que a lo mejor le llama más la atención, o sea, pues mejor que se hable.
7: A ver, doña Mayra,
1: Doña Mayra,
13: ¿sí?
1: me está llamando por teléfono, me está regresando la llamada. ¿Sí? Junto la llamadilla y escucha.
13: A ver, si pueden entrelazar la llamada mía con Abel.
1: Sí, la entrelazo, la entrelazo. Okay. Déjele contesto. No diga nada, déjele contesto.
13: No, ¿qué?
1: ¡Ey!
10: Bueno.
1: William.
10: Bueno.
1: Habla Alex.
10: ¿Quién?
1: Alex.
10: ¿Cuál Alex?
1: Oye, te estoy llame y no me contestas el teléfono. ¿Qué pasa?
10: No contesto números que no conozco.
1: Pues sí, pero... pues yo siempre te he marcado el mío. Yo te marqué hace 8 meses. Y nuevamente te hago la pregunta, William. ¿Qué pasa con Mimi? Ya estoy harto de los mensajes. ¿Que la quieres? ¿Que has estado con ella? Ustedes se siguen viendo. Me siguen viendo la cara de imbécil. ¿Qué es lo que pasa, William? Dime. Necesito respuestas.
10: ¿Para qué nos vamos a hacer pendejos, verdad? Porque si no seguimos bien.
13: ¿Y por qué, Willy? ¿Por qué se siguen viendo? ¿Por qué?
1: Mira,
13: ¿por qué, William?
1: Te he estado marcando y yo le marqué a Mayra porque te ando buscando, quiero verte.
13: ¿Qué, William? Que no vales nada, Willy, te lo juro por la gran hijo, que no vales verga. Es lo que quería escuchar, güey, porque me está hablando el esposo y no vales madre y te voy a hacer un pinche desmadre, tía, la pinche vieja esa me abriste.
1: Dinos, güey, ¿por qué? Por favor, yo te lo pido, William. ¿Por qué lo hiciste? ¿Por qué lo haces, William? ¿Por qué?
10: ¿A poco no sabías, Alejandro, que la niña es mía?
1: ¿Qué? Es tuya.
10: ¿A poco no sabías?
1: No. Ya entiendo todo. ¿Por qué?
10: No sabían.
1: No. Ahora entiendo. ¿Por qué colgó tu señora? A ver. William, a ver, ahí te va la pluma, que es de tinta.
10: Te dije, panda, te dije bien claro que me iba a divorciar.
1: Esto es una novela, compadre, no manches.
10: ¿Ya viste por qué?
1: ¿Sabes qué? A ver, ¿la terminas tú o la termino yo?
10: No, mejor termínala tú, porque no, sí, está muy, es muy tóxica, ¿eh?
1: Ah, neta, no. Se enganchó luego, pidió.
10: Me va a tocar dormir en el carro hoy.
1: A ver, espérate. Ya ahorita acá la producción me pasó otra pluma. Ya te mandamos 3. Ya, para que no haya bronca, para que firmes el. Pues ahí te voy, mi rey. Ahí te voy. Marco y cierro yo la broma, ¿ok? En directo desde el Panda Call Center, las bromas están. Eraste, que es tu show.
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1: ¿Qué le digo? ¿Cómo la cierro? Ay, Dios.
10: Nomás, pues dime que...
1: Ok. Que me dijiste maldiciones. Ya está. Llorando.
13: Bueno.
1: Bueno, habla Alex.
13: Sí, soy yo.
1: No, me mentó la madre, me colgó y...
13: Mire, no, ahorita inmediatamente me voy a meter al depósito, ¿sí?
1: Okay.
13: Ahí está ella.
1: No, ella no está, el que está en el depósito soy yo. Ella me dijo que se sentía mal y se fue a la casa.
13: ¿Y ella dónde se fue?
1: Ahí en... está en la casa. Por eso es que le llamé ahorita, aproveché, estoy en el depósito.
13: Ok. Ay. No, espéreme. Voy a terminar esto. No se preocupe. Déjeme marco con William, permítame.
1: Oiga, le pido un favor.
13: Uh-huh.
1: Dígale un mensaje a William de mi parte.
13: A ver, dígame.
1: Bueno, dos. Uno, que esto jamás se lo voy a perdonar, por favor, jamás.
13: No.
1: Y ahorita háblele a William y pregúntele cómo se oye el Panda Show, que es una bromita de su marido.
18: A toda máquina. Bueno.

0: marido. Estás en la radio, estás en la mejor FM y estás en la aplicación de Claro Música. Préndela a la 92.5. William, dile por qué la bromita. Ándele, papá.
1: Te la bromaste. Porque la quiero mucho y porque ya quiero que se quite de su mente todo eso que yo, pues la sigo viendo y todo, cosa que no es cierto, y pues quiero que sepan todos que la quiero mucho, que la amo.
0: Mayra, ¿te estás riendo o estás llorando?
2: Pues claro que... No sé, hasta estoy temblando de...
0: Oye, me acaba de decir William que eres un poco tóxica. Creo que sí, ¿verdad? Intensa. O sea, estás cañona, ¿eh? Pero la neta que fue una broma. Te digo que estás en la mejor FM. Préndela ahí a la mejor. Estás en Claro Música. William quiso agarrarse de esta historia, de este antecedente que pasó y de la duda que tienes. Y por eso es que te hicimos esta bromita, ¿verdad? Pero el William te sigue amando y siempre te amará. Aunque ya escuchaste, tiene una hija con Mimi, pero bueno, eso no importa.
1: Voy a dormir en la sala, pandita.
0: Oye, regrésame las plumas, porque no habrá no habrá divorcio, regrésamelas. Son de colección, Mayrita, te mandamos un beso.
2: Ya estaba preparando para ir a buscar a la vieja.
0: No, todo fue una bromita. Díganme, por favor, en Monterrey, ¿cómo se oye el Panda Show?
1: A toda máquina, pandita.
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2: Vámonos con bromitas en este jueves. Y tengo a Uriel. ¿Qué onda, Uriel? ¿Cómo estás, carnal?
3: ¿Qué tal, bandita?
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2: O sea, dices, ya tiene como 34, como si estuviera muy rookies. Está bien joven.
3: Bueno, todavía un poquito.
2: Pero no le dan trabajo por la edad o porque para lo que solicita, pues, no sabe o no tiene ni idea.
3: Porque no tiene experiencia, exacto, porque no tiene idea de nada más que de cajero.
2: ¿Y hasta qué estudió o qué onda?
3: Terminó la prepa, pero pues la regó muy joven.
2: Oye, ¿y tiene familia, tiene marido? ¿Cómo es la situación de tu prima?
3: Dos hijos, cuando tiene dos hijos.
2: Uh-huh.
3: Ya una niña que tiene 14, ya va para los 15, que pues también está buscando la chamba para ahorrar y hacerle 15, ¿no?
2: Ok.
3: Y el otro ya de 10 añitos.
2: Perfecto, entonces tiene una niña de 14 y un niño de 10. Bueno, entonces la idea es llamarle y decirle, ¿qué, Uriel?
3: Que le encontré trabajo con mi amigo, que es gerente de la cinta donde estoy, y pero es para cuidar así. Entonces, ahí el punto es como de decirle, ¿no? Que el niño es hiperactivo, que algunas problemillas tal vez de salud, y que tiene que llevarlo, ¿no? Atenderlo, dormirlo, cambiarlo, tal vez ahí para no sé qué le puedas meter más tú también.
2: Digo, no sé, tú sabes que una broma es llevar al límite a una persona, en este caso a tu prima. Pero si está desempleada, no tiene chamba, tiene dos hijos, y le vamos a poner que ponga a cuidar a mi hijo, pues va a decir, pues sí, ya, ¿no? ¿Cuál es el límite o para dónde la llevamos?
3: Pues como dices tú, al límite, Pandasan.
2: Por eso, pero tú dime, sí. ¿Cuál es el límite? Pues la broma le estás poniendo tú, Uriel.
3: Sí, sí, lo sé. Pues queda el ridículo, panda, queda el ridículo. Tú como que la lleves y le digas, oye, pues tendrías que cantarle al niño como para el afán de dormirlo. ¿Como qué canción le cantarías tú al niño para que pueda dormir?
2: Ok, bueno, le hablo directo, me presento como tu ex jefe, tú me la presentas, ¿cómo la hacemos?
3: Hace rato le comenté esta parte de que un amigo la iba a contactar. Entonces, si es que te contactes directamente tú.
2: Ok, ¿sabrás qué nombre me pongo o los nervios te traicionan y tampoco lo sabes?
3: Isaac,
2: perfecto, marcamos en directo desde el Panda Go Center. Las bromas están en el Panda Show.
8: Bueno, les habla Silvia Pinal para que sigan escuchando el Panda.

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1: Bueno.
2: Que quiero jugar un rato porque si no me aburro, papá.
3: Pues sí, pero yo necesito hablar. Bueno.
1: Dígame.
3: Sí, la señora Nayeli, habla el señor Isaac, soy amigo de Uriel.
1: Sí, mucho gusto, dígame.
3: Tanto gusto, ¿cómo está, señora?
1: Muy bien, gracias, ¿y usted?
3: Pues, bien, dentro de todo, con mucho trabajo, no sé si Uriel le comentó algo, soy gerente de una empresa.
1: Sí.
3: Y bueno, soy padre soltero, tengo un hijo de 7 años llamado Nicolás y bueno, pues tratando de salir adelante en esta situación tan difícil, ¿no? Muchos tenemos algún tipo de problemas, otros diferentes, tratamos de buscar la estabilidad, pero es muy complicado. ¿Cómo está usted?
1: Bien, bien, aquí igual.
3: Qué bueno. Sí. Me comentaba Uriel que usted tiene experiencia en cuidar niños. Yo ando buscando a alguien que pueda cuidar a mi hijo.
1: Tengo 2 niños.
3: Ah, tiene 2 niños. Sí, me comentó una niña de 14, algo así, ¿no?
1: Sí, una niña de 14 y un niño de 11.
3: Ah, qué bien.
1: Entonces, pues, experiencia sí tengo.
3: Qué bueno, bendito sea Dios. Mi mami cuidaba a mi hijo, pero lamentablemente tuvo una operación de hernia. Con un loquito tremendo de 7 años, bueno, pues ha sido imposible, aparte que mi mami ya es una persona de edad, tiene 77 años, y bueno, me estaba apoyando una vecina, pero también tiene hijos, y bueno, es algo complicado. ¿Por qué no me platica, señora, de su experiencia? Algo me platicó Uriel, que usted cuidaba niños, pero me gustaría platicarlo más en directo.
1: Sí, pues no, como tal, no, la verdad es que no he cuidado a niños, otros niños, pero pues ahorita
2: papá,
1: yo estoy
2: no
1: desempleada.
2: Con la señora y todo.
3: Espérame, estoy
1: buscando. He estado buscando trabajo y ahorita en este momento estoy desempleada.
3: Uh-huh.
1: Uriel me comentó que usted necesitaba a alguien para que le cuidara al niño.
3: Sí, principalmente por las tardes de las 5 a las 12 de la noche, que es cuando es el tiempo que más lo necesito. Por la mañana, como le comentaba, hay una vecina que me ayuda. Yo trato de venir todos los días a comer a casa para estar con él. En la mañana lo preparo. Ha sido difícil con el tema de la pandemia. Ahora regresaron a clases y lo estoy llevando ya de forma presencial. Trato de partirme en 10, ¿verdad? Porque
1: sí,
3: es lo que vale un poco
1: pues
3: mi hijo.
1: Sí, es cuando uno trabaja.
3: Y ya en la noche me cuesta un poquito de trabajo, incluso pues ya llevarlo a la cama y todo, ya cuando yo llego, pues tiene que estar dormido, ¿no? Es un poco cabeza hueca, se duerme entre 11 y 12 de la noche, sí, es tremendo. Pero ¿tiene disponibilidad de tiempo o no, señora Nayeli?
1: Ajá, ¿hasta dónde sería?
3: Esto sería en Acoxpa.
1: ¿Acoxpa? Ah,
3: sí, lo que es Las Bombas y Miramontes. ¿Usted dónde vive? Sí.
1: En Xochimilco.
3: Ah, mire, pues yo estoy dispuesto también a pagarle un taxi seguro, ¿verdad?
1: Sí.
3: Para que pueda, pues, retirarse en las noches. Ahora, ¿de cuáles son sus pretensiones?
1: Pues la verdad es que no, yo la verdad es que no, nunca he trabajado como tal en cuidar a los niños, ¿no?
3: Uh-huh.
1: Le digo, yo ahorita estoy buscando trabajo y pues sí, Uriel, pues sí me ha visto que estoy un poco apretada ahorita.
3: Uh-huh.
1: Entonces, pues no sé, ya sería cuestión de que lo platicáramos.
3: Sí, claro, pues lo estamos platicando.
1: Uh-huh. Sí, no tengo como que ahorita un sueldo como, pues, la verdad es que no sé cuánto cobre una persona que cuida a un niño, ¿no?
3: No, pero supongo que, digo, con todo respeto, usted tiene gastos o pretensiones, ¿no? Para que cada uno tiene un cálculo al mes para salir de sus problemas. Yo necesitaría que cuidara a mi hijo de lunes a sábado.
1: Ajá.
3: En ese horario, no sé cuánto podríamos hablar, por semana, por quincena, por mes. Es cuestión que me lance un número. Yo le diré si tengo la capacidad de pagarlo o no. Y bueno, pues vamos arreglando todo, ¿no?
1: Sí. ¿Usted cuánto le está pagando a la chica de la mañana?
2: Papi.
3: Yo le estoy pagando 3,000 pesos.
1: Ajá.
3: Sí, le estoy pagando 3,000 pesos. Ahora este es un horario nocturno. No sé si tendrá que ser un poco más, ¿no?
1: Y bueno, ¿usted podría pagarme a la semana?
3: Sí, claro, por supuesto, a la semana, a la quincena o al mes.
1: Okay.
3: Sería prácticamente como usted me diga.
1: Ajá. Sí, pues es que la verdad ahorita sí.
2: ¿Estás hablando con una bruja?
3: No, no es una bruja, es una señora que te va a venir a cuidar, Tommy. Sí, perdón, me decía.
1: Y lo más, lo más pronto posible, ¿no? Porque le comento, estoy desempleada. Entonces, pues sí me interesa.
3: No le entendí lo más pronto posible. Es que mi hijo está aquí.
1: Le digo que
3: quiere hablar con usted. Sí. Es que mire, lo que pasa que, como le comentaba, es algo inquieto, le gusta jugar mucho con los carritos, le gusta que le canten, le gusta mucho la música, pone videos, que le bailen, le gusta cantar. Está en toda esta etapa de la hiperactividad, ¿verdad? Entonces está con que quiere hablar con usted, ya le dije que me aguantara, y no sé si escuchó que si estoy hablando con la bruja, le dije que me esperara. Bueno, todo esto, ¿no? Ahorita me gustaría que, pues, incluso platicara con él, ¿no? A ver si hay algún tipo de empatía. Pero no le escuché. ¿Qué me dijo algo de lo más pronto?
1: Ah, sí. Le digo que si se pudiera cobrar, pues, a la semana, pues, para mí estaría muy, muy bien esa parte.
3: Ah, no, no. ¿Le parece un salario de 4,000 pesos por semana por, obviamente, porque es un turno más nocturno, más taxi?
1: Sí, sí, estaría bien.
3: Estamos hablando de 8,000 a la quincena, de 12,000 pesos al mes. O dígame usted si no es lo que pretende, o si quiere le puedo dar 2,000 a la semana.
1: Pues ya lo checaríamos.
3: No, no es cierto, no, nada más es para que me dijera lo contrario. No es cierto, don Isaac, pues ya. Es para que me diga más. Pero guardó silencio, señora Nayeli. ¿Me permite comunicarle a mi hijo?
1: Claro que sí,
2: yo quiero hablar.
3: Lo que pasa que, pues sí, me gustaría mucho la empatía. Voy a poner el altavoz para que platique. Le comentaba y le gusta mucho que le cuenten cuentos, que le canten, que juegue. Pero tiene experiencia con niños, ¿no?
1: Sí, le digo que tengo dos.
3: ¿Ahorita? Bueno, se lo voy a comunicar. Él se llama Nico, se lo comunico. Ándale, hijo.
2: Sí, papá, sí, sí. Bueno.
1: Hola, Nico.
2: Buenas noches.
1: ¿Cómo estás? Buenas noches.
2: Más o menos, porque mi papá no me deja hablar por teléfono y a mí me dijo que iba a hablar con una bruja.
1: ¿Ah, sí? ¿Te dijo?
3: No, no, no, es la señora Nayeli, no es la bruja.
2: Ah, pero... ¿Cómo te llamas?
1: Yo me llamo Nayeli. ¿Cuántos años tienes, Nico?
2: Yo tengo 7 y voy a cumplir 8.
1: ¿Y cuándo es tu cumpleaños?
2: Mi cumpleaños es en diciembre 6.
1: Ah, perfecto, ya casi, ¿no?
2: Titi, y aparte ya le dije a mi papá que quiero un cumpleaños de Cars.
1: Ah, perfecto, ¿quieres la temática de Cars?
2: Porque me gustan mucho los coches y así.
1: Ay, qué bueno.
2: Brum, brum. ¿Tú cómo eres?
1: Yo soy... Mido 1.50. Soy chaparrita.
2: No, pero eres bonita o fea, porque a mí no me gustan las señoras feas.
1: Tengo...
3: Hijo, no hay mujeres feas, te lo he dicho. Todas las mujeres son hermosas.
2: Pues sí, pero tú dices que mi mamá es fea.
3: No lo digo por eso, hijo, sino porque se ha portado mal. Incluso no te quiere ver.
2: ¿Usted es bonita o fea?
1: Yo creo que bonita, Nico.
2: Qué bien. Y
1: creo
2: y
1: que vamos a poder jugar, ¿no? ¿Te gusta jugar?
2: A mí me gusta jugar mucho y correr así fuerte, fuerte, fuerte.
1: Ay, perfecto. A mí también me gusta hacer ejercicio.
2: ¿Me vas a llevar al parque?
1: Claro. Si no, tu papá nos da permiso, claro,
3: hijo,
1: que
3: ya
1: sí.
3: Dije, todo en la casa, no sales al parque si yo no estoy.
2: Pero, papá, si a mí me gusta ir al parque.
3: Sí, hijo, pero la cosa no está tan segura y tenemos que ver. Y aparte, primero tienes que conocer a la señora Nayeli.
2: Pero, papá, por favorcito.
3: Entiéndelo, por favor.
2: Nico. Mi papá Nico. No. Yo quiero ir al parque.
1: Nico.
2: Manchi.
1: si tu papá nos da permiso, vamos, ¿vale? Pero para eso te tienes que portar muy bien. Y sí, como dice tu papá, tienes que... Primero tienes que ser obediente, hacer la tarea, hacer todas las cosas que tengas que hacer para que tu papá te dé permiso, ¿vale?
2: Ya me puse triste porque yo quiero ir al parque, a los juegos, señora.
1: Dime Naye, ¿vale? ¿Me vas a decir Naye? Naye.
2: Maye.
1: Naye, ¿vale?
2: Maye.
1: Naye.
2: ¿Cómo?
1: Naye. ¿N? Naye. Ya sabes leer, ¿no?
2: Poquito.
1: ¿Sí? N, A, doble L, E.
2: Ay, está muy feo. Mejor le digo bruja.
1: No.
3: No, hijo, no, estás muy pegado con lo de bruja, se llama Naye.
2: Pero, bueno, ¿puedo decirle Blanquita?
1: ¿Blanquita?
2: Sí, es que antes había una señora que me cuidaba que se llamaba Blanquita y yo la quería mucho, mucho, pero se murió.
1: Ay, qué triste.
2: Sí, porque yo estaba muy viejita, pero yo tenía 3 años y me acuerdo mucho de ella. ¿Puedo decirle Blanquita?
1: Bueno, mientras me conoces, ¿vale? Ya cuando me conozcas, seguro que vas a aprender mi nombre y me vas a decir Naye, ¿vale?
2: Está bien. Y señora Blanquita, ¿me va a dar titi?
1: Pues no sé si su papá te da mamila.
2: Titi, porque ella me dice que soy...
1: ¿Tres, no?
2: Poquito.
1: ¿Sí? N, A, doble L, E.
2: Ay, está muy feo. Mejor le digo bruja.
1: No.
3: No, hijo, no, estás muy pegado con lo de bruja, se llama Naye.
2: Pero, bueno, ¿puedo decirle Blanquita?
1: ¿Blanquita?
2: Sí, es que antes había una señora que me cuidaba que se llamaba Blanquita y yo la quería mucho, mucho, pero se murió.
1: Ay, qué triste.
2: Sí, porque yo estaba muy viejita, pero yo tenía 3 años y me acuerdo mucho de ella. ¿Puedo decirle Blanquita?
1: Bueno, mientras me conoces, ¿vale? Ya cuando me conozcas, seguro que vas a aprender mi nombre y me vas a decir Naye, ¿vale?
2: Está bien. Y señora Blanquita, ¿me va a dar titi?
1: Pues no sé si tu papá te da mamila.
2: Titi, porque ella me dice que soy un niño grande y a mí me gusta tomar leche.
1: Ah, pero ya puedes tomar en un vaso, ¿no?
2: No, yo quiero titi, porque a mí me gusta mucho así en la noche cuando me voy a dormir y que me cantes. ¿Sabes cantar canciones?
1: ¿Me enseñas una?
2: No. ¿Te sabes? ¿Cuál te sabes de canciones?
1: Ay, no me sé muchas canciones de niños.
2: Pero si tú tienes hijos.
1: Sí, pero ellos ya están grandes,
2: cántame,
1: ya no cantamos.
2: Cántame, por favor, Blanquita, cántame. Papá, esta señora es una bruja, no canta.
3: ¡Oh, Dios! Sí canta, pero dile que quieres que cante, por favor, Nico.
2: No, es que yo quiero que tú me cantes, porque si no me cantes, entonces no quiero estar contigo.
1: ¿No?
2: No.
1: A ver, dime qué te cantaba Blanquita.
2: Muchas canciones, cántame.
1: ¿Te sabes la de la vaca Lola?
2: La vaca Locha, Lola. Ah, sí, me la sé. La vaca Lola, la vaca Lola. Él le muele la chichi, se vuelve loca la vaca. Es esa. ¿Cómo
1: así
2: va?
1: No,
2: ¿cómo? No me la sabo mucho. Cántala.
1: A ver. La vaca Lola, la vaca Lola. ¿Qué más?
2: Le muerde una chichi, se vuelve loca la vaca Lola, la vaca Lola.
3: No vas, hijo. Te he dicho que hables correctamente.
2: Yo hablo correctamente, papá.
3: No, tiene una cabeza y mueve la cola, ¿sí va?
2: Ah, qué aburrido. Bueno, ¿qué más, señora?
1: A ver, pásame a tu papá, hijo, por favor.
2: Papá quiere hablar contigo.
3: Pues es que estás haciendo enojar a la señora. O sea, compórtate y todo. Bueno.
1: Hola.
3: Como le comenté, mi hijo es un poco... Tremendo la separación por parte de su mamá, ha sido difícil, mi trabajo y todo, pero yo le pido una disculpa si es un poco irreverente. Ahora entiende por qué necesito que me lo cuiden, pero no sé si usted pueda aceptar el trabajo o no.
1: ¿Qué le comentó Urias?
3: Pues nada, que porque platicamos de que yo andaba buscando una persona que pudiera cuidar a mi hijo, y bueno, después me habló y me dijo, oye, tengo una prima que tiene experiencia porque cuida niños y tiene hijos. Yo creo que ahí a lo mejor es donde viene un poquito la confusión, porque yo pensé que tenía experiencia, pero no, creo que tiene hijos, más no experiencia, ¿no? No sé si le interesa el trabajo.
1: Sí, no sé qué día podríamos verlo para...
3: No, por mí el día de mañana.
1: ¿Sí?
3: Por mí el día de mañana, pero como que vi un poco desesperado a Nico. ¿Sintió empatía usted? Porque creo que él no.
1: Pues sí, es un niño de 7 años, dice, ¿no?
3: Sí, y bastante tremendo, como ya lo escucho. ¿Qué le parece que nos veamos mañana?
1: Sí, para que chequemos ese punto.
3: ¿A qué horas puede? Yo podría tipo 2 de la tarde cuando... ¿Perdón? Vengo a comer a casa. Podría entre 2 y 4 de la tarde el día de mañana. ¿Usted podría?
1: 4 de la tarde.
3: Así es.
1: Sí, está bien.
3: Mire, estoy aquí en Calzada de las Bombas, número 1400. Mejor le mando un mensaje de texto con la ubicación, ¿le parece?
1: Ok, está bien.
3: Ahí le mando el mensajito y bueno, pues yo le agradezco mucho. Si me puede traer, por favor, su credencial de lector y sus documentos para irlos checando, ¿no? Y nos vayamos entendiendo, ¿le parece?
1: Vale, está bien, se los llevo y ya lo checa.
3: Y yo le mando el mensaje de texto y ahí le voy a poner cómo se oye el Panda Show, que es una broma.
4: ¡A toda máquina!
5: ¡No es cierto, Nayeli! ¡Estás en el Panda Show! ¡Es una broma de Uriel! ¡Aquí estás, en el Pandita!
1: ¿Dónde?
5: ¡Estás en el Panda Show, Uriel! ¡Dile por qué le hiciste la bromita!
2: Padrino, esta mujer
5: es
2: una bruja.
5: Ya, cállate, Nico, cállate. ¿Cómo estás, Nayeli?
1: Me la hiciste.
3: Oye, es una bromita de Uriel, déjate, lo pongo en la línea para que hable contigo. ¡Adelante, Uriel!
6: ¿Qué tal? ¿Cómo estás, Nayeli?
1: Bien, con este momento muy bien.
2: La vaca Lola le muerde la chichi, se vuelve loca.
5: Ya, Tommy, ya.
1: Oye, Uriel, en serio, me hiciste reír. Y ve que yo siempre me estoy riendo de las bromas del panda, ¿eh?
3: Oye, Nayeli, ¿es cierto que andas sin trabajo, chamaquilla?
1: Sí, ando desempleada, pero ya
3: no
1: tengo
3: me digas.
1: Empleo, ¿no? Mañana voy a criarte a Nico.
3: Híjole, como que el Nico no le gustó mucho porque como que no canta, ¿sí? No canta.
6: Canta para que...
3: Oye,
6: contrate el panda.
3: Se supone que tienes experiencia porque tienes un hijo de 10 años, según entiendo, ¿no?
1: Okay.
3: Y bueno, otra más crecidita de 14, ¿pero qué, no les cantabas o qué?
1: Sí, sí les cantaba, pero ella tiene un buen.
3: Oye, con razón te dejó el marido, ¿eh? No le cantabas al oído, chaparrita. Oye, pues que encuentres chamba pronto, de verdad. Te mando un beso, también un abrazo para ti, Uriel. Y dígame, familia, ¿cómo se oye el Panda Show?
6: A toda máquina, Panda. Panda Show.
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1: Bueno.

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0: El Panda Show, sí, así dile. Sí, el sí, Panda
1: sí.
0: Show,
1: así dile, así, sí, sí, para que también acá no, empiecen a brincar como no, chapulines.
0: Cuando te lo juro que creo que no sé si son, no sé, no sé, pero. A ver, vamos.
1: A ver, acércate un poquitito la boquita, la bocina, háblame con Garitas y dime, platícame. ¿Para
0: bien?
1: ¿Quién es la broma, Osvaldo?
0: Es para mi novia.
1: ¿Qué se llama?
0: Almairani.
1: Oye, yo pensé que tenías novio y no es novia.
0: ¿Ahora qué, Panda?
1: ¿Cuánto tiempo llevas con Almairani?
0: Llevo ya 2 años y medio.
1: ¿Y ella está contigo allá en Nueva York o no?
0: No, lamentablemente no está aquí.
1: No chingues, ¿dónde está ella?
0: Ella está allá en México.
1: ¿De dónde eres?
0: Yo soy de Los Reyes, La Paz, ahí del Estado de México.
1: ¿Por eso? ¿Y ella está también en el Estado de México?
0: Sí, igual está ahí.
1: ¿Y cómo le has hecho para estar 2 años y medio allá en Nueva York y seguir esta relación con Almairani?
0: No. Llevo 2 años y medio de relación con ella, pero yo aquí llevo 1 año y medio.
1: Ah, ya.
0: Sí.
1: Bueno, de todas maneras es mucho tiempo, güey, 1 año y medio sin tu novia.
0: Sí.
1: ¿Y qué? ¿Y cómo le has hecho para aguantar este 1 año y medio sin Almairani?
0: Aunque no lo creas, ha sido muy difícil, pero ya no me lo cree. Ella piensa que yo le soy infiel. Ella se aferra que yo tengo a alguien más, ¿sabes? Ella está... Igual no me voy a hacer un angelito ni nada. He fallado, no en problemas de que he tenido a alguien más, no.
1: Entonces, ¿en qué le has fallado?
0: En que le quiero dar celos y me tomo fotos con otras personas. Simplemente hacia alguien que va pasando a una mujer lo hice, solo por darle celos.
1: Osvaldo, pero qué pendejo. O sea, nada más te tomas una foto con una mujer para darle picones y no te das picones allá.
0: Ve, claro, y eso es lo que pensé. Porque pues nada, solo la foto, te lo juro, Pandita, solo la foto, nada más. Nunca le he sido infiel, yo la neta la quiero un chingo.
1: A ver, Osvaldo, tú y yo somos todo, cuates, somos cuates tú y yo. No, dime de cabrones, ¿a poco nunca hay una fundita, algo acá?
0: Ir a pandita, te lo juro aquí. Quien me esté escuchando, muchas personas, pero me estén escuchando, te lo juro que no. No, nada.
1: ¿Entonces qué, pura Manuelita? ¿Pura Manuelita, entonces?
0: Claro, la neta, sí. La pues neta, sí, ¿para
2: sí.
0: qué?
2: Pues sí, mayor oh, sí, vaya sí.
0: En serio.
1: No.
0: En serio, pues mamá. Te lo prometo. Y si fuera, si yo te lo, a ti, que yo soy, no, te, en serio, yo tenía como 12 años cuando te escuchaba, en serio.
1: ¿Y ahorita cuántos tienes? Años, en serio, ¿cuántos
0: ya
1: tienes?
0: Ya tengo 21.
1: Ah, mira, ok. Entonces estabas desde 12 años cuando me escuchabas.
0: La broma del soldado, hace mucho tiempo la broma del soldado.
1: No. Oye, entonces cuando te masturbas, ¿piensas en la broma del soldado o qué? ¿O qué? No, digo.
0: No, Patita, en serio, no manches, Patita. Vas a ver que les voy a enseñar a los del trabajo cómo hablé contigo, no manches.
1: Oye, pero para que le enseñes a los del trabajo, también aplícate en tu broma. ¿De qué se trata la bromita para Almairani?
0: Mira, yo ahorita estamos, se puede decir que estamos mal. Ahorita ya me bloqueó de redes sociales y todo.
1: ¿Y por qué, güey?
0: Porque por el mismo problema que digo, ¿qué piensa que yo tengo a alguien más? Hemos tenido muchos problemas porque la distancia igual ha estado fea, ha estado... No es lo mismo una relación en físico a en distancia.
1: Pero
0: la
1: ¿no les ha ayudado la tecnología, Osvaldo? Digo, el verse con camarita y todo eso, porque antes no existía.
0: Claro, siempre hablamos y todo, pero...
1: ¿Y el sexy no les ha ayudado?
0: La relación cambió mucho en físico, en videollamada y todo, sí.
1: Claro, porque no es lo mismo tocar que ver, ¿no?
0: Nada.
1: No es lo mismo leer que salpicar. No es lo mismo. La neta. Pero cuando existe amor, pues yo creo que se tiene que aprovechar de este tipo de bondades, de la tecnología. Y bueno, pues yo creo que algún día regresarás, ¿no?
0: Mira, sí, la verdad... La verdad sí, aquí no es tan fácil y no es como yo pensaba, y yo pienso regresarme lo antes posible.
1: ¿Y cómo, para cuándo?
0: Cuando ya valga, no, cuando yo haga ya algo que ya tenga el sustento para yo estar en México.
1: ¡Ah, madre, ya te chingaste, güey! Va a ser más fácil que ella se case, tenga hijos y nietos, güey, a que tú logres el sustento y el patrimonio.
0: No,
1: pa.
0: No tú, pandita.
1: ¿Sabes cuántas historias he escuchado de carnales en los Estados Unidos? ¿Sabes cuántas?
0: Pandita, no hagas eso, pandita.
1: Es la realidad.
0: Yo te quiero.
1: No, yo te amo. Yo no te quiero, yo te amo. Eres la otra parte de mí. Pandita. Eres esa mano amiga que usas seguido. Oye, pero realmente sí estás clavado de esta Mairani, ¿no?
0: Mira, pandita, la verdad a mí me encanta, es, me gusta muy, sí, claro que sí, es todo para.
1: Bueno, ¿y por qué no te la llevas, güey?
0: Eso estoy pensando. Pero es que, bueno, en un momento igual no se quiere venir. Es que está como que sí.
1: ¿No se quiere qué? ¿No se quiere qué?
0: ¿Ahora qué? ¿Ahora qué, pandita?
1: Pues eso dijiste. Pues es que, mira, si no estás a su lado y todo, el sexting posiblemente no ayudó mucho, pero pues claro que igual no se quiere o no se puede venir. Posiblemente sea eso.
0: ¿Ahora qué, pandita?
1: Oh, pues tú estás diciendo no se quiere venir.
0: Oye, pandita, ¿te puedo pedir un favor o qué, rápido?
1: A ver, dime.
0: Mira, yo tengo un roce con mi hermano que está allá en México. Te digo que él me lo enseñó y todo, y me gustaría que le mandes un saludo de mi parte y le digas algo, no sé, aquí, que me perdone, que estemos bien, ¿no? Ya después de la, antes de la broma, de ahorita que se lo digas, porfa. En serio, él es puta madre.
1: ¿Y cómo se llama tu hermano?
0: Hugo.
1: Ok. ¿Y qué tipo de roce? ¿Por qué tuviste broncas con Hugo?
0: Pues lo de hermanos, que nos llevábamos mal, todo así, sí sabe. Y ya después aquí nos dijimos pendejadas en mensaje y todo, pero pues no, nada que ver, yo lo que.
1: ¿Y Hugo está allá en los Estados Unidos o está acá?
0: No, él está allá en México.
1: Bueno, mira, hagamos una cosa, vamos a la bromita, terminamos la bromita. Y es más, después le hablamos a Hugo, ¿te late? Acá para calmar
0: esa cosa. A huevo. Y ahí va a escuchar todo la.
1: Bueno, entonces platícame, ¿qué broma para Mairani? A ver, viene.
0: Una ¿cómo se llama? Número disparado.
1: ¿Cómo se llama? Sí, uno.
0: Número disparado.
1: A ver, Osvaldo, una llamada de número disparado es muy bonita broma, pero te escucho muy nervioso.
0: A ver, creatividad de usted, maestro. A ver, pues usted, mira, dígame de lo que le he contado.
1: Me late el número disparado, yo creo que podría ser bueno, pero creo que no tienes ahorita la mente tan preparada como para poder tener un rollo y poder hacer exitosa una llamadita de número disparado. ¿Qué es lo que yo te propongo? Algo muy sencillo que hemos hecho muchas veces. Y está enojada contigo, piensa que le eres infiel, te ha bloqueado de redes sociales. Vamos a darle una sopita de su propio chocolate, en el cual le vas a confesar que has estado tan distante y has tenido tantos problemas, porque resulta que ahora que has estado allá, pues conociste a una amiga y estuviste cotorreando y pues hubo una noche de pasión y resulta que vas a ser papá.
0: Pero puedes meter a alguien, pandita.
1: Espérate, es que no necesitamos a nadie. Solamente necesitamos que te tranquilices, güey, que entiendas y ejecutes. ¿Ahora me entiendes por qué creo que la llamada de tres no es buena idea?
0: ¿Por qué?
1: Porque estás bien nervioso y estás bien tarimapendecuaro, papá.
0: Tranquilízate.
1: Tú lo que quieres es hacerla creer que tienes a alguien allá, ¿no? ¿Por qué? Es una chica tóxica y ha habido ese problema. Entonces, por eso te digo y te repito, hay que darle una sopa de su propio chocolate, en el cual estás llamando para decirle que dentro de estas cosas que han habido y tus cambios y la distancia, conociste a alguien que tuviste pues una noche de pasión y que de esa noche de pasión pues vas a ser papá y por consiguiente querías decirlo de frente, que sabía que te ibas a enojar, pero pues bueno, que igual eso te puede ayudar en un futuro, ¿verdad? Porque igual hasta puedes arreglar papeles porque ya vas a tener un niño americano. O sea, es mentira, ¿no? Y bueno, y a partir de ahí a improvisar. Así que tienes dos opciones, ¿cuál quieres? ¿La que yo te propuse o el número disparado? Tú eliges.
0: Esa de que voy a ser papá, porque luego a veces le he dicho, no, es que yo no me alcance, nada más, y entonces saldría.
1: Ahí está, para que veas que soy brujo, tienes todos los elementos para darle. Voy a marcar de un número privado, si te pregunta de dónde hablas, le dices que de tu número y que no sabes por
0: privado,
1: qué aparece.
0: Privado, claro, privado. Y ¿listo? Que yo le supe cómo hice. Claro.
1: Ya está, marcamos las bromas en el Panda Show.
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1: Échalos, va, disfrútala. La historia está, solamente sigue la historia.
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0: Hola, Mayrani.
5: ¿Quién habla?
0: ¿Me escucha? Yo, Osvaldo.
5: ¿De qué número?
0: Pues, ya ves, hice lo posible para poder marcarte. Oye, quiero hablar contigo.
5: Sí, pero ¿de qué número estás hablando? Dice número privado, no aparece ni el número.
0: Hice lo posible para poder marcarte. Simplemente podemos hablar, ¿sí o no? Me tienes bloqueado, tú lo sabes. Solamente
5: sí, gracias, te
0: no me digas si puedo. ¿Puedo hablar contigo, sí o no? Pero es
5: urgente,
0: en serio. Oye, quita las manos libres. Quita las manos libres. Vamos a
1: oye,
0: hablar bien.
1: No está enojada, sino lo que le sigue. Pues es que en realidad yo creo que no hay que hacerle broma. Ya está trompuda. Oye, y de esta mujer en el cual no cree en ti, tú has sido bien honesto, has dicho, no, Panda, la neta, acá al chile, con nadie solamente me tomo unas fotos.
0: ¿En serio que no, Panda?
1: Yo creo que ahí sí la has cagado, porque si la estás, como te lo dije, la has picado a lo pendejo, ¿no? Pero, pues que solamente has andado con Manuela. Pero, ¿por qué está tan enchilada? O sea, ¿solamente por eso? ¿Porque piensa que la engañas?
0: Sí, es que hemos tenido problemas, digo, por el mismo problema, es que es muy tóxica, yo siento, es tóxica, muy enojona. O sea, yo igual a veces le doy los motivos, le digo, a veces yo igual por enojarme, no sé, hago cosas estúpidas.
1: Sí, ya me di cuenta. La primera estupidez fue el haber nacido. Oye, pero con dos yemitas te mandó a la chingada, carnal. Con dos yemitas.
0: A ver, márcale, Panda.
1: Claro, le insistimos. Marcamos, contesta o no.
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1: Muy bien, detectaste que no se escuchaba bien lo del altavoz. Y aparte, hiciste el emerge.
0: Amairán.
5: Bueno.
0: Por favor, mira.
5: No te mandé mensaje por un tiempo de la fregada.
0: Amairani, no sé qué está pasando. Me salí para poder hablarte.
5: Ya te mandé mensaje por Messenger. ¿Te desbloqueó por norma?
0: Escúchame ya, por favor, mira. Vamos a hablar bien, Amairani, ya. Mira, bien, vamos a hablar bien. No quiero hablarte con bien, porque mira, esto es serio. Yo ya te dije desde cuándo. Yo no quiero lastimarte. Yo sí quiero hacer algo, te lo voy a decir y ahorita creo que es el momento que te lo voy a decir, mira. En serio, no sabía cómo decírtelo, Amairani, pero es últimamente lo que ha estado pasando, que me dices que estoy raro y no sé qué. La verdad sí tengo a alguien más, Amairani. Sí tengo a alguien más y estoy bien pendejo, tú sabes. La cagué y esperando a alguien, estoy esperando a un hijo, mi segundo, dice que está embarazada, que no le baja. Estoy esperando un, según ella está esperando un hijo mío, no sé. Yo no te quiero lastimar, Amairani. En serio, yo no quiero hacerte mal. Yo, pues discúlpame, ¿no? Por haberte mentido. No sé cómo decirte lo que qué hacer, qué decirte, cómo, no sé qué hacer, Amairani, dime algo.
5: Pues es que te puedo decir.
0: Soy un pendejo, Mayra, ni soy un pendejo. La cagué, a la verga, la cagué. Soy un estúpido, la cagué.
5: Pues hace caso.
0: A Mayrani, ya, por favor.
5: Pues a mí no me vuelvas a hablar, güey, o sea, conmigo, con...
0: Pero es que yo, ¿a quién amo es a ti?
5: Mira, tú tienes una vida bien allá, tú me dijiste que tú ganas muy bien allá, que estás perfecto con tu mamá, tu hermano, tienes todo. Y yo creí en ti por ello, claro. Que si regresas en 3 meses... Toda mi familia me dice que no es cierto, mira, está bien.
0: Me llevó a lo que estoy haciendo, Mayra, mi tu experiencia, lo que me hacía, lo que me decía, eso fue lo que me llevó. Y el problema es que me metí con ella solamente por
5: calentura. Cada quien hace las cosas porque quiere, no porque es mi culpa. Chingas a tu puta madre con tu puto hijo. Ojalá.
0: Cálmate, Amanda.
5: No, vete a la verga. ¿Crees que te voy a hablar? ¿Crees que te voy a hablar? Púdrete a la verga, púdrete. Ojalá te pase un pinche camión por encima, hijo de puta. Que cuando estés en tu pinche trabajo te caigas del perro edificio, maldito mentiroso de mierda. Debiste de decir las cosas.
0: ¿En serio lo que me estás diciendo?
5: No voy a regresar, no voy a regresar. Voy a embarazar a quien haya. Chingas a tu reputa madre.
2: ¡Mocos, güey!
5: Vete a la mierda, con la que caigas de un pinche edificio, mierda. Todos mis problemas que yo tengo, hijo de puta, ojalá te caigas, güey. ¡Oh, te odio!
0: Es como un Amayrani, ya, cálmate. Amayrani, no me cuelgues, güey. Amayrani. Mami. Amayrani, ya.
1: No, pues es lo que digo, no mames, güey. Es que, de verdad, denme sus comentarios en el Twitter personal @pandasambarano. Mira, yo no sé cómo esté la relación, pero checaste todo lo que te dijo, compadre. ¿Así es ella contigo? Porque te dijo, chingas a tu madre y tú y tu puto hijo. O sea... Ojalá que algo de que un camión encima. ¿Limpias vidrios o algo? ¿Estás en edificios o algo?
0: No, no, trabajo en construcción. Pero trabajo se puede.
1: Porque digo, ojalá te caigas de un edificio, güey.
0: Por eso es que trabajo en construcción, pero en alturas, para alturas. Y bueno, yo luego le cuento, ¿no? Mira, don trabajo y todo.
1: Oye, ¿esta es la mujer que amas? ¿La que te desea ese tipo de cosas?
0: Lamentablemente o afortunadamente, sí, panda.
1: Hermano, de verdad. Sigue con Manuel, ella jamás te va a hacer daño. Digo, no sé, o sea, logro entender y de verdad por eso es que invito a la gente a que escriba al Twitter @PandaZambrano. Creo que sí es una mujer tóxica, indudablemente, desde el principio lo demostró, te ha bloqueado de redes, no sé en realidad qué problemas pueden tener, pero de verdad, todo lo que ha salido de su boca y esos malos deseos para una persona que supuestamente amas, cabrón.
0: Pero ahí te va, pandita. Tú no puedes sentir, la persona no puede sentir lo mismo que tú sientes, y tú lo sabes. Ella no puede sentir lo mismo que yo siento por ella. No es lo mismo.
1: Ni tú sabes lo que ella siente por ti.
0: Eso, pero
1: aunque lo dejó claro, que ojalá te caiga así un edificio, güey. O sea, eso es lo que siente por ella. Chale. Oye, ¿no quieres que mejor, digo, tenemos mucha audiencia en esa parte de los Estados Unidos? ¿No quieres que mejor te conectemos a alguien? Que vivas una nueva experiencia y alimentes tu corazón con una mujer que, pues, que atienda esas necesidades de amar y ser amado?
0: No, panda, la neta no. No sé qué pedo.
1: No, ya me di cuenta, o sea, que no sabes ni qué pedo.
0: No, o sea, no, la neta no.
1: O sea,
0: no sé por qué la quiero mucho.
1: Híjole, pues, pues, ¿cuántas novias has tenido?
0: Mira, así, formales, con ella 5.
1: ¿No será que estás enculado? A lo mejor te dio tu despedida cuando...
0: Sí,
1: ¿y cómo fue? A ver, platícame, ¿cómo fue?
0: ¿Para qué?
1: No, para poder entender, güey, para poderte entender, no es que me interese, güey. Es que yo siento que a lo mejor hasta te quiero oler su calzón.
0: Pues mira, yo recuerdo que mi mamá me había mandado un dinero para hacer unos movimientos para yo hacer ya un viaje. Entonces a mi sobrino y todo me lo mandé con ella, no. Pero nos la pasamos muy chingón.
1: Estuvo y aparte, chingón. No, me la pasé de maravilla. ¡No! Aún recuerdo ese olor a corcholata, no mames.
0: Hablando contigo, en serio, en el trabajo, aunque no me lo creas todo el día yo te escucho, me compré una botella para estar escuchando las bromas de Fundación.
1: Eso, chimpa, que ves que te acompañamos en tu chamba, eso está poca madre.
0: En serio, cuando luego está ahí la banda que está trabajando conmigo, se está riendo ahí escuchando qué está pasando y todo, luego les ando contando sobre las bromas chidas como la del soldado, que recuerdo nomás.
1: Este está clavado con la pinche broma del soldado, que ni me acuerdo cuál sea, pero bueno. Oye, vamos a volverle a marcar y yo creo que, si me permites opinar, decirle, oye, ¿por qué me colgaste y...? ¿Es en serio todas las maldiciones que me mandaste? ¿Cómo que, chingo a mi madre? Y si todavía apenas el bebé se está haciendo en la pancita de ella, ¿cómo que con mi hijo? O sea, reclámale.
0: Híjole, estaría bonito meter a su mamá. A la mamá de ella.
1: Pues igual le puedes decir, pásame a tu mamá y le repites la receta. Podría ser, bueno, marcamos, contestar o no las bromas en el Panda Show.
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1: ¡Oh, Dios! ¡Muévete, Zambrano! Ya está ahí la llamada.
0: Mamá Granny.
8: ¿Qué quieres?
0: Oye, en serio, yo no quiero tener problemas contigo ni con tu familia. Pásame a tu mamá para que yo le diga las cosas como son.
8: Vete a la mierda. ¿Crees que te voy a pasar a mi mamá para que se burle de mí? Que tenía razón lo que me decía. No te voy a pasar a nadie. No me hables. Y ya, no me hables. Y deja de hablarme de números raros porque me traba mi teléfono.
0: Mamá, Irani, no puedo de otra manera de cómo contactarte.
8: No estamos mal. Simplemente no me vuelvas a hablar y ya quédate con tu pinche familia.
0: No, por favor, solamente pásame a tu mamá para que ella...
8: No te la voy a pasar. ¿Tú crees que te la voy a pasar así como yo? Ya nada más se la va a pasar burlándose de mí, que todos tenían razón lo que me decían. No, voy a permitir que se burlen de mí todavía. Mi hijo de tu puta madre, todavía no he llorado, güey. Estoy que me dijo, hijo de tu puta madre. Ojalá te mueras, perro maldito. Ojalá estés muerto. Ahora te caigas de tu pinche trabajo, culero, mierda.
0: Escúchame, no te pongas así, dime algo.
8: ¿Qué te digo?
0: Mamá, ¿me escuchas? Dime cómo se escucha el Panda Show, que esto es una broma.
9: ¡A toda
8: hijo
9: máquina!
8: ¡Hijo de tu
9: regalo!
8: ¡Mierda, tío!
0: ¡Ya no digas
8: mal!
0: ¡Ya no digas mal!
1: Mamá Irani, qué buenos, de verdad, qué buenas palabras y qué buenos versos tienes para tu novio.
0: Mamá
1: Irani, estás en las bromas del Panda Show. Perro maldito, culero de mierda. No, hombre.
0: ¡Ahí está tu suegra, Osvaldo! Es la suegra, le estoy diciendo.
1: Y escuché a la guacamaya.
0: Cálmese, suegra.
1: Y escuché a las cacatúas porque tienen ahí manos libres, no se entienden mucho, pero ya. ¿Cómo se llama tu suegra, Osvaldo?
0: Ya, cálmese.
1: ¿Cómo se llama?
0: Se llama Diana.
1: Diana, ¿puedes acercarte al teléfono, Diana?
10: Bueno.
1: ¿Quién eres?
10: La suegra de este pendejo.
1: Señora. Señora Diana, buenas noches. Lo que pasa que Osvaldito está en Nueva York, sabe que son novios a Mayrani y le quiso hacer una broma. Pero según había entendido que no se había enterado usted, porque si no se iba a burlar de su hija, ¿no? ¿Cómo es que se enteró de lo que supuestamente estaba pasando?
8: Porque viene llorando mi hija.
1: Ay. Oiga, ¿y su hija y Osvaldo se quieren mucho?
8: Él no quiere a mi hija.
1: ¿Y ella lo quiere a él?
8: Mi hija no, tampoco lo quiere.
1: ¡Chale! ¿Y por qué no se quieren?
8: No, eso sí, quién sabe.
1: Oiga, pero este Osvaldo la quiere a usted mucho.
8: No, como que si no quiere a mí, menos a mí.
1: Claro, Osvaldo, que sí, claro, habla aquí con tu suegra porque se ve que es brava.
0: Mire, suegra, la verdad, ya sí le voy a decir, a mí me cae muy bien y yo siempre te lo he dicho a su hija. Aparte de los problemas que yo he hecho, ya sabe. Aparte de eso, que tú sabes, yo sabe que siempre la he respetado y hasta siempre la voy a respetar. Y como le digo a su hija, yo la quiero y a su hija igual la amo.
1: No es cierto, nunca la has respetado ahí en Estados Unidos. Con la mano te has portado
0: mal. No,
1: no,
0: la mano, pero... Y espero y escucho la broma y me dice la mira, mira, bueno, ¿le puedo decir por qué hice la broma, panda?
1: ¡Claro, adelante!
0: Mira, mira, Mayrani, espero y me escuches. Y tú hice esta broma para que tú sepas que no hay nada de lo que tú piensas, ni de lo que tú dices. Yo sé que la he regado en algunas cosas y todo, pero no es verdad lo que tú piensas, por lo que a veces peleamos. Y quiero que sepas que te amo mucho y ya vas a ver que pronto vamos a estar juntos.
1: Ay, qué romántico. ¿Tú le quieres decir algo a Mayrani? Aparte de que chingas a tu madre con tu hijo, que te caigas con tu vida encima, que te caigas de un edificio, perro maldado, culero de mierda. ¿Algo más romántico que quieras decirle o algo que te haya faltado? ¿Algo, Mayrani, que quieras decirle?
8: Nada, que lo amo. Y que me las va a pagar por su pinche bromita.
1: Órale. Oye, eres muy romántica, ¿verdad?
8: Poco.
1: Sí, se nota. A ver si escribes un libro de poesía. Te quedaría bien.
0: No, igual yo la conozco. Igual, mira, yo la conozco. Yo desde que la conozco sé que es así, es imperactivita. A veces con decir las cosas, sí, es como que... No, me sorprende en un punto porque, pues, después de tanto tiempo seguimos juntos, pero porque yo la conozco, ¿no? Cuando esté enojada, dice muchas cosas estúpidas.
1: Imagínate cuando vivan juntos y esté enojada, no mames.
0: Es diferente, panda. Cuando yo y ella estamos juntos es muy diferente la relación.
1: Eso se dice cuando uno está todo estúpido y en la etapa del enamoramiento. La neta. Y mira, nada más, si quieres ver cómo va a ser tu futura esposa, fíjate en tu suegra.
0: Yo.
1: ¿Estoy en lo correcto o no, señora?
8: Sí.
1: Ahí está.
0: Dijo que sí, no son
1: más. Ay, Dios mío. Pero bueno, Mayrani, señora Diana, Osvaldo allá en Nueva York, dígame, ¿cómo se oye el Panda Show?
0: A toda máquina, pandita. Panda Show.

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0: Ándale, ¿y qué vas a ver a tu jefecita?
1: Sí, es su cumpleaños el 1 de mayo, yo llevo el 30 de abril.
0: Mira, qué chidísimo. Entonces, ¿cuánto tiempo tiene que no ves a mamá?
1: 9 años.
0: Oye, entonces después de 9 años vas a ver a mamá y le va a dar mucho gusto. Y platícame, ¿qué bromita para Marina, Brian?
1: Pues así pues de decirle como que soy bisexual, así que le hables, pues ahí te voy a echar la culpa a ti.
0: Okay. Oye, ¿estás con tu novio o qué onda? ¿Eres casado o qué?
1: Sí, aquí anda conmigo.
0: ¿Cómo se llama la chancluda?
1: Patricia.
0: Ok, ¿vives con Patricia o es tu novia Patricia?
1: Vivo con ella.
0: Ok, ¿y cómo se llevan Patricia y Marina? ¿Se conocen o no o qué?
1: Por teléfono nada más.
0: Ok, ¿y cuándo hablaste con tu mami?
1: Ayer.
0: Ayer, bueno, entonces, ¿qué te parece? ¿Patricia participa o no? ¿O tú solito?
1: No quiere, no sé si la convenzas ahí.
0: Ay, que no sea ranchera. ¿Ella de dónde es? ¿Dónde es Patty? ¿De dónde nació?
1: Acá nació ella. Tu mamá es güera y su papá es de Salvador.
0: No, entonces sí es de doble chancla. Ok, bueno, vamos ahí a respetar, vamos a ver si entre ratito. Entonces, a ver, resulta que tú eres bisexual, y nos cachó Patricia y a ti y a mí, ¿te parece? Dándonos unos besotes, entonces estás en un problema, estás en depresión. Órale, yo le empiezo y tú me sigues. Vamos, improvisamos en directo desde el Panacle Center. Las bromas están en que es tu show.
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7: Bueno.
0: Hello.
7: ¿Sí?
0: Tranquilo, baby, por favor. Señora Marina.
7: Dígame.
0: Hello, how are you? Habla Félix. Estoy hablándole acá de Seattle, Washington. Perdón, ¿no le molestaría? Me presento, soy amigo de Brian. Lo que pasa que su hijo está deprimido, tenemos un problema, ya hablé con él. Pues bastante confundido, hubo un problema con Patricia tremendo, se puso muy tóxica, le dijo cosas horribles, ella se fue, no sé si ahorita regrese, y quería ver si podía hablar con su hijo.
7: ¿Yo?
0: Sí, usted. Usted es su mami, ¿no?
7: Sí.
0: Mire, déjele explico porque no sé si él pueda decírselo. Yo me hice ahorita a un ladito y decidí llamarle porque, pues, quería pedirle que lo entienda. Bueno, más que nada usted sabe que él es ciudadano de los Estados Unidos y bueno, hace 9 años que no lo ve. Él está próximo para ir a su Happy Birthday. Y bueno, su hijo y yo nos conocimos en una party hace 6 meses y bueno, somos muy buenos amigos, pero ay, no sé cómo me lo tome, pero es que él y yo tenemos una relación. O sea, no somos novios ni mucho menos, pero ay, no sé si me entienda. Hemos sido amiguis. Y pues Patricia se dio cuenta. Ella iba a salir con unas amigas, estábamos aquí él y yo, porque jugamos video games y pues nos dieron ganas, usted sabe, ¿no?, de pasarla bien y nos cachó cuchi cuchi, no sé si me entienda.
7: Entonces,
0: apenas hace 30 minutos, 45 maybe, poco tiempo, pero yo estoy muy preocupado porque él está mal y pues sí me gustaría que usted como su mami pues hablara con él.
7: ¿Quién dio mi número?
0: Pues, ¿cómo que quién? Brian.
7: ¿Y él dónde está ahorita?
0: Mire, él está ahorita en el baño, yo por eso aproveché para llamarle para atrás, porque él incluso hizo tanto coraje y todo que pues me está vomitando y yo la verdad no quise esperar el momento, no tengo el gusto de conocerla, ¿verdad? Y bueno, por eso es que llamé para, pues para que hablara con su hijo, en caso que usted quiera. A lo mejor soy un atrevido o algo, pero pues yo consideré que era lo mejor, ¿verdad?
7: Porque supuestamente van a venir los dos para acá.
0: Bueno, eso sí no sé decírselo, si los dos o no, porque pues como pasaron las cosas, yo creo que eso, Patricia, ay, se puso muy loca, señora. Ay, si viera, le jaló los pelos, le dijo que era un idiota. Ay, no, cosas terribles. Y pues
7: yo pienso, con todo respeto también, con todo respeto, yo no tengo el gusto de conocerlo, pero con todo respeto también, el Brian no tenía por qué andar haciendo eso si él vivía con Patricia.
0: Déjele explico, yo sabía, o sé que ellos eran pareja, ¿ok? Y bueno, como le dije desde uno al principio, él y yo somos friends, ¿ok? Friends free, o sea, amigos, pues digamos libre. Ok, y bueno, su hijo, ay, es que yo no soy la persona que tengo que decírselo, pero, o sea, su hijo es bisexual, o sea, sí quiere a Patricia, pero también gusta que, ay, no sé si me entienda, no quiere que sea más explícito, you know.
7: No, yo entiendo perfectamente.
0: Bueno, y bueno, cuando nos conocimos, hizo, al convivir day to day, pues su hijo me gustó, ok, es un Mexican, cute, beautiful man. Yo soy gay, ok. Y bueno, pues nos enredamos y tuvimos sexo desenfrenado.
4: Así.
0: Y bueno, él me dijo, hey, man, you know, sabes que existe Patricia. Y sí, yo siempre lo he sabido, ok.
7: ¿Dónde estaba Brian que dice que lo encontró?
0: En su apartamento. Estamos aquí en su apartamento.
7: ¿Y usted cree que eso está bien, que Brian haya hecho eso en el mismo
0: apartamento
7: con Patricia?
0: No, déjale explico. Patricia iba a salir esta noche, ¿ok? Patricia y yo nos conocemos, o sea, sabe que yo soy amigo de su hijo,
7: ¿okay? Pues yo quisiera que Brian me explicara esto.
0: Ok, sí, pero yo ahorita se los voy a comunicar.
7: Porque ahora sí Brian me decepcionó, definitivamente okay. Me decepcionó.
0: Pero quiero que por favor entienda, no lo regañe, ¿ok? No lo regañe. Lo que yo le estaba diciendo es que Patricia salió. Ella sabía que él y yo estábamos en videojuegos, mirando la TV, ¿ok? Jugando gamers, ¿ok? Pero vimos la hora y se nos antojó, ¿ok? Y él dijo que entonces empezamos a...
7: Pero ¿por qué usted me está diciendo todo eso a mí?
0: Le estoy explicando lo que pasó, porque él y yo no sabíamos que iba a llegar Patricia en ese momento.
7: Pues yo pienso que para que usted me esté diciendo todo eso, pues ya para mí ya es una falta de respeto.
0: Bueno, yo le estoy explicando lo que pasó, ¿ok? Yo lo único que quiero es que hable con su hijo, y por favor lo calme, porque él está muy triste porque Patricia se huyó, se fue y le dijo, hey man, no quiero saberlo nada de ti, y ella dejó el apartamento. ¿Y sabe cómo está él? Está triste y yo me siento mal porque no lo puedo sacar del baño.
7: ¿Y usted cree que cómo cree que yo me sienta?
0: I don't know. But this, just a moment, okay? Baby, come on. Your mom in the phone, baby. Please. Ay, no sale del baño, señora. Oh, estoy muy triste porque Patricia se fue. Él no sale del baño. Él está encerrado en el baño. Y yo estoy aquí, no sé si llamar a la policía para que Por eso yo le llamé para atrás, para que hable usted.
7: Sí, yo definitivamente voy a hablar con mis hijos ahorita. Usted sabe que él, yo no sé si usted sepa que él no está solo por allá.
0: No, yo sé que tiene familia, pero nadie sabe que él es bisexual y que nos amamos. Yo lo único que pido es que hable con él. Baby, come on. ¿Puedo abrir la puerta y usted habla con él?
7: A ver.
0: Ok, nada más, uno favor. No lo regañe. Escúchelo, por favor. Baby, please. Your mom. Le he explicado todo. Por favor, ya le dije que Patricia se fue. Ok, I'm sorry, baby. Por favor, sal del baño. Es tu mamá. Your mom. Tu mamá está en el teléfono. Ok.
4: ¿Qué pasó?
7: Brian.
4: Hey.
7: ¿Qué pasó?
4: Nada, pues salí mal con Pato.
7: ¿Por qué?
4: Pues ya teníamos días peleando y, pues, me encontró acá en la casa.
7: Ajá, pero...
4: Un muchacho.
7: Te voy a decir una cosa, Breño. Yo no te voy a juzgar. Yo no, tú sabes la clase de madre que tienes, en primer lugar. Pero te voy a decir algo, te voy a hacer una pregunta. ¿Por qué tú no me habías dicho nada?
4: Pues no sé.
7: ¿Cómo que no sabes?
4: Vergüenza, miedo.
7: ¿Por qué? ¿Miedo a qué?
4: Pues ya ve cómo es la gente.
7: No. La gente vale madre. La gente vale madre, Brian. ¿Por qué? Yo a ustedes les he dicho. Yo a ustedes les he dicho muchas veces. Ustedes, yo les tengo confianza y yo quiero que ustedes me tengan confianza a mí. Si ustedes les pasa algo y si ustedes alguna cosa, ¿a quién más se lo van a contar? ¿No te he dicho a ti muchas veces, Brian? Yo para eso soy tu madre. Para que me cuentes lo que te pasa, lo que sucede, lo que eres, lo que no eres. ¿No te lo he dicho muchas veces?
4: Ajá.
7: ¿Por qué no me dijiste, sabes qué, madre? Mira, yo soy así. Y ni modo que yo qué voy a hacer. Yo no te voy a regañar, mijo, yo no. Simple y sencillamente, a mí me da coraje que sea otra clase de persona que me esté dando explicaciones y saberlo por otra gente. En vez de que tú vieras agarrar y me dijiste, ¿sabes qué, mamá? Mira, yo así, ahora, si tú eres así o te gusta esa clase de cosas o no sé qué, tú, ¿por qué tantos pinches lugares lejos que hay? ¿Por qué fuiste precisamente ahí mismo donde vivías con ella?
4: Sí, pues, pero pues yo pensé que ella no se iba a dar cuenta.
7: No, Brian, oye, esto es imposible, Brian. Es imposible que tú eso, discúlpame lo que te voy a decir, no te voy a enojar. Es una sinvergüenzada ya lo que hiciste.
5: ¡Oh, Dios!
7: De que en tu propia casa, en el lugar donde vives con ella y toda la cosa, ahora esa persona también hubiese respetado y te hubiera dicho, ¿sabes qué? Vamos para mi casa o no sé a dónde. Pero menos en ese lugar, Brian. Menos en ese lugar. Imagínate, yo lo que tú tenías planeado, vale madre. Yo, es tu dinero, a lo mejor, o tu dinero de ellos, yo no sé. Dinero definitivamente que ya se tiró a la basura. Entonces.
4: No, pues sí vamos a ir todavía.
7: Pero ¿con quién vas a venir?
4: Pues con ella, pero pues cuando vayamos, ella le va a preguntar que si cómo se escucha el Panda Show, que es una broma.
7: Hijo de tu puta madre, ¿por qué me estás haciendo eso, Brian?
8: Señora preciosa, ¿cómo está? Muy buenas noches. Espérese, señor, estamos en la radio, ¿no es cierto? Estamos en la música.
7: Yo era fan del pinche Panda Show, yo la pura puta madre.
8: Señora, no me diga malas palabras. Como usted sabe, pues estamos en la radio a través de La Mejor, ahí en la 98.5 en Zihuatanejo. Oiga, pues sé que es de Guerrero, pero pues es una bromita de su hijo. Mira, está bien contento.
7: No vergüenza,
8: está
7: diciéndome que se lo tenía empinado, ¿verdad?
8: Es que, señora, ahí le va. Lo que pasa es que su hijo está muy contento porque viene a México, ok, a festejar su cumpleaños, pero también tiene un reclamo, porque ¿cómo es posible que usted lo haya parido en el gabacho y usted no tiene papeles y que no pueden estar juntos? Primero lo separa de su tierra y después lo tiene botado allá y usted no puede ir. O sea que es una rebambarama. Y diga que íbamos a armar la rebambaramba más, donde Patricia iba a entrar con las cachetadas y todo, pero pues obviamente. Obviamente, pues no, ¿verdad? Brian, dile por qué la bromita a tu mamá, carnalito.
4: No, pues una bromilla, jefa. No, agüite, no. Ya sabe que la quiero mucho y usted sabe que yo le cuento todo.
5: Sabe que la quiero mucho, mamá, pero pues ya sabe que también me gusta mi amigo.
8: Oiga, Marina, se sorprendió completamente de la historia chorera que le aventé, ¿verdad?
7: No, pues sí, prácticamente un foto bien hecho.
8: No, pero aparte déjeme decirle una cosa.
4: No, es que... yo no escuché bien todo lo que el panda le aventó porque se me cortó el teléfono.
8: Exactamente,
4: y ya no pude
8: explicar. era lo que le iba a decir. O sea, la broma era esa de que realmente pues ahí tenía un amigo, ok, con el cual se entretenía. Pero al vato se le cortó. Entonces cuando usted me dijo, pásemelo y todo, yo ya pues acá estoy diciendo, va, ¿no? Y él, no, ya se cortó. Yo por eso le decía, sal del baño, tu mamá. Y vos, tuve que alargar, señora, porque por su hijo. ¿Qué le pasó a tu teléfono, Brian?
4: Se me cortó, como donde andaba no había señal casi.
8: Chale, pero bueno, pues de todas maneras entonces me dejaste envolver más a tu mamá, porque le dimos una santa ensartada. Marina, nos manda un beso desde Zihuatanejo, por favor, ándele, mándanos un beso. Ay, chiquita.
7: Ya no voy a oír.
8: Ay, por favor, escúchenos en Zihuatanejo, se lo pido, se lo suplico. Es más, Patricia ya no va a ir el próximo 29, creo que de abril, su cumpleaños es el primero de mayo. No va a ir, no va a ir Patricia. Voy a ir yo. Voy a ir yo. Así que prepare la mano. Brian, Marina, dígame cómo se oye el Panda Show.
4: A toda máquina.
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0: 17 minutos después de la hora.
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2: Estoy con Joan.
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6: Guapa, se ha de ver interesante, atractiva, pero pues todo postizo, tú. O sea, se hizo pompi, pecho, ¿qué más?
7: Brazo, abdomen, pierna.
6: Ok, o sea, se puso así, buena rima.
7: Exactamente.
6: ¿Y a ti también te gusta? ¿Te vas a tunear en su momento o no?
7: En su momento sí, ahorita estamos bien.
6: No, pues digo, si todavía estás Chabela, ¿no? ¿Que tu mamá qué edad tiene?
7: Mi mamá tiene 34 años.
6: Ah, pues no está tan grande, mijo, o sea, fue mamá joven tu mamá.
7: Sí, está joven.
6: ¿Y qué? ¿Y tu papá? ¿Qué onda con su vida? ¿Por qué la tuneada? Es así muy provocativa, tiene muchos galanes, ¿qué sabes de? ¿Qué me platicas
7: bueno,
6: de tu mamá?
7: Mira, te cuento, tiene 50 mil seguidores en TikTok, entonces ya tú sabrás.
6: Ah, ok. Y eso, gracias a la tuneada.
7: Gracias.
6: Ok, pero ¿no tiene novio?
7: No.
6: ¿Y
7: pues,
6: tu papá?
7: Tiene esposo, bueno, se juntó con un esposo hace tiempo, pero...
6: Ok.
7: Mis papás sí son separados.
6: Ok, ¿y tu papi cómo te ibas con él?
7: Con papi súper bien.
6: Ok, ¿pero vives con tu mami?
7: Sí.
6: Ok, ¿y tu papi se llama?
7: Mi papá se llama Sergio.
6: Ok, bueno, sígueme platicando. Entonces tu mamá es muy... ¿Cómo utilizaste la palabra? Se me fue.
7: Muy vanidosa. Modesta.
6: Muy vanidosa.
7: Mi mamá ahorita está en el momento de que quiere ser joven... Todo, anda a la moda, mi mamá sale tal música que quiere andar con la chaviza, de moda.
6: Sí, pues ya me imagino con el TikTok. De seguro hasta su sugar daddy tiene, ¿no? Claro, abuelo.
7: No, eso sí.
6: No, que tú sepas, o sea. Bueno, no, ¿y qué no, más con sí. La chavarruca? Platícame.
7: Pues ahorita está como que tuvimos un desayuno el día martes.
6: Ajá.
7: Entonces

0: envíame a mí, yo estudié. Entonces sí está como que en esa etapa que se siente joven.
1: Claro, y dándote las recomendaciones y no vayas a cometer un error, estudia, claro, sí, la vida, mira, sí, progresa, me... aspiracional, ¿no?
0: Sí, como ella me tuvo muy chica, pues quiere que yo, pues igual sea como ella, ¿no? Que aspire a más.
1: Bueno, ¿y qué bromita? Platícame.
0: Mira, la broma es la siguiente. Te digo que mi mamá es muy vanidosa y todo eso. Entonces, ahorita ella sí me ha dicho, no, a mí no me vas a hacer abuela, es lo peor que me puedes hacer. ¿Cómo me voy a ver yo?
1: ¿Para dónde vas, chaparra?
0: Que me digan abuela. Entonces, quiero así como que la broma es decirle que va a ser abuela, pero no sé de quién es.
1: Ah, caray. A ver, ¿cómo que no sabes de quién es? O sea, a ver, ¿tienes novio?
0: Sí, sí, tengo novio.
1: Ok, ¿cómo se llama tu novio?
0: Mi novio se llama Dylan.
1: Ok, ¿cómo se lleva Jessica con Dylan?
0: Se llevan bien. Han convivido ciertas veces, pero no mucho.
1: Ok, ¿y cómo es la personalidad de Dylan? No creo que sea un gañán.
0: No, no, Dylan
1: no te lo perdonaría. Muy...
0: No, no, no. Es muy serio, reservado.
1: ¿Y qué edad tiene tu novio?
0: 27 años.
1: Ah, ok, perfecto. Ahora, ¿anduviste anteriormente o te conoció algún chancludo acá, un ñerote? Acá, ¿qué tal,
0: sí,
1: la ruta? ¿Sí?
0: Sí, sí.
1: ¿Quién es ese?
0: A los 15 años tuve un novio, así.
1: Ok, entonces ya pasó tiempo. ¿Cómo se llama este novio?
0: Kevin.
1: Ok, ¿cuál es tu idea original? A ver si coincidimos en mentes. Porque dijiste que supuestamente no sabías de quién.
0: Ajá, sí. O sea, la idea ahorita original es marcarle y decirle, no, pues vas a ser abuela. Ya ahorita yo estoy con él. Pero él sabe que, pues, en el fondo yo tengo a Dylan, pero él no le interesa si es de él o es del otro. Que él se va a hacer responsable.
1: A ver, pero tenemos que hacer bien la coartada. Ok, a ver, tú quieres decirle a tu mamá que estás embarazada, palomita.
0: Ajá,
1: sí. Aquí la idea es que no sabe si es de melón o de sandía, de Dylan o de Kevin. Hasta los nombres chungos. Ok, entonces, tu mamá conoce a Dylan, pues, X, pero digamos, es un tipo en el cual lo aprueba porque no es naco.
0: Ajá, exacto, sí.
1: Pero
0: no,
1: hace mucho tiempo tuviste un acaso llamado Kevin. ¿Qué tan naco?
0: Muy, muy naco, o sea, su familia es muy demasiado.
1: ¿De barrio?
0: De barrio, sí.
1: Ok.
0: Y él, la mamá no lo quiere. No lo quiere y me escapó una vez con él a Cuernavaca. Su pareja intervino, entonces desde ahí como que se cae mal.
1: Cuernavaca, ¿cómo se llamaba la pareja de esa vez?
0: Israel, bueno, la actual.
1: Israel. ¿Ya tiene tiempo de esto más o menos cuánto?
0: Como unos 8 años.
1: 8 añitos.
0: Está con él.
1: Ok, bueno, ya tiene un buen ratote. Entonces, ¿qué te parece que entre primero el Kevin diciendo que estamos juntos? Ok.
0: Sí,
1: tú me estás diciendo que estás embarazada. ¿Cuánto tiempo le digo que llevas de embarazo?
0: Un mes. Que apenas nos sacábamos. Yo he estado toda la semana, he estado trabajando en la broma, como que, no tengo hambre o me da cosa comer en la mañana.
1: Ok. Entonces, un mesecito. ¿Ya te hiciste supuestamente estudios de sangre o hicimos en la farmacia?
0: No, en la farmacia.
1: Perfecto.
0: En la farmacia,
1: entonces...
0: y le podemos decir que hoy, porque hoy estuve todo el día en la escuela, entonces le podemos decir, no, pero hoy fuimos a la de sangre.
1: Perfecto, entonces, a ver, tú me estás diciendo que yo soy el papá, pero que también me estás diciendo que tuviste que ver con Kevin. Entonces, yo me estoy comunicando con tu mamá porque la neta son fregaderas. Entonces, si quiero que me haga responsable, entonces te tienes... ¿En dónde vive Kevin? ¿En qué barrio? Supongo que en uno pedorro.
0: Sí, así vive en Xochimilco, la Cebada.
1: En Xochimilco. Entonces, le digo, pues, que yo le atoro... Pero, pues, si ya te quedas conmigo, yo me hago cargo del bebé, ¿sí o no? Pero que si no, ¿sí me entiendes? O acá, o sea, prácticamente como diciendo, tengo un problema. Quien le va a dar la noticia soy yo y después te paso a ti, ¿ok?
0: Ok, pero mira, le vas a decir, yo ahorita ya hablamos con tu papá, ella está ahorita en mi casa, y sí le vas a decir, y al señor no quiero que intervenga, el señor nos referimos a Israel porque él le decía al señor, el ruco.
1: Sí, porque yo no sé que ya terminaron, claro.
0: Ah, sí. Tú le vas a decir, por ende. El ruco Israel, el señor.
1: Perfecto.
0: Así habla los más barrios.
1: Ay, no, no me pidas cosas que no puedo hacer. Sí. Vámonos. Bueno, señores, marcamos en directo desde el Panda Go Center. Las bromas están en el Panda Show.
2: ¿Qué hubo, Chilango? Panda inferior, ¿no es cierto, compadrito? ¿Cómo estás? Un saludo bien grande, compadrito. Esto soy el norteño, aquí saludando a todo tu auditorio. Muchísimas felicidades.

0: tranza, reinota? ¿Cómo quieres que te llame de cariño? ¿Cómo te llamo? La Yola, la Flaquis, la Triquis.
1: Es esa güerita.
0: Güerita.
1: O gorda, no sé, lo que sea, las dos.
0: Ok.
2: Buzón de voz. Tu llamada estás.
0: Ah, no contesta la suegrota. Sáchale. A ver, marco de nuevo.
1: Ok. Oh.
0: Si ¿Es no este el número de la casa? Órale, va, va, va, va. Vémelo dando, vémelo dando.
2: ¿Dónde vos? Tu llamada es...
0: No, oh, desvió la llamada. Tu jefa desvió la llamada. Estamos anotando el teléfono de la casa de la jefa. ¿Quieren su bromota? Órale, pues, ¿qué esperan, carnales? Entren a mi portal elpandazambrano.com y en este juevesito cincho hacemos su bromita. Órale, cámara.
3: Bueno.
0: Cerca el chile, así es. Bueno.
3: Bueno.
0: ¿Quién habla?
3: ¿Con quién deseas hablar?
0: Aquel Kevin. Por favor, con la Jessica, por favor.
3: ¿Quién eres?
0: ¿Cómo que quién? ¿Quién está ahí en el teléfono?
3: ¿Quién eres? ¿Con quién quieres hablar, cabrón?
0: Cálmate, bájale de huevitos, carnal. ¿Qué? Si yo no te estoy diciendo nada.
3: Por eso, ¿pero con quién quieres hablar?
0: Yo soy el Kevin.
3: ¿Y a mí qué me vale más de que seas el Kevin? ¿Qué?
0: Ando acá con la Gordis, con la Yoali. Pues quiero hablar acá con la ruca, con la Jessica, eso
3: es
0: todo.
3: Ruca, con la ruca, sí, cabrón.
0: Oh, pues tenemos un pedote. Estoy acá con la Yoali, güey. Pues necesito hablar acá con la jefa que le marqué por teléfono a su celuloide y no contesta, güey.
3: A ver, dime qué pasó.
0: Pues, ¿y a ti por qué chingados? ¿Por qué, güey?
3: ¿Cómo por qué? Porque me estás diciendo que... ¿En dónde está Yoali?
0: Ah, no manches, pinche ruco. Pinche Israel, tú y yo tuvimos un pedo hace tiempo, güey.
3: Por eso.
0: No te pases de pendejo,
3: cabrón. Pero no estamos hablando ahorita de eso, cabrón. No estamos hablando
0: pues
3: chica
0: tu madre, güey. Pues yo quiero hablar acá con la pinche señora, güey.
3: Con la pinche señora habla bien, cabrón. Porque no
0: estoy... Pues estoy hablando bien, güey. Al chile estoy hablando bien, cabrón. No te pongas al pinche pedo.
3: No, no, no te me pongas al pedo, cabrón. Pero a mí no me vas a hablar así también, cabrón.
0: ¡Oh, qué tu pinche madre! ¿Me la vas a comunicar acá a la mamá de mi gorda o no, güey?
3: ¿A la mamá de tu gorda? La mamá...
0: Ah, cabrón, pues no mames, tú eres la pinche mascota, güey. Ni siquiera es el papá, güey. O sea, no mames. O sea, acá, pues es que yo quiero hablar con usted. Pues tengo un pedote, pero me contestes, hijo de su pinche madre.
1: A ver, por eso, bájale dos pinches rayitas. ¿Quién eres, cabrón?
0: Pues como que quién, pues el Kevin... Mire, lo que pasa que acá yo sé que tiene un ratote que no, pero tengo la neta un pedote. Lo que pasa que me vino a ver, pues nos quedamos de verla, Joel y yo. Pero pues yo la neta sí quiero hablar con usted porque no quería que hablara con usted. Pero pues la neta esto sí son chingaderas porque, o sea, sí regresamos y pues hemos tenido pues, que ver y sí, pues la verdad lo hicimos sin condón. Pero pues ahora que está embarazada y que me salga con la fregadera que es el deal a lo mío, pues la neta es que no se vale. O sea, la neta no se vale. O sea, yo por eso quería hablar con usted y quiero que hable con su hija. O sea, al chile se lo digo. Yo me hago responsable, pero que se quede conmigo.
1: Sí, yo te voy a decir una cosa. No sé qué educación tengas y yo te lo he dicho.
0: A ver, no le escucho. Por favor, mire, póngase el teléfono en la pompa, en la boca, no en las pompas postizas, no chingue. O sea, estoy hablándole. No, pues ya me colgó el teléfono. ¿Quién contestó tú?
1: Te contestó la esposa de mi mamá.
0: Pero a ver, pero yo le dije al señor Israel y dijo, no, eso me... Porque yo sabía, según entendí, él no es Israel.
1: No, sí es Israel.
0: Ah, sí es Israel, ah, carajo. Bueno, pues es que no, que sí, que no, que terminó, que todo el rollo. Oye, pero me colgó tu jefa, ya la tenemos de las orejitas. Pero cañón, entras tú, vas tú, mija, vas tú,
1: sí,
0: ¿ok? Mal. Dime okay. Todo lo, mamá, tengo que hablar, pues es que estoy aquí con el Kevin, pues estoy embarazada, acuérdate que te metiste con los dos, no sabes si es melón o de sandía, pero yo te estoy pidiendo que te quedes ya conmigo a vivir. O sea, yo respondo del chamaco, pero pues sí. Nos tenemos que empezar una vida. Y que yo te estoy diciendo, si tú ya no te quedas conmigo y es del Kevin, si es del Dylan, pues chido, pero si es mío y tú no te quedas conmigo, pues yo ya no me hago cargo del chamaco. O sea, esa es la retórica, ¿ok?
1: Ok. Ok, pero le marcamos a su celular, ¿va?
0: Sí, claro, vamos a marcarle okay. A su celular. Espero que conteste, marcamos ahora.
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0: Oye, le dices a tu jefa que acá quite el altavoz porque la neta se escuchaba bien lejos, gorda.
1: Ok.
0: Ahora, me estoy llamando.
1: Bueno, bueno, mamá.
0: Tu jefa, la neta,
1: ¿qué pasó?
0: Yo quise explicarle
1: por favor.
0: Todo, pero luego acá el
1: ¿dónde estás?
0: Rucose.
1: Pues estoy con Kevin, estamos en su casa. Voy para allá, ¿qué haces allá?
6: No, ya no vive donde estaba.
1: Por eso, pues yo te voy a buscar hasta debajo de las piedras, ¿dónde estás? Pues estamos aquí en su casa, hablamos con sus papás. La verdad es que pues el martes que fuimos a desayunar, pues yo te quería decir eso, pero pues no encontraba la manera. Y pues hoy fuimos a hacer la prueba de sangre y pues estoy embarazada. Pues vas a abortar, pendeja, porque no vas a tener un pinche vallito, ¿eh? Eso es lo que vas a hacer, cabrón. ¿A dónde te veo? No, piénsalo bien, porque vas a desgraciar tu vida. Vas a desgraciar tu vida.
0: No, pues, primero fíjese.
1: Es mi decisión, por eso, pues yo lo voy a hacer con él. Estoy diciendo a Mayori. Tú no vas a tener ese pinche escuincle y de eso me encargo yo. ¿Eh?
5: No, pues yo lo voy a tener con él. No, pues estamos en su casa. Ya hablamos con sus papás y pues él se va a hacer responsable.
1: Mayori, un güey que tiene, fíjate, su modo de hablar. ¿Quién es, Mayori? ¿Vas a tener un hijo de un patá?
0: Uy, cálmese, princesita, pues ni que acá quemo.
1: Por finolis, favor, ¿no? Mayori, estás mal en la cabeza, hija.
0: La típica maguarra venida, ¿eh?, de menos a más.
1: O sea, no. Fíjate, Mayori, fíjate. Fíjate su forma de hablar, hija, por favor.
5: No, pues la vamos a tener, mamá. Ya hablamos y es nuestra decisión.
1: ¿Dónde estás, Mayori? Necesito verte. ¿Eh?
5: No, estoy bien, no te preocupes, estoy bien. Estamos en tu casa y ya...
0: Bueno, dile a mi suegra que quiero hablar con ella, pero bien.
1: Estás
0: pero
1: mal,
0: chido.
1: Mayori, estás mal de la
0: quiero
1: cabeza.
0: Bien con ella.
1: ¿Eh? Estás mal. Ahorita te regreso la llamada. Te voy a buscar.
0: Suegra, bye. Suegra, habla aquel Kevin. ¿Podemos hablar chido? Ah, oh, pues ya me colgó otra vez. Se nota que no me tolera.
6: ¿Con quién crees que esté hablando tú?
5: No, pues ahorita está marcando a mi tía.
6: Oye, con la tía que estás, pero que no conteste, que no conteste. Que le diga que no estás.
5: No, vamos a contestar.
6: O que conteste, que le diga, ¿qué pasó, Marita? No, pues tú no estás desde la tarde, no sé, te saliste.
5: Ok, no sé, a lo mejor si puede entrar mi tía, a lo mejor.
6: A ver, pásame la tía. ¿Cómo se llama la tía?
5: La tía se llama Tania.
6: A ver, Tania. ¡A los
5: no.
6: leones!
5: No, que crees que dice que le da pena.
6: Ah, oh, que la canción. Pero bien
5: que,
6: quiere fregar.
5: Dice que sí se va a reír.
6: ¿Cuántas veces le ha marcado tu mamá a Tania?
5: Le ha marcado como 4.
6: ¿Y por qué? A ver, empápame, ¿por qué le está marcando a Tania? ¿Porque sabe que fuiste con ella o por qué?
5: Porque, se quedó con que ella, nos íbamos a ver saliendo de la escuela, entonces se quedó con eso.
6: ¿Y como a qué horas fue eso?
5: Como a las 8 de la noche.
6: Bueno, dile a Tania, a ver, pásame a Tania, dile que no la voy a meter a la broma nada más. Pásamela, dile que no me entra.
5: Ok, te la comunico.
6: Comunícamela, échamela. Tania, trompura.
5: No quiere.
6: ¿No quiere hablar conmigo?
5: No quiere hablar contigo, panda.
6: Híjole, nunca me había sentido tan despreciado, mujer. Bueno, dile a tu tía, porfa, de mi parte, que si puede contestarle y nada más que le diga que no estabas cuando fuiste a la escuela, que de hecho te ha estado hablando, pero que no contestas, punto.
5: Mira, nada lo más. Que yo estoy pensando es de que ahorita es más probable que se venga para acá, entonces yo digo que hay que marcarle, le decimos que ya es broma, porque sí es capaz de salirse a esta hora de la casa para venir hasta acá.
6: Ok, bueno, entonces ya la quieres tronar, bueno, pues vamos a tronarla. Oye, pero dime una cosa, ¿nunca le dijiste? Porque eso lo dije yo, te digo, ustedes ponen las bromas y después se hacen todas pelotas. Supuestamente estabas confundida en que era entre el Dylan y Kevin y tú no le manejaste así.
5: No, porque pues ya le habías dicho que era pues tuyo.
6: No, entonces, yo no le dije eso. Yo no le dije eso. Lo que pasa es que está tan enojado y tú tan nervioso y tan metida ahí que no me escuchan. Pero bueno, ya vamos a manejarla, pero qué lindos consejos te da mamá, ¿eh? No, hombre. Órale, marcamos. Señores, en directo desde el Panda Cruz Center, las bromas en el Panda Show. Al celular marcamos.
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0: Bueno.
1: Pues la neta, vamos a hablar, Uca. Ven acá, pues estamos
0: hablando. A ver,
1: hablando,
0: a mí no me hables así, pendejo. Yo no sé ninguna, no me estés hablando así.
1: Bueno,
0: no,
1: suegra,
0: o sea, tienes de tener educación, Kevin, en verdad. O sea, desde ahí empieza, porque quieres hacerte cargo de un hijo y tú crees que tienes la edad para hacerte cargo de un hijo cuando, fíjate cómo hablas, o sea, no me lo tomes a mal y que yo me sienta la princesa, pero te voy a decir una cosa, hay que tener educación, hay que tener modales, en verdad.
1: ¿Podemos hablar? ¿Bien?
0: Por eso, ¿qué me vas a decir?
1: Pues mire, primero usted sabe que yo trabajo dignamente y soy mayor de edad y somos mayores de edad. Primero. Segundo, o sea, mire, yo le voy a decir una cosa, o sea, usted sabe que, pues, acá la abuelita, pues, andaba también poniéndole acá con el Dylan. O sea, yo hasta le dije, júrame que es mío, y pues dice que sí. Pero, pues, es como yo le digo, yo sé que usted no me traga, ¿sí? Y tampoco, pues, el imbécil saca de su chilote del Israel, pues, no nos traga.
0: A ver, no hables así, porque, o sea, ¿por qué hablas tan naco? En verdad, tiene un poquito de educación para hablar.
1: Yo,
0: nada más
1: pues,
0: eso te pido. Por eso, pero es que, mira, a mí no, yo te lo digo así sinceramente, no son formas de que hables. O sea, yo respeto tu léxico por otro lado, pero a mí no me vas a estar hablando que al chile, que ruca, que, o sea, ¿qué es eso?
1: Pues es que es yo no
0: habla
1: la,
0: bien, enfrenta
1: pues
0: la situación
1: la critico,
0: y habla,
1: bueno,
0: ponte los pantaloncitos
1: entonces,
0: y habla
1: mire,
0: bien.
1: Yo cambio y cambio mi forma de hablar, pues que me va a costar porque así nací yo, pues yo soy del barrio, acá del Xochimilco. Pero pues entonces usted también madure y usted es una señora y no ponga así ahí en TikTok que todo mundo la ve y acá toda postiza. Pues, ¿yo le critico eso?
0: Ajá.
1: A ver, vamos a ponernos en nuestra altura.
0: Pero eso yo ¿qué? Te voy a decir una toda, cosa. Te voy a decir
1: acá
0: una
1: toda
0: cosa.
1: Postiza.
2: ¡Oh, Dios!
1: A mí me gustaría
0: si
1: que...
0: yo estoy postizo, no, ese no es tu problema. No estamos hablando de...
1: Pues
0: eso,
1: entonces no me critique. Pues yo no la estoy criticando.
0: Por eso, simplemente te estoy diciendo. A mí no me vas a hablar así que al chile, no mames. ¿Por qué te voy a decir, cabrón? Y te digo la
1: cosa. O sea, imagínese que a su nieto, o sea,
0: tú
1: todo postizo.
0: Que tú cómo eres... O sea,
1: sí,
0: yo,
1: postiza,
0: yo
1: Nacho
0: cosa.
1: Postiza, todo postizo. Pues es que, ¿cómo? Pues eso no es, eso es original.
0: Y tengo el dinero para hacerlo. ¿Cuál es tu puto problema?
1: No, pues es que aquí
0: problema?
1: No se está hablando de dinero, se habla de principios.
0: ¿Cuál es tu problema? Por eso, y tiene los principios. Yo, una cosa es que tú digas, fíjate, ya te estoy yendo otras cosas que no. Pásame a mi hija porque yo con la que voy
1: no,
0: a hablar
1: es que,
0: cosas.
1: A ver,
0: pásame
1: usted a me está criticando. Yo lo único que, a ver, yo empecé a tocar este tema porque usted me está criticando. ¿Cómo hablo, Ruka?
0: Por eso, pero es que yo te estoy diciendo una cosa. Si yo me voy a prestar a hablar contigo, a mí no me vas a estar hablando que al chile, ¿no? No mames,
1: o
0: sea, ¿qué es eso?
1: Bueno, déjeme, corrijo mi lenguaje. Señora Jessica, dos puntos aparte. Lo que pasa es que su hija, está embarazada. Y, pues, ya hicimos la prueba de... Fuimos a la farmacia, hasta le voy a hablar en inglés. Y, pues, el día de hoy también fuimos al laboratorio y salió positivo. ¿Cómo se dice? Yo ya le dije y yo quiero expresarle lo que es la realidad. O sea, yo estoy dispuesto a poder hacerme responsable, pero pues para eso pues tenemos que estar juntos. Si su hija se va con usted, entonces yo ya lo que le dije es que yo no me hago responsable. O sea, es lo que yo le quería decir. ¿Sí me entiende? Entonces, pues yo le paso aquí a la gordita y póngase de acuerdo, ¿le parece? Y ya. Gordita, te habla tu mamá. O sea, hable lo más decente
3: que puede. Espérame, gordita. Mamá.
1: Que se desinfle las nalgas, a ver si puede.
3: Vamos a calmarnos. Hay que tomar esto de la mejor manera. Viene un ser humano.
0: Marjorie, y pues la verdad... Fíjate cómo me está hablando. Espérate, por eso, ¿me permites, sendito? Fíjate cómo habla Marjorie. En verdad, ¿cómo permites que esté hablando así en verdad, Marjorie?
3: Por eso, yo voy a hablar con él. Es algo que tenemos que platicar los dos. Y pues él aceptó hacerse responsable, porque en verdad pues yo no sé si es de Dylan o si es de él.
0: ¿Y Dylan?
3: Dylan no sabe de esto.
0: Pues yo ya hablé con
3: Dylan. ¿Cómo le voy a
0: decir
3: a él?
0: Ajá.
3: Y hay que tratar esto de la mejor
1: aparte
3: manera
1: Dylan
3: porque
1: es, puñal y le va a la América,
3: es un ser humano, es algo
1: neta.
3: Que viene bueno para la familia.
0: Uh-huh.
3: ¿Y pues dónde te voy a ser abuela?
0: O sea,
3: es tu
0: o sea,
3: nieto.
0: Tú ya te quieres quedar a vivir ahí, tú ya hablaste. O sea, ¿tú te das cuenta? A mi mamá la vas a enfermar, Marjorie.
3: No, pues es que esto es tu nieto, es algo con alegría, es algo que tenemos que recibir.
0: Madre,
3: no fue de la mejor manera, no es de la mejor manera, pero pues vas a ser abuelita.
1: Lo que dijo hace rato, consejo.
3: Va a ser tu nieto, ni modo que no lo quieras.
1: ¿Por qué te aconsejas o dile que se quise lo postizo?
3: Puede ser el bebé que siempre soñamos, el niño, el varón, que nos hace falta en la familia.
0: Ajá.
3: Te estoy diciendo,
0: ¿dónde estás ahorita, Marjorie?
3: No,
0: yo necesito verte. ¿Dónde estás?
3: Pues es que estoy bien, estamos en su casa, hablamos con sus papás, pues obviamente pues mañana tenemos pensado ir al registro civil.
0: Ah, o sea, tú ya te piensas casar y hacer todo eso.
3: Sí.
0: Yo nada más te voy a decir una cosa, ¿sale? Yo te di las
3: mamá,
0: bases
3: quiero hacer
0: para un futuro.
3: Vida con Kevin.
0: Te di las bases para un futuro, Marjorie. Que compraste tu carro, hija.
1: Ay, suegra, no todo es dinero, el amor también. Pues, ¿cómo cree que hicimos el chamaco?
3: Pues, es una decisión que ya tomamos ahorita los dos y nada nos va a hacer cambiar, la verdad.
0: Ok, hija, ¿hablaste ya con tus abuelitos?
3: No, no he hablado con nadie, quiero hablar.
1: Al menos lo que tenemos es un amor real, no postizo.
3: Tú sabes que Kevin es el amor de mi vida y pues, si esto vino, a lo mejor es una señal porque pues es el amor de mi vida.
0: Está bien, yo respeto lo que dices, hija, ¿sale? Nada más el día que yo te digo una cosa, económicamente conmigo no vas a contar para nada. Te las vas a rascar como tú
1: puedes. Ah, dile que no venga el chantaje, que sea frijoles, tortillitas, pero dignos y llenos de amor. Díselo, díselo.
3: No, pues es que
0: yo mira que no voy a contar contigo. Yo no quiero que quieras abusar.
1: Tenemos un amor de carne y hueso, no de carne con plástico. Es la neta.
0: Ay, Mayorita, te va a alcanzar el frijol para comer, hija, pobre de ti, mi amor.
1: Lávese la boca cuando diga mi nombre, la verdad.
2: Chinga tu madre, cabrón.
1: ¿Eh? ¿A ti quién te está hablando, perro?
2: ¿Por qué te pones con una mujer así, güey?
1: ¿A ti quién te está hablando, perro?
2: Hay que tener huevos, hijo de tu puta madre.
1: Estoy hablando con mi suegra, perro, no contigo, güey.
2: Chinga tu madre, hijo de tu puta madre.
1: Tú ni eres el papá, güey, ni eres el papá.
2: Te sientes muy cabrón, hijo de tu puta madre. ¿Cómo le hablas a tu mamá de Mario y a ti, hijo de tu puta madre?
1: Tú me has sentado, cabrón. Haces pipí sentado. ¡Oh, Dios!
2: Chinga a tu madre, tú, hijo de tu puta madre.
1: Está bien, chingo a mi madre, pero pásame a mi suegra. Ya chingo a mi madre, ya.
2: Chingas a tu puta madre, hijo de tu puta madre. Vas a ver, güey, porque esto no se va a quedar así, hijo de tu pinche madre.
1: Tú también eres un papá postizo, güey, porque ni siquiera eres el papá de mi vieja, madre. Eres un papá postizo y andas con una vieja postiza.
2: Chingas a tu madre, güey, pero no soy un pinche vago drogadicto como tu hijo de tu puta madre.
1: A huevo, pero de menos la hija que espera mi gordita, si es mío, no de otras que
2: mantengo. Chinga tu madre una pinche vida miserable, güey, que es lo que le espera a tu lado, güey, pinche miserable, ¿qué le puedes ofrecer?
1: No mantengo a alguien, amiga putativa, güey. ¿Qué se siente coger con plástico y no con piel de verdad, pendejo?
2: Chingas a tu puta madre, güey, pinche drogadicto de mierda.
1: Es como si te cogieras una mujer inflable, güey, acá. Ay, sí, ¿cómo no abres la boquita, güey?
2: Chingas a tu madre, hijo de tu puta madre.
1: ¿Cómo quieras, güey? Chinga, chingo, ya. ¿Estás contento? Pásame a mi suegra.
2: No te pasa a mi madre, hijo de tu puta madre.
1: No, quiero hablar con mi suegra. Ya decidió mi mujer, güey, ya decidió mi mujer. Nos vamos a quedar, aunque sea con frijolitos, güey, todo, pero un amor real.
2: Mi mujer, ella no está acostumbrada a tragar frijoles como tu hijo de tu puta madre. Eso sí te lo digo, ¿eh? No está acostumbrada a tomarse una caguama en la pinche esquina como tú,
1: no,
2: pinche wey, vago de mierda.
1: Pero sí de una leche, ¿eh? De una lechita.
2: Chingas
1: chingón
2: a tu
1: que sí,
2: madre, hijo de tu puta madre. No tienes ni para mantenerla, güey.
1: Tú te acostumbras a comer,
2: puta madre, hijo de tu puta madre. Vas a ver si esto te queda, hijo de tu puta madre.
1: De
2: mi cuenta corre, cabrón. De mi cuenta corre.
1: No estoy solo.
2: ¿Y tú crees que nosotros estamos solos, culero? ¿Tú te sientes muy verga, pinche vago de mierda? ¿Piensas que detrás de nosotros no hay un chingo de gente también? Vas a ver, hijo de tu puta madre.
1: Mira, tú me dices una cosa al chile.
2: Vas a ver, porque de mí, güey, de mí nadie te burla, culero.
1: Mira, tú dices una cosa, güey, cállate el hocico, güey. Mira, mi gordita, güey. Mi gordita
2: no me calles,
1: se puede acostumbrar
2: no me calles,
1: a comer
2: pendejo,
1: frijoles. Tú jamás te vas a acostumbrar a comer plástico, güey. Te vas a aburrir, güey.
2: Chinga tu puta madre, tú pinche miserable muerto de hambre, hijo de tu puta madre.
1: Sí, como quieras, güey. Pero feliz, güey. Pero voy a
2: hacer. Vas a ver, hijo de tu puta madre, vas a ver.
1: Y aparte, le va a ir a las chivas, puto. ¿Cómo ves, güey?
2: Chinga a tu puta madre, pinche drogadicto de mierda.
1: Está bien, voy. Suegra. No manches, qué agarrón nos dimos. Qué agarrón, estuvo delicioso. Aparte, me quincé de decirle estupideces. Me dice, ¿cómo le dije? Mi gordita se puede acostumbrar a comer frijoles, pero tú te vas a aburrir del plástico. Oye, a ver, Yoali, no teníamos en el mapa a tu padrastro. No lo teníamos.
3: No.
1: Pero bueno,
3: no
1: pues
3: pensé
1: salió.
3: No que se fuera a meter tanto.
1: No, pero se metió hasta la cocina. Se metió hasta la cocina. Ahora, la pregunta es, ¿cómo te llevas con él?
3: Me llevo bien. Sí, nos llevamos bien.
1: ¿Crees que aguante cumbia?
3: No, yo creo que no, ya no va a aguantar más.
1: No, espérate, no te estoy diciendo. ¿Crees que, a ver, aprende a escucharme? No te estoy diciendo, ¿crees que aguante que le dé otro poquito más de lechita? No, te estoy diciendo.
3: No, yo creo que
1: ¿crees que aguante
3: no.
1: cuando le digamos que es broma? Porque la broma no era para
3: sí,
1: él.
3: Ya. Okay. Sí, la broma sí.
1: ¿Tu mamá y acá el Israel nos escuchan? ¿Nos han escuchado?
3: Sí, nos han escuchado, pero hace muchos años, hace como 3.
1: Ok, oye, ¿Israel entonces sí vive con tu mamá o no? ¿Por qué
3: sí,
1: me confundí?
3: Sí, sí viven juntos.
1: Pues yo te había entendido otra cosa, pero bueno. Bueno, pues ya vamos a cerrar la broma, ¿te parece?
3: Perfecto, me parece.
1: Ciérrala tú, te voy a dar el honor, por favor, y estuvo el agarrón.
3: Okay.
1: Entras tú acá. Oye, mamá, pues yo la verdad que pensaba que las cosas iban a ser diferentes. Y mira cómo le vas a decir. Y creí que te iba a dar gusto, que ibas a ser abuela y suegra del Kevin. Oye, mamá, pues nada más quiero preguntarte algo y ya le dices cómo se oye el Panda Show. ¿Ok?
3: Ok.
1: Listo, ya cerramos. ¿Cómo va a reaccionar? Preparen los botones porque para la versión sin censura estado terrible, marcamos ahora.
4: Maldito Panda, habla el Facundo. Nomás para saludarte a ti y a toda tu descendencia. No, no es cierto, carnal. Un abrazo, doñero, que estés chido. Sale, ahí luego nos vamos a echar unas caguamas.
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1: Ok, ya va solita, ¿eh?
3: Ok.
1: Estás bien nerviosa.
3: Bueno, mamá, ¿qué pasó, Yole? Yo pensé que te iba a dar gusto la noticia, yo no sabía que... Pues ahorita, no, mames, yo ya lo calmé. Yo pensé
7: no,
3: que...
7: No, tú estás mal, hijo. Entonces, pues es que una persona... Fíjate cómo me está hablando, mayor, y fíjate qué educación, ni siquiera fue bien para dar la cara y decir, ay, pásame la pinche ruca, que no sé qué.
3: Pero eso, fíjate cómo... No, hablar con él, o sea, yo no, me pones en... Me trae la espada en la pared, porque pues, eres tú, y también es él, y también es el bebé que viene en camino. Y entonces se me pone muy mal. O sea, te lo juro que ahorita yo no estoy bien. Por eso, tú sabes que yo te amo. Permítame, por eso, tú sabes que yo te amo.
7: Por eso, yo necesito verte, María.
3: Espérame, tú sabes que yo te amo, que tú eres la mujer más maravillosa porque me has dado todo. Y por lo mismo que me has dado todo, hoy quiero decirte cómo se escucha el Panda Show, porque esto es una...

0: Es una bromita de tu hija.
1: Jessica.
2: Jessica. Ay, ¿por qué me hacen eso?
0: Pues, a ver, Joali, dile por qué le hiciste la broma a tu mamá.
2: Porque yo... Mamá, te amo, ¿sabes que eres mi super mamá? Eres mi gordita. Y quiero demostrarte que pueda hacer lo que tú me has dicho, porque
0: ¿qué traza, suegra? No chille, habla que el Kevin postizo no ve que va a mojar los plásticos y se van a derretir.
1: Oye, Jessica, déjame decirte que la broma era para ti, no teníamos calculado que estuviera tu pareja Israel. Pero qué agarrón se dieron el tal Kevin y tú.
2: Eso no se hace, eso son unas bromas demasiado pesadas.
1: Oye, pero tú nos has escuchado, Jessica. Lo que pasa que mira, te quiso hacer la broma a tu hija porque bueno, sí, sabes que ella es una buena niña, está estudiando comunicación, vive contigo, se llevan poca madre, pero pues supo por dónde pegarte porque comentó que eres un poquito pretenciosa, ¿sí o no?
2: Sí.
1: Entonces, tú como buena madre quieres que tenga una relación con alguien que tú consideres que sea bueno para ella, no que ella considere que es bueno para el amor o lo que ella quiera. Es válido, se entiende, uno como padre pues siempre quiere lo mejor para los hijos, pero pues en esta broma sí quiso mandarte un mensajito como diciendo, y como también existió...
3: Yes.
0: Tú cállate, ¿a ti quién te está hablando, güey? ¿A ti quién te está hablando?
1: ¿Qué onda, Mirra? ¿Cómo estás?
3: Bien, gracias. Buenas noches.
1: Oye, qué chingue, qué putiza nos dimos, güey, pero cabrón, güey. Mira, me cansé de decirte pendejadas y tú también, o sea, fue una lucha, dos choques entre trenes así. ¿Qué tranza, no, sí, papito? Habla aquel Kevin, ¿qué? Muy chingón, ¿o
3: no,
1: qué, güey?
3: No, ya ni me hables de esos cabrones.
1: ¿Por qué? Espérate, yo soy el Kevin, güey, no soy el panda. Yo, la neta, acá soy el que encarné. ¿Qué tranza, güey? ¿Qué? ¿Con pinche tirito? ¿Qué tranza, papá? Como te lo dije, güey, mira, escucha lo que te dije. Y te lo voy a decir, mira, por la Virgencita de Guadalupe. Mira, acá mi güerita, güey, le va a costar trabajo, pero le van a gustar los frijoles. Pero tú te vas a aburrir del plástico, güey.
3: No, casi me cae que casi no hacen que güey, me vuelva diabético del pinche coraje.
1: ¿Sabes qué sentí, Israel? ¿Sabes qué sentí? Pocas veces lo siento, pero tú dime si está mal mi apreciación. Sentí que si hubiera alguna función o la posibilidad de meterte por el teléfono, te me dabas una madriza, güey.
3: No, júralo.
1: O sea,
3: yo ya, te lo juro que yo ya iba a meterle unos pinches balazos a ese pinche quincle, cabrón.
1: Es que tranza, güey, no digas pendejadas, cabrón, no digas, güey. Mira, mira, eso que dijiste no se vale, y más teniendo acá un país muy violento. Pero mira, yo te la voy a matar, güey. Yo no voy a llevar eso, yo llevar unos pinches alfileres y con eso le poncho las chichis, güey. ¿Cómo le puto?
3: No, güey, no, ahora sí me pusieron. Ya para qué te digo, güey. Pero bueno, qué bueno que es una broma y que todo quedó ahí.
1: Oye, carnal, pero la neta la broma no era para ti, o sea, esta Joali no te tenía en el mapa, ni yo, o sea, jamás me habló de ti. De hecho, cuando me dio la explicación de Kevin, me dijo que por ahí tuvieron un conflicto hace tiempo, hace años en Cuernavaca. Y yo entendí, digo, pendejamente, o Joali no me explicó bien que tú eras un ex. Eso yo entendí. Por eso es que cuando tú contestas y empiezo a hablarte como Israel, como el señor, pensé que te ibas a encabronar porque yo pensé que eras otro, pero no eras el mismo, entonces hubo una confusión, pero eso no importa, te dimos una friega, compadre. Joali, habla con tu putativo, por favor.
2: Perdón, gordita, tenía que hacer una broma de pasta. De paso, gordita, esas bromas no se hacen. Ya íbamos saliendo hasta para la casa del Kevin.
1: Oye, Jessica, yo sé que en TikTok tienes más de 50,000 seguidores, ¿no?
2: Ajá.
1: Yo te aseguro que con esta broma tendremos más de 100,000 reproducciones. Gracias. Y eso en un día. O en una hora. Claro, cierto. De verdad, pues felicidades. Qué bueno que tienen una bonita familia. Pues ahorita no me cuelgues para que me pases la dirección del Plastitoc y pueda verte. No, cierto, ya sabes que es pura mamada, nada más. Ya saben cómo es el panda. Pero en fin, que sean felices. Y así que, pues que se los diga el buen Kevin, ¿no?
0: A ver, chido, banda. Acá, la neta, suegra, ponte hacia acá, pinche tiro chingón, ¿eh? Acá el mantenido, el que le gustan las muñecas inflables, póngaseme chingón, ¿eh? Y acá mi güerita, acá familia, dígame acá chingón, ¿cómo sirve el Panda Show?
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2: Hola Nicole, buen fin de semana, ¿cómo estás?
3: Hola Panda, ¿bien y tú?
2: Muy bien, chiquilla, qué bonito nombre, ¿eh?
3: Ay, gracias.
2: Así como me recuerda, ¿cómo se llama esos lugares donde tienen unos tubos grandes? Ay, no me acuerdo, bueno, de esos. ¿Qué onda mi Nicole? ¿Qué haciendo, trompudita?
3: Ahorita nada, acostada, descansando.
2: Ándale, ¿con quién vives?
3: Vivo con los dos, un tiempo estoy con mi mamá y un tiempo estoy con mi papá.
2: O sea, ellos están separados.
3: Sí, sí, sí.
2: Y de repente con papá y de repente con mamá. ¿Y con quién te gusta estar más, con papá o con mamá?
3: Con los dos.
2: ¿Neta? Pero supongo que uno afloja más en unas cosas que en otras.
3: Sí, sí, sí, sí.
2: Alguien debe ser más alcahuete.
3: Mi papá.
2: Oye, ¿para quién es la bromita, mija?
3: Para mi mamá.
2: ¿Y ahorita estás con papá?
3: Ahorita estoy con papá, sí.
2: ¿Y cómo se llama tu mami?
3: Mi mami se llama Jenny.
2: ¿Jenny?
3: Ajá.
2: Ok, ¿y qué bromita para Jenny?
3: Le quiero decir que que me fugué de la casa de mi papá porque él fue a jugar fútbol y que estoy con una persona que conocí y que me quiero ir a vivir con él.
2: Ahora, ¿tienes novio o no tienes novio?
3: No, no tengo novio, pero es como que siempre me hacen burla con él, de que él le dice seguro a mi papá y así, pero pues jugando. Entonces mi mamá pues siempre me dice que cómo voy a terminar con él y así, pero pues obviamente es broma.
2: ¿Y quién es ese él?
3: Se llama Max.
2: Ok, ¿y por qué no le gusta a tu mamá, que es muy...
3: Porque aquí en la colonia donde vivimos, cuando vivo con mi papá, hay mucha gente, o sea, mucho malandro, chorratero, chaca y así. Entonces está feo.
2: Pues en todos lados, ¿no, mija? Dime dónde.
3: Pero aquí un poquito más.
2: ¿Dónde vives entonces?
3: En Cabeza de Juárez, en la colonia Álvaro Obregón.
2: Y yo supongo que te sientas para que no te metas en broncas, ¿no?
3: Sí.
2: Sí, es lo que debes de hacer. Oye, mija, entonces, ¿sabe o conoce del tal Max?
3: Sí, lo he mencionado, lo voy a llegar a mencionar varias veces, pero no recurrente, pues.
2: Okay, oye, ¿entonces te vas a fugar con el Max?
3: Me voy a fugar a su casa. Bueno, ya estoy en su casa.
2: Chale, ok. Oye, ¿y tu papá sabe de la broma?
3: Sí, de hecho está aquí conmigo.
2: Oye, ¿y por qué no metemos a tu papá?
3: Sí, estaría muy bien. ¿Qué le decís?
2: No, yo creo, mira, para que te esto amalcolle, ¿cómo se llama tu jefezón?
3: Mi papá se llama Leonardo.
2: Yo creo que primera llamada tiene que ser de Leonardo preguntando por ti. ¿Qué onda? ¿Qué pasó? ¿Cómo estás? ¿Cómo le llame fulanita? Oye, fíjate que fue a jugar fútbol, todo el rollo, pues regresé. ¿No está contigo, Nicole?
3: No, no, es que el problema es que la vimos hoy. La vimos hoy y estuvimos con ella hace un rato. Entonces,
2: ya. Chintrolo, ¿y hace como cuánto tiempo? ¿20 minutos, media hora?
3: No, hace como 3 horas, 4.
2: Es mucho tiempo, está bien.
3: Ok.
2: Está bien, nada más es preguntar de que si no estás porque no has llegado y que tú no, respondes el celular que ya te mando mensajes. Mira,
3: okay.
2: Pásame a León, viene, échamelo. Vamos a hacer chida esta broma, ¿cómo no?
4: Bueno.
2: ¿Qué pasó? ¿Cómo está mi suegro?
4: ¿Sí, bien, panda, bien, bien, bien.
2: Qué bueno, oye, ¿qué cuánto tiempo que te separaste acá de la Jenny, carnal?
4: 4 años voy a cumplir.
2: ¿Y solamente tuvieron a Nicole?
4: No, también está otro que se llama Brandon, pero ya es más grande, 6 años.
2: ¿Tiene cuántos?
4: 26.
2: Ándale. Oye, y supongo que ya vive ahí con su pierna, ¿no?
4: No, esto sigue soltera igual que yo.
2: ¿Ah, neta?
4: Neto.
2: Uy. Oye, ¿y por qué te separaste de la Jenny? Digo, no es que sea metiche, pero nada más, para platicar.
4: Puras broncas.
2: ¿Y te, pero te ibas bien con ella o no?
4: Ahorita pues estamos en eso.
2: Bueno, mira, yo nada más te pido una intervención muy leve, como tú le hables, Jenny, de la forma muy rápida. Oye, ¿está contigo Nicole? No, ¿por qué? Pues porque salió ya desde hace una hora, más o menos le hice hora y media, no sé, porque se vieron hace tres. Le marco el celular, no me contesta, le mando mensajes, no me contesta, entonces pues, yo supongo que a lo mejor se fue contigo. No, pues que no, órale, si sabes de ella me avisas, adiós, bye bye. Eso sería absolutamente todo, ¿ok?
4: Entonces yo le marco ahorita a ella.
2: Sí, bueno, te podemos comunicar con ella.
4: No, porque sería como que sería más, mejor sería que yo...
2: Ni digo, no es que sea metiche, pero nada más, para platicar.
4: Puras broncas.
2: ¿Y te, pero te ibas bien con ella o no?
4: Ahorita pues estamos en eso.
2: Bueno, mira, yo nada más te pido una intervención muy leve, como tú le hables, Jenny, de la forma muy rápida. Oye, ¿está contigo Nicole? No, ¿por qué? Pues porque salió ya desde hace una hora, más o menos le hice hora y media, no sé, porque se vieron hace tres. Le marco el celular, no me contesta, le mando mensajes, no me contesta, entonces pues, yo supongo que a lo mejor se fue contigo. No, pues que no, órale, si sabes de ella me avisas, adiós, bye bye. Eso sería absolutamente todo, ¿ok?
4: Entonces yo le marco ahorita a ella.
2: Sí, bueno, te podemos comunicar con ella.
4: No, porque sería como que sería más, mejor sería que yo te le marque.
2: Ok.
4: Yo le marco y le digo que está ahí con ella porque como llegué de jugar fútbol y no estaba, por eso pensé.
2: Bueno, tenemos dos técnicas. Ahorita estamos conectados en tu teléfono o en el teléfono de Nicole.
4: En el teléfono de Nicole.
2: Ok, ¿tú sabes hacer llamadita de tres?
4: No.
2: Bueno, entonces no importa, acerca tu teléfono, ponle manos libres, pero acércalo muy bien al circulito microfonito de Nicole para que le escuchemos a Jenny, ¿ok?
4: Ok.
2: Entonces, a ver, acércale, toma tu teléfono. Busque el número de mi ex mujer. Y entras nomás. Pero te acercas muy bien.
4: ¿Es más, primero le marco?
2: Sí, primero le marcas, pero tenemos que escuchar de aquí, ¿ok? Nicole, vamos a apoyar a tu papá. Pon manos libres, por favor.
3: Sí, lo que le estaba diciendo, si le dices que vino a la casa de aquí.
4: Es que iba a venir ella, porque ella tiene una casa aquí cerca de donde yo vivo. Entonces le voy a decir que si vino a la casa y si se llevó a Nicole.
2: Exactamente, sí. Muy natural, entonces ahí estamos en altavoz, pones altavoz desde tu teléfono y lo acercas, por favor, al micrófono. Órale.
4: Ya lo voy a marcar.
2: Va. Nicole, apóyame que acerque a tu teléfono para que escuchemos. Listo, viene. Vámonos, bromas en el Panda Show.
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2: Y ahorita nos vamos con tu parte, Nicole.
4: Bueno, oye, ¿no viniste al Álvaro? Es que voy llegando de jugar fútbol y no está Nicole. Como tú dijiste que ibas a venir. Y ella te dijo que iba a estar con ella.
7: No, pues acabo de hablar con Nicole.
4: Pues es que Nicole me dijo, pero es que tú dijiste que ibas a venir al Álvaro.
7: Yo acabo de hablar con Nicole y me dijo, ¿qué estás haciendo? Estoy acostada.
4: Pues yo te fui a jugar y regresé y no está aquí.
7: ¿Cómo no va a estar? No, no tanto.
4: Pues es que tú dijiste que ibas a venir al Álvaro y me... No, y
7: acabo de hablar con ella.
4: Y le estoy marcando y no me contesta su celular.
7: Si yo acabo de hablar con ella, yo...
4: Con ella. A ver,
3: déjale, Marcos.
4: Espérate.
3: Panda, ya me está marcando.
2: Ok, ok, ok. Perfecto, quita el altavoz, y ya le contestas. Le contestas tú, toda nerviosa. ¿Qué pasó, mami? Empiezas a mentir. Y ya sabes la temática de la broma. Ay, Dios.
3: Bueno, ¿qué pasó? Bueno. ¿Qué pasó, mamá?
8: ¿Cómo estás?
3: Es que pasó algo.
8: ¿Qué pasó? Dime.
3: Es que quería hablar contigo.
8: ¿De qué, mami?
3: Es que, bueno, es que no te he querido decir, pero... ¿Te acuerdas del Max?
8: ¿De quién?
3: Del Max, el que vende frutas, el del tío.
8: ¿Y luego?
3: Es que, pues como ahorita mi papá no estaba aquí, pues vine a su casa.
8: ¿Y luego?
3: Y pues es que él me dijo que si quería, pues me fuera a vivir con él, y pues sí quiero.
8: ¿Cómo crees? No puede ser eso. ¿Y dónde estás?
3: Pues en su casa, y pues su papá me dijo que quería hablar contigo para ver cómo le vamos a hacer, porque sus papás pues lo apoyan, pero pues yo no le quiero decir a mi papá porque pues me da miedo.
8: Ya, pero no me dijiste nada, Nicolás, hasta me espantas.
3: Pero,
8: ¿y dónde
3: pero,
8: está?
3: Pues en su casa de Max. O sea, aquí está Max. ¿Te puedo pasar a su papá para que hables con él?
8: A ver, pásame.
3: Ok, vale. Aquí, señor, aquí está el celular, mi mamá.
2: Buenas noches.
6: Buenas noches.
2: Sí, habla el papá de Max, el señor Ramón, a sus órdenes.
6: Sí, dígame.
2: Bueno, lo que pasa es que los muchachos me están pidiendo apoyo, ¿verdad? Mi hijo Max tiene un noviazgo con su hija Nicole y se van a quedar aquí un tiempecito. No sé si tenga algún inconveniente.
6: No, pues sí tengo un inconveniente. Es que necesito hablar con su papá.
2: Ah, mire, pues, mi hijo, es que ellos están bastante enamorados, ¿verdad? Y yo entiendo la situación, pero pues lo único que quiero que sepa es que si se deciden, ya esto arréglelo con su hija. Si deciden quedarse aquí, está en buenas manos. Aquí está mi esposa, estoy yo. Estamos a la orden. Lo único que arreglo no, con ella.
6: Sí, yo platico con ella. Denme oportunidad y yo gusto, no tardo en llegar.
2: Con todo gusto, lo único que quiero que sepa que están seguros, que están bien, para que esté tranquila. Habla con tu mamá, porque bueno, si no quiere. Me dices, ya es cuestión de tu mamá.
3: Bueno. Bueno, me colgó, panda.
2: Espérate, me sacaste de onda. ¿Hubieras metido al Max y metes al papá?
3: Le está marcando a mi papá.
2: A ver, acerque el teléfono. A ver, pongan manos libres.
9: Bueno,
6: está con un tal Max que se veía vivir con él y que tú ya sabías.
9: Yo no sabía nada, ¿cómo crees? ¿Y con qué? ¿Con cuál Max?
6: Sé quién es Max de ahí de tu colonia. Y le pasó al papá.
2: ¿Y por qué a mí no me contesta? Le estoy preguntando y a mí no me contesta. Dile que me conteste.
6: Yo te lo dije.
9: ¿Pero yo qué culpa tengo? Pues si yo... Ahí es lo que estábamos hablando en la tarde, ¿sí o no?
6: No, Leonardo. Leonardo, no sabes lo que me estás haciendo.
9: A ver, déjale hablo. A ver, deja yo le hablo.
2: Cuélgale. Tu mamá está llorando, no manches.
3: Ya está llorando, panda.
2: Oye, mija, vas tú. Ahora quita otra vez el altavoz, quítalo. Entras tú reclamándole y dile, oye, mamá, ¿por qué me colgas?
3: Me está marcando.
2: Ok, junta, estás muy enamorada, ok, va, contéstale, viene.
6: ¿Qué pasó? A ver, explícame eso.
3: Pues estuve saliendo con él y pues nos estuvimos conociendo y pues me dijo que si yo quería pues me fuera con él y que ahí con él no me iba a faltar nada y que si yo quería podía estudiar o trabajar como yo quisiera.
6: ¿Y luego?
3: Y pues no sé, yo quiero, pero pues mi papá no sabe quién es ese niño.
2: Si la señora no
3: quiere. El tío, el que vende chicharrones, mamá.
2: A ver, yo puedo entender, tu mamá está apoyando. Pero estás poniendo una situación difícil a esta muchacha. Su mamá no sabe.
3: ¿No?
2: También hay que entenderlo.
3: Pero es que pues ya estoy aquí.
2: Sí, pero ella es mujer. Ella
6: no,
2: es mujer.
6: No, no me va. Oye. Oye, no. Más. No, oye.
3: Oye, escúchame. Mamá.
6: Blanco.
3: ¿Te puedo decir algo?
6: ¿Qué?
3: ¿Cómo se oye Panda Show que esto es una broma?
10: A toda madre.
2: Jenny, estás en las bromas del Panda Show. Jenny, ¿cuál fue la parte del cuerpo que más te sudó, Jenny?
6: Todo.
2: No, no me hagas eso, no, por favor, no. Oye, Jenny, Nicole se comunicó con nosotros, nos hizo el planteamiento de la broma, haciendo las preguntas, me dijo que estaba con su papá, y yo le dije, pásamelo, la neta es que Leo no iba a entrar a la broma, pero yo se lo pedí. ¿Me has escuchado en el Panda Show, Jenny?
6: Todos los días,
2: ¡guau! Oye, es que de repente tu hija empezó que el papá y yo... Buenas noches. Yo dije, ¿qué onda? A mí no me pidió que entrara el papá y... Pues tuve que improvisar, pero...
11: No me hagas eso, no.
2: Nicole, ahí está mamá. Dile por qué la cargadita...
3: Para que confíes en mí y sepas que nunca me voy a embarazar ahorita ni me voy a pensar en juntarme jamás.
2: Oye, te faltó ese detalle. Ya tenías a tu mamá arrinconada. Era para que le dijeras, es que mamá me viene con Max porque Estoy embarazada, mamá. Ese era el detalle.
3: Es que ya estaba llorando.
2: Pues sí. Oye, pero bien que querías hacerle la broma y ya cuando la viste con... No, no me hagas... Ya te dio acá. ¿Verdad? León, ¿quieres hablar con tu exmujer o no?
3: Oh. Sí, déjenselo paso.
2: Digo, estaría bien nada más para que pues León te platique. Y te lo dijo bien claro, Jenny. Yo se lo pedí que participara, ¿eh? Dile por qué decidiste apoyar a tu hija en la bromita, León.
10: Bueno, tú la semana sabes que yo la voy, siempre la voy a cuidar. Y que no voy a dejar que
2: ¿cómo te
10: esto.
2: Cuidó a ti? Ya, cállate, panda. Ya. Perdón, perdón.
10: Entonces que confíes en nosotros, por favor.
2: ¿Cómo confío en ti? ¡Ah, cállate ya! Perdón,
8: no,
2: sí,
8: Maxi, ya estaba en la calle. Ya
10: se iba a aventar, pues ya se iba a aventar por la ventana.
2: No, no, por favor, no. Tu hermano el baquetón sí, pero tú no. No.
10: Ya sabes cómo es de tábula. La pequeña.
2: Oye, ah, oye, dile a Nicole que si no tiene chamba, Nicole.
10: No.
2: Dile que se venga a trabajar conmigo a hacer bromas. Sí. Se ve que elegir la condenada.
3: Dame trabajo, yo voy.
2: Vente a hacer bromas conmigo, claro. Sí, cómo no, me cae que sí. Oye, Jenny, la verdad es que no sabía que eras panda fan y bueno, le sufriste en la broma.
8: No,
2: ¿verdad?
8: Yo soy fan.
2: ¿Qué sentiste? ¿Cuál fue la parte del cuerpo que más te sudó?
8: Oh, pues me dolió mi corazón.
2: Ay, me dolió mi corazón. ¡Sórale, no! Sácate los chacos, ¿no?
10: Oye, pues
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2: 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Perdón, mi estimado Leonardo, te tengo que dejar fuera. Solamente es para el que llame y para el bromeado. Sé que tú apoyaste, pero pues hay que te la preste Nicole en su teléfono cuando quieras. O sea. Ya está, familia preciosa. Dígame, ¿cómo se oye el Panda Show?
3: A todas máquinas.
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2: Vamos con más bromitas y estoy en Seattle, Washington. Ahí está Bismar. ¿Qué onda? ¿Cómo estás, papá?
3: Aquí, viejo, tantos años escuchándote. De hecho, te escucho por un mexicano que conocí en Luisiana, que me comentó de tu programa.
2: ¡Qué chingón! Oye, ¿de dónde eres tú, compadre?
3: Viejo, yo soy de Cuba, pero mis padres me trajeron para Alabama cuando tenía 15 años.
2: ¡Ah, bien morrito! ¿Y qué edad tienes ahora?
3: 32 añitos, pandita, 32.
2: O sea que llevas mitad y mitad de tu vida.
3: En la flor de mi juventud, papá.
2: ¡Ándale! ¿Y para qué la bromita?
3: Viejo, para mi novia, una hondureña. ¿Cómo ves?
2: ¿Cuánto tiempo llevas con ella, campeón?
3: Llevo como 8 o 9 meses por ahí.
2: ¡Ah, bien poquitillo! ¿Y dónde se conocen ella? ¿De dónde es? ¿Qué nacionalidad?
3: Ella es de La Ceiba, Honduras, pero de hecho es con mi mamá, mi madre. Ella trabaja con mi madre y pues siempre me ha conocido, pero yo estuve casado anteriormente y pues como estaba casado no le paraba bolas.
2: A ver, pero espera, ¿cómo? A ver, tú...

0: nunca he podido, o sea, por X o por Y, no he podido y bueno, la verdad es que al menos acá en la Ciudad de México hay muy poco cubano, no he podido relacionarme, pero mira, pues le hacemos a la mamá de su programa de bromas,
1: como sí, entonces. Sí, cabrón, y pues como tampoco allá te conocen, pues ya ellos no saben.
0: Oye, pero
1: yo estaba intentando comunicarme contigo para hacer una broma a un primo mío que tengo ahí, que su mujer vino y todo de Cuba y todo, pero una broma que tú hiciste de una emigración. Pero bueno, nunca me contestaste y pues aquí estoy. Está bien, agradecido de que me haya contestado hoy.
0: No, al contrario. Oye, Bismar, pero tú tienes el acento más neutral, no se te nota tan marcado como cubano.
1: No, viejo, te digo que yo me crié entre puro mexicano así, pues, ¿qué te digo?
0: O sea, ¿que te gusta el chile?
1: No, no tanto como a ti, pero bueno, ahí la llevo.
0: Espérate, pues supongo que te han metido el picante, ¿no? Pues los mexicanos, mucho picante en la comida.
1: No, pues, ¿qué te digo, brother?
0: Se nota que ya está en el albur, te la dejaron ir, carnal, pero cañón. Oye, pues sí, vámonos, vámonos salir a la bromita. ¿Cómo se llama tu pareja, tu novia, tu esposa?
1: Viejo, mi novia se llama Joana. Ella es de Honduras.
0: Ajá.
1: Yo la conozco a ella a través de mi mamá. Y pues yo le he comentado de una pareja que tuve colombiana, que tuvimos un hijo que de hecho sí fue real, pero nunca se dio. La chava perdió el chiqui baby. Y pues yo le he dicho a ella que, hey, porque ella me dice a mí que ella me ama, que ella todo, que todo conmigo, pero de hecho ahora mismo estamos texteando por WhatsApp porque tuvimos un problemita hoy y pues la hice más enojar, le dije, todo pasa por algo, en la vida todo pasa por algo. Y puta que justo, perdón, Patito, y justo que toquito loqui, ahí le quiero hacer la cargadita.
0: Qué buena onda. Oye, ¿me dices que llevas 8 meses con ella? ¿Te entendí bien?
1: Sí, prácticamente un año desde el verano, desde julio, el julio del verano pasado, va a ser casi un año.
0: Oye, ¿y cómo es que la conoces? ¿Por tu mamá?
1: La conozco por mi mamá, porque ella trabaja con mi mamá en una nursería. Nursería significa, son unas chavas que son de Latinoamérica. Aquí hay empresas nurserías que trabajan en las plantas y vienen muchas, de hecho tienen contratos de todo Latinoamérica y vienen muchos latinoamericanos aquí a los Estados Unidos.
0: ¿Y en qué consiste ser nursería o estar en una nursería?
1: Nursería significa que trabajan en plantas, escogen plantas, hacen árboles o macetas de plantas y flores y cosas así. Las distribuyen en todos los estados de Estados Unidos y mundialmente.
0: Órale, es que como que nursería me suena más como enfermería, ¿no?
1: Como enfermería, exacto, ya, porque nursery significa enfermería, pero nursery significa eso de las plantas.
0: Nurse, enfermería, y sería del verbo pasado, entonces podría ser una enfermera, pero no lo es.
1: Pero no lo es, ya, es una enfermera de las plantas.
0: Ok, entonces ella trabaja con tu mamá y ahí la empezaste a ver. ¿Y quién le empezó a aventar el calzón? ¿A quién, ella, tío, tú a ella?
1: Pues, viejo, mi mamá llevaba videos de mí, porque yo siempre ando de fiesta y todo, y pues ella miraba mis videos porque mi mamá, ay, tengo mi hijo, mira mi hijo, qué guapo, y esto y lo otro.
0: Presumiendo.
1: Ajá, presumiéndome. Yo le decía, mami, yo estoy casado, tú sabes que esto que el otro. No, pero esta chica te quiere conocer. Mi mamá ahí tirando, tú sabes. Y ahora son como que uña y mugre.
0: Ok, y pero en ese momento tú tenías otra relación.
1: Exactamente, yo estaba casado con la mamá de mi nene.
0: Ahora, ¿con la colombiana?
1: Es de Camboya.
0: Ándale, mira, o sea que digo que eres todo un internacional. Bueno, ¿y luego?
1: Y luego me dejé de la mamá de mi nene y pues conocí una colombiana que vino de intercambio aquí a este país. Y Pandita, pues, tú sabes, pues no fui a la fiesta con gorrito y salió embarazada y pues... Pero por algo pasan las cosas, Pandita, y pues no se dio el nene. Pero yo siempre porque como siempre he querido hacer una broma contigo, siempre he tenido mis opciones.

0: Opciones abiertas. Y entonces yo le dije a ella, ¿sabes qué? Algún día, si pasa esto, y pues hoy justamente tuvimos una bronquita, y pues ahí anda picadita en la casa, aquí en Washington.
1: A ver, ¿tú estás en dónde?
0: En Washington. Seattle,
1: Washington. Y ella está en Alabama, ¿y por qué tú estás en una ciudad y ella en otra?
0: Porque yo trabajo para el Navy, pandita.
1: Ah, ok. Mira, entonces tú andas chambeando. Ok, y ella está en casita. Entonces va a recibir una llamada tuya, ¿y qué le vas a decir?
0: Que llegó la colombiana, bueno, que va a llegar la colombiana mañana a Mobile, y pues mi mamá también sabe de la colombiana, y ese puede ser la criada, o sea, para que ella más crea. Y pues que si no, que mi mamá, que o sea, que va a llegar la colombiana y pues que viene con el chiqui baby y pues que me haga el paro y mi mamá sabe y pues
1: y que atienda a la colombiana y al bebé mientras tú puedes irte de Washington a Alabama.
0: Yo de hecho el día 16 de abril llego a casa.
1: Ah, mira, pues ya no falta mucho. ¿Y cómo crees que esta chica hondureña tome la noticia de que llega la colombiana y aparte con tu hijo?
0: A ver qué onda, porque según ella dice que da la vida por mí, so quiero ver si es verdad que se muere o hay que darle CPR.
1: Lo vamos a descubrir. ¿Marcamos por línea privada o haces llamada de tres, mi querido Bismarck?
0: Ah, puedes marcar privado, yo digo que es del hotel donde me estoy quedando.
1: Me parece perfecto, ¿estás listo?
0: Abuelita de Batman.
1: Vamos a darle en directo desde el Panda Call Center, las bromas están en el Panda Show.
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1: Tú sabes cómo es, tú sabes, arroz con habichuela.
0: Dale.
1: Si mi comandante viviera. Vamos.
0: Si mi comandante viviera.
3: El de Batman, Rana.com y Gran Albi de Roma.
0: ¡Panda Show! Amor.
6: ¿De dónde me estás llamando?
0: Del hotel, del teléfono del hotel. Lo que pasa es que se me quedó mi cargador en el trabajo hoy. ¿Estás despierta?
6: Sí, dime.
0: Háblame alto, por favor. Tengo un problema. Okay.
6: Sí, dime. ¿Qué pasó?
0: ¿Te acuerdas que estuvimos platicando y hemos estado acá? Y te dije que por algo pasan las cosas. Tengo un problema.
6: ¿Qué pasó?
0: ¿Te acuerdas que yo te dije que yo con una colombiana y que tuve un bebé y todo? ¿Te acuerdas?
6: Exactamente, estaba embarazada. Sí, sí.
0: ¿Te acuerdas? Amor, sí, tengo un problema.
6: Exactamente, estaba embarazada.
0: Ajá. Bueno, tú sabes la historia, ¿verdad? Bueno, esta chica me acaba de llamar ahora y me engañó. Uh-huh. Me dijo que no. Y pues que dice que sus padres ya no podían soportar la situación y hasta llamó a mi mamá. No le vayas a marcar a mi mamá, por favor. ¿Ok? No, ¿me estás escuchando?
6: Estoy escuchando, ¿qué pasó?
0: Ok, no le vayas a llamar a mi mamá. Esta chica llega mañana a Mobile.
6: ¡Ay!
0: Y yo necesito que tú recibas a esta persona. Y yo estoy temblando, estoy aquí, no sé qué hacer y sabes lo nervioso que me pongo. ¿Ok? Hasta que yo llegue a Mobile y veo qué onda. Tú dices que tú me quieres y que conmigo hasta la muerte, ¿verdad?
6: Ajá.
0: Ok, yo estoy temblando. Necesito que tú me apoyes en esto hasta que yo llegue. Yo mañana te voy a dar más información. Yo ahora no puedo hacer nada. Ella dice que llega mañana a Mobile. Yo ahorita te voy a mandar la información donde va a llegar, a la hora que va a llegar.
6: Entonces era, sí era pura mentira. O sea, que sí de verdad existía esa persona.
0: Siempre he existido, yo te lo he dicho.
7: ¡Oh, Dios!
6: Ah, entonces cuando me estaban diciendo Laura era eso. Nunca se confundió tu primo de nombre.
0: Amor, olvídate de que si mi primo se confundió de nombre, el problema es lo que no pasó en tu año no te hace daño, ¿vale?
6: Pero está llegando ahora y me estás pidiendo que vaya por una persona.
0: Sí, porque
6: está pasando.
0: ¿Qué?
6: Y discúlpame, amor, pero tú me dijiste, escúchame, tú me dijiste a mí que tú no le darías el número a más nadie. ¿Y por qué ahora tú cambiaste su número y ahora esa mujer te está llamando?
0: Amor, porque tiene un hijo mío. Yo nunca, ella se fue y me dijo que nunca tuvo el nene. O sea, no me puedes, tú a mí me dices, tú tienes cuatro nenes.
4: tú sabes cómo es. Yo tengo 3 hijos, ¿ok?
6: Ajá.
4: ¿Me vas a apoyar o no me vas a apoyar?
6: Explícame, pues, qué es lo que está pasando. Cómo tú, cómo esta mujer tiene tu nuevo número. Eso es lo que yo quiero saber. Porque tú estabas en contacto con ella entonces.
4: Porque yo se lo di. Porque
6: ¿por qué?
4: Yo, ¿por qué? Porque sí, yo sabía porque algo así.
6: Tú sabías algo, ¿y por qué? ¿Por qué no solo me, por qué solo me contaste entonces la mitad? ¿Por qué tú me dijiste? Dices que eres sincero conmigo y me haces sentir a mí como la basura que soy. Así me haces sentir, basura cada vez que te pones así.
7: ¡Oh, Dios!
6: Me dijiste que esta persona simplemente te dijo que había salido embarazada de ti y que al final no era y que se había ido para Colombia. Ahora me vienes a decir a mí que le dices el número.
4: Te voy a ser bien honesto, ¿ok? Yo te mentí, ¿ok? Pero no fue una mentira en mala onda, ¿ok?
6: ¿Y me haces sentir a mí como basura?
4: ¿Cómo te voy a hacer sentir como basura?
6: Sí, porque siempre me estás diciendo que yo soy la mentirosa.
4: Yo siempre he sabido de ese nene y pero hasta ahora...
6: Y no me dijiste
4: ahora,
6: a mí nunca.
4: Porque hasta ahora es que yo he venido sabiendo de eso. Yo no sabía hasta ahora que me llamó hoy. Y justamente se me apaga mi celular. Te estoy llamando del hotel. ¿Qué quieres que haga? O sea, esto es que me lleva, ¿sí me entiendes? Y ahora es la prueba de amor que tú dices que sientes por mí. Esto no tiene nada que ver con ella. Yo no es que voy a regresar con ella. Yo a ti te amo, ¿ok? Y a los nenes de nosotros y todo. Tú dimes, ¿me puedes apoyar? ¿Puedes ir a buscarla a ella cuando yo... Yo creo que va a llegar como a las 4 o 6 de la tarde a móvil.
6: Ajá. ¿Y qué hago? ¿La traigo aquí conmigo?
4: ¿Puedes ponerte los pantalones?
6: Voy allá y que le digo, ah, hola, mucho gusto, soy la mujer de Bismar. No sé si ustedes...
4: Ya, yo le mandé un mensaje. Yo le mandé un mensaje.
6: ¿Y qué es lo que viene a buscar?
4: Son gente de montaña, son gente de allá.
6: Y te pregunto, ¿qué es lo que viene a buscar?
4: Pues nada, ¿viene a qué? Que yo soy el padre del nene.
6: ¿Y solamente crees eso?
4: Quiero...
6: ¿Tú estás seguro de eso? ¿Tú vas a hacer una prueba de ADN para demostrar que sí es tuyo?
4: Pues cabrona, si la que metió el chile fui yo, ¿quién más?
6: Ay, discúlpame, es la única mujer entonces que le ha metido, que tú eres el único que se lo ha metido.
4: Pues cuando estuvo aquí en móvil, sí.
6: Ah, eso tú no lo sabes, ¿no? Es que no eres tú el que no confías en nadie, porque aquí me estás otra cara. Aquí me estás dando otra cara.
4: Mira,
6: o sea, yo que no te he mentido,
4: tú me estás diciendo,
6: espérame.
4: Y yo el que tengo la bronca soy yo.
6: Ok,
4: tú eres mi esposa ahora. ¿Ok? Así que tú, ¿me vas a apoyar o no me vas a apoyar? Si no, para decirle a mi mamá.
6: Yo simplemente quiero saber qué es lo que viene a buscar y qué es lo que va a pasar. Si dices que es tu hijo, hazte una prueba de ADN. Es lo único que te voy a pedir.
4: ¿Ok? Tú eres mi esposa. Ella es la otra. ¿Ok? La que no pasó en tu año no te hace daño, Johanna. Laura es el pasado. Tú eres el presente. Ahora aquí se va a ver si de verdad tú eres la chingona o no.
6: Tuyo.
4: Laura no es ningún presente mío. Laura no es presente mío. ¿Ok? Aquí lo que importa es el nene. Más nada. Dime tú, ¿me vas a ayudar o no me vas a ayudar?
6: Yo te he dicho que yo voy a estar contigo en todo.
4: Ok, pues, entonces, ¿cuál es la preguntadera? Lo que no pasó en tu año no te hace daño. Te vas a poner los pantalones y me vas a ayudar para que recogerla mañana, ayudarla hasta que yo llegue a cogerla a ella, hasta que yo llegue el 16 de abril. Y pues de ahí ya, pues, estamos tú y yo y ella de frente y ya, para que tú veas que no hay nada. Y mira los problemas que tengo yo con la mamá del niño y todas las cosas.
6: Uh-huh.
4: Esta es una prueba. ¿Qué onda contigo?
6: No acabas de escuchar lo que te dije.
4: ¿Qué me dijiste?
6: Que yo te dije que yo te voy a apoyar en todo, pero si tú me estás mintiendo, porque tú me dijiste que simplemente era un pasado.
4: Y si ella sigue siendo un pasado. Ni modo que me la fuera yo a ir a coger a Colombia.
6: Sí, pero escucha esto. Si ella se atrevió a llamarte.
4: El pasado tiene más caderas, ¿ok? Porque ella es colombiana.
0: Ok, olvídate de eso. Pero lo que no pasó en tu año no te hace daño.
6: Es que no, ok, lo que no pasó en mi año no me hace daño, pero yo lo único que quiero saber es por qué. Me dijiste, yo ni a la madre de Everest le voy a dar mi número nuevo. Lo recuerdo muy bien. ¿Y por qué esta persona tiene tu número? ¿Por qué?
0: Que yo te estoy pidiendo, Johanna, es hasta cuando yo llegue para decidir el siguiente paso, ¿ok? Tú dices que tú conmigo hasta la muerte. ¿Va a ser así o no?
6: Sí.
0: ¿Tú vas a ser grosera con ella cuando la vayas a buscar al aeropuerto?
6: ¿Y por qué tengo que ser grosera?
0: No,
6: si
0: yo
6: no sé que tú que ella no una significa mujer nada. Yo no te... ¿Cuándo me ha conocido a mí así?
0: Yo sé que tú no eres una mujer violenta, ¿ok? Pero cuando llegues al aeropuerto no quiero mamadas ni ¿ok?
7: ¡Oh, Dios!
0: La llevas a la casa, me llamas por teléfono, hacemos videollamada y pues lo que tenga que pasar. Ella es una mujer educada, ¿ok? Trátala como tu socia y se acabó.
6: ¿Tú estás escuchando lo que tú me estás pidiendo?
0: Yo sé que es difícil, pero no imposible. Tú dices que me amas, pues hay que demostrarlo ahora.
6: ¿Y por qué tuvo que llamar ella a tu mamá? Te pregunto.
0: Ella no ha llamado a mi mamá.
6: Tú me acabas de decir eso.
0: ¿Qué yo te dije?
6: Me acabas de decir. ¿Te acuerdas de la mujer colombiana que dijo que tuvo un hijo que no sé qué? Acaba de llamar a mi mamá. Así me dijiste,
0: sí, porque
6: hoy,
0: yo,
6: acaba de llamar
0: porque
6: a mi
0: yo
6: mamá.
0: Le, porque yo le di el número de mi mamá y yo me puse en shock porque esto es de ahora. Dime si puedes ir a buscarla y
6: ya
0: puedes
6: no te
0: tratarla
6: dije que
0: hasta
6: sí.
0: que...
6: Ya te dije que sí.
0: Ok, entonces, ¿por qué te pones tóxica?
6: Ay, discúlpame.
0: ¿Discúlpame qué?
6: No tengo que hacer una pregunta, entonces. Simplemente
0: pregunta?
6: Voy a escuchar y me quedo callada.
0: Trátala bien, ¿ok? Prepárale, no sé, qué sé yo, una baleada allá como hacen, como tú me haces allá de la Honduras. Y pues, ¿qué onda?
6: ¿Está embarazada o ya tuvo el niño? A ver, pregunto, ¿está embarazada o ya tuvo el niño?
0: Ya tuvo al niño, pero creo que viene con otra barriga, no sé, pero eso no es mi problema. Esa otra barriga no es mi problema. A mí lo que me importa es el niño que viene.
6: ¿Y entonces te vas a hacer la prueba de ADN?
0: Lo que sea que tenga yo que hacer, pero hasta que yo no llegue en abril 16. ¿Y sabes qué te voy a decir cuando ella llegue en abril 16?
6: Ajá.
0: ¿Cómo se escucha el Panda Show? ¡Que es una broma, mi amor!
8: ¡A toda máquina!
7: ¡Johanna, preciosa! ¿Cómo estás? ¡Oh, Dios! ¿Cómo no quieres que cuelgue si se la dejaste ir sin saliva, compadre?
0: ¿Sabes? Pandita, pero si ella sabe que yo se la iba a hacer, pandita. Márcale, pandita, márcale.
7: Oye, pero neta, mi querido Bismar, estoy sorprendido. Una mujer abnegada ante el amor que te profesa.
0: Pandita, te estoy diciendo que esa mujer se muere por mí, pandita.
7: A ver, ya anduviste con una colombiana, ya anduviste con una de Camboya, con una de Perú. No sé, tienes mucho...
0: Y también, pandita, no es por presumir, pero estuve con una de Indonesia y una de Venezuela.
7: ¿No, no será llegué. Por la fama de los cubanos de tú sabes esa cosa tan grande, tú sabes?
0: No, pandita, mira, dime de qué presumes y te diré quién eres, papá.
7: No sé. A ver, la neta, los cubanos tienen fama de ser pitones, ¿sí o no?
0: Ah, pues...
7: Ok, no respondas.
0: Yo no sé de los cubanos, pero dicen de los latinos. Nosotros todos somos latinos, so I don't know.
7: Ok, bueno, creo que todo está resuelto. Eres un cubano pito chico, pero bueno, la meneas.
0: Ya, no seas marica. Si fuera pito chico, pues aquí no tuviera este chilote.
7: Oye, le estoy marcando a ver si contesta.
0: Dale,
7: porque
0: Pati.
7: Sí se cree que le cayó como patada de mula.
0: Se va a enojar, pero yo me la... Que conteste, ojalá. Y si no, pues ya yo me la...
7: No, bueno, con el choro que te cargas indiscutiblemente la vas a calmar, o sea. Oye, Johanna.
0: Amor, yo te dije que te iba a hacer una broma, no te pongas trompudita.
7: Joana, amor, respóndenos. Saludos desde México, Joana.
0: Amor, si tú sabes que yo ya morí. Amor, esto es un clásico. Amor, es el Pandita. Estás en vivo, en Claro, ¿eh? Música. Amor.
9: Es a mí, Julia.
0: Oh, Julia, Julia, put your mom on the phone.
9: Ah, my mom doesn't feel good.
0: Hey, Juliana, dile a tu mamá que... Pandita, esa es mi hija, Julia.
7: Ah, hola, Julia. Hello, how are you, Julia?
0: Julia, Julia, Julia.
7: Es que tu hija dice que no se siente bien, esta Joana.
0: I know, yeah. Julia, I'm doing a joke to your mom on the radio show that she know I'm listening to.
7: Julia, I'm.
9: Help right now.
0: Julia, I know, but tell her to pick up the phone. Dile a ella que agarre el teléfono para que hable con el Pandita y que soy yo. Por favor, Julia. Es una broma de la radio de México, ella sabe. Ponle en altavoz. Si puedes poner el teléfono en altavoz, me avisas cuando the phone is on speaker. ¿Ya está en speaker?
9: Ya está.
0: Ya, amor. Yo sé que ya eres tu amor. Yo te dije que te iba a hacer una broma. No te... Pandita, dile algo, Pandita.
7: Joana.
9: Dígame.
7: Trompudita, buenas noches. Saludos desde México. ¿Cómo estás?
0: Pandita, dile, Chancludita.
7: Oye, no te enojes. Creo, primero tienes un marido.
0: Pandita, me la agarré.
7: Tienes un marido que habla hasta por los codos, bueno, cubana. Segundo, te había advertido que te iba a hacer una broma, ¿sí o no?
9: Sí.
7: Y bueno, creo que agarró.
0: Ahí está.
7: Agarró el tema más. El tema. ¿Qué más iba a pegar? Porque tú sabías de la existencia del pasado de la colombiana. Dime cuál fue la parte del hondureño que más te sudó, Joana.
0: La baleada.
7: ¿La qué?
0: La baleada, Pandita, la baleada, una quesadilla.
7: Ah. Ya te iba a decir, ¿la baleada tiene pelos o no tiene pelos? Pues es que esto del lenguaje, tú sabes, ¿verdad?
0: Vale. Amor, pero a ver, amor, ¿estás ahí?
9: Estoy aquí, dime.
0: Amor, sabes que te amo, amor, o sea, ¿te lo dije o no te lo dije? ¿Caíste o no? ¿Y sabes qué es lo que es más lindo? Que te voy a escuchar mañana en la repetición.
7: Joana,
0: amor,
7: ¿qué se siente que un cubano a través de un programa mexicano le haya hecho una cargadita a una preciosa hondureña?
9: No. Ay, mira, Pandita. En primera, él es fan tuyo, él está medio loco con tu show, se sabe absolutamente desde el primero hasta el último, me imagino que fue el de hoy.
7: Qué chingón, ¿no? Qué chingón.
9: Él sabe absolutamente todo. Y yo dije, para hacerle una broma a él jamás va a caer, pero seguro alguien va a caer. Las felicidades fui yo.
0: Estoy brincando en mi cuarto de hotel, Pandita. Estoy brincando porque así mismo le dije, a mí nadie me puede hacer una broma porque me conozco todas las voces del Pandita y tú eres la que vas a caer.
7: Pero mira, Joana, qué chingón que sean esposos, que sean marido y mujer. Él es un marinero que está ahorita en Seattle. Tú estás en casita en Alabama. Él es divertido, él es entretenido. Tú sabes que es un tipo extrovertido que lo hace feliz. Y qué bonito que aparte de haya decidido hacerte una broma a ti, que eres su amada. Sí, pues, claramente, pues no, sí te hizo.
0: Y las que me faltan, Pandita, las que me faltan. Lo que pasa es que tú nunca me contestas, cabrón.
7: Joana ya está advirtiendo que así que prepárate porque va a haber más, ¿eh?
9: Ya sé.
7: Oye, Joana, ¿sí o no la broma estuvo chingona? ¿Sí o no?
9: Sí, estuvo bueno.
7: Mándale un besito a tu marinerito, ándale.
0: Mándale un besito a Laura, amor, que ya viene con el Chiqui Baby.
9: Bendita Laura, ahora voy a matar a todas las Lauras.
7: ¡A la socia! Oye, pero te pone a competir con una colombiana, creo que desde el punto de vista territorial, las caderas como que ibas en desventaja.
0: No, Pandita, déjame decirte que mi hondureña es caderona, ¿oíste, papá? No te vayas a confundir.
7: Mira, tú sabes qué cosa más rica, tú sí, mi comandante viviera, hermano.
0: Mi comandante viviera.
7: Joana, qué chido que nos contestaste. Creo que hasta tu hija ahí medio se preocupó. Fue una bromita de tu viejo, sí, ¿sabes qué?
4: ¿Y por qué pusiste a Julia en el teléfono? No manches.
9: Para devolvértela tantito.
4: Ya me imagino.
7: Pero bueno, Joana, un saludo. Un saludo hasta Alabama, a ti hasta Washington. Díganme, familia, ¿cómo se oye el Panda Show?
4: ¡A toda máquina, pandita!
10: 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Pregunta.
11: Oye, pandita, ¿qué es una luca?
10: Respuesta. Luca, mi estimado nativo de la región. Luca son las siglas de una secta de El Panda Zambrano que significan Legionarios Unidos por Causas Animales. Esta secta se caracteriza por sus obras sociales destacadas como ayudar a los viejitos a eructar, tapar baches con tepetate y mandar locutores de renombre a las calles de la ciudad para que bailen la mesa que más aplauda vestidos de mujer, logrando así desestresar a los automovilistas. Pregunta.
11: ¿Por qué el panda siempre se está burlando de nuestros nombres?
10: Respuesta. No es que se burle, amigocho. Lo que sucede es que en la cabina tenemos instalado un sistema detector de nombres chundos. Y cada vez que esto sucede, emerge un rociador del techo y suelta una potente dosis de gas hilarante. Es por eso que el panda se ríe, pero no, no es burla. Oh, no, claro que no. Estas fueron las preguntas más frecuentes del Panda Show Internacional.
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